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1: El equipo,
0: ¿eh? Viene con el equipo. Saludamos a todos los que en esta hora de la tarde llegan a la casita después de un largo día de trabajo, ¿cierto? Helado, por más, muy helado día de trabajo. Deben estar haciendo los matecitos ahí, ¿cierto? Comiendo algo rico ya a esta hora de la tarde.
2: ¿Cierto? A esta hora salen los mares dulces, sí, las sopaipillas, de repente por ahí. Claro. Pero es importante ahí, acompañado de la radio.
0: Y que llegue algo acá, no sé, puede ser. Sí. Yo digo así, el Señor sabe. Pero contentos de poder acompañarlo en esta tarde, amigos que nos escuchan ahí en su casita. Y bueno, Conectados a Jesús, como siempre lo hemos dicho, es un programa que viene directo desde el corazón del Señor para ti, para tu familia, para tu hogar, para tu vida, y te trae un mensaje de esperanza, un mensaje en donde te dice que no todo está perdido, porque esa es la realidad. Por muy mal que puedes estar en tu vida, siempre hay una salida, y esa salida se encuentra en Jesús. Así que quería leerte un devocional cortito, una pequeña fracción de la palabra que se encuentra en Zacarías capítulo 1, versículo 13, dice: dile pues, así ha dicho Jehová de los ejércitos, volveos a mí, dice Jehová de los ejércitos, y yo me volveré a vosotros, ha dicho Jehová de los ejércitos. Es una palabra que llama a volvernos, una palabra que nos invita a poder ir donde está Dios, a poder ir donde está el Padre. Y con esto, con este pequeño devocional, ¿cierto?, con este extracto, vamos a comenzar en esta tarde de este martes 11 de agosto, orando a Dios, orando y pidiéndole que Él tome el control, que Él hable a través de nuestros labios, junto a mi hermano Fernando, en el conversatorio, y sobre todo en aquella porción de su palabra que hoy día nos trae mi hermano. Así que, mi hermano, acompáñenos en una oración.
2: Amén. Vamos a orar a Dios para que Dios sea en este día el centro de este programa que ya ha comenzado. Amado Señor, te damos gracias, Jesús, primeramente a través de esta oración, dando gracias, Señor, porque te nos ha guardado, Señor, ha sido con nuestras vidas, Señor, ya en un día más, Señor, donde ha llegado la tarde, ya tarde-noche, Señor, y podemos estar a esta hora, Señor, en estos estudios de la radio, para poder sacar al aire, Señor, un programa más de Conectados a Jesús. Señor, queremos que en este día sea hablándonos a través de su palabra, mi Señor.
0: Amén.
2: Cada alabanza que pueda compartirse, Dios, sea llegando a aquellos corazones que quizás en este día, Señor, han pasado algún momento difícil, están viviendo alguna situación especial, Señor, y que les pueda servir de bendición, Señor, para todas nuestras vidas, Dios. Señor, presentamos este programa, Dios, para que sea usted ayudando, para que sea, Señor, moviéndose en medio nuestro y tocando cada vida, Señor, aquel que están atentos, Señor, a este nuevo programa de este día martes. Te bendecimos, Señor, y presentamos todo a usted en el nombre de Jesús. Amén.
0: Amén. Y así, ya habiendo orado, presentándonos ante Dios, vamos a comenzar con una alabanza, mi hermano. Y esta alabanza tiene por título, y dice más o menos así, dice: cuando Jesucristo venga.
2: Amén.

0: Amén. Y seguimos aquí conectados a Jesús en esta tarde de este martes 11 de agosto del 2026. ¿Cómo pasa el año, mi hermano?
1: Así es, y ya llegó uno de los meses clave,
0: ¿cierto? Sí, hay que pasarlo. Hay que pasarlo. Y no solamente eso, sino que faltan como 5 lunes para septiembre. No sé por qué, pero para nuestras fiestas patrias también, ya que vienen ahí un poquito más adelante. Mi hermano, cuando yo le digo a usted voces de gratitud, ¿qué se imagina usted?
1: La verdad es que yo me imagino convocación de gente, uh-huh, hartas personas, una multitud con un fin,
0: ya,
1: con un fin de agradecer.
0: Eso. ¿Usted sabe lo que va a pasar el 22 de agosto, hermano?
1: Sí, yo creo que va a ser uno de los eventos importantes en Punta del Este.
0: Así es. Bueno, el año pasado comenzó en el corazón de algunos hermanos el poder alzar la voz, ¿cierto? Y agradecer a Dios, levantar voces de gratitud por lo que Dios ha hecho, no tan solamente en las vidas de nuestras vidas, dijera, valga la redundancia, sino que también por nuestra comuna. Por nuestra comuna de Futaleufú. Dar gracias porque en el verano hay turismo. Dar gracias porque muchos de las personas, ¿cierto?, que viven aquí en Futaleufú y en sus alrededores trabajan del turismo. Y ese es su sustento para poder pasar el año. Y así distintos trabajos que hay. Dar gracias por lo que Dios ha hecho en nuestros tiempos acá en nuestra comuna, y así agradecer por tantas y miles de cosas en las cuales Dios se hace presente. Pero este año, mi hermano, este Voces de Gratitud, en esta segunda versión, tiene un eslogan, ¿cierto? Tiene un pequeño nombre que está allí y que es muy importante. ¿Usted cómo vivió esas Voces de Gratitud del año pasado, hermano?
1: Bueno, la verdad, fue muy, muy bendecido, fue algo lindo, maravilloso de poder ver, llegar a diferentes personas, distintos lugares, porque bueno, dentro de la iglesia también nos distribuimos labores, y una de los labores que me tocó junto a mi esposa de poder estar en el acceso, en la entrada, recibiendo a todos aquellos que iban llegando. Y el hecho de poder saludarles, de llegar a este lugar de convocatoria con un fin de agradecer,
0: claro,
1: con un fin de dar gracias. Quizás todos en nuestra vida tenemos diferentes formas de poder dar esa gratitud a Dios, pero qué importante es llegar a un momento y todos juntos poder a una misma voz, darle gracias a Dios, llegar con una voz de gratitud, porque a veces pedimos, siempre estamos pasando necesidades, esto, lo otro, pedimos también por nuestra gente, por nuestros vecinos, por todos aquellos que necesitan, por nuestras vidas, por momentos que estamos viviendo, pero a veces nos olvidamos de la gratitud.
0: Así es.
1: Nos olvidamos de esa gratitud, y es ahí donde podemos tener ese momento de poder congregarnos, de poder darle gracias a Dios. Y eso era lindo, de poder ver el año pasado cómo llegaban los hermanos, familias, vecinos, no solamente personas que van a la iglesia, que tienen una vida de congregación, sino que personas de la comunidad, porque entendían cuál era el fin.
0: Así es.
1: Entendían cuál era el fin de darle gracias a Dios, porque Dios ha sido bueno, y vivimos en un lugar de privilegio, como decía usted, entre tanto acá conversamos de que Dios nos ha dado algo especial en esta zona.
0: Sí.
1: Vivimos en un lugar de privilegio, en este paisaje pintado por Dios.
0: Así es.
1: También lo que Dios ha dado a nuestra vida. Entonces, poder ver en aquel entonces era llegar a todos, y muy lindo fue verlos dando esa gratitud a Dios.
0: Claro. Bueno, el Voce de Gratitud se entiende de que muchas veces nosotros nos acercamos a Dios con una lista interminable, ¿cierto? De peticiones, y Señor, ayúdame aquí, Señor, necesito esto, Señor, acá y allá. Pero levantar esta voz, ¿cierto?, de gratitud, es ir con un corazón dispuesto a a poder darle gracias a Él por lo que Él hace, dar gracias por lo que Él es, dar gracias realmente porque Él es más de lo que nuestra mente está formado. Y este año es muy particular porque este año tiene un pequeño título, como le decía. Y ese título, hermano, ¿qué dice en realidad?
1: Sí, como dice usted, hay cambio un poquito este año, y este evento de Cristiano de Voces de Gratitud dice familias que agradecen.
0: Amén.
1: Generaciones que bendicen. Qué hermoso.
0: Es importante eso.
1: Ese eslogan que tiene este año, estas familias que pueden ir. Eso, qué lindo ver llegar a aquellas familias a darle gracias a Dios. De dejar ese momento de poder acercarse y adorar a Dios, darle gracias y de poder entregar la gratitud y poder bendecir a nuestro Dios.
0: Es importante entenderlo así, hermano, que, bueno, el primer núcleo que Dios creó, ¿cierto? La primera institución que Dios creó fue la familia. Y lo primero que hoy día se destruye por una y otra cosa es la familia. Entonces, podemos ver que hay mucho que está detrás de una familia. No es un nombre cualquiera ser familia, porque hoy día podemos ver a hombres que quizás tienen una casa, pero un hogar no tienen. Tienen una mujer, ¿cierto? Una esposa, pero una compañera idónea como Dios entrega al hombre. No. Entonces no significa tener bienes para decir, no, yo tengo una familia constituida. Dios lo que quiere hacer en este tiempo es sanar a aquel núcleo principal. Y tiene que partir de adentro para afuera. Y esto es lo lindo de este Voces de Gratitud de este año. En el Salmo 150 dice de la siguiente manera, se lo voy a leer así textual, dice: alabad a Dios en su santuario, alabadle en la magnificencia de su firmamento, alabadle por sus proezas, alabadle conforme a la muchedumbre de su grandeza, alabadle al son de bocinas, alabadle con salterios y arpas, alabadle con panderos y danza, alabadle con cuerdas y flautas, alabadle con címbalos resonantes, alabadle con címbalos de júbilo. Todo lo que respira, dice la palabra, alabe a Jehová.
1: Todo. Amén. Así es. También ahí encontramos en la palabra del Señor muchos de los salmos también que nos exhortan a la gratitud. A tener este momento de gratitud. Uno de los salmos que habla también de la gratitud es el Salmo 100, ya, que habla de que cantar alegres a Dios, habitantes de toda la tierra. Amén. Servir a Jehová, dice, con alegría, y venir ante su presencia con regocijo.
0: Amén.
1: Es ahí, muchas veces no nos cuesta. Nos cuesta porque es difícil en un momento difícil de poder sonreír, de llegar con regocijo.
0: Claro, cuando está la lucha, cuando está...
1: Sí, cuando está esa situación, pero Dios nos insta a venir ante su presencia con regocijo, de reconocerle a Él como nuestro Dios. Y más adelante dice, entrar por sus puertas con acción de gracia.
0: Amén.
1: Y llegar con la gratitud es una acción de gracia, ¿cierto?
0: Así es.
1: Y alabarle, bendecir su nombre, porque Jehová es bueno para siempre, es su misericordia y su verdad por todas las generaciones. Siempre Gracias. Hablamos de la misericordia que tiene Dios, esa misericordia especial en favor de nuestra vida. Amén. Aunque nosotros con nuestros errores, quizás con nuestras faltas, Él nos mira, pero con misericordia.
0: Así es.
1: Él nos mira con esa misericordia, dice, porque porque Jehová es bueno, porque para siempre es su misericordia. Y ya solamente de tener la misericordia de Dios en nuestra vida, a través de la salvación que nos ha demostrado a través de su Hijo Jesucristo, ya es una tremenda gratitud.
0: Así es. Así, y es importante tomarlo en el corazón, ¿cierto? Y poder llevarlo al hecho, a lo que se toca, dijera. Porque cuando uno está feliz, ríe. Cuando uno está triste, llora. Cuando uno tiene rabia, ¿cierto? Su cara lo demuestra. Pero como nosotros actuamos en el agradecerle a Dios. Quizás no hay una expresión facial que podamos tener como seres humanos para quizás agradecer a Dios. Pero hay una acción que viene de adentro hacia afuera, que es el corazón. cuando nuestro corazón está agradecido a Dios, es un corazón que está atento, que está al pendiente de lo que el Padre quiere hablar. Y de esto se trata este Voces de Gratitud. No se trata de resaltar a la iglesia evangélica en sí. Nunca se ha tratado de resaltar a algún pastor de nuestra comuna de Futaleufú. Nunca se ha tratado de resaltar algún grupo de alabanza, algún coro. No se trata de nosotros como seres humanos, sino que se trata de poder alzar voces, ¿cierto?, de gratitud a lo que realmente es Dios. Hay una palabra que conversábamos recién aquí los tres juntos en la radio, y es la fragilidad que tiene el hombre. Y aquella palabra resonó muy fuerte en mi corazoncito, la fragilidad que tenemos como seres humanos, la fragilidad que tiene en estos tiempos el mundo. Vemos que hace un par de tiempo atrás lo que pasó en Venezuela, vemos lo que aconteció ayer en Colombia, y son cosas que no acarrean felicidad, son situaciones que al contrario acarrean tristezas para la familia, acarrean preocupaciones y un sinfín de cosas. Pero lo que sí podemos hacer en medio de esos tiempos, que hoy día también queremos hacerlo, es poder elevar esta voz, ¿cierto?, en petición para aquellas personas que hoy día están pasando aquello. No dejar de orar, no dejar de hablarle a Dios y decirle: Señor, gracias por lo que tú eres. Gracias porque yo realmente no merecía que tú te acercaras a mí. Y si yo algún día respondí a tu llamado, fue porque tú me amaste primero. Este Voces de Gratitud se trata de aquello. Y con esto, mi hermano, vamos a una alabanza.
1: Amén.
0: Y tiene por título, adivine cómo se llama. Te alabaré.
1: Te alabaré. La segunda alabanza, te alabaré.
0: Amén.

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0: Escuchamos otra hermosa alabanza, pero mi hermano Franco, ¿no? Estamos conversando de este gran evento que se viene en la comuna de Potalefú, pues ya para un par de días más, este sábado 22.
1: Queda poquito.
0: Queda muy poco, ¿cierto? Ya como en la recta final, en los últimos preparativos para poder tener este momento de junto a estas familias que van a ir a agradecer. Y como dice este eslogan, familias que agradecen, generaciones que bendicen.
1: Amén.
0: Pero quería hacerle una consulta a mi hermano Franco. ¿Ya? Está este evento de Voces de Gratitud, ¿cierto? Ya con la segunda versión.
1: La segunda versión.
0: ¿Ya? Siempre hay algo de por qué o cómo nace este de programar este evento como iglesia, junto a la juventud, junto a nuestros hermanos. Hay un motivo detrás de esto, de salir de aquel lugar quizás de confort, se puede decir, dentro de la iglesia, de poder también trasladarse al gimnasio municipal, al gimnasio Laguna Espejo, que poder hacer ahí abierto a toda la comunidad, quizás nació por algo, hay que nos pueda comentar.
1: Bueno, el motivo de este Voces de Gratitud, hermano, es la necesidad que tiene el ser humano de poder conocer a aquel que lo creó. Yo creo que aquella persona que busca la libertad con ansias, busca distintos caminos, ¿cierto? Toca distintas puertas, busca distintos espacios que estén abiertos para poder hallar lo que él quiere encontrar. Y lo que pasa es que la libertad y la plenitud del ser humano no se encuentra en ninguna otra parte que no sea en los brazos de aquel que lo creó. La necesidad de poder conocer a este Dios que es único, a este Dios que realmente tiene todo para que el ser humano sea distinto. De hecho, Él dio todo para que pueda ser distinto, para que pueda tener una entrada al cielo. Como lo decíamos hace un ratito, esto resulta creíble, visible, solo si tú crees. Porque es verdad, las personas dicen, no, ustedes son un loco, hablan de un Dios que no ven. Sí, es verdad, no vemos a Dios. Y de hecho la palabra dice que nadie ha visto a Dios. Nosotros creemos en algo que no hemos visto. Pero créeme que es mil veces mejor no haber visto a Dios. Es mil veces mejor no haberlo visto. Yo creo en que Dios puede reanimar algo que ya está muerto. ¿Y por qué lo creo? Su palabra lo dice. Dios nos dejó este libro, este conjunto de libros, estos 66 libros, por una razón. Muchas veces pedimos y decimos, Dios, háblanos, necesito que nos hable, necesito que tú me digas algo, pero Dios te habla constantemente y todos los días te habla a través de este libro. Pero este libro, este conjunto de libros que tengo en mis manos ahora, no cobra efecto, no cobra sentido si lo tengo abierto en el Salmo 91. Este libro en sí no tiene poder si yo lo tengo abierto y yo no hago vida lo que dice acá. ¿Cuándo empieza a transformarse mi vida? Es cuando yo empiezo a ceder quién soy yo para que Cristo venga en mí. Y parte de este Voces de Gratitud es eso. Como les decía hace un instante atrás, llegamos siempre con una lista de peticiones y dejamos al último la gratitud a Dios. Entonces, como muchas veces lo hemos dicho en la iglesia con mi hermano Fernando, despojémonos de nosotros, despojémonos de nuestra necesidad que tenemos, que sabemos que tenemos necesidades, y elevemos esta

0: De gratitud, digámoslo a Dios, Señor, aquí estoy tal cual, estoy con mi cosas malas, porque todos nosotros tenemos cosas malas, no somos perfectos, estoy con mi carencia, estoy con mis fracasos, estoy con mis miedos, estoy con acá, estoy con allá, pero yo hoy día te vengo a dar gracias porque puedo entender con lo poquito que yo sé que tú eres el único Dios soberano, que un día te hiciste hombre, te despojaste de tu gloria, como dice tu palabra, te hiciste hombre, te humillaste a ti mismo, para que un día yo pudiera tener aquella entrada, para que yo un día pudiera cerrar mis ojos y al abrirlo te encuentro a ti. Porque créeme que la verdad en sí de este evangelio precioso es que lo peor no consiste en que un día tú vayas al infierno. Eso no es lo peor. ¿Qué te puede pasar? Lo peor que a ti te puede pasar es que vivas una vida eterna sin Dios. Que en la eternidad no esté Dios allí contigo. Eso va a ser lo terrible. Por eso es que escuchas a estos canutos, ¿cierto? Como se dice, predicando en las calles, predicando en los gimnasios, predicando en las iglesias, porque es tiempo de elevar una voz de gratitud y decirle a Dios... Gracias.
1: Amén. Así es. Bueno, entendemos cuál es el fin de poder realizar este hermoso evento que está programado para el sábado 22. Ahora, otra consulta, mi hermano Franco, ya estamos con altas dudas. ¿Quiénes pueden ir? ¿Cobra entrada? ¿Liberado? ¿Tiene que ser cristiano?
0: Mire,
1: ahí para que nos explique.
0: Bueno, primero... esto es algo muy personal y yo creo que usted me acompaña y mis hermanos de la iglesia y el pueblo cristiano me acompaña. Nada que sea de Dios se cobra.
1: Así es.
0: Nada, absolutamente nada, no tiene que pagar entrada, nada. De hecho, si usted tiene alguna necesidad de no poder llegar acá, usted nos avisa, nos pega un telefonazo y nosotros gestionamos algún hermano que pueda ir a buscarlo hacia su hogar.
1: Amén.
0: Si usted quiere venir a este Voces de Gratitud, por favor, no se preocupe lo más mínimo. Solamente disponga su corazón. Y si usted está metido en el campo, la vamos a buscar con caballo. La vamos a buscar como sea. Pero si usted quiere venir a elevar una voz de gratitud, se puede hacer. Este Voces de Gratitud es para todos aquellos que quieran venir a dar gracias a Dios. Este es un evento para la comunidad. Es algo que no se hizo... pensando en los cristianos evangélicos del pueblo de Futaleufú. No, querido, ese no fue el fin. El fin fue para que tú que estás sentado hoy día en tu casa tomando matecito y escuchando puedas ir. Yo sé que tienes algo que agradecerle a Dios y de hecho yo sé que Dios tiene algo contigo. Hay algo que está haciendo contigo con tu vida y que va a ser ese día. Pero si tú entras por ese umbral de la puerta del gimnasio, créeme que no vas a salir igual como tú llegaste. Y eso es algo verdadero, es algo que se puede tocar, es algo tangible. Si tú crees en Dios, Dios puede hacer la obra que tú esperas. Hoy día yo sé que en la familia hay problemas. Sé que hay padres que lloran por sus hijos y hijos que lloran por sus padres. Pero hay una solución y esa solución se encuentra en Él. ¿Quieres ir? No importa si eres alto, flaco, si eres chiquitito, si no puedes, si estás lejos, si estás cerca, no. Esta actividad es para toda la comunidad. Desde, por dar un ejemplo, del alcalde, ¿cierto? Hasta la última persona, ¿cierto? Que habita aquí en esta hermosa comuna, ¿no? Para todos.
1: Amén. Ahí ya. Yo creo que la comunidad...
0: para los 3.100 habitantes.
1: Ajá, ahí está.
0: Exactamente.
1: Todo invitado. Tiene que llegar temprano para que alcance ahí un lugar,
0: ¿cierto? Si no alcanza el lugar, le busco asiento. Le buscamos asiento con mi pastor.
1: Y otra duda, hermano.
0: Póngale nomás.
1: ¿A qué hora comienza?
0: Bueno, este servicio de Voces de Gratitud comienza a las 18 horas, 6 de la tarde, en el gimnasio de la Laguna Espejo.
1: Ahora... está el día un poquito frío, ¿qué va a pasar ahí?
0: Si está el día un poquito frío, traiga ropa. No. Si está el día un poquito frío, hermano, bueno, el gimnasio va a estar calefaccionado.
1: Amén.
0: Tenemos calefacción, ¿cierto? Que vamos a trasladar hacia el sector del gimnasio con gas para poder calefaccionarlo a la medida de lo posible, lo más temprano, para que esté temperado para esa hora. El igual como se hizo el año pasado, ¿no?
1: Así que no hay excusa.
0: No hay excusa. No, y este año
1: va a estar muy lindo, temperado.
0: Va a estar temperado, no hay excusa. Y este año
1: va a haber algunas sorpresas, participaciones.
0: Hay unas participaciones muy especiales, ¿no? Hay un conjunto de acordeones que el año pasado se presentó también, que causó furor.
1: Este año nuevamente están contratados. No,
0: este año están contratadísimos. Así es. Y ahí lo bueno es que, bueno, hay hermanos de distintas iglesias, ¿cierto?, que están ahí en ese conjunto de acordeones.
1: Y es algo lindo es de algo poder. Precioso, sí. Aquí no hay diferencia de, no, yo pertenezco a esta iglesia.
0: No, no hay denominación iglesia, aquí. No.
1: Nos juntamos con un mismo fin.
0: Así es. Igual, lo precioso de este año es que hay un coro de voces que también se va a presentar. Hay un coro de voces que se va a presentar. Y bueno, la presentación de los más pequeñitos también, que siempre están ahí esperando esa oportunidad para poder agradecer a Dios con lo que ellos hacen. Así que va a estar muy precioso esta actividad que es extendida para todos aquellos que quieran ir de acá, de nuestra comuna y de sus alrededores, hasta donde llegue esta señal de radio, ¿cierto?, puedan asistir. No te olvides.
1: Si hay alguien que está escuchando quizás en otro lugar, en otra comuna, y quiere acercarse también, y tiene la oportunidad de venir, bienvenido. Así que marque ahí si tiene su calendario, si tiene su agenda para el 22 a las 18 horas.
0: Sábado 22, 18 horas. Y con esto, querido hermano, vamos a ir a un corte musical para ya estar pasando lo más esencial, a lo principal, ¿cierto?, que nos conlleva en este día, que es escuchar la voz de Dios a través de la palabra. Así que vamos con este tema que dice: un hombre leproso.

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1: Amén. Así seguimos con este programa maravilloso, Conectados a Jesús. Y antes de pasar al mensaje, a la porción más importante, queremos saludar a toda la comunidad, a todos los hermanos, a todos los vecinos que nos escuchan también por la 97.1 y por la 104.9 en Horno Pirén y Contao, de la comuna de Gualeguay. Les saludamos grandemente. Y les extendemos también esta invitación que pueda acompañarnos, si bien gusta, si está por estos lugares, ¿cierto?, a acompañarnos a lo que va a ser este Voces de Gratitud el día sábado 22 de agosto a las 18 horas. Y sin más, vamos a aquella porción de alimento espiritual, ¿cierto?, que nos trae Dios a través de la palabra con mi hermano Fernando. Que Dios lo bendiga, hermano.
2: Amén. Gracias, hermano Franco. Hoy día vamos a compartir de la palabra del Señor, de este mensaje. Hablamos de este evento que se va a realizar en la comuna de Futaleufú. Es una bendición también que se pueda realizar en nuestra comuna, porque también hay gratitud, una forma de poder adorar a nuestro Dios, de poder reunirnos, de poder recibir a nuestros hermanos, vecinos, visitantes de diferentes lugares que puedan acercarse ese día hasta el gimnasio municipal de Algún Espejo. Vamos a tener un momento importante. Y también dentro de la palabra del Señor nos encontramos en algunos párrafos e historias de la Biblia que también se refieren a cuán importante es la gratitud. Y dentro de lo cual quiero compartir con ustedes una porción de la palabra del Señor en el libro de San Lucas, capítulo 17, versículo 11. Tiene un título, dice: los 10 leprosos son limpiados. La palabra del Señor dice así, en el nombre de nuestro Señor Jesucristo.
1: Amén.
2: Yendo Jesús a Jerusalén, pasaba entre Samaria y Galilea. Y al entrar en una aldea, le salieron al encuentro 10 hombres leprosos, los cuales se pararon de lejos y alzaron la voz diciendo: Jesús, Maestro, ten misericordia de nosotros. Cuando él los vio, le dijo: id, mostraos a los sacerdotes. Y aconteció que mientras iban, fueron limpiados. Entonces uno de ellos, viendo que había sido sanado, volvió glorificando a Dios y a gran voz, y se postró rostro en tierra a sus pies, dándole gracias. Y este era samaritano. Respondió Jesús, dijo: ¿no son 10 los que fueron limpiados? ¿Y los 9, dónde están? ¿No hubo quien volviese y diese gloria a Dios, sino este extranjero? Y le dijo: levántate, vete, tu fe te ha salvado.
1: Amén.
2: Quisiera invitarlos a que hagamos una corta oración para que Dios sea añadiendo bendición a través de este mensaje, de esta palabra. Señor amado, te damos gracias, Señor, una vez más a través de esta oración. Señor, le agradecemos, Dios, por este momento de poder estar en estos estudios de la radio. Señor, también saliendo, Señor, a través de redes sociales, a través de hacia la comuna de Horno Pirén, Dios, que usted bendiga a cada hermano, a cada poblador de diferentes lugares, Dios, donde llega este medio de comunicación. Estamos frente a su palabra y queremos que usted nos hable a través de ella, Señor. También me dispongo en sus manos, mi Señor. Amén. En el nombre de Jesús. Amén.
1: Amén. Gracias, Señor.
2: En esta palabra, en este relato que encontramos aquí, hablamos de 10 leprosos, ya 10 personas que estaban teniendo esta una enfermedad muy, muy fea, podemos decirlo, que afectaba la piel, que generaba llagas, que generaba mucho dolor, que era una enfermedad que en aquel tiempo era mal vista, ya que se trataba como una persona inmunda, una persona que no podía compartir con la sociedad. Y seguimos añadiendo que estas personas eran desechadas, apartadas, en ciertos lugares donde se dejaban, porque existía una ley de que hablaba sobre la lepra, y que los sacerdotes eran quienes decían o quienes daban este veredicto de poder decir, no, esta persona está infectada, tenía que mostrarse cuando tenía estas heridas, estas llagas en su piel, dice que ellos los mandaban principalmente a zonas apartadas fuera de la ciudad para que intentasen de vivir, para ver si podían pasar esta época de enfermedad que los afectaba y después, si es que sanaban, podían volver y presentarse al sacerdote. Ajá. Y luego allí él podía decir, ¿está limpio o no está limpio? Entonces tenemos esta porción de la palabra del Señor donde hablaba sobre que habían 10 leprosos que estaban en esta situación. Una situación de dolor. Una situación donde se apartaban de la sociedad, donde se apartaban quizás de su familia, donde ya no sabían más de ellos, e incluso para alimentarse, dice que los tenían que alimentar de lejos. Si había una persona que estaba sana y se acercaba a ellos, se le decía, o ellos tenían que gritar a gran voz, de que ellos eran una persona inmunda. Ay. Era una persona que tenía una cualidad donde estaba pasando esta enfermedad que se llamaba la lepra, muy común en aquel tiempo. Y tenían que vivir este martirio, tenían que pasar esta situación muy compleja que los que llevaban en su cuerpo, quizás con mucho dolor, con mucha angustia, quizás sin poder ser sanados, ser tratados, ser curados, sino que tenían que tratar de mantenerse en el tiempo en esta condición. Y comienza a relatar la historia de la palabra del Señor. Dice que yendo Jesús a Jerusalén, pasaba entre Samaria y Galilea. ¿Cierto? Aquí hay también una historia entre los samaritanos, los judíos. Dice que al entrar en una aldea, le salieron al encuentro 10 leprosos, los cuales se pararon de lejos y alzaron la voz. Era lo que le reglamentaba la ley, que ellos no se podían acercar a la persona sana por poseer esta enfermedad llamada lepra. Y ellos tenían que solamente ver de lejos. No tenían ese contacto físico, no podían acercarse a la sociedad. Quizás dentro de estos 10 personas eran personas desconocidas, personas que quizá vivían en diferentes lugares, no pertenecían a una misma familia, pero se encontraron que algo los unía, que era la misma situación de enfermedad que estaban pasando. Amen. Y ellos pasaron todos a vivir esta misma condición de tener esta enfermedad llamada lepra. Y eran, después pasaban prácticamente a formar su círculo, que eran a diario vivir quizás el escuchar los quejidos, escuchar los lamentos de la otra persona, del compañero que estaba en una situación similar. Era vivir un momento muy difícil, solo hecho de imaginarse lo que estas personas vivían apartado de la sociedad, sin saber de nadie más, sin saber de su familia, y que solamente el que estaba a su lado estaba en una condición también similar y muy compleja, donde las llagas cada vez aumentaban y su piel comenzaba a desgarrarse, a caerse de su cuerpo, y sería algo muy tormentoso. Pero dice la palabra del Señor que cuando vieron a Jesús, dice que alzaron la voz diciendo, Jesús, Maestro, ten misericordia de nosotros. Qué importante nosotros cuando escuchamos esta palabra, cuando no hay una esperanza. Estos 10 leprosos, dentro de su enfermedad, ellos no tenían esperanza, solamente que el tiempo pasara, que llegara el momento de que su mismo cuerpo pudiera también comenzar a sanarse por sí solo y tener una esperanza pequeña de vida. Pero cuando oyeron que pasaba Jesús por aquel lugar, dice que estaba esta esperanza y ellos alzaron la voz y dijeron, Jesús, Maestro, ten misericordia de nosotros. Amén. ahí estaba una salida, quizás la respuesta que ellos estaban esperando. No dice la palabra cuánto tiempo estaban en aquel lugar, pero puede haber transcurrido una cantidad de días, de tiempo, de meses en aquel lugar donde ellos estaban. Pero cuando pasó Jesús, cambió la situación. Devolvió aquel dolor, aquello que estaban pasando, se volvió en una esperanza, porque Jesús iba pasando por aquel lugar. Y le dijeron: Jesús, Maestro, ten misericordia de nosotros. Cuando Jesús lo vio, le dijo: id, mostraos a los sacerdotes. Y ahí nosotros pensamos, quizás dentro del relato, ¿por qué Jesús no le dijo, sé sano? Porque Jesús no se acercó a ellos y les sanó, porque tenía la autoridad para hacerlo. Amén. Podía haber ocurrido aquel milagro en ese instante, en ese momento haber ocurrido y Dios hubiese decretado la sanidad sobre estos leprosos y hubiesen sido sanados en ese mismo lugar, como lo vemos en otros relatos de la palabra de Dios, que muchas veces con el hecho de Dios de entregar la palabra, sé sano o levántate, sé sano, ocurría el milagro. Pero aquí Jesús le dice: id y mostraos a los sacerdotes. Porque también había una ley que tenían que ellos cumplir. Había que ellos llevar a aquellos sacerdotes, quién eran, que podían decir si realmente había sido sanado o no había sido sanado. Y ellos, ante la situación que estaban viviendo, no les quedaba otra cosa que poder ceder aquello. Es como decir: ¿qué más vamos a perder si es que no hacemos caso a lo que Jesús nos está diciendo? Jesús le dijo: id, mostraos a los sacerdotes. Y continúa diciendo la palabra del Señor que aconteció que mientras iban, fueron limpiados. Amén. Aquí tenemos una respuesta o una condicionante especial que ocurre en este relato, que es el obedecer. Amén. A lo que Dios nos demanda, a lo que Dios nos entrega, a lo que Dios nos dice. Es aquello que nos va a llevar a la victoria, es aquello que nos va a llevar a la bendición, a la sanidad. Muchas veces nosotros queremos ser los que llevemos y los que vamos a llevar el control de nuestras vidas, de lo que queremos hacer, cómo nos queremos proyectar, qué es lo que nosotros tenemos pensado hacer. Ellos, quizás su pensamiento primero era que Jesús en este momento decretara la sanidad en sus vidas. Pero iba más allá. O sea, Dios hace muchas cosas a través de estos milagros que realiza, nos enseña muchas cosas también a nosotros hoy en día, diciendo que aconteció que mientras ellos iban, fueron limpiados. Qué importante aquello que les comienza a ocurrir a estos leprosos es de imaginarse también de que ellos quizás iban con el dolor, con su llaga en los pies, quizás sin poder caminar bien, quizás arrastrándose con dificultad para poder acercarse a llegar hasta la meta, que era mostrarse a los sacerdotes, y en aquel transcurso iban siendo sanados. Ver aquel milagro de ver a su compañero que estaba quizás tiempo antes con dolor, con quejándose, llorando, con gritando de dolor, de angustia, y comenzar a ver que su piel comienza a renovarse, que su piel comenzaba a sanarse, que su piel comenzaba a salirse aquellas llagas que ellos tenían y comenzar una piel nueva. Era algo, quizás era algo muy lindo el poder, lo que ellos como leproso pudieron experimentar en ese entonces. Entonces pasa algo importante aquí, que es el que nos lleva en este día al relato de la palabra del Señor. Dice que entonces uno de ellos, viendo que había sido sanado, habla aquí de la sanidad de estos 10 leprosos, porque el mismo título al comienzo dice que 10 leprosos son limpiados. Pero hubo una diferencia especial, fundamental, en uno de ellos. Dice que él quizás iba como los otros, con el dolor, con el sufrimiento de poder caminar, de poder moverse, quizás con sus heridas expuestas al caminar. Y dice que cuando él comenzó a ver de que su piel estaba siendo sanada, de que se estaba recuperando aquellas heridas, estaban sanando, cerrando, realizándose el milagro en sí, dice que vino algo especial y él se detuvo. Él se detuvo en ese camino. Se detuvo en ese andar y comenzó a meditar qué era lo que realmente estaba, lo que estaba pasando. Dice que entonces uno de ellos, viendo que había sido sanado, volvió. Él no siguió, quizás los otros, lo único en el anhelo era poder llegar, mostrarse, ir a abrazar a su familia, decir, estamos vivos, estamos sanos, nos hemos salvado, quizás comentarle la historia, cómo ocurrió, cómo fue el relato, qué es lo que pasó, olvidarse de aquel Jesús que estaba pasando por aquel lugar y solamente le dio una orden, que vayan y se mostraran a los sacerdotes, mientras dice que ellos iban siendo sanados. Quizás en ellos estaba también esa alegría, estaba ese gozo de ser sanado de este leproso, pero hubo uno que cambió la decisión en su vida. Dice que él se detuvo y dice que volvió. Y viendo que había sido sanado, volvió glorificando a Dios a gran voz. Y se postró en tierra a sus pies dándole gracias. Dice que este era samaritano. Esa era una persona que no era esperado que él volviera. Y que él volviera a Jesús. Porque eran samaritanos, era como decir del bando contrario, que no había esa cercanía de judíos y samaritanos. Pero este fue más allá. Dice que sintió en su corazón el de volver y agradecer por aquel tremendo milagro que estaba ocurriendo en su vida. Entonces eso marcó una diferencia tremenda. Y esa diferencia lo va a llevar a un resultado mayor que los que tuvieron los 9 leprosos de antes. Dice que entonces cuando él volvió, dice que volvió glorificando y dando gracias a Dios por el milagro que había sucedido. Y solamente lo que existía en su corazón era gratitud. Lo que existía era poder llegar hasta ante Jesús y decirle muchas gracias por aquel tremendo milagro que ha hecho. Y Jesús le hace una pregunta. No son 10 los que fueron limpiados.
3: Amén.
2: No era 10 los que vi yo acá. No era 10 los que salieron al encuentro de Jesús con la misma necesidad. No eran 10 que los mandó al sacerdote porque sabía que mientras ellos iban a ser sanados y cuando llegaran se iban a presentar sanos.
3: Amén.
2: Le hace esta pregunta. No son 10 los que habían sido sanados. Y los 9, ¿dónde están? Aquellas personas, ¿dónde están? Y nosotros vamos aquí, y nos lleva también a nosotros a analizarnos nosotros mismos. Dios nos ha limpiado.
3: Amén.
2: No es una lepra física. No es una herida, no es una llaga.
3: Así es.
2: Es la lepra del pecado.
3: Amén.
2: Es aquella lepra que un día teníamos, ¿cierto? Estamos como estos 10 leprosos apartados de la sociedad, apartados de Dios, apartados de Dios porque el pecado nos apartaba. Y dice que un día Dios hizo un tremendo sacrificio por nuestras vidas y nos dio esta oportunidad de ser sanados. De ser sanados del pecado, de ser sanados de esta sociedad que nos causaba algo terrible. Y era aquello que comenzó a pasar en nosotros. Y es ahí donde debe estar esa gratitud.
3: Amén.
2: No ser como aquellos 9 que siguieron su vida normal, que era la vida que ellos necesitaban, sino que ser como aquel 1 que volvió a Jesús solamente para darle las gracias.
3: Amén.
2: Y es esta nuestra visión en este día, de este mensaje, de ser como aquel samaritano que tuvo en su corazón algo especial de que solamente darle las gracias al Señor. Y si nosotros nos preguntamos qué es lo que ha hecho Dios por nosotros, ha hecho mucho. Ha hecho mucho y cada día lo sigue haciendo. Dios nos libra, Dios nos guarda.
3: Amén.
2: De diferentes cosas. Dios ha estado presente en la familia, en el hogar, en el trabajo, en cada situación que nos ha ocurrido. Hemos visto la mano de Dios. Cuando hemos pasado el proceso, Dios ha estado presente ahí, se ha glorificado. Amén. En nuestras vidas. Cuando hemos pasado por aquella enfermedad, Dios ha estado ahí, Dios ha provisto lo necesario, Dios ha abierto puertas, Dios bendice, Dios restaura, Dios nos hace nueva criatura y nos limpia, nos lava, dice, de nuestros pecados.
3: Amén.
2: Y es solamente aquello que nos falta muchas veces, de ser como este leproso que solamente había en su corazón gratitud. Por eso nosotros les invitamos que este sábado 22 se acerque al gimnasio municipal, porque es allí el momento donde nosotros podemos darle las gracias al Señor. Dice que más adelante Jesús le pregunta y dice, no hubo quien volviese y diese la gloria a Dios sino este extranjero. Y aquí está la palabra a la cual quiero llegar, y le dijo, levántate, tu fe te ha salvado.
3: Amén.
2: ¿Cuál era el fin de estos leprosos? Era ser sanado.
3: Amén.
2: Era ser sanado, ¿cierto? Los 10. Y los 10 fueron sanados. Pero hubo uno que volvió y ¿qué es lo que consiguió? La salvación.
3: Amén.
2: Esto hizo la diferencia. Nosotros muchas veces queremos la comodidad, queremos el ser sanado, pero nos falta eso, el que el resultado final sea el ser salvado, el ser rescatado, no solamente el ser limpiado de nuestras llagas, nuestras heridas, de ser sanados, sino que ceder nuestra alma sea la que obtenga el mayor beneficio, que es el ser salvado. Y es aquello lo que queremos invitar en este día, aquellos que nos están escuchando, que podamos analizarnos cuál es nuestra gratitud con Dios.
3: Amén.
2: ¿Cuánto hemos vuelto a darle las gracias a Dios? ¿Cuánto estamos mirando hacia Dios o estamos mirando hacia el otro lado, sin importar que Dios está ahí esperándonos? Sin importar de que Dios está esperando con sus brazos abiertos el momento que nosotros le demos gracias a Dios porque has hecho algo importante en nuestra vida, has hecho algo importante en la familia, has hecho algo importante donde yo me muevo, en el lugar de trabajo, has hecho algo importante. Por eso en este día la gratitud, oh Dios, es darle las gracias y la adoración. Amén. Porque aquello recién se transforma en bendición.
3: Amén.
2: Recién fue bendecido este samaritano que tuvo la voluntad de volver y acercarse a Dios, de agradecerle, y se llevó el premio mayor.
3: Amén.
2: Se llevó el premio mayor. Y es eso. Por eso lo invitamos a ser agradecido. A ser agradecido. No solamente buscar, como lo hacía mucha gente, que Dios lo alimentaba con los panes, con los peces, sino que ir y postrarse y adorar y darle gracias a Dios. Y él dice que gritaba y daba voces. Dice que a gran voz gritando, dándole gracias a Dios. Ese debe ser usted, debo ser yo, debemos ser todos en gratitud y alabanza, adoración a nuestro Dios, porque dice que Dios busca adoradores que le busquen en espíritu y en verdad.
3: Amén.
2: Amén. Te quisiera la palabra. Amén. Del Señor.
1: Amén. Amén. Maravilloso mensaje que mi hermano, que Dios traía a través de mi hermano Fernando. Y seguir insistiendo, invitando a todos aquellos que nos están escuchando para este 22 de agosto, ¿cierto? De ir a levantar aquella voz de clamor. Vamos a pasar a una alabanza, ¿cierto? Que tenemos en esta tarde, que tiene por título Yo Sé.

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1: Amén. Sí, después de esta alabanza continuamos en este programa Conectados a Jesús, ya en esta recta final donde hemos también compartido de la palabra del Señor y también siempre nos están siguiendo ahí hermanos, hermanas, diferentes lugares que amén, nos escriben también, así que también es saludarles en este momento. Vamos a también a leer algunos comentarios que nos han llegado, ¿cierto? Algunos saluditos
2: también
1: a través de las redes sociales. Vamos a partir con mi hermana Susana Beatriz Morón, que dice: bendiciones, hermano, Dios bendiga sus vidas. También mi hermana Ari Guzmán, ¿cierto? Que también nos escribe y dice que Dios bendiga siempre sus vidas. Nuestro pastor David también nos envió un mensaje, también un saludo para él. Dice: Dios bendiga a todos los que escuchan este hermoso programa. Amén. Cristo viene pronto. ¿Estás tú preparado? Ahí hace una hermosa pregunta a nuestro pastor, ¿cierto?
2: ¡Ay, ay, ay!
1: Hermosa pregunta. Y mi hermana Sonia Elizabeth Gómez también ha escrito y dice: muchas bendiciones, hermanos.
2: Amén.
1: Que el Señor bendiga sus vidas y el programa. Mi hermana Marta Cortés, ahí a mi tía Marta, que siempre está también atenta al programa y desde Argentina, Treleu, Chubut, dice: muchas bendiciones. También escribe nuestra pastora Hilda Figueroa y dice: bendiciones a todos. ¿Tú tienes, hermano?
2: No, yo tengo otra información.
1: Otra información, entonces seguimos leyendo ahí a los que han escrito en el Facebook de la radio. Mi hermano José Luis dice: Dios bendiga a mis hermanos y el programa radial que nos ayuda a escuchar la palabra de nuestro Señor Jesucristo.
2: Amén, un saludo a mi hermano.
1: Amén. Mi hermana Noelia Ibáñez dice: el Señor les bendiga, les siga bendiciendo, hermanos, y le use con poder.
2: Amén.
1: Mi hermana Paulina Urra ahí nos dice un amén. Mi hermana Margarita Cortés, creo que la conoce. Mi mamá, así que un saludo para mi mamá. Y dice: Dios bendiga este hermoso programa amén, radial y mis armados hermanos. Y vuelve a escribir mi hermana Sonia Elizabeth Gómez, dice: amén. Alabad a Jehová, naciones todas, pueblos todos, alabadle, porque ha engrandecido sobre nosotros su misericordia y la fidelidad de Jehová es para siempre. Él nos envía un salmo, el Salmo 117. Bendiciones, mi hermana.
2: Amén.
1: También tenemos a Francisca Fuente confirmando también con un amén. También Adriana Sánchez dice: mis hermanos, los saludo en el nombre del Señor. Quiero que oren por mi padre, don Héctor Sánchez, y dice: un abrazo de bendiciones, mis hermanos, desde el lago Todos los Santos, Peulla. También entonces está pidiendo ahí oración por Héctor Sánchez. También hay un mensaje de hermana Francisca Fuente, también confirmando un amén, hermosa su palabra, padre. Hermana Sonia dice: amén, hermosa palabra, hermano, que nosotros podamos ser ese santuario que volvió, ese samaritano, perdón, que volvió glorificando a Dios y se postró a los pies de Cristo, porque recibió sanidad en su vida. Y los 9, ¿dónde están? Vemos en este tiempo cuánto le cuesta a la gente acercarse a Dios. Le doy gracias a mi Dios de haberle conocido, porque Él vino y me rescató y me limpió. Por eso le agradezco cada día a mi Dios. Muchas bendiciones, hermanos.
2: Amén.
1: Amén. Y tenemos ahí confirmación de los aménes y dando gracias a Dios por su palabra. Y mi hermano Aurelio. Mi hermano Aurelio dice: amén.
2: Vienen en viaje.
1: Para todos los que se conectan a Jesús. Ahí después se reportará dónde estará mi hermano. Así que bendiciones, venía retornando. Y mi hermano Juan Vallejos, también parece que lo conozco.
2: También.
1: Mi papá, así que también saludo para él. Dice: bendiciones, mis hermanos. Y mi hermano Patricio Villagrán, ¿usted lo ubica?
2: Ese lo irá a ver más ratito.
1: Lo irá a ver más ratito. Ya, también un afectuoso saludo para mi hermano Patricio Villagrán. Dice: bendiciones, mis hermanos.
2: Estaba enfermito mi hermano Patito, por eso hoy día no nos pudo acompañar. Le mandamos un gran abrazo.
1: Amén.
2: A la familia Villagrán.
1: Así es.
2: Amén. Bueno, y recordar también los horarios del servicio, mi hermano, de la iglesia, que se encuentra en Sargento Aldea 130. Tenemos nosotros, bueno, los días lunes se reúnen las hermanas de la Sociedad Femenina a las 18 horas. Los días martes se está haciendo estudios en la iglesia. Estamos stand-by, dijera. Ah, soy bilingüe también. Estamos en stand-by. Sí. Los estudios por este tiempo. De ahí saltamos a los días jueves a las 19 horas. Tenemos servicio congregacional ahí en la iglesia, en Sargento Aldea 130. Saltamos al día viernes, que primero inicia la escuela bíblica a las 4 de la tarde, 16 horas, hasta las 17:30. Ahí están los más pequeñitos con las tías de la escuelita bíblica, que están ahí trabajando con aquellos pequeños para que también desde chiquititos puedan conocer a nuestro Señor. También, después de la escuela bíblica, bueno, está el ensayo del coro de la iglesia, ¿cierto? Que ahí está.
1: Ahora se están preparando, ¿cierto?
2: Que se está preparando ahí el coro de voz, es cierto, que está allí preparando esas alabanzas, y lo lindo es que va a salir muy lindo, hermano. Sí,
1: no tienen que perderse estas presentaciones.
2: Va a salir muy lindo.
1: Las alabanzas. Sí.
2: De la hermana que dije el coro, ¿para qué voy a decir? Porque es mi esposa. ¡Ah! No, va a salir muy lindo el coro de voces. Y bueno, después saltamos a las 7 de la tarde, ¿cierto? Que está el servicio de los jóvenes, los días viernes. También un servicio maravilloso, un servicio juvenil, donde tenemos a nuestros hermanos adolescentes y otros que vamos también, que somos jóvenes de espíritu, pero jóvenes. Eso es lo importante. Y ahí saltamos.
1: Un lindo ambiente en la presencia del Señor.
2: Muy, muy bonito. Así es. Y ahí saltamos al día domingo, ¿cierto? A las 11 de la mañana, que nos reunimos para alabar y bendecir en nuestro servicio congregacional de los días domingos. Y también cada 15 días está el servicio en el sector El Límite. El sector El Límite, allí para todos los hermanos que nos escuchan allá en el sector, también tenemos servicio en el local del sector del Límite.
1: Invitar ahí a la comunidad del sector El Límite.
2: Amén, así es.
1: Son hartos de qué lugar, así que pueda acercarse a la iglesia, pues ahí cuando vea llegar ahí a los hermanos evangélicos.
2: A los evangélicos con la guitarra al hombro, dijo.
1: Sí, acérquese a la iglesia. O sea,
2: no mordimos.
1: De gratitud.
2: No mordimos, hermano. Así que todos invitados, todos los sectores, El Límite, El Onconao, El Azul, Las Escalas, Río Chico, Las Poblaciones, El Noroeste, todos invitados para que pueda congregarse y elevar una voz de gratitud este día sábado 22 de agosto a las 18 horas en el gimnasio. No se olviden del gimnasio. Y ya ha llegado la hora, dicen por ahí, de decir adiós. Ha llegado el fin de este programa, de este martes 11, que no se va a volver a repetir. Pero sabemos que Dios nos tiene cada día algo nuevo. Dice su palabra que cada día sus misericordias son renovadas. Pero antes de orar para cerrar este programa, hermano, ¿algún saludo en especial a alguien que esté en Lonconado?
1: ¿Alguien que esté en Lonconado? No, un saludo especial a mi esposa que está en casita, así que Dios le bendiga, Dios le fortalezca también su vida. A mis padres, a la familia, a todos en general. Muchas bendiciones a todos. Como si usted... Hasta los rincones más apartados, allí vaya la bendición de Dios para su vida.
2: Así es, contento, hermano, porque podemos ver la misericordia de Dios en el hermano más pequeñito de nuestra congregación. En el más pequeñito, así una cosita chiquitita, en nuestro Lucas. En nuestro hermanito que, gracias a Dios, ya fue dado de alta y es una noticia muy linda.
1: Sí, hay alegría por Luquita. Sí,
2: por Luquita.
1: Sí, que hemos visto también la mano de Dios glorificarse ahí una vez más. Sí. La misericordia de Dios. Amén. Así que también hay alegría con ansia y de poder esperarle acá en Futalefú con
2: los reyes. Estamos esperando a Lucas para cachetearlo, dijera así. Muy felices. Vamos a orar en esta tarde ya para poder estar terminando el programa Conectados a Jesús. Orar, bueno, y mandarle un saludo también muy grande a mi pastor Dagoberto Cifuente, que está en Puerto Montt todavía, después del accidente que tuvo. Dar gracias a Dios por su vida, por la vida de su esposa, mi pastora, y agradecer porque él está bien, está avanzando, y ya prontamente también lo tendremos aquí en nuestra comuna. Saludar también a nuestros hermanos de allá de ese valle precioso del Espolón, entregarle este mensaje que mi hermano Fernando hoy día daba. No desmayen, den voces de gratitud, afírmense en el Señor, y también los esperamos el día 22. También queremos orar por este varón, ¿cierto? Esta petición que nos hacían llegar por las redes sociales, por Héctor Sánchez Sánchez, y orar también por la familia de mi hermano Jairo y mi hermana Francisca, orar por su pequeñita Montserrat. Y si es que usted tuviera alguna petición de oración, por favor, hágala saber a la iglesia, hágala saber. Yo sé que Guido también no pasa la información siempre. Prontamente también vamos a reactivar el teléfono que teníamos, para que también puedan llegar aquí ya peticiones a la radio, ¿cierto? A Conectados a Jesús y a la iglesia, que es lo principal. Así que por estas peticiones vamos a orar. No sé, mi hermano, si tiene.
1: Sí, nos saludan también a aquellos que nos están sintonizando a través de la radio Onopirén y Conectado a la 97.1, la 104.9. Así que también es pues una puerta también de bendición para aquellos lugares.
2: Amén.
1: También saludo. Mi esposo también decía, gracias por su saludo. Bendiciones.
2: Amén. Un saludo a mi hermana Patti también, que está allá en casita esperando al hombre, esperándolo. Y como dice mi hermano, mandarle un saludo a todos aquellos que nos escuchan de por allá, unos kilómetros más lejos. Consejo, busquen una iglesia cristocéntrica, donde su centro sea Cristo, y todo va a andar bien. Así que oramos para despedir y darle gracias al Señor. Padre, gracias te damos en el nombre de Jesús, Dios mío. Gracias por tu misericordia, tu amor y tus bondades. Gracias, Padre, porque sin duda, Señor, eres tú el único que puede dar respiración, Dios mío, vida a nuestra vida. Eres el único, Dios mío, Padre, que en medio de aquellas dificultades, cuando caemos al piso, Señor, tú estás allí con nosotros. Amén. Dios mío, y por eso y por muchas cosas más, Dios mío, hoy día te agradecemos, Padre. Gracias. Hoy día elevamos, Señor, este clamor, Padre, por estas peticiones que han llegado, Señor. Orar, Dios mío, por Héctor Sánchez Sánchez, Señor. Orar por Montserrat, Dios mío. Orar también por nuestro pastor Dagoberto, por su familia. Orar por todos aquellos, Dios mío, que hoy día están pasando alguna necesidad en su vida, Dios mío. Sabemos, Dios mío, que estos tiempos son complicados. Sabemos que son tiempos difíciles, Dios mío, Padre, donde el diablo ha querido meterse en las familias, destruirlas, Señor, destruir a los jóvenes, Dios mío. Pero sabemos, Dios mío, que la última palabra la tienes tú, Señor. Sabemos, Dios mío, que tú eres poderoso, que eres grande, que puedes restaurar, reanimar, Dios mío, y hacer nuevo todo lo que estaba quebrado, Dios mío. Tú puedes hacerlo así, Dios mío, Padre. Hoy día clamamos, Señor, y pasamos la frontera, Dios mío, Señor, orando por aquel pueblo, Dios mío, que fue afectado por este terremoto, Dios mío, en Colombia, Señor. Oramos por cada una de las familias, Señor, por cada uno de los jóvenes, de los niños, de los ancianitos, Dios mío, de todos aquellos que hoy día han perdido algún ser querido, Señor. Que tu misericordia, que tu paz, Dios mío, pueda llegar, Señor, a sus corazones, Señor. Y quizás es difícil decirles que entiendan, Dios mío, Padre, porque solamente las personas que han pasado por aquello saben el dolor, Dios mío. Pero sí sé, Dios mío, que tú eres quien pone aquello en nuestros corazones, que nos permite vivir, Dios mío, y seguir caminando. Si tú no estás en la ecuación, Dios mío, Señor, nada sirve, nada es, Dios mío, Padre, nada es posible. Pero cuando tú apareces a nuestras vidas, Dios mío, Padre, aunque estemos muertos, Señor, sabemos que vamos a vivir. Gracias te damos por aquello, Dios mío. Te entregamos estas peticiones en tus manos, Señor, y te entregamos, Dios mío, Señor, este Conectados a Jesús de este día martes, en el nombre del Padre, del Hijo y del Espíritu Santo de Dios. Amén. Amén.

0: Radio Hornopirén te indica la hora.
1: 21 horas, 37 minutos.
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5: Un gusto saludarles, soy Rodrigo Riaño del Castillo y permítame iniciar con esta frase. El desánimo es nada más y nada menos que una decisión que tomamos frente a las dificultades de la vida. Y la mejor manera de vencer el desánimo es con otra decisión, la de levantarnos y actuar. Mi amiga y mi amigo, es posible vencer el desánimo. Y para ilustrarles esta verdad, permítame contarle la siguiente historia. Se habla de un pequeño muchacho llamado David. Todos los días, este pequeño joven se levantaba a cuidar las ovejas de su padre. Y un día cualquiera, su papá le dijo que fuera y le llevara el almuerzo a sus hermanos que formaban parte del ejército del rey Saúl. Y así lo hizo. Cuando el joven David llegó al campamento de guerra, se encontró con un triste panorama. Todos los soldados del pueblo de Dios estaban asustados, estaban temerosos.

podríamos decir que desanimados. Y permítame le cuento el porqué. Resulta que los israelitas tenían unos enemigos llamados los filisteos. Eran hombres de guerra y sobre todo muy altos y fuertes. Y sus enemigos en aquella ocasión se habían parado frente a ellos a cierta distancia con el propósito de atacarlos. Y en medio de ellos, entre los filisteos y los israelitas, había un gran valle. Y todos los días llegaba el más fuerte de sus enemigos, un hombre que medía casi 3 metros de altura, un guerrero llamado Goliat. Se levantaba, salía de entre las filas de su ejército a amenazar, a injuriar, a insultar al pueblo de Dios. Y no solo a ellos, sino que también lanzaban palabras contra el Dios de Israel. Y este hombre llamado Goliat les decía: que uno de ustedes se enfrente conmigo, solo uno de ustedes. Y si me vence, pues nosotros perderemos la batalla y nos entregaremos. Pero si yo gano, ustedes se entregan. Y así hizo este hombre llamado Goliat todos los días, durante 40 días. Y escuche esto: nadie de los soldados del pueblo de Dios, nadie de los soldados de Israel, se atrevió a enfrentarlo. Todos estaban llenos de miedo, todos estaban aterrorizados y, por supuesto, hasta desanimados. Y cuando llegó el joven David con el almuerzo para sus hermanos, se encontró con semejante cuadro. Y al escuchar que ese hombre insultaba al pueblo y ofendía a Dios y nadie hacía nada, David se enojó, David se molestó. Escuche lo que dice el verso número 23 del primer libro de Samuel, capítulo 17. Dice que cuando David estaba allí, el filisteo salió de entre las filas de su ejército y volvió a desafiar a Dios y al pueblo. Y dice el verso 24 que David lo oyó. Y escuche esto otro que dice la Biblia. Dice que cada vez que el filisteo venía e insultaba a los israelitas, todo el ejército, todos los soldados huían despavoridos. Así llevaban 40 días. Y eso lo estaba viendo ahora el joven David. ¿Sabe algo, mi amiga y mi amigo? Muchas veces nos sucede a nosotros igual en la vida. Se levantan gigantes, personas, circunstancias que quieren aterrorizarnos, que quieren desanimarnos, que tratan de hacernos la vida imposible. Y lo delicado del tema es que muchas veces lo logran, nos desaniman. Terminamos con los brazos abajo, terminamos como los israelitas, corriendo despavoridos, huyendo. Nos llenamos de incertidumbre, nos llenamos de desconfianza por situaciones o personas que no nos hemos atrevido a enfrentar. Se levantan gigantes y situaciones y pensamos que ya no hay salida a la situación. Pensamos que el problema es muy grande, que el problema es difícil y que es imposible de vencer y de superar. Y repito, terminamos desanimados porque vemos el problema demasiado grande, porque nos comparamos con el problema y empezamos a decir: es que yo no puedo, yo no soy capaz, esto es muy difícil para mí, esto me quedó grande. ¿Cuántas veces en medio de una dificultad o de un problema o de una enfermedad o de alguna situación difícil o de alguna pérdida pensamos que nos llegó el fin y empezamos a perder toda esperanza? Nos pasa lo de los soldados del pueblo de Israel. Se levantan gigantes y salimos despavoridos por causa del temor. Pero ¿sabe algo? El punto donde quiero llegar es este. Dice el verso 32 del primer libro de Samuel, capítulo 17, que David le dijo al rey Saúl, y por allí derecho a todo el ejército. Escucha lo que le dijo David. Primer libro de Samuel 17:32. Dijo: nadie tiene por qué desanimarse a causa de este filisteo. Mire, mi amiga y mi amigo, nadie tiene por qué desanimarse a causa de ese problema, a causa de esa enfermedad, o por ese problema o ese conflicto con el hijo, con el esposo, con la esposa,
Nadie tiene por qué desanimarse. Nadie tiene por qué desanimarse por ese problema económico. Nadie tiene por qué desanimarse por esa decepción o por esa traición que se sufrió. Nadie tiene por qué desanimarse por haber sufrido abandono. Nadie tiene por qué desanimarse por ese gigante que se ha venido levantando últimamente en su vida y en su familia. Nadie tiene por qué desanimarse. Esa fue la palabra que lanzó David, que retumbó en el rey Saúl y que retumbó en el pueblo. Mire, mi amiga y mi amigo, los soldados del pueblo de Israel tomaron la decisión de desanimarse en la adversidad. Y por esa razón, se llenaron de terror, se llenaron de miedo y corrían despavoridos, porque tomaron la decisión de desanimarse. Mientras que David tomó la decisión frente a la misma situación de adversidad, David tomó la decisión de llenarse de fe. Y si sigue leyendo la historia que está en el primer libro de Samuel capítulo 17, se dará cuenta que David enfrentó la adversidad y venció. Pues yo quiero invitarle en este devocional que así como David tomó la determinación de levantarse y actuar en medio de la adversidad, usted y yo hagamos lo mismo. Levantémonos y actuemos en fe, actuemos en el poder de Dios. Esa es una decisión nuestra. Mire, la adversidad está allí. Los problemas están allí. Las circunstancias difíciles siempre las tendremos en nuestra vida. La vida es así, no va a cambiar. Hoy arreglamos un problema, en los próximos días podríamos enfrentar otro. Repito, la vida es así, eso no va a cambiar. Escuche esto, no son las circunstancias las que tienen que cambiar, son nuestras decisiones frente a esas circunstancias. O usted y yo nos desanimamos como lo hizo el pueblo de Israel y corremos despavoridos, o nos levantamos y actuamos en fe en el poder de Dios. La decisión es nuestra. Señor, te damos muchas gracias por cada persona que se conecta con nosotros en este devocional, por cada persona que lo escucha, que ora con nosotros y que aún lo comparte. Dios, hoy te queremos pedir que nos fortalezcas en medio de la adversidad. Muchas veces, Señor, nuestra tendencia es a desanimarnos, a bajar los brazos, a aterrorizarnos frente a los problemas que tenemos. Pero hoy, Señor, queremos decirte que tomamos la decisión en ti de llenarnos de fe, de llenarnos de esperanza y de actuar con valentía, creyendo que de tu mano tenemos la victoria, creyendo que contigo somos más que vencedores, creyendo que tú eres más grande que ese problema que estamos viviendo. Hoy decidimos no compararnos con la adversidad, no. Hoy decidimos mirar al Dios grande y poderoso que tenemos, al Dios que todo lo puede. Hoy decidimos llenarnos de fe en medio de la enfermedad, en medio de la escasez, en medio de los problemas económicos, en medio de los problemas familiares, en medio de cualquier adversidad, en medio de la crisis emocional, decidimos no desanimarnos y llenarnos de fe. Bendice Dios a cada persona que se conecta, a ellos y sus familias. Y hoy, Cristo Jesús, te declaramos como nuestro Señor y como nuestro Salvador. Un abrazo y bendiciones para todos.

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1: ¿Por qué todos los chistes, todos los humoristas de Chile eran tan ráscaras y nadie hace humor con la gente que tiene plata? ¿O el millonario no tiene humor acaso? Me fue la profunda, la filosófica. Les cuento, encontré humor en esa familia, todos conocemos, hay gente que tiene mucha plata. Eso que le cierra la cuenta al banco y no cae más plata. Se levanta el tipo 10 o 11 de la mañana cuando canta el gallo a cuarzo que tiene el jardín, cachas del billetito. El lechero pasa todos los días temprano, tiene una vaca para adentro, qué manera de tener plata. Esa familia que se saludan entre ellos y se pasan la lengua, son todos ricos. Hay gente así. Oigan. No, si espérense. Unas casas enormes, sin baño, no es que no tienen necesidades. Y los que tienen baño no tienen la cadena, tienen el reloj, la gargantilla, la pulsera, lo que tenga a la mano. Tío. Tienen de empleada la nana Moscone, que hace el billetito. Unas cocinas enormes, una hora de la despensa y promotoras adentro. ¡Cállate!
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5: Horas 54 minutos.
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1: 21 horas, 58 minutos.
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El apóstol Pablo cierra de una forma impresionante una manera de llamar la atención a la iglesia de Corinto y empieza diciendo: ojalá tengan la paciencia ustedes de seguirme tolerando un poco más mi locura. Recuerden ustedes que el evangelio es una locura. Dice que para el evangelio, para los judíos era tropezadero y para los griegos que era locura. Mas para los así llamados, tanto judíos como griegos, Cristo, el evangelio es poder de Dios para salvación. Todo eso vamos a mirarlo con lupa y despacio. Y ahora Pablo menciona, dice: yo sé que a ustedes ya les he predicado, les he enseñado en la primera carta de los Corintios, ya les expliqué en la otra carta que les envié también, todo lo he explicado, pero yo quiero a ustedes otra vez volver a insistir en esto, aunque ustedes me llamen loco. Pero es necesario que ustedes conozcan, es necesario que ustedes sepan, hay un detalle muy importante que nadie debe olvidar, ¿y cuál es ese? Y dice Pablo: yo los he desposado a ustedes como una virgen pura, con un solo marido. Y ese un solo marido es Cristo Jesús. Los he desposado a ustedes. Ustedes están desposados. Desposar significa dado en matrimonio. Están comprometidos. Pero tengo un temor. Pero tengo un cierto temor. Tengo un cierto miedo. Tengo una cierta preocupación de que la historia se vuelva a repetir. Porque quien no conoce la historia está condenado a repetirla. Así como la serpiente sedujo a Eva en el huerto de Edén, de la misma manera tengo temor de que vuestros sentidos sean también seducidos y terminen ustedes enamorándose de otro Jesús. Pablo dice que existe otro Jesús. O que ustedes vayan a ser influenciados internamente o milagrosamente de otro espíritu. No el Espíritu Santo que ustedes ya recibieron, sino que existe otro espíritu. Y que al final, después de haber ido detrás de otro Jesús, luego haber recibido la influencia de otro espíritu, ya siendo seducidos, ahora terminen escuchando y creyendo y aplaudiendo el mensaje de otro evangelio. Nota esto: otro Jesús, otro espíritu y otro evangelio. El evangelio es un misterio revelado. ¿Eso qué quiere decir? Que al final de cuentas abrazarán revelaciones que vengan de otro espíritu, motivados por otro Jesús. Tengo temor, dice Pablo. Y por esa razón les voy a pedir que me toleren un poco más, porque voy a insistir una y otra vez. Porque mi deber es cuidar de ustedes como el eunuco cuida a la doncella, guardándole para el día del matrimonio, el día de las bodas. Porque ustedes son la esposa de Cristo, la iglesia pura y sin mancha. Eso es lo que Pablo menciona en este texto. ¿Qué fue lo que me llamó la atención? El otro Jesús. ¿Qué fue lo que me llamó la atención? El otro espíritu. ¿Y qué fue lo que me llamó la atención? El otro evangelio. ¿Te has puesto a pensar? Yo sé que muchos han leído esa parte de aquí, este texto. Así que este va a ser la introducción de la serie que voy a compartir con ustedes. ¿Por qué? Si hay otro Jesús, necesitamos conocer a ese otro Jesús. Porque al Jesús de la Biblia ya lo conocemos. Si hay otro espíritu, necesitamos conocer a ese otro espíritu, porque hay que estar atentos. Recuerda, hay que conocer al enemigo. Y si hay otro evangelio, también necesitamos conocer ese otro evangelio. Bien, entonces, nosotros hemos visto que en la actualidad Satanás es el gobernante y Dios de este mundo, eso lo sabemos, siendo el engañador de la humanidad desde el principio de la era humana.
Satanás ha influenciado directamente a través de la religión. Recuerda lo que compartí, qué fue lo que la serpiente, qué fue lo que dijo a Eva. Esa es la presentación de la religión, una religión. Y esa religión ha venido hasta el día de hoy engañando a la humanidad, falsificando y corrompiendo la verdadera enseñanza de Dios. La verdadera enseñanza de Dios. Dios le dijo a Adán y Eva, ustedes son a imagen y semejanza mía. Pero Satanás le dijo, si ustedes hacen eso, van a ser como Dios. Cosa que ya ellos eran. Y Satanás, tergiversando todo, inyectó en Eva lo que se conoce como la falsa religión, que miraremos nosotros en el proceso. Ahora, Satanás, él no ha cambiado. Él sigue siendo el mismo. Él no ha cambiado. Su estrategia sigue siendo la misma. Él sigue de la misma forma. No ha cambiado, solamente que lo hace de diferentes maneras. Pero sigue siendo el mismo, engañando de la misma manera, utilizando la misma estrategia del engaño. Y su arma más grande y poderosa que Satanás tiene es mantener al ser humano en la ignorancia. Ese es el arma más poderosa. Por eso es que Satanás no le conviene que los predicadores se paren en el púlpito y abran la Biblia y enseñen la Biblia. Por eso es que Satanás te hace que tener sueño cuando estás en casa, cuando vas a leer la Biblia, te da sueño. ¿Por qué? Porque a él le conviene. Es el arma más poderosa de Satanás. Hacer que tú seas ignorante, que seamos ignorantes, que no leamos la palabra, que no conozcamos la palabra. Por eso es que nos convierte en religiosos, de venir al culto, sentarnos, dormirnos un rato e irnos a casa. Y hemos cumplido ya, y así de esa manera somos cristianos, hijos de Dios, y que conocemos a Dios. Satanás, ese es el arma más poderosa del enemigo. Y detrás de eso existe una cantidad de estrategias que iremos conociendo paso a paso para que nosotros podamos tener en antecedente. Así que la serpiente antigua sigue siendo serpiente y ahora ya es un dragón y no ha cambiado de estrategia. Por eso es que va sacando la Biblia de las... Primero sacaron de la iglesia la Biblia, luego de los gobiernos, luego de las escuelas, luego y así sucesivamente. Y ahora no, la Biblia, la lectura de la Biblia, el estudio de la Biblia, la palabra del Señor, ya no hay, en las iglesias ya no hay. No, pero sí, pastor, sí se lee la Biblia, sí, pero un versículo, dos, y ahí dicen una cosa, cuentan testimonios, hablan de grandezas, hablan de conquista, hablan de campeones, hablan de riquezas, cualquier otra cosa, pero ya de la palabra del Señor no. Satanás está contento, feliz, no importa que esté la iglesia llena. No importa que sea una mega, mega iglesia, no importa. Porque esa es la estrategia de Satanás desde el principio, mantener en la ignorancia. Por eso que él es el Dios de las tinieblas. Él es el Dios de la oscuridad, de las tinieblas. Al contrario del Dios eterno, que es el Dios de la luz. Él es luz en medio de las tinieblas. Así que Pablo advierte a la iglesia de Corinto la existencia de otro Jesús, otro Espíritu y otro Evangelio. Yo lo he leído esos textos varias veces, pero bueno, se pasa por aquí, pero nunca consideré la magnitud de todo esto que estaremos compartiendo con vosotros. Muy bien, y lo más curioso de todo es que el evangelio de la serpiente, y usted va a decir, caramba, ¿cómo es eso evangelio de la serpiente? Si dice que hay otro evangelio, ¿de quién cree que es? ¿Ah? Y dice la palabra, Pablo dice, guiado por el Espíritu Santo, que existe otro Jesús, otro Espíritu y otro Evangelio. ¿A quién cree que le pertenece ese otro Jesús? Hey, ¿a la serpiente? ¿A quién le pertenece ese otro Espíritu? ¿A la serpiente? ¿A quién le pertenece ese otro Evangelio? ¿A la serpiente? Entonces hay un Evangelio de la serpiente. Hay un Jesús. Como que choca, ¿cierto? Pero la Biblia dice, y vamos a mirar en el contexto con toda la claridad. Muy bien. Pero lo más curioso de todo eso, ¿sabes qué es? Que todo ese evangelio, ese Jesús, ese espíritu de la serpiente,
va a ser enseñado, es enseñado y está siendo enseñado como si fuera el verdadero evangelio. Como si fuera el evangelio de Cristo Jesús, el que murió en la cruz del Calvario, el Cristo de la gloria, como si fuera verdaderamente el Espíritu Santo de Dios, como si fuera verdaderamente el misterio revelado que es el Santo Evangelio. Se enseña hoy por hoy en todo lugar, en todas partes, en televisión, en radio, en los púlpitos, en las reuniones, en células, por todo lugar. Y Pablo dijo, temo que como la serpiente sedujo y engañó a Eva, vuestros sentidos también sean de la misma manera seducidos. Frente a eso hay que tener mucho cuidado y sobre todo una curiosidad muy grande. ¿Acaso será que eso está pasando? Claro que está pasando, por supuesto que sí. Como creyentes sinceros que somos nosotros, debemos nosotros pensar, escucha esto, este es el desafío para ti, fue para mí, ahora quiero compartírtelo para ti. Las palabras que nosotros estamos oyendo o lo que nos han enseñado es del Cristo de la gloria, de la Escritura, o es de ese otro Cristo. Hay que pensar, hay que preguntar, eso me pregunté yo a mí mismo. Así que no hace nada usted, no es falta, no es pecado que usted pregunte eso. Porque si la Biblia dice que existe otro, hay que preguntarse, bueno, ¿qué clase de Cristo es el que yo estoy siguiendo? ¿O qué clase de Jesús es el que yo recibí en mi corazón? ¿Me entiende? De la misma manera también. Hay que preguntarse, si las manifestaciones espirituales y ese fuego que me está quemando, y esa bolita que me sube y me baja, esa sensación que tengo, ese sentimiento que tengo, todas esas experiencias místicas que hoy por hoy sienten o sentimos en algún momento, o algunos están sintiendo aún todavía, ¿es verdaderamente el Espíritu Santo de Dios o es ese el espíritu de la serpiente? ¿Están conmigo? ¿Ah? Bueno. Recuerden que siempre compartimos con ustedes el mensaje, ¿eh? No soy cura, ¿eh? Solo el cura hasta adelante hable y hable, los demás allá pensando en qué van a merendar o almorzar. Muy bien. De la misma manera también debemos preguntarnos nosotros, ¿y el evangelio que profesamos o el evangelio que aceptamos o el evangelio que nosotros vivimos o también predicamos en el caso de los pastores, ¿es el verdadero evangelio? ¿O es el otro evangelio de la serpiente? ¿Cómo podemos nosotros darnos cuenta? Gracias a Dios que nos ha dejado esta palabra. Y un consejo, hermano, un consejo para ti y para mí, que el apóstol Pablo nos da en contexto de todo esto. Lee 13, 2 de Corintios capítulo 13, por favor, y vea el versículo 5, y lee conmigo, mira esto, Pablo, el que dice, tengo temor que te vaya a pasar eso. Luego de haber exhortado, Pablo ahora escribe y nos dice y nos manda a nosotros a hacer lo siguiente. 2 de Corintios capítulo 13, versículo 5. ¿Tienen? Dígame, amén. Ya, listo. Vamos ahí entonces. ¿Qué dice? Examinaos a vosotros mismos si estáis en la fe. Probaos a vosotros mismos o no os conocéis a vosotros mismos que Jesucristo está en vosotros a menos que estéis reprobados. Mas espero que conoceréis que nosotros no estamos reprobados. El apóstol Pablo dice, mira, ahora que ustedes entienden que hay otro Jesús, el de la serpiente, pastor, la serpiente antigua también tiene un Jesús. ¿Qué dicen ustedes? Hey, ¿están acá conmigo? ¿Ah? ¿La serpiente también tiene un Jesús? ¿Se dan cuenta? Esta enseñanza a todos nos va a mover del sillón, de la silla.
Así que si la serpiente empieza a susurrarte al oído para que te duermas, porque la serpiente eso es lo que hace, recuerda que la serpiente, el arma más poderosa de la serpiente es que tú seas ignorante. Y para ser ignorante, ¿qué es lo que hace falta? Que cuando están enseñando, te duermas o te distraigas o estés conversando. Así que, si la serpiente empieza a susurrarte al oído, duérmete mi niño, duérmete mi amor. Porque si no te duermes, si empieza a susurrarte al oído, entenderás que es Satanás dominándote y gobernándote, llevándote a la ignorancia total para que tus ojos no sean abiertos y no puedas conocer. Y sigas creyendo en ese Jesús de la serpiente, en ese espíritu de la serpiente y en ese evangelio de la serpiente. Entonces la serpiente tiene un Jesús, claro que sí, tiene otro Jesús. Ese otro Jesús, ese es de la serpiente. Y todo eso lo vamos a mirar, ¿eh? No ahora, obviamente, porque ya esto, lo que voy a hacer ahora, voy a abrir el telón todo totalmente para nosotros mirar luego el otro Jesús, el otro Espíritu y el otro Evangelio. Así que, muy bien, Pablo dice eso, tengo temor, después de haber hablado, después de haber aconsejado, después de haber exhortado, el apóstol Pablo dice esto, ahora es responsabilidad de vosotros. ¿De qué? Examínense unos a otros o examínense vosotros mismos. ¿Ah? Dice, examínense unos a otros, no. Dice, examina a tu esposa, no. Examina a tu esposo, tampoco. Escucharán suegra, no dice, examina a tu yerno. ¿Ah? ¿Dónde está mi suegra? No la veo aquí. Se me ha escondido detrás del pilar. Examinaos a vosotros mismos si estáis en la fe. Escucha esto, por favor. Si estáis en la fe o no estáis en la fe. ¿Eso qué quiere decir? Examina. ¿Cuál es el autor y consumador de la fe? Dígalo fuerte. ¿Cuál es el autor y consumador de la fe? ¿Quién es el que da origen a la fe? Entonces, ¿qué está diciendo aquí? Examinaos a vosotros mismos a ver si estáis en el autor y consumador de la fe, por lo tanto, ¿tienes fe o ya has sido reprobado? ¿En qué momento el hombre es reprobado? Cuando se deja convencer del otro Jesús y del otro Espíritu y del otro Evangelio. Pablo dice, examinaos a vosotros mismos para ver si es que estáis o no estáis en la fe. Hagan un alto en el camino y averigüen si es que verdaderamente ustedes están siendo cristianos como tal, creyentes como tal, evangélicos como tal. ¿Han abrazado el verdadero evangelio o es que ustedes han abrazado un evangelio falso, un espíritu falso, aunque te haga sentir? O un Cristo falso, diferente. Ah. Y las características de Cristo son únicas. De Jesús, del Jesús de la Biblia, son únicas. No hay manera de replicar, pero sí existen otras características que lo miraremos. Examinaos a vosotros mismos. ¿Acaso ustedes no saben que Cristo está en vosotros? Dice Pablo. Muy bien, entonces ahora, Gálatas 1:6. Miremos la iglesia primitiva, dice la palabra y nos cuenta la escritura que ya la iglesia primitiva en los primeros siglos, ellos contendían contra el evangelio pervertido y el título de este mensaje hoy es un evangelio pervertido, un evangelio de la serpiente, porque se ha dejado mancillar y manchar y engañar por un espíritu de la serpiente, un Jesús de la serpiente. Yo sé que muchos van a saltar y me van a criticar por eso, pero bueno. Vamos a continuar. La iglesia primitiva se enfrentaron, los apóstoles se enfrentaron con un evangelio pervertido, con versiones adulteradas de la enseñanza del verdadero Cristo, del verdadero Jesús de la Escritura. Gálatas 1, 6, 7, lo que dice, mira, lee conmigo. ¿Estoy qué? ¿Qué significa la palabra maravillado? Ah, asombrado, ¿qué más? Admirado, ¿qué más? Asustado, ¿qué más?
sorprendido. ¿Y cómo dijo Pablo en 2 de Corintios? Temo que como la serpiente, tengo temor que les vaya a engañar, tengo temor, tengo una preocupación, hermanos. Yo sé que ustedes, para aquellos que me juzgan, porque muchas veces repito en las enseñanzas, una y otra vez, eso hacía Pablo. Dice, por favor, yo sé que ustedes me critican porque yo repito, toleradme un poco más. ¿Qué significa toleradme? Sopórtenme un poquito más. Es verdad que ustedes son inteligentes y sí, que para buen entendedor, pocas palabras. Es verdad, pero tengo temor, dice Pablo, tengo temor de que ustedes sean engañados, porque hay otro Jesús que le anda detrás, así como a la mujer casada, va por la calle y detrás van el otro, ¿sí? Silbándole, dice, ustedes son una virgen pura, ya están comprometidos, ya ustedes están casados, pero tengo temor porque la serpiente anda como... Los anda vacilando, los anda enamorando, los anda persiguiendo detrás allí. Hay otro Jesús, hay otro marido que está por ahí queriendo ser tu marido. Hay otro espíritu e influencia y hay otro evangelio. Hay otra novedad, hay otra buena noticia, una nueva visión, existe otra nueva visión, nueva revelación. ¿Has escuchado eso? Nosotros somos la iglesia de la nueva revelación. Tengo mucho cuidado, tengo temor. Muy bien. Luego dice, examínense ustedes, por favor. Examinaos, por favor, para que se den cuenta, sí o no. Y luego dice, ¿estoy qué? Mi preocupación, mi temor, con mis propios ojos he visto que se ha consumado. Estoy asombrado. Mira, guerra avisada no mata soldado. Pero yo ya les avisé con anticipación y ya les enseñé y les grité y le dije, por favor, aunque me llamen loco, pero toleradme un poco más mi locura. Y ahora que me voy, y ahora que regreso, me quedo loco observando. Estoy maravillado. ¿Qué está maravillado? ¿Qué dice a continuación? De que tan pronto os hayáis alejado del que os llamó por la gracia de Cristo para seguir. ¿Cuál es ese evangelio diferente? El evangelio de la serpiente, que ya Pablo lo advirtió. Guerra avisada no mata soldado, pero en este caso, ¿qué pasó? Mató soldado. Estoy asombrado, estoy asustado. ¿Cuántas veces a mis hijos cuando les corrijo? Y ellos me dicen, papá, pero mira, lo siento, mira, ¿cuántas veces te he advertido? Dime, ¿cuántas veces? Y es verdad, no, dime cuántas veces. No, sí, ¿cuántas veces? Empiezan a contar. Le falta dedos. ¿Mereces o no mereces que te castigue? Está bien. Porque se dan cuenta. Estoy asombrado, estoy maravillado. Yo les advertí con lágrimas en los ojos, desde mis prisiones, con cartas. Que tengan cuidado porque hay otro Jesús, hay otro Espíritu y hay otro Evangelio. ¡Ey, por favor, no se dejen engañar! Pero estoy maravillado porque ustedes se han alejado de su esposo con el que los desposee. Y ahora ustedes han seguido una novedad, una noticia diferente. El evangelio de la serpiente los ha seducido. La mujer casada va caminando por la calle y dice, no va a regresar a ver a nadie. No a nadie. Y le silban, le chiflean por todo lado. Ella es una mujer que solamente escucha la voz de su esposo. Pero de pronto va por allá y escucha su nombre. ¡Ey! Con el nombre. Regresa a mirar. ¿Solo para ver quién es? Regresa a mirar.
y mira a ese hombre que ella nunca ha visto. Un hombre acuerpado. Músculos por todo lado. Nariz aguileña, ojitos cariñosos. Una voz sensual. Y queda estupefacta, patidifusa. Asombrada, mirando qué belleza. Oh, los dioses han descendido. Pero ella dice, no. Y va con eso. Y él continúa. Continúa. Y así empieza. Ahora él ya sabe dónde se quedó. Después le espera hasta que salga. Ella no quiere. Ella no quiere. Pero llega un momento donde él le saluda. Pero ella ya no tiene nada más a saludar. Le saluda por educación. Es educada. No tiene malas intenciones. Pero ¿qué fue lo que dice Pablo? Temo que así como la serpiente sedujo. ¿Qué es seducir? ¿Ah? Es seducir. Conquistar. Enamorar, mostrarle bonitas cosas y decirle palabras bonitas. Aunque ella es redondita, ese le dice, ¡qué cintura, caramba! Así es como me gustan a mí, redonditas. No a flaca raquítica, no, usted es una belleza. ¿Y ella va qué? Ahora se va, con todo eso se va a la casa. Mujer, usted lo sabe. Mayra, la única que dice, amén. Y se van a la casa y mientras cocinan. Están pensando, pensando, pensando, pensando. Ven salir al esposo de la ducha y dice, ay Dios mío. Señor, y se acuerdan allí, y esas no, y no es que estén pensando en los ojitos saltones, no, no, no, no, y las palabras, esas palabras que le dijo, está ahí, ahí, ahí, ahí, ahí, ahí, y sabes qué, al día siguiente sale ya más arreglada, ojalá me encuentre con el Cupido. Y es así como empieza, es así como termina. ¿Y a dónde finaliza? ¿Dónde termina? En una traición. Así es. Por eso se le conoce a esos que se acercan a seducir, se los conocen como pata de lana. ¿Por qué se llaman pata de lana? Porque no se les escucha que entran. Que de gana dice pata de lana, no, no, no, es porque no ves que tú no tienes lana en los zapatos, buena, pero este como tiene lana, ni siente cuando la esposa ya está enamorada. El carnicero, el panadero, del aguatero, del verdulero, bueno, de todo lo que termina en ero. Pablo dice esto, hey, ustedes son la iglesia virgen pura, ustedes solamente tienen ojos para Cristo, por eso dice la palabra del apóstol Pablo, hey, ustedes deben caminar puestos los ojos en el autor y consumador de la fe, pero tengo temor, y así como la serpiente sedujo a él, la enamoró a Eva. Oiga, pastor, una pregunta antes de que pase más adelante, se me queda esa curiosidad. Mire, pastor, ¿y qué debe hacer una mujer en ese caso? ¿Qué debe hacer la mujer? Avisar al esposo, dice acá. Mi amor, me encontré con uno, vea. Pero solamente le vi los ojos, el cuerpo no. Solo los ojitos nada más le vi yo. Te lo prometo, sí. Nunca crean esa mentira. ¿Sabe lo que tiene que hacer la mujer? La mujer no mire, así le digan, hey, mi amor, se le cayó, nada. Sigue adelante, eres una mujer casada. Sigue adelante, tienes dueño, sigue adelante. Sigue adelante.
Porque en el momento de que Eva, eso pasó, cuando Eva le dijo, ah, a la serpiente, ¿qué dijo la serpiente? Ven, ven, ven, conversemos, conversemos un rato. Le llevó a Green Fox y ahí terminó todo. ¿Ah? Ahí en Edén había un Green Fox, sí. Muy bien. Entonces, miren, dice, ahora después de haber advertido, después, eso le pasa al esposo, dice, pero mi amor, ¿cuántas veces te advertí? Y, pero mi error fue que escuchar. Entonces Pablo dice, estoy maravillado, como el esposo ahora dice, caramba, ¿cómo puede pasar esto? Pero pasó, que tan pronto os hayáis alejado del que os llamó por la gracia de Cristo a seguir un evangelio diferente. Verso 7, no que haya otro, ¿otro qué? ¿Otro evangelio? No hay otro evangelio, no hay otro evangelio. ¿Cuántos evangelios hay? Uno solo, porque ahí es donde yo quiero entrar. Ahí es donde necesito que usted me acompañe en este, abrir una puerta y entrar a la eternidad, porque solamente hay un solo evangelio que tiene historia. Hay uno solo. El otro evangelio también tiene historia, pero es una historia copiada del verdadero evangelio. Copia y pega. Pero copia y pega de acuerdo a la intención que tiene. Eso lo vamos a mirar, pero vamos más adelante leyendo entonces. No que haya otro, sino que hay que la presencia de personas aquí, sino que hay algunos que os perturban, recuerda la esposa ya después de esas palabras en casa, cómo está pensando, duerme pensando, se levanta pensando, ¿qué está? Perturbada. Está perturbada ya. Y ahí es donde la hermana dijo acá, si cuando tienen eso, cuéntale a tu esposo. Dile, esto me está pasando, me siento perturbada porque miré ahí un ángel caído. Cuéntale, confiesa tu pecado. Y de ahí, como tu esposo ya sabe, las cosas van a cambiar. Ya tu esposo te persigue. Bueno. Dice eso, quieren pervertir el evangelio, perturban y quieren pervertir. La palabra pervertir, ¿qué significa la palabra pervertir? Envilecer, corromper, falsificar y profanar. Eso significa la palabra pervertir. Pervertir significa envilecer, o sea, llenarle de vergüenza al evangelio. Por eso es que usted ahora dice, qué vergüenza ser evangélicos, porque están allá con su otro espíritu que brincan, que saltan, que vomitan, que gritan, que hablan en lenguas, que dicen una cantidad de tonterías. Y la gente dice, oh, qué vergüenza, yo para ser hermanito, no, mejor no. Eso es pervertir, se pervirtió el evangelio, envileció el evangelio. ¡Qué vergüenza eso! ¡Qué vergüenza! Una vez me fui a un lugar, me invitaron, no es que me invitaron para participar de algo, me fui. Y ahí había un señor a mi lado, y mientras allá saltaban todos y había las hermanitas que caían y se revolcaban por todo lado, eso era una cosa pero de locos. Y ese señor que estaba acá, me dice, ¿usted es pastor? Le digo, sí. ¿Y por qué no está adelante? Le digo, no. ¿Pero por qué? Le digo, porque ese mundo no es el mío. Oiga, con usted quiero hablar entonces. Dice, la que está allá tirada en el piso es mi mujer. Qué vergüenza verla a ella cómo hace todo esto. Digo, ¿de verdad? ¿Es o no es así que ahora las iglesias es como un manicomio, una casa de locos? Y el teatro, sí, teatro. Y la gente ya dice, qué vergüenza esto. ¿Ah? En la calle, en los aires libres, allá están haciendo aires libres y empiezan a hablar en lenguas. ¿Sí? A gritar por allá, sí, todo, lenguas. Ellos llaman angelicales. Pero más parece lengua de extraterrestre, como la que colombiana esa que hablaba. ¿Te acuerdas? ¿Sí? ¿Cómo? Esa que te hablaba, sí. Mira eso, eso se llama pervertir, envilecer, corromper. La palabra corromper significa, ya saben lo que significa, ¿cierto? Corromper, mezclar, falsificar, sí, profanar.
Más bien dicho, eso significa pervertir. Entonces, estamos nosotros enseñando ahora un evangelio pervertido. Dice esto, sino que quieren pervertir el evangelio de Cristo. Versículo 8, advertencia, verso 8. Mas si aún nosotros o un ángel del cielo os anunciare, ¿qué cosa? Otro evangelio diferente del que os hemos anunciado anteriormente.

ahora soy, ya no soy el pastor Norman Guanotuña, sino ahora soy el rabino Norman Guanotuña. ¿Cómo? Y ahora ya no es Jehová, ya no se dice así porque eso ha sido malo, porque Jehová es un demonio, ahora se dice Yahweh. Y Jesús, no, y Jesús significa caballo, significa pescado, significa esto, significa aquello, se dice Yeshua HaMashiach. Yo tampoco entiendo. Así, hermanos, perdonarán, hermanos, ya no dirán Dios le bendiga. No, eso ha sido malísimo. Oiga, hermano, qué equivocado que he estado definitivamente. Ahora digan Shalom. Alejeje. Qué lástima me da mirarte cuando te miro. Eso pasa ahora en las iglesias. Por eso Pablo dice, él mismo coloca un candado al verdadero evangelio. Dice, si por si acaso yo, Pablo de Saulo de Tarso, o Pablo llamado. Si vengo yo mañana aquí al púlpito y diga, he estado equivocado y vengo a presentar otro evangelio, sáqueme de las orejas de aquí. Pablo, él está diciendo eso. Sáqueme de las orejas de aquí porque soy un maldito. Porque nadie puede poner otro fundamento del que ya fue puesto, que es Cristo Jesús. El apóstol Pablo, sea anatema, versículo 9, vuelve a repetir otra vez, por si acaso no me entienden, como antes hemos dicho, también ahora lo repito, si alguno os predica diferente evangelio del que habéis recibido, sea maldito, sea anatema. Y ahora Pablo dice, pero como ustedes ya están aburridos de escucharme a mí, como ustedes ya les canso, le dije que me toleraran un poco la locura, le repito una y otra vez, le repito, y ustedes ya ni quieren ni escucharme. Dice, ese pastor ya repite otra vez lo mismo, ya estoy cansado de escuchar. Mira el versículo 10. Pues busco ahora el favor de los hombres o el de Dios, o trato de agradar a los hombres, pues si todavía agradara al capricho, al deseo de los hombres, no sería siervo de Cristo. Pablo dice, a la final, si quieren enojarse, que se enojen. Pero lo que les voy a decir, la verdad, se los digo porque se los digo. Y de ahí para allá a ustedes problema. Pero yo agradarlos a ustedes, o cambiar el mensaje del verdadero evangelio por uno falso para que ustedes estén tranquilos. Oiga, pastor, ¿por qué no hace? A mi esposa le gusta danzar. Así me acercan donde mi pastor, a mi esposa le gusta danzar. Y mire, es bonito que mientras los hermanos estén acá adelante cantando, estén aquí la dan. Y si hay como un varón, yo también, porque yo también danzo. Son unos terribles, hermano. Es que es bonito, mire qué bonito que está para alabar de esa manera a Dios. Y el pastor dice, porque hay otra iglesia que hace, y yo me he ido a los cultos de allá, y qué bonito que se ve. Ahí hay coros de mujeres. Ahora están de moda los coros de mujeres. Hacen coros, pasan adelante y ya están ahí. Tonterías hacen adelante. Y dicen, ministerio, dicen. Es que es bonito. Entonces la iglesia dice, sí, estamos de acuerdo, queremos. Y el pastor dice esto, bueno, está bien, hermano. Está bien, para que la iglesia se sienta cómoda. Pablo dice, si ustedes quieren sentirse cómodos y quieren que ustedes ser agradados, y si de mí ustedes van a querer tener ese agrado, quiero que lo sepan muy bien. Que yo no busco agradarlo a usted. Yo busco agradar a Dios de manera permanente. Yo busco eso, agradar a Dios. Porque yo tengo un problema. Para agradarlo a ustedes, yo no necesito fe. ¿Qué necesito? Mostrar algo. Hacer caer oro del cielo, sacar aceites de la mano, hacer el ritual de la sal, poner danza acá adelante.

poner un coro que venga aquí, ¿sí? Un poco de mujeres ociosas que ni leen la Biblia, adelante de coro. Tengo que poner a jóvenes que hagan teatro, jóvenes vagos que no saben ni Juan 3:16. Tengo que hacer una reunión de caballeros, de hombres, no saben ni siquiera Génesis 1. Reunión de negocios. Es que yo tengo que hacer para agradar a ustedes, porque ustedes para ser agradados, ustedes tienen que ver para sentirse agradados. Por eso se llama, dice que cuando alguien lleva un regalo a alguien, eso le llaman agrado, ¿sí o no? ¿Se acuerdan o no se acuerdan? Bueno, los más viejitos van a acordarse eso. ¿Sí? Llévalo un agrado para agradar a la otra persona. Entonces, la iglesia, cuando el hombre quiere ser agradado, tiene que ver para ser agradado. Pero en cambio, para agradar a Dios, no necesito eso. ¿Por qué? Porque sin fe es imposible agradar a Dios. A Dios, para agradar a Dios, no tengo que mostrar nada ni dar nada a cambio, sino tengo que creer, hermano. Por eso dice Pablo, prueben si están en la fe o están solamente por vista. Quieren sentir. Me dijo una hermana, bueno, dice que es hermana, oiga, pastor, yo me admiro en realidad. ¿Cómo es posible que en su iglesia no haya reunión de damas? No haya reunión de jóvenes. No haya escuela dominical. No haya nada de coros, nada de danza, nada de teatro. No haya Navidad, no haya Nochebuena, Día de la Madre, Día del Padre, Día de la Suegra, Día... Bueno, de todos esos días, no hay nada de eso. ¿Y cómo aguantan los hermanos allí? Me han preguntado eso a mí. ¿Cómo aguantan? Pobrecitos. Mira al que está a tu lado y mira la cara de pobrecito que tiene. ¿Cómo sufre? Y ese que se está durmiendo, ese no sufre en nada. Acá nosotros, ve hermano, utilizamos ese viejo proverbio que dice, barriga llena, corazón contento. Mientras haya la palabra del Señor, ese es

0: se siente usted cuando llega a casa y en la casa la esposa le dice, venga, mi amor, tome la entrada una gelatina? Tome la sopita de fideo. Y arroz con huevo frito. Y luego de la salida, un jugo de papaya. Pero cuando usted va a la casa, le dan un consomé, una bandeja así, con chicharroncito. ¿A cuánto le gusta el chicharrón? Ah, chicharroncito. Chicharroncito, ¿no? Pero qué sabroso esa bandeja, ese plato fuerte. ¿Cómo se llama plato fuerte? Cuando nosotros nos acercamos a la iglesia donde se reúnen los hijos de Dios a compartir el alimento, ¿cuál es el plato fuerte? El pan que descendió del cielo, el verbo de Dios. Esto es lo que nos llena a nosotros, hermano. No una agüita sucia. No, señor. Entonces ahora viene el versículo 11. Pablo dice eso, por si acaso, si se enojan, que se enojen. Usted no me pida que lo agrade porque no lo voy a hacer. Le voy a desagradar con todo. Verso 11, mas os hago saber, hermanos, que quede bien claro. El evangelio anunciado por mí no es según hombre, pues yo ni lo recibí ni lo aprendí de hombre alguno, sino por revelación de Jesucristo. Está haciendo referencia que fue arrebatado al tercer cielo y allá escuchó todo el misterio del evangelio revelado al apóstol Pablo y él nos trajo a nosotros hasta este lugar. Muy bien. Por lo tanto, mi amado hermano, el apóstol Pablo condenó a cualquiera o a quien quiera que predicara un evangelio diferente del que se ha enseñado. Dice, sea maldito todo lo que los primeros apóstoles, la iglesia primitiva enseñó, lo que Cristo enseñó, todo eso, ese es el evangelio verdadero. Pero el resto de los evangelios que están siendo enseñados, dijo Pablo, es un evangelio pervertido y como tal es un evangelio maldito, como la serpiente. Porque hay un evangelio de la serpiente. Ok. Ahora, ¿quién fue o quiénes son responsables de la falsa enseñanza del falso evangelio? ¿Quiénes son? Lee conmigo 2 de Corintios capítulo 11 versículo 13. Ahora Pablo dice, miren, no les voy a dejar con esto, les voy a desenmascarar a todos aquellos que han pervertido el evangelio. 2 de Corintios capítulo 11 versículo 13, en el mismo contexto de lo que leímos hace un momento, dice esto: porque estos son, hablando de aquellos que enseñan otro Jesús, otro espíritu y otro evangelio, dice, porque estos son, ¿qué? Falsos apóstoles. Ah, pues entonces existen falsos apóstoles. ¿Y quiénes son esos falsos apóstoles? Que enseñan otro Jesús, otro espíritu y otro evangelio. Un Jesús muy elegante y muy servicial. Un espíritu que hace sentir. Y un evangelio que te hace sentir muy bien, que agrada al hombre, que le agrada al ser humano. Un evangelio fácil. Dice esto, porque estos son falsos apóstoles, obreros fraudulentos, en otras palabras, estafadores, fraudes, que sí son, pero no son. Es como un billete falso. Parece, pero no lo es. Eso significa un apóstol fraudulento, que se... Esta palabra me encanta. ¿Qué dice? Disfrazan. ¿Quién entiende lo que es disfrazarse, cierto? Miren la foto al hermano Kevin, pues le dije que me dé haciendo la publicación y puso esa foto. Al principio no me gustó, pero después dije, bueno, tiene razón porque es la foto en la portada, ¿no? Ahí está el lobo con la Biblia en la mano, con corbata y con la careta de oveja. Dice la palabra, mira esto, dice, se disfrazan, disfrazarse. No es la realidad, pero se disfrazan para aparentar que son. Se disfrazan como apóstoles de Cristo, pero no son apóstoles de Cristo. Ellos son apóstoles de otro Cristo. Y no es maravilla, así que tampoco se asombren, porque el mismo Satanás, ¿de qué? Lo mismo, se disfraza como ángel de luz, por eso que se llama Luzbel, luz bella. Por eso muchos dicen, pastor, ahorita estaba orando y sentí una luz que me alumbró, y piensan que ya es Dios. Es que yo miré, una luz vino aquí, se puso en mi cuarto, y ahí miré y salió una voz que me dijo, tú eres mi hijo amado en quien yo tengo complacencia. Ya dijo que era Cristo. Y ahora andan contando eso por todo lado. Y las iglesias ciegas, sordas y mudas, le dan paso para que cuente el testimonio. Es una vergüenza eso hoy por hoy. Hermano, Pablo dice, por favor, presten atención. Se disfraza como ángel de luz. Así que no toda luz es luz. Hermano, no todo evangelio que muestre milagros es el verdadero evangelio. No todo evangelio que muestre maravillas es el verdadero evangelio. No todo evangelio que muestre luces. Por ahí hay fotografías de ciertos apóstoles y profetas. Estaba, me dice, mi pastor estaba predicando y una luz vino sobre él. Y en las fotos sale ahí el resplandor. El aura, ¿sí? El aura María. Es impresionante, hermano. Pero dice la palabra, mira esto, no hay peor ciego que el que no quiere ver. Advertido, Satanás se viste como ángel. Así que, Señor, aunque sea muéstrame una luz, ten cuidado, ten mucho cuidado. Muy bien, entonces mira lo que dice más adelante. Ok. Así que, no es de admirarse si también sus ministros, hablando de Satanás, se disfrazan como ministros de justicia cuyo fin será conforme a sus obras. No hay que admirarse. Falsos pastores por todo lado, falsos ministros, falsos apóstoles, falsos profetas por todo lado. No se admiren porque son ministros del evangelio de la serpiente. Son ministros y apóstoles de ese otro Jesús. Son ministros y servidores de ese otro espíritu. No hay que admirarse, porque tú y yo sabemos, quien conoce la verdad lo ha hecho libre. Muy bien, ahora, lee 2 de Pedro capítulo 2, verso 1. Nota esto, que no estoy tirando agua sucia a nadie, solamente estoy leyendo la palabra y mostrándote. Pablo arremete con todo. Ahora el apóstol Pedro dice, yo también quiero opinar al respecto. Porque la iglesia Miles Internacional tiene que ser bíblica en todo sentido. Y aquí el apóstol Pedro nos va a amonestar a nosotros. Dice lo siguiente, 2 de Pedro capítulo 2, verso 1. Pero hubo también falsos profetas entre el pueblo, como habrá entre vosotros falsos maestros. Guerra avisada no mata soldado. Y estos falsos maestros dice que introducirán. De frente, no. ¿Cómo? Encubiertamente. Herejías destructoras. Mira, van a ingresar herejías destructoras que van a destruir la iglesia, que van a destruir tu fe, que van a destruir tu confianza. Herejías destructoras. ¿Cómo lo van a ingresar? Encubiertamente. Ellos no van a pasar acá adelante y decir, vengo a enseñarle el evangelio de la serpiente. No. Pasan adelante al púlpito, abren la Biblia y dicen, abracadabra. Hablan en lenguas, se muestran santos, iluminados, no pecan, están pero limpiecitos de pecado. Y luego empiezan a hablar, dice, vamos a hablar de teología. Una vez un pastor me dijo, pastor, yo quiero a usted enseñarle la matemática bíblica y los cálculos matemáticos bíblicos. Y yo, ¿y qué es eso? Dice, usted, pastor, le falta mucho por aprender. Dijo, prefiero no aprender. Déjame tranquilo. Mira, y empiezan a enseñar dentro de la iglesia una cantidad de cosas. ¿Sabes dónde entran las herejías destructoras encubiertamente? ¿Sabes dónde? En los seminarios. ¿Sabes dónde? En los institutos bíblicos. Por eso no todo instituto bíblico es loable o correcto asistir. ¿Cuántos institutos bíblicos hay ahora? Cada iglesia tiene su instituto bíblico, tiene su seminario, tiene su esto. ¿Cómo vas a ir a aprender allá? ¿Cómo vas a saber identificar entre lo santo y lo profano? Si no antes has leído la Biblia por lo mínimo unas tres veces, por lo mínimo unas tres veces para que puedas decir, ah, parece que eso no dice. ¿Cómo vamos a darnos cuenta? Y por eso dice, ingresarán encubiertamente herejías destructoras. Mira lo que dice a continuación. Y aún negarán al Señor que los rescató. Y aún negarán al Señor que los rescató. Hermanos queridos, dice el pastor cuando ya ha sido convencido y el espíritu del error ingresó. Dice, hermanos, nosotros hemos estado muy mal. Tenemos que volver a las raíces hebreas. Tenemos que hacer las fiestas. Y empiezan a negar el sacrificio de Cristo en la cruz. Sí, Cristo murió. Esos son los mesiánicos. Dice, sí, Cristo murió. Es verdad que murió. Pero nosotros tenemos que guardar la ley. Y empiezan con ese tira y jala a engañar al pueblo, restándole el poder de la cruz. Uno de esos mesiánicos escuché lo que, y me dijo a mí, no es que escuché ahí que estaban hablando, pero luego le pregunté y me lo dijo a mí, que Cristo Jesús en la cruz del Calvario, Él pagó el 70% de los pecados de la humanidad y que el 30% nos toca a nosotros. Yo le dije a ese, muéstrame en la Biblia eso que acabas de decir. Ahí está, pero muéstramelo. Y me sacó un versículo por ahí que hablaba, que hablaba de otra cosa, dice, es que aquí está, pero eso no dice ahí, no, es que usted no entiende el espíritu de la profecía. Ganas de darle un puño me daba, porque eso se merece, ¿sí? No irán a pegar a nadie, solamente una broma, solamente a mí me dio ganas. Mira esto, cuánto engaño, cuánta mentira existe hoy por hoy. ¿Cuánta mentira? Restan el poder de Jesucristo. Mira, Cristo ya nos salva ahora. ¿Sabes quién salva? Guarda el Shabbat. Tienes que guardar el Shabbat para ser salvo. Cristo ya nos salva a Él solo 100%. Tú tienes que ayudarle. No, no, no. Es que nosotros tenemos que hacer, porque de lo contrario no pasa nada. No. Eso dice, van a negar al Señor que los rescató. Y hay otros, no solamente mesiánicos, judaizantes, que son ellos totalmente a Cristo anulado. Yo conocí a un judaizante que dijo, sí, sí, Cristo sí es, pero él no, él fue un profeta común y corriente. Ahí tenemos a los testigos de Jehová, ahí tenemos a los mormones y también tenemos a los judaizantes allí, los mesiánicos también. Sí, Cristo es un profeta, pero no. Los mandamientos es lo que salva. Negarán al Señor que los rescató, atrayendo sobre sí mismo, ¿qué cosa? Destrucción repentina. Versículo 2, y muchos seguirán sus disoluciones, sus desvaríos, por causa de los cuales el camino de la verdad será, ¿qué? Blasfemado. Y por avaricia harán mercadería de vosotros con palabras fingidas. ¿A qué tal? Ahora existe tour para ir a Israel. Esos mesiánicos andan ahí que se hacen la plata, hermano, llevando a Israel a los de la iglesia para que vayan a conocer el monte de Sion. Llévales al Calvario, no al monte de Sion. En el monte de Sion se convirtió la idolatría. En el Calvario fuimos perdonados de toda esa idolatría. Es que vamos, es que me voy a bautizar en el Jordán. Pagan harta plata para irse a bautizar en el Jordán. Las mismas aguas del Jordán son las del Aguarico. Vengan acá. Te bautizamos aquí gratis. Que se van a Israel y ahí hacen videos. Dicen, aquí está la tumba, aquí. Y otros son más locos todavía. Cuando entré a la tumba de Cristo, sentí la presencia de Dios. Y todo el mundo ahí. Yo veo esos videos. También, yo también soy medio loco para ver esos videos. Y ahí está la gente, ay Dios mío, cómo quisiera. Y ahí dice, ¿quieres conocer el próximo tour tal fecha? Pastores se hacen la plata, son unos vividores. Son, hermano, ya no son iglesia, son agencia de viaje ahora ya. Que por avaricia harán mercadería. ¿Cómo le sacamos plata a estos hermanitos? Ya diezmando, ya lo hemos sacado diezmando. Pactando también, con semilla también, con pactos también, con primicias también. Vamos a hacer un tour a la Tierra Santa. ¿Sabías tú que Israel, ese país de allá pagano, ese Israel, país pagano, la prostituta, la ramera, tiene poder económico por los hermanitos? Por los hermanitos. La ignorancia ha calado tan profundo, hermano, que no hay manera ni de explicar eso. Ya. Harán mercadería de vosotros con palabras fingidas. Siento que Dios me habla. ¿Y qué te habló? Que me den dinero. Dios me ha dicho que aquí me van a bendecir ahora para el ministerio y para la obra del Señor. Y Dios me está hablando. Oye, yo he visto videos vergonzosísimos. Una vez vi a un pastor, no recuerdo cómo se llama, mejor que me olvide el nombre de ese, porque lo hubiese dicho ahorita. Estaba predicando y dijo, el Señor me está hablando a mí, que tienes tú, en tu bolsillo existe una parte que le corresponde a mi Señor. Voy a hacer un alto porque el Señor me dice que haga esto. Se sentó aquí, ahí se sentó. Se sentó allí y el púlpito lo hizo para un costado y dijo, sal corriendo y ven a dejar aquí. Oye, la gente como hizo un montón de billetes adelante. Y todavía hay más, decía. El Señor me está diciendo, todavía hay más. Eso, corre por tu bendición, corre por tu bendición. Y los tontos útiles a dejar la plata adelante. Esa es la forma de estafar y de robar hoy por hoy. Mira, y eso está advertido. Y ahora, ¿por qué razón se dejan engañar? Porque no conocen el Evangelio. Y ahora se han dejado arrastrar por el falso Evangelio. Y el falso Evangelio ha hecho, ¿qué cosa? Mercadería de vosotros. Y ahora, sobre los tales, ya de largo tiempo, la condenación no se tarda y su perdición no se duerme. Pablo le reprende a los ancianos de la iglesia de Éfeso, Hechos 20, 27, y le dice a ellos, reunidos allí, le da una cátedra a todo siervo de Dios, y esta cátedra es para ti y para mí ahora. Hechos capítulo 20, verso 27, antes de ser arrestado, un poco más de ser arrestado en Jerusalén, de irse ya para prisión, para morir, Pablo les advierte y le dice de esta manera. Porque no he rehuido. Puedes concatenar este versículo que vamos a leer con todos los versos que hemos leído de Pablo. Primero dice, toleradme, tenme paciencia. Y luego dice, te advierto. Y luego dice, caíste justo en lo que te advertí. Estos falsos vividores te han engañado. Estoy asombrado, estoy maravillado. Y ahora ya antes de morir, Pablo dice lo siguiente, porque no he rehuido, rehusado, no me he detenido. Aunque me han pedido que les agrade a ustedes, pero yo no lo he hecho, he agradado a Dios porque soy siervo de Dios. Porque no he rehuido anunciaros todo, no un versículo, no una parte de la Biblia. No solamente la Tanaj, no, sino toda la Escritura. Todo el consejo de Dios. Verso 28. Por tanto, mirad por vosotros y por todo el rebaño en que el Espíritu Santo os ha puesto por obispos para apacentar. Diga conmigo, apacentar. No, dígalo todo, dígalo, apacentar. Esta es la palabra que nosotros debemos tener siempre en mente cuando se trata de servir, cuando se trata de predicar, cuando se trata de enseñar. La intención del predicador es apacentar. ¿Y qué significa apacentar? ¿Qué significa apacentar? Hacerlos que vayan por lugares de delicados pastos para que puedan ustedes alimentarse del verdadero pasto que es la palabra de Dios. Eso dice Pablo. Apacentar la iglesia del Señor. ¿Cuál iglesia? Con identidad, la cual él ganó por su propia sangre. No es cualquier cosa, señoras y señores. Verso 29. ¿Por qué razón yo le estoy diciendo todo esto? Hey, hermanos, amados, dice Pablo. Porque yo sé que después de mi partida, cuando yo ya haya muerto, entrarán. Esto estoy seguro, seguro que sí. Porque la serpiente, sigilosamente, sin que nos demos cuenta, va entrando. Porque estoy completamente seguro que después de mi partida entrarán en medio de vosotros, en medio de vosotros, en medio de vosotros, ¿qué? Lobos rapaces. Oye, qué tremendo, hermano. Guerra avisada no mata soldado. Van a entrar lobos rapaces. Y estos lobos rapaces, ¿qué van a hacer? No perdonarán el rebaño. No perdonarán al rebaño. ¿Qué significa? No tendrán misericordia. Les quitarán hasta todo lo que tienen. Todo les van a quitar, todo. Las esperanzas, la fe, todo le van a quitar. Y las cosas, sus gallinas. Ay, me contaron a mí un pastor de una ex iglesia aquí en Lago Aure, en Shishufindi. Ese pastor llegó allá y le dijo: bueno, hermanos, acá tenemos que nosotros hacer la iglesia, hacer esto, hacer aquello, hacer lo otro. ¿Cuántas hectáreas tienes tú? Él dice: yo tengo 20. Perfecto, 10 para el Señor. No para que venda, sino vamos a sembrar allí. Tú vas a comprar semilla, vas a sembrar maíz. 10 hectáreas de maíz vas a sembrar tú. ¿Cuántas hectáreas tienes tú? Y si tengo 50, entonces 30 para el Señor. En esas 30 vas a sembrar maíz. ¿Y cuántas tú? Así todos. Y se hizo una cantidad de siembra de maíz. Y ahora todos vamos a sembrar acá y todos a sembrar. Y así todos. Somos una comunidad. Hermano, qué habilidad para engañar. Y el maíz estaba sembrado hectáreas de maíz. Ahora toda la iglesia a cosechar el maíz, enfundar el maíz, a vender el maíz. Y el dinero para el Señor. Cuando me contaron, ¿sabes qué, pastor? Mire, llorando me contaron a mí esa situación. Yo le dije: yo quiero conocer a ese pastor para felicitarlo. ¿Pero cómo va a ser eso? Claro. ¿Qué más quiere el sapo que le tiren al agua? Él encontró un poco de ignorantes, encontró un poco de ciegos, y en la tierra del ciego, el tuerto es el rey. Ya, se hizo su plata, pues está bien. Pastores, que se compró un carro del año. Pastores, que mire, hizo una casa de 5 pisos. Pastor, mire que esto. Está bien. ¿Acaso tienen la culpa el pastor? Ustedes, por no leer la palabra, ociosos, vayan a leer la palabra, dejen de estarse quejándose. Dejen de estarse quejándose. Hermano, ¿por qué hay engañadores? ¿Por qué hay mentirosos? ¿Por qué razón seducen a la esposa de ese hombre casado? ¿Por qué? Porque el esposo se olvidó de ella. ¿Por qué razón la serpiente te seduce? Porque no conoces la palabra, porque no lees la palabra, porque no estudias la palabra, porque eres un religioso más. Y esto no es que así, una casualidad, no. No, 2 + 2 = 4. No lees la escritura, no le conoces a Dios. ¿Cómo no vas a estar seguro de quién es tu Dios? ¿Quién es Jesús? ¿Conoces a Cristo de la Biblia? Entonces, ¿por qué razón ahora estás detrás de otro? Muy bien. Entonces, dice lo siguiente. Ok, gracias por hacerme caer en cuenta, ¿ya? Estamos controlando los minutos, ¿ya? ¿Eso es seguro? Ok, listo. Ya estaba a punto de finalizar ya. Entonces, lobos rapaces que no perdonarán el rebaño. ¿Y de dónde van a salir esos lobos rapaces? No vienen del mundo, no. No vienen de vosotros mismos, de los que se hacen llamar evangélicos, de los que se hacen llamar cristianos, de los que se hacen llamar confraternidad de pastores de sucumbíos. De ahí van a salir. De tu misma congregación, de ahí mismo van a salir. ¿No ves que ven que son ignorantes? No saben nada. Y el pastor tampoco sabe nada. Entonces él empieza y sale al flote y ahora sí a convencerse, ha dicho. Y después se enojan con el pastor, se pelean con el pastor. Él se abre y ahora hace otra iglesia. Por eso hay aquí una cantidad de iglesias. Un montón de iglesias. Y puros pastores resentidos que se pelearon. Sí, se pelearon del pastor y hacen su iglesia, montaron su negocio, ahora sí, a recoger la plata, porque hay un poco de ignorantes que le siguieron. Y cuando alguien entendido allí en medio, alguien que leyó la palabra, alguien que está leyendo la palabra, y él empieza a mirar como yo sospechoso todo allí, y dice: oiga, pastor, pero eso no dice la Biblia. ¡Shh! Silencio. Sujétate al pastor. No, pero pastor, mire, la Biblia dice lo contrario. Tú no sabes porque la revelación todavía no. El Espíritu a mí me avisa. Bien. y te dice, ¿sabes cómo? ¿Cómo crees que te dice a continuación? Sigue resistiendo, sigue resistiendo. A ver, Darwin. ¿Tú no estás de acuerdo? Chao. ¿O no? Ah, primero la disciplina. Eso pasó contigo, ¿cierto? Disciplina. Te aíslan. Rebelde. Obstinado. ¿Sí? Y te tachan de todo eso. Y ahora ese pobre hermano, si no lee la palabra, si no conoce la palabra, ay Dios mío, cuidado con la mano con el ungido de Jehová. Yo soy ungido del Señor, por si acaso. Si me tocas, se te pudre la mano. Si hablan mal de mí, se le pudre la lengua. Cuidado, suegra. Y como no conocen la palabra, se asustan. Pero pastor, eso no es de Dios, eso que tiembla, se cae y eso no es de Dios, el Espíritu Santo no hace. Cuidado con blasfemar contra el Espíritu Santo. No hay perdón en esta vida ni en la otra. Y Dios mío, me condeno. ¿Por qué razón te asustas? Por la ignorancia. ¿Por qué razón tiemblas frente a ese tipo de personas? Por la ignorancia. Por falta de conocimiento, mi pueblo perece. Por falta de conocimiento, mi pueblo perece. El falso evangelio ha ganado terreno que ha cubierto toda la tierra. Por falta de conocimiento. Entonces, es hora de regresar a la palabra. Tócale al que está a tu lado y dile, es hora de leer la Biblia. Deja de ser ocioso.
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0: Mira que algunos son tan ociosos, ni eso quieren hacer. Peor leer la Biblia. ¿Te das cuenta? Entonces, mira, dice esto, de vosotros mismos se levantarán hombres que hablen cosas perversas. Por esa razón, el evangelio se ha pervertido. Un evangelio pervertido viene por hombres que se levantan a hablar cosas perversas para arrastrar tras sí a los discípulos. Gente que tiene buena intención de adorar a Dios, pero que son convencidos. ¿Por qué? Por falta de estudiar la Escritura. Así que el creciente número de falsos maestros en ese entonces hizo que muchos abandonaran las enseñanzas del apóstol Pablo y de los otros apóstoles. Y esos falsos apóstoles enseñaban sus propias ideas, su propia revelación, sus propios conceptos, su propia opinión. Así como existe hoy por hoy también. Por esa razón Pablo escribió de esta manera, Romanos capítulo 16, versículo 17. Ve conmigo a la Escritura. Romanos 16, 17. Dice así, mas os ruego, hermanos, escucharán iglesia, mas os ruego, hermanos, que os fijéis. ¿Qué significa la palabra fijéis o fijarse? Póngale el ojo a esa persona. ¿A cuál hay que ponerle el ojo? ¿Ah? ¿A quién hay que ponerle el ojo? Dice, hey, hermanos, yo les ruego, Pablo, otra vez dice, después de todas las recomendaciones, dice Pablo, yo al final, porque ya me voy a ir, y van a entrar, pero cuando entren estos individuos, el lobo naturalmente es trompudo y orejón. Así que mírenle la trompa y mírenle las orejas. Pastor, pero yo no puedo, ¿cómo veo a un hermano que sea trompudo? No estoy hablando del aspecto físico. Lo trompudo del lobo es que le encanta hablar demasiado. Cuenta historias de gloria. Que vio a Dios, que vio a Cristo, que esto, que escuchó, que tal, así que yo y que yo y que yo, es el lobo. Orejón, le encanta estar metido en todo, mirando chismes, escuchando todo. No es prudente. Dice, cuando ustedes vean, fíjense. Fijar significa pon el ojo a esa persona. A mis hermanos acá en la iglesia, a mis hermanos que trabajan en el equipo, cuando yo hablo, le digo, mire hermano, hay un hermano aquí, póngale el ojo. ¿Por qué, pastor? Póngale el ojo. Yo nunca le digo por qué. Solamente presten atención. Porque de la abundancia del corazón la boca habla. Nunca les digo a ellos por qué razón deben ponerle el ojo. No, póngale el ojo solamente. Y mientras van poniéndole el ojo, él solito se van dando cuenta. Porque el árbol, por sus frutos, lo conoceréis. Mira esto. Dice, os fijéis en los que causan divisiones. Esos que empiezan a estar dentro de la iglesia. No estoy de acuerdo con eso. Es que no estoy de acuerdo. Es que no esto. Es que a mí no me gusta. Es que esto es así. Es que esto es asado. Póngale el ojo. Póngale el ojo. Usted ya ve a alguien que está con ese cuento. Póngale el ojo. Dice, ¿y tropiezos en contra del pastor? No, en contra de la doctrina que vosotros habéis aprendido. Y cuando ya le identifiques a esa persona, ¿qué dice que haga? Y dice, y que os apartéis de ellos, porque tales personas no sirven a nuestro Señor Jesucristo, sino ¿a quién están sirviendo entonces? A otro Cristo, a otro Jesús. Sino a sus propios vientres, a su deseo profundo de querer sobrevivir allí a costilla de vosotros. Y con suaves palabras y lisonjas, hermanito lindo. Con suaves palabras y lisonjas engañan los corazones de los ingenuos. Mi hermano, ¿qué va a ser el día sábado por la tarde? Sábado por la tarde estoy descansando en casa. Te invito a mi casa a comer. Tengo una gallina que quiere ser vuestra comida. Ah, bueno, traiga a su mujer. Y en la comida empieza. Oiga, a propósito de la iglesia, ¿usted cree que lo que dice el pastor es todo cierto? Yo sé que a muchos le ha sucedido eso. Y recuerda que aquí no juzgamos lo que dice el pastor. Porque este hombre que está acá adelante, cuando no me baño, apesta. Somos seres humanos, vamos. Pero cuando la palabra es leída y la palabra es hecha a entender, no es el pastor, sino es la palabra. Entonces, mira esto, no estoy. ¿Usted cree que es esto? Yo no creo que sea así, yo no quiero esta situación. Demasiado exageración también. Y empiezan a ponerte cianuro, ¿sí? En el seco de gallina. Y tú comes la gallina. Comes y, ah, sí, ahora sí, tema de conversación. Y terminaste rajando, no al pastor, sino rajando y haciendo leña a la doctrina de Cristo. Eso está pasando, eso pasaba en nuestra congregación al principio, no al principio, sino ahora, cuando aplicamos la membresía de la iglesia. Muchos aún todavía siguen rajando de la membresía de la iglesia. Pero piensan que es capricho del pastor. Y fueran a la Biblia y leyeran en la palabra, entendieran. Pero como no leen la Biblia, no entienden. Y lo único que quieren es rajar, pero no al pastor. Muchos dicen, pastor, están hablando mal de usted. ¿Qué dijeron? Es que de mí no están hablando, están hablando de la doctrina. Y los que hablan de la doctrina de Cristo... No me preocupe, hermano, porque ese no es problema mío. Eso están yéndose en contra de la palabra del Señor y tendrán su propio castigo. Entonces observa, dice esto, engañan y con suaves palabras y lisonjas engañan los corazones. ¿De qué? ¿Sabes qué significa ingenuos? Ignorantes, ignorantes. ¿Y sabes qué significa un ignorante? Que no conoce. ¿Y sabes qué es quien que no conoce? Que no lee, el que no estudia, el que no se ilustra, el que no hace por su propia cuenta. Lee tu bendita, la bendita palabra del Señor que tienes en casa. Muchos tienen inclusive ahí en el velador para que se vayan los malos espíritus. Otros en el negocio para que atraiga a los clientes. Ya aparecen brujos cristianos, muchos cristianos viven de esa manera. Una vez a un hermano, le digo, hermano, ¿cómo estás? Bien, hermano, pero no has ido a la congregación. No, hermano, yo sí, en la casa leo, ta, ta, ta. Es más, aquí tengo la Biblia, sacó del carro. Aquí está mi Biblia, ya tostada por el sol. Aquí está mi Biblia, dice, aquí la quiero cargar. Tiempito que tengo, leo la Biblia. Ahí estoy. El hijo que estaba ahí al lado nuestro, el hijo. Papi, pero nunca te he visto leer la Biblia. Calla, hombre, tú no sabes. Ya no digas nada, no le hables al muchacho, porque Dios habló a través de tu hijo. Ok, entonces, Jesucristo también lo dijo. Hermano, al respecto de este tema, Jesucristo también lo dijo, hablando acerca del evangelio pervertido. no es que haya otro evangelio, sino que hay algunos que han pervertido con palabras perversas el evangelio, con ideas perversas, con revelaciones perversas, han pervertido el santo evangelio. Mateo 7:13, mira, es Cristo Jesús. Jesús sabía que surgirían falsos maestros quienes van a enseñar enseñanzas tergiversadas, aunque ellos afirmen que son ministros de Cristo Jesús, aunque ellos digan nosotros somos seguidores de Jesucristo, aunque digan. Eso dijo el apóstol Pablo, el apóstol Pedro, el resto de los apóstoles y también Jesucristo, por si acaso. Dice Mateo 7:13, entrad por la puerta estrecha, porque ancha es la puerta y espacioso el camino que lleva a la perdición, y muchos son los que entran por ella. Porque estrecha es la puerta y angosto el camino que lleva a la vida, y pocos son las que la hallan. 15, guardaos de los falsos profetas, oído, que vienen a vosotros con vestidos de ovejas, pero por dentro son lobos rapaces. Escucha, lo dijo Pedro y Cristo Jesús lo dijo. Entonces, eso quiere decir, ¿quién fue que lo dijo primero? ¿Pedro o Jesús? Jesucristo. Son lobos rapaces, por sus frutos los conoceréis. ¿Acaso se recogen uvas de los espinos o higos de los abrojos? Así todo buen árbol da frutos, buenos frutos, pero el árbol malo da frutos malos. No puede el buen árbol dar malos frutos, ni el árbol malo dar buenos frutos. Todo árbol que no da buen fruto es cortado y echado al fuego. 20. Así que por sus frutos los conoceréis. No todo el que me dice, ahí es donde viene este texto, no todo el que me dice Señor, Señor, entrará en el reino de los cielos, sino el que hace la voluntad de mi Padre que está en los cielos. En otras palabras, el que hace lo que la Biblia dice que debemos hacer, más no lo que dice el apóstol, el profeta, que lo que él ha tenido la revelación hay que hacer. Ninguna nueva visión. Ninguna nueva visión. Un apóstol vino acá al Aguagrio y me contactaron y también vino papá, habló conmigo por teléfono porque no, yo no atiendo a esos apóstoles. Por el tema que nos conocen bastante, intentan acercarse, pero hay algunos apóstoles, pero que son atrevidos, saben lo que predicamos, pero sin embargo quieren entrar. Quieren entrar. Entonces me dice, pastor, mire, Dios me habló, y la típica, ¿no? Dios me habló y me ha encomendado una palabra para usted. Ojo, le advierto, yo soy un apóstol, un siervo de Dios, que no cobro nada. Me aclaró eso, ¿no? Yo sí, el Señor quiere hablar a su iglesia y me ha entregado a mí ser el portador de una nueva revelación. Dije, todavía no queremos la nueva porque estamos todavía estudiando la antigua. No necesitamos la nueva aún todavía porque sería malo recibir la nueva revelación sin antes entender la vieja revelación. Estamos todavía con la vieja revelación. Muchas gracias. Pero no rechace la nueva revelación, es fresca, palabra fresca. Dije, no, estamos nosotros con la vieja revelación, por favor, no insiste. Bueno, por ahí me dijo unas palabras medias raras, pero bueno. Por sus frutos los conoceré y la voluntad de Dios. 22, muchos me dirán aquel día, Señor, Señor, no profetizamos en tu nombre echamos fuera demonios, hicimos tantos milagros, tantas cosas. Y entonces les declararé, nunca os conocí, apartaos de mí, hacedores de milagros. Ah, ¿te das cuenta? Hacedores de maldad. Ah, hermanos, el hacer milagros, eso no es sinónimo de que estás bien. Pastores, que ese pastor, ese puso la mano sobre alguien que estaba paralítico y se levantó. Pastor, lo vi, es un hombre de Dios. Morirás engañado. Morirás engañado. Ahora quiero que vayamos ya, el tiempo se nos está finalizando. Mira esto, en la historia, en el libro, se los recomiendo que ustedes puedan mirar Historia Temprana del Cristianismo, hay un libro que interesa Historia del Cristianismo y todo eso que la historia de los primeros cristianos, La iglesia necesita conocer eso, porque el que no conoce la historia está condenado a repetirla. En la historia temprana del cristianismo, el historiador resalta de la siguiente manera. Presta atención a esto, me llamó la atención, lo transcribí para poder leerlo a ustedes acá. Dice lo siguiente: al considerar la iglesia cristiana a principios del siglo IV, nos es difícil reconocer en ella la comunidad de los tiempos apostólicos. O mejor dicho, no podemos reconocerla en absoluto. Cuando usted, por eso le digo, hermanos amados, si usted lee la historia de la iglesia temprana, usted leyendo la historia, usted va a cuestionarse a sí mismo. ¿Qué clase de cristiano soy yo? Porque la iglesia temprana era verdaderamente iglesia. En el siglo IV, ya con este matrimonio diabólico entre la iglesia, la religión y la política, y fue que se distorsionó. ¿Y sabes qué pasó? A la verdadera iglesia empezaron a ser perseguidos. La verdadera iglesia será perseguida siempre. ¿Perseguida por quién? ¿Por el mundo? No, señor. El mundo nunca va a perseguir a la iglesia. ¿Sabes quién persigue a la iglesia? El mismo cuerpo de pastores de la iglesia. El mismo cuerpo de pastores de una provincia. El mismo cuerpo de pastores. Las mismas iglesias persiguen a la verdadera iglesia bíblica. Porque no está de acuerdo en hacer lo que el mundo hace. Porque no está de acuerdo. Esa iglesia es apóstata. No la reconocemos. Desconocen a pastores humildes, serviciales, iglesias que están bien encaminados en la palabra. Desconocen, no le invitan a reuniones, nada, no quieren saber nada y le desconocen. Es la iglesia mismo, la iglesia, los mismos llamados cristianos. Pero pastor, ¿era eso verdad? ¿Pablo qué dijo? Cuidado, que de vosotros mismos van a salir los que os van a perseguir. ¿Dónde están los anticristos? ¿Afuera? ¿Dónde están los anticristos? Pues adentro, allá mismo, dentro de sí mismo. Así que, en menos de 3 siglos, la iglesia visible que se llama a sí misma cristiana ya no era reconocible como cristiana, como la iglesia que fundó Cristo Jesús y los apóstoles. En el siglo número 4, ya no eran los cristianos como tal. ¿Recuerda por qué razón le llamaron a los cristianos primero de la primera iglesia, de la iglesia primitiva? ¿Por qué le llamaron cristianos? ¿Ah? Porque caminaban como él, porque hablaban como él, porque vivían como él, porque actuaban como él, tenían un estilo de vida como él. Ellos no estaban detrás de buscar dinero, plata, no, sino solamente de cumplir la voluntad de Dios. Solamente eso era. Y ahora sigue lo mismo, hermano. ¿Cuál es el objetivo tuyo? Oír la palabra de Dios y hacer caso a la palabra de mi papá. Ese es el objetivo nuestro hasta ahora. Y luego de eso, ¿qué cambió? El objetivo de la iglesia, por eso le llamaron cristianos, porque estos dijeron, le dijo esta muchacha que estaba allí en la, hoguera, calentándose, y Pedro llegó a calentarse mientras Cristo estaba allá en la mazmorra, y le dice: oye, tú parece que tú eres también seguidor de ese nazareno. ¿O yo? ¡Ay! ¿Qué vas a decir? Y yo soy impío. Dice que él negó totalmente. Y empezó a hablar como rapero, flo, flo, flo, ¿sí? Para que no sepan que él es cristiano. Yo soy flo, flo, flo. Porque dice: no, tú eres, porque actúas como él. Eres loca, se levantó y caminó. Dice: hasta caminas como él. Hermano, pero ¿y ahora? Yo camino como Cristo. ¿Cuál Cristo? Cuando te presente el otro Jesús, que vamos a enseñarlo aquí mismo en este mismo púlpito, el otro Jesús, tú vas a decir: ¡caramba! Detrás de ese voy yo. Cuando te presente al otro espíritu, voy a decir, ay Dios mío, ese ha sido el que me hace sentir una bolita que me sube y me baja. Cuando te muestre el otro evangelio, ahorita solamente estoy haciendo una, recuerda que te dije que era introducción a la enseñanza que voy a compartir. Cuando te muestre el otro evangelio, tú vas a decir, Dios mío, Señor, aunque tengo 20, 30 años de ser evangélico, Señor, acepto a Cristo como mi Señor y Salvador, porque recién vas a entender el evangelio. Recuerda cuál es la profesión en la que Satanás tiene un PH. Engañador. Oye, engañar a alguien que tenga dos ojos es un poco difícil. Pero engañar a un ciego es más fácil. Así que Satanás, el Dios de este siglo, dice la palabra, ha enceguecido a todos para que no brille luz del evangelio. Todo mundo tiene un mechero en casa. Lámpara es a mis pies tu palabra. Tiene un mechero en casa, pero sin aceite. Como las cinco vírgenes insensatas. No tienen aceite. Yo tengo lámpara. Y dice, lámpara es a mis pies tu palabra y lumbrera mi camino. No tiene aceite. ¿De qué te sirve? Es como decir, yo tengo mamá, pero muerta. ¿Te das cuenta? Hermano amado, yo sé que para muchos le incomoda esas cosas, pero conoceréis la verdad. ¿No quieren decir? Y la verdad os hará libre. Entonces, Colosenses 2:6, ve rápidamente, Colosenses 2:6. No me apresuro, porque esto es una serie, así que preparaos todos. En menos de 3 siglos, en el siglo IV, la ruta, el camino angosto fue cambiado por el camino amplio y espacioso. Y luego, hasta el año 1500, en el año 1500, la antorcha se llenó, la lámpara se llenó de aceite y alumbró en medio de la oscuridad. Por eso se conoce la era del oscurantismo o la Edad Media, 1000 años de oscuridad. La lámpara estaba sin aceite. Ahí tenemos al paladín de la Reforma, Martín Lutero, que sacó a relucir, puso aceite en esa lámpara y alumbró durante el siglo XV, siglo XVI, siglo XVII, el siglo XVIII, Satanás volvió a hacerla otra vez con el gran engaño, con una doctrina aberrante llamada el dispensacionalismo. Y trastornó a un montón de personas que se confiaron y dejaron de estudiar la palabra. Ahora el cristianismo, dicen ser cristianos, hasta una moda es. Una moda es. Mira esto, yo estuve buscando algo para entender el cristianismo y buscaba cristianismo tal, y me sale Cristiano Ronaldo. Y pongo cristiano hipócrita, Cristiano Ronaldo. No me salen cristianos. Ni la inteligencia artificial reconoce a los cristianos ya. ¿Saben por qué? Ya no hay cristianos. No, pero yo soy cristiano. Recuerda, el cristiano se los llamaron en Antioquía por primera vez porque ellos olían a cristiano. Esposo que está sentado allí, ¿a qué huele tu esposa? ¿A qué te huele a ti? ¿A olor de Cristo o a olor de serpiente? La mujer dice, amor, aunque te enojes, pero hueles a serpiente. Ahora, varones, desquítate. ¿A qué huele tu mujer? A yambal. La Biblia dice que nosotros debemos llevar el aroma de Cristo. Porque Cristo es el perfume que nosotros tenemos para olor de vida para vida. Pero hay otro perfume que es olor de muerte para muerte. ¿Qué clase de olor tenemos nosotros a nuestro alrededor? ¿Cómo nos huelen las personas a nuestro alrededor? Tu testimonio es el aroma que sale. ¿Qué aroma despides? A zorrillo. También es aroma. Colosenses 2:6. Pablo continúa arremetiendo con coraje porque se da cuenta de que todo esto va a tener problemas el día de mañana y dice así: por tanto, de la manera que habéis recibido al Señor Jesucristo, andad en él. ¿Cómo debes andar? Arraigados. ¿Qué más? Sobre edificados en él. ¿Qué más? Y confirmados en la fe. Así que, así como habéis sido enseñados, abundando en acciones de gracias, mirad que nadie os engañe por medio de filosofías y huecas sutilezas, según las tradiciones de los hombres, conforme a los rudimentos del mundo y no según Cristo. Porque en Él, en Cristo Jesús, habita corporalmente toda la plenitud de la Deidad. Y vosotros estáis, ¿qué? Completos en Él. Nada de que vamos a hacer un encuentro para que te completes. Nada de que el apóstol dice, lo profeta, ese cuentero, ese pastor que todavía no entiende, dice, ahora sí terminamos el mensaje, todos los que quieran recibir ministración, vengan adelante. Y ahí empieza a decir, dale más, Señor, dale más. Más, más, más y más. Y luego, chao, chao. Y ahí están ellos supuestamente llenados, llenos se van. Hermano, la Biblia dice que nosotros en Cristo estamos, ¿qué? Dígalo fuerte. Oiga, oiga, dígalo fuerte. ¿Estamos nosotros en Cristo qué? ¿Faltantes o completos? Completos. Estamos completos. No necesitamos que nadie venga a ponernos una añadidura. Muchos, mira eso, yo cuando entendí eso, yo era uno de aquellos que cuando el pastor decía, tengo una palabra para ti, yo me preparaba porque yo quiero para mí también. Yo le agradezco al Señor, ya para ir cerrando, yo le agradezco al Señor que cuando venían esos predicadores y pastores a la iglesia donde yo asistía, toda la gente pasaba y yo también pasaba. Yo quería sentir el fuego que me está quemando. Yo quería sentir

sentía miserable. ¿Sabes cómo me sentía vuelto nada? ¿Sabes cómo me sentía? Condenado. ¿Qué va a querer Dios este adefesio? Por eso es que no me toca. Otro culto, la misma situación. De culto en culto, nunca pude sentir. Hasta que un día, para no quedarme, me acosté. Verdad. Ya me en una conferencia que estaba y orando, todos se caían. Yo, Dios, quiero caer. Y como miré que los demás se caían y atrás le sostenían, yo también, boom, me acosté. Escuchaba todo lo que decían y abrí un ojo así a penita para mirar si ya se levantaban, a qué hora se levantaban, para yo levantarme también. Y mira esto, y esa experiencia lo viví. Y cuando ya me levanté, el pastor, todos, que ya le habían dicho que ese era difícil, un hueso duro de roer, me abrazaron y me dijeron, ahora sí, ellos me decían, ahora sí, el Espíritu Santo te tocó. Ahora sí, eres un hombre renovado. Ahora sí. Y yo dentro de mí sabía que yo lo hice a propósito. Y yo ahí, tienes que creerlo por fe. Yo mismo me autosugestioné de que había sido tocado. 15 días estaba ya en la discoteca otra vez. Otra vez en la discoteca. Chosamar. Donde Aníbal iba antes, ¿no? ¿Cómo? No, allá no hay, es pecado. En la choza además es pecado. Mira esto. Gracias a Dios que no entró en mí ese espíritu chocarrero. O sea, pastores, los que hemos caído así, ¿tienen espíritu chocarrero? ¡Ay! Ahí está toda la galería de espíritus malos metidos. Pastor, ese es el Espíritu Santo. Muéstrame con la Escritura y te creo. Pero no me vengas con el cuento, porque a otro con ese cuento. El que lee la palabra, hermano, tiene luz en el camino. Lámpara es a mis pies tu palabra y lumbrera mi camino. A engañar a otros. A mí me dice, pastor, tenga cuidado, no hable. No, yo hablo así porque Cristo lo dijo así. Los apóstoles lo hablaron así y la Biblia lo dice así. Y no tengo miedo porque conoceréis la verdad y la verdad te hará libre del susto, del miedo, de todo lo que te han puesto por encima. ¿Qué, señor? Finalicemos la primera parte con esto. ¿Cuándo se detendrá, se va a detener este engaño? ¿Cuándo cree que se va a detener este engaño? Vayan conmigo brevemente a 2 Tesalonicenses capítulo 2, verso 7, por favor. ¿Cuándo se va a detener el engaño del evangelio pervertido? ¿Cuándo se acabarán esos falsos profetas? ¿Cuándo se acabarán esos falsos maestros? ¿Cuándo se acabarán esos falsos apóstoles y falsos pastores y falsos ministros, hijos del diablo? ¿Cuándo se van a terminar? Muchos me dicen, pastor, oremos para que esos falsos pastores, falsos ministros se arrepientan. Hay que orar. Pero pedir a Dios que eso se acabe, no se va a acabar. ¿Sabes por qué? Porque muy pronto viene, oído lo que voy a decir, muy pronto viene un avivamiento. ¿Qué fue lo que dije? Hermanos queridos, esta es otra situación que necesitamos conocer e investigar pronto el avivamiento. El avivamiento. ¿Han escuchado su avivamiento? Nuestra iglesia es de avivamiento. Vamos a un culto de avivamiento. Siente el avivamiento. Y todo es avivamiento. Déjame darte una noticia, por si acaso. Muy pronto el mundo está a punto de ver un avivamiento. Un avivamiento espiritual que va a cruzar fronteras. Nada de que el avivamiento de Asbury, no señor, ni tampoco de la calle Azunza, no señor. Un avivamiento que va a abrazar el mundo entero. Un avivamiento que va a venir. Y ese avivamiento, hermano amado, viene como una red a recoger a todos aquellos que te dejaron convencer, falso Jesús, falso espíritu, del falso evangelio. Oiga, pastor, pensé que era para los buenos. Ah, pues aquí te tengo una noticia muy, muy, muy cierta, pero confrontativa. Ve conmigo.
Segunda de Tesalonicenses capítulo 2 versículo

Versículo 7, hablando acerca de la venida del Señor, antes de la venida del Señor va a venir un avivamiento, porque recuerda que a qué le llaman avivamiento ahora, es que es otra palabra muy mal entendida, ok, ¿sabes qué es esto? Esto que estoy hablando aquí es un culto de avivamiento, ya te voy a mostrar ahora, mira esto, dice así, porque ya está en acción el misterio de la iniquidad. Oído, el evangelio es un misterio que está en acción. El evangelio de la serpiente se conoce como iniquidad, también está en acción desde hace 2000 años atrás, cuando fue escrito de Tesalonicenses. Y dice, porque ya está en acción el misterio de la iniquidad. Solo que hay quien al presente lo detiene hasta que él a su vez sea quitado de en medio. Y ojo a esto, a ustedes le enseñaron que este que le detiene a que se presente el misterio de la iniquidad, dicen que es la iglesia. Ustedes fueron engañados, no es así. Para aquellos que quieran conocer esto, busquen en nuestro canal quién detiene al hombre de pecado. Y con la Biblia en la mano va a decir, caramba, me engañaron. Bueno, ahí te dejo. 8. Y entonces, cuando este a su vez se ha quitado de en medio, dice, y entonces se manifestará aquel inicuo, hablando del anticristo, a quien el Señor matará con el espíritu de su boca y destruirá con el resplandor de su venida. Verso 9, inicuo cuyo advenimiento es por obra de Satanás, con gran poder y señales y prodigios mentirosos. ¿A qué le suena eso? A un avivamiento. Hagamos un alto brevemente, dame 2 minutos más. Escucha esto, mira acá, mira esto. ¿A qué se le conoce como avivamiento? En Asbury hay un avivamiento. ¿Qué es avivamiento? Para ellos, ¿qué es avivamiento? Avivamiento es que un grupo de música empezó a cantar y ya van 8 días cantando y dicen avivamiento. Y que están llorando y que se arrepienten y que están viajando de todo el mundo para allá. Y ese es un avivamiento. ¿Por qué? Porque es un milagro. ¿Por qué? Porque nadie canta 8 días. Nadie canta por 8 días, ya van 15 días y cantan y cantan y alaban al Señor y es avivamiento. Y dice, es un milagro, porque los avivamientos van de la mano de los milagros. Tuvimos un avivamiento, los enfermos se sanan y esto, aquello y lo otro, que hay milagros, hay prodigios. Eso es un avivamiento espiritual. ¿Sabes qué dice? Dios va a dar permiso para que exista un avivamiento. ¿Dónde? En ese avivamiento va a haber gran poder, va a haber señales y va a haber prodigios, pero mentirosos. Versículo 10. Y con todo engaño de iniquidad para los que se pierden. Así que ese avivamiento que va a venir, ¿para quiénes son? ¿Para el trigo o para la cizaña? Para la cizaña, señoras y señores, y toda iglesia y todo ministerio que anda buscando, que quiere que los enfermos se sanen, y dice, culto de sanidad, traiga a sus enfermos para que sean sanados. ¿Qué están buscando? Avivamiento. Y cuando venga ese avivamiento, ¿qué va a pasar? Las iglesias se van a llenar, hermano, no tienen ni idea. Cuando esos falsos ministros de la serpiente empiecen a hacer milagros, levantar muertos, hacer esto, hacer aquello, esas iglesias van a quedar repletas. Pero ¿sabes qué? Ese es el juicio de Dios, mis amados hermanos. Y de iglesias bíblicas, abandonarán las iglesias. Acá está Dios, aquí se manifiesta, aquí hay milagros, aquí hay prodigios, aquí está Dios. Se siente un fuego que me está quemando. Es que siento la presencia del Señor. Apenas voy entrando, se siente una atmósfera de poder. Algo sobrenatural, cosas sobrenaturales están ocurriendo y la gente es novelera, le encanta eso. ¿Pero para quiénes viene eso? ¿Para los que se salvan o para los que se pierden? Para los que se pierden. ¿Y por qué razón Dios envía eso? Por cuanto no recibieron el amor de la verdad para ser salvos. Por esto el diablo le envía un poder engañoso. Oye, Dios
No es el diablo. No. Es Dios. Dios les envía un poder engañoso para que crean la mentira, a fin de que sean condenados todos los que no creyeron a la verdad. ¿Cuál verdad? El tiempo de leer y estudiar la palabra es ahora. Es ahora. Pero si tú quieres solamente sentir, garantizado y firmado de que vas a sentir. Vas a sentir esa paz, vas a sentir ese gozo inefable, llorarás todo el día. Escuché a un pastor dar testimonio, el Espíritu Santo vino sobre mí y me dio lenguas. Y me acosté orando en lenguas, me levanté orando en lenguas. Dije, Señor, ¿y ahora cómo voy a hacer? Me voy a trabajar. Dijo el Señor, anda orando en lenguas. Dice, me fui, me subí al bus y iba hablando en lenguas. No podía, la gente toda alrededor estaba asustada. Llegué a mi trabajo hablando en lenguas. Todo el día en el trabajo hablé en lenguas, mis compañeros, y hasta mi jefe me llamó, no podía. Y seguí hablando en lenguas, 8 días pasé hablando en lenguas. Y esa iglesia decía, Dios mío, todo aquel que quiera recibir el don de lenguas, venga para adelante. Y la suegra está primerita adelante. Quería tener don de lenguas. Todos acá adelante, porque al recibir don de lenguas, vamos. Oye, ¿para qué más lenguas si la que tiene no la puedes ni siquiera dominar? Y quieren más lenguas. Esto es terrible, hermano. A son de broma y todo eso, pero le estoy diciendo la verdad porque esa es la verdad. Hermanos queridos, luego menciona y dice, a fin de que sean condenados todos los que no creyeron a la verdad, sino que se complacieron en la injusticia. Hermano querido, cerramos con esto. Lean y escudriñen la palabra del Señor. Ahora es el tiempo aceptable. Tomen la escritura y lean la palabra. Desde Génesis hasta el Apocalipsis, prohibido leer por donde sea. Señor, hoy voy a leer aquí, pac, leen ahí. Háblame, Señor, y empiezan a hablar como que si fuera. Eso se llama bibliomans. La lectura de la palabra es en orden, Dios es un Dios de orden. Por eso dice Génesis, que significa principio, y Apocalipsis, que significa final. Lee desde el principio hasta el final, las veces que sean necesarias. ¿Hasta qué? Hasta que conozcas la verdad y esa verdad te haga libre. Porque la Biblia dice, conoceréis la verdad. ¿Dónde está la verdad? Aquí. Y la verdad te hará libre. Si dice que esa verdad que está aquí me va a hacer libre, ¿no crees que es lo lógico y lo sensato leer la palabra del Señor? Entonces, este es mi consejo final de la primera parte. Lean la Escritura. Estudien la palabra. Oiga, pastor, pero yo empiezo a leer, me da sueño, ¿qué hago? Y hago ayuno, oración y sigo durmiendo, pastor, ¿qué hago? Bueno, yo te voy a dar un consejo, lo que hice. Abres la Biblia, es como si estuviera aquí somnífero. Empezar a dormir. Lee la Biblia. 3, 4, 5 versículos, ¿ya te duermes? Ok, escucha, duerme. No luches con el sueño. Porque eso le pasa a algunos hermanos acá, de que luchan con el sueño. No, usted tiene que levantarse y ponerse frente al sueño, porque es el diablo que le está haciendo. Pastor, el sueño es de Dios, pero en tu cama. En la iglesia es del diablo. Y no es nueva revelación. ¿Ah? Es una revelación viejísima esta. Duerme. Hermanos, y cuando te levantes, ¿qué vas a hacer? Vuelve a leer la Biblia otra vez. Pero pastor, ¿y si me duermo? Duerme. Algún día te vas a levantar. Y cuando te levantes, vuelve a leer la palabra del Señor otra vez. ¿Y si me duermo? Duerme. Pero no luches con el sueño. Y cuando te levantes, vuelve a leer la palabra del Señor. Pastor, ¿podría darme un versículo? Porque eso me está sospechoso. Con todo gusto. La Biblia dice lo siguiente. Resistid al diablo. Y el diablo huirá de vosotros. No dice ponte a pelear, saca tu espada, Satanás. Eso no dice la Biblia. ¿Sí? Yo una vez escuché a alguien orar. Me pongo la armadura. Yo estaba escuchando. Me pongo la armadura del Señor, las botas. No sabían de qué era. Las botas, el calzoncillo. Y empezó a vestirse de la armadura. Y agarro la espada y le hinco el ojo al diablo. Le hinco. Y así oraba él. Yo ni oré por estar escuchando.
Yo ya le miraba al diablo con un ojo, porque el diablo, ¿sabían ustedes que el diablo solamente tiene un ojo? ¿Sabían ustedes? Ah, pues entonces, ¿por qué no leen la Biblia? Satanás fue arrebatado un ojo en una batalla que tuvo. Y él solamente tiene un ojo nada más. ¿Y sabes cuál ojo fue arrebatado? El derecho. Él tiene solamente el izquierdo. Ahora van a entender por qué razón en los tatuajes, en todo lugar, solamente eso se le conoce como el ojo de Horus. Satanás es tuerto. ¿Si no lo sabían? ¡Ah! Es que ustedes no leen la Biblia, pues. Pero eso se los dejo ahí para que ustedes escudriñen la escritura. ¿Quieren saber dónde se encuentran eso hoy ahí? En la Biblia. Pónganse de pie, por favor.

0: 23 horas, 57 minutos.
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2: El sistema frontal mantiene en alerta la zona norte, tormentas de arena, evacuación, activación de quebradas y lluvias en la precordillera desatan evacuaciones preventivas y llevan a las autoridades a decretar nuevamente la suspensión de clases en Atacama y en tres comunas de Antofagasta. A última hora, el gobierno anunció que impugnará ante el Tribunal Constitucional un artículo de la mega reforma sobre reconexión de servicios básicos. El ministro Alvarado reconoció falta de comunicación interna, pues no sabía de lo informado por su par de Hacienda, Jorge Quirós. Tras la cita en La Moneda por la agenda de seguridad, alcaldes oficialistas reconocen mayor apertura del presidente Kast a la idea de utilizar a las Fuerzas Armadas. En medio de los desmarques por la reforma, el gobierno comprometió su envío al Congreso a más tardar el lunes. También en materia de seguridad, el ministro Arrau celebró avances legislativos de proyectos como el de la legítima defensa privilegiada para militares y policías de Franco, el fortalecimiento a carabineros, además de la iniciativa que permite un juicio oral en ausencia. A última hora y sorpresivamente, el gobierno acude al Tribunal Constitucional por el artículo de reconexión gratuita. En la mega reforma, el ministro Alvarado reconoció falta de comunicación interna. El expresidente Gabriel Boric retomó la autocrítica durante su mandato, pero defendió su legado. También deslizó nuevas críticas a la llamada mega reforma de la actual administración.
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2: Autoridades locales de zonas devastadas por el terremoto en Colombia difieren del reporte de fallecidos y heridos reportado por el gobierno de Alberto de la Espriella. En Bogotá, ciudadanos afectados piden agilizar las ayudas internacionales.
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2: Universidad Católica rescató un valioso empate 1-1 en su visita a Estudiantes de La Plata por los octavos de final de la Copa Libertadores. Hoy es el turno de Coquimbo Unido, también como visitante ante Platense. Y es oficial, el Montreal Impact de Canadá ratificó el fichaje de Alexis Sánchez en calidad de jugador franquicia. Así, el tocopillano jugará a sus 37 años en el Major League Soccer. En sus redes sociales, Sánchez publicó un enigmático mensaje: Chile 2030.
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2: Nuevo caso de filtraciones en el Hospital San Borja obligó a bloquear camas críticas y a solicitar obras urgentes de reparación. Desde el recinto confirmaron que la red ya completó su vida útil y que hay un plan de contingencia para asegurar la continuidad del servicio.
1: Son las 0:04. 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
2: Comenzamos esta edición de medianoche de este miércoles 12 de agosto y vamos a estar actualizando las principales noticias que han marcado esta jornada. El sistema frontal, por ejemplo, continúa afectando a la macrozona norte y deja un escenario de múltiples contrastes. Esto marcado por las intensas ráfagas de viento en Tarapacá, incluso con tormentas de arena y un inusual calor en Arica. La mayor urgencia se concentra en este momento en la región de Antofagasta, donde las lluvias precordilleranas ya han activado las quebradas y han obligado también a emitir alertas preventivas de evacuación. La información la tiene Aline Bergen.
3: El sistema frontal pronosticado de la macrozona norte del país ha dejado un saldo de múltiples contrastes y contingencias en las últimas horas. El foco más crítico de las emergencias se concentra en la región de Atacama. Aunque en los valles y ciudades no se registran precipitaciones, las intensas lluvias en la precordillera provocaron la bajada de agua. En el valle de Copiapó se ha activado quebradas, obligando a suspender el tránsito desde el sector de Iglesia Colorada hacia el interior. Hacia Vallenar la situación es similar. La comuna de Alto del Carmen se mantiene cubierta y con precipitaciones, registrando interrupciones de conectividad terrestre y cortes de suministro eléctrico, escenario que se repite con bloqueos de ruta en Tierra Amarilla. Ante el riesgo latente de remociones en masa para esta madrugada, el director subrogante de SENAPRED, Felipe Riquelme, detalló las alertas emitidas y reforzó el llamado preventivo a la población.
4: Se envió un mensaje preventivo SAE en las quebradas de Alto del Carmen por activación de quebrada y eventual peligro de aluvión en la zona. Como bien dijo el subsecretario, esperamos durante esta noche que haya un aumento en las precipitaciones, especialmente en las regiones de Atacama y Coquimbo. Por lo tanto, reforzar el llamado a la preparación, a la prevención y a no tomar conductas temerarias, no atravesar cauces de agua activado, no atravesar quebradas.
3: Avanzando hacia la región de Tarapacá, el escenario cambia drásticamente. Iquique y Pozo Almonte registran lluvias de diversa intensidad. mientras que Alto Hospicio ha enfrentado fuertes ráfagas de viento. Por precaución, se activaron los comités de emergencia en las 7 comunas, se adelantó el término de la fiesta de San Lorenzo en el poblado de Tarapacá y se reubicó preventivamente a personas que acampaban cerca de la ribera del río. Esta inusual condición climática, que incluyó cortes de luz, fue abordada por el gobernador de Tarapacá, José Miguel Carvajal.
0: Ha sido una jornada inusual porque hemos tenido lluvias moderadas, viento tanto en la provincia del Tamarugal como también en la provincia de Iquique y, por cierto, algunas interrupciones eléctricas debido a ciertas temperaturas bastante significativas y un aire sin duda muy cálido.
3: Finalmente, en el extremo norte de la región de Arica y Parinacota, de manera preventiva, 9 establecimientos educacionales rurales suspenderán sus clases. Los equipos de emergencia mantendrán patrullajes y vigilancia con drones en los puntos críticos de toda la zona norte durante la madrugada. Aline Berger, ADN.
1: Son las 0:07. 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
2: Y la mega reforma de reconstrucción abre un nuevo frente en el Tribunal Constitucional, motivado esta vez por una decisión del propio Ejecutivo. La Moneda resolvió recurrir al organismo para impugnar el artículo 31 de la ley, el cual obliga a las empresas eléctricas, sanitarias y de gas a reconectar sin costo a los usuarios en zonas declaradas en estado de catástrofe. La estrategia del gobierno llamó la atención por su vía de ejecución, porque en lugar de optar por un veto presidencial, la administración decantó por llevar la norma directamente al Tribunal Constitucional. El argumento central expuesto por el ministro de Hacienda, Jorge Quirós, apunta que el artículo fue incorporado durante el trámite legislativo sin guardar relación directa con las ideas matrices del proyecto original, lo que configuraría un vicio de origen respecto al artículo 69 de la Carta Magna, que limita las materias admisibles durante la discusión parlamentaria.
5: A diferencia del veto, que teníamos consideraciones muy precisas respecto de lo que no nos parecían de esa iniciativa, en el caso de esta otra iniciativa estamos siendo apegados a la institucionalidad. Esto está fuera de la idea matriz. Cuando se presentó, yo mismo hice una reserva de constitucionalidad al respecto. Ahora, cuando se dicta algo fuera de la idea matriz, normalmente se arriesga a que se cometan errores. Por lo tanto, no estamos cerrados a que se haga algún tipo de norma especial para el tipo de catástrofe, pero que se redacte bien y a lo mejor sea algo como artículo 1.
6: ¿Mejor ocupar un veto aditivo?
5: Es que nos interesa ir rápido con el proyecto de ley. El veto aditivo tiene más un tiempo de tramitación distinto y pensamos que esta es la forma de hacerlo.
2: Más allá del debate jurídico, el anuncio destapó un flanco político interno por un evidente problema de coordinación. Mientras el equipo de Hacienda fundamentaba la acción legal, el ministro del Interior y vocero de la Moneda, Claudio Alvarado, reconoció públicamente que desconocía la presentación.
7: Esa es la información que yo no la tenía, así que por lo tanto no voy a referir a las cosas que no dispongo de la información.
8: Bueno, mira, el proyecto de reconstrucción es un proyecto que siempre ha tenido la conducción técnica legislativa de Hacienda y obviamente si han considerado tomar esas decisiones o esas acciones son todas legítimas.
9: ¿Pero no se comunica en el interior? Sobre todo pensando que usted es biministro.
10: Y vocero, pero, por lo demás.
8: Pero mire, son múltiples las decisiones que hay que tomar y si las decisiones son correctas y así lo estima un ministro, esa decisión se acata y se respalda. Así de simple.
2: La confesión generó inmediatas reacciones en la oposición, donde cuestionaron tanto el fondo de la medida como la fractura comunicacional del Ejecutivo. Los parlamentarios criticaron que el ministro encargado de la vocería gubernamental ignorara una decisión de esta magnitud y reprocharon que el anuncio se concretara tras haber garantizado previamente que la norma no sería impugnada. El episodio, recordemos, se da a pocas horas de que el Tribunal Constitucional inicie formalmente la tramitación de los requerimientos en torno a la mega reforma. Cabe recordar también que la oposición ya había ingresado acciones contra la norma de inviabilidad tributaria y diversas disposiciones ambientales. Para este tramo, el tribunal ya contempla escuchar a los terceros interesados, mientras que las alegaciones de los requirientes y requeridos se van a desarrollar durante la jornada del día jueves.
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2: Y unánime fue la aprobación del Senado al proyecto que amplía el subsidio a la tasa de interés para créditos hipotecarios y las garantías estatales para la compra de viviendas nuevas. Esta iniciativa quedó despachada por el gobierno y en condiciones de convertirse ya en ley apenas a una semana después de su ingreso. La información la tiene Gabriel Riveros.
11: La
10: Sala del Senado aprobó por unanimidad el proyecto que amplía el subsidio a la tasa de interés para créditos hipotecarios y la garantía estatal para la compra de viviendas nuevas. La iniciativa aumenta de 50.000 a 80.000 los cupos disponibles, eleva de 4.000 a 6.000 UF el valor máximo de las viviendas que puedan acceder al beneficio y extiende también su vigencia hasta mayo de 2028. Con la nueva medida, el gobierno estima que las tasas hipotecarias podrían bajar desde cerca de un 4 a un 3% y que el pie requerido podría acercarse al 10% gracias a la garantía estatal. El ministro de Hacienda, Jorge Quiroz, explicó que la ampliación se decidió porque el programa original estaba próximo a agotarse.
11: Este es un programa que venía funcionando y se venía agotando, que de las 50.000 viviendas, en la práctica iban quedando 10.000, en septiembre se iba a extinguir el beneficio. Nuestro diagnóstico es que es un programa bien diseñado, pero queríamos llevarlo a la clase media, subir la puntería hasta 6.000 UF. Y además, siempre pensamos que esto iba a coincidir en los tiempos con la ley de reconstrucción y por lo tanto se iba a potenciar con el IVA.
10: El Ejecutivo espera que esto permita facilitar la compra de viviendas y al mismo tiempo reducir el stock inmobiliario. Según la Cámara Chilena de la Construcción, el nuevo límite de 6.000 UF comprende el 88% de las viviendas nuevas disponibles. Una iniciativa que recibió respaldo transversal en el Congreso, aunque durante su discusión también hubo distintas miradas. Desde el Partido Liberal, el senador Vlado Mirosevic apuntó al apoyo a la clase media, mientras que su par Andrés Longton de RN valoró la reactivación a la economía y el mercado inmobiliario.
12: Nos parecía que la lectura del gobierno era incompleta respecto de que solo el problema económico en Chile se resolvía a través de reducir impuestos. Obviamente creemos que hay que complejizar el debate y por lo tanto una de las cosas que propusimos fue precisamente entrar en esta discusión.
13: Hay que mover el mercado y sin ninguna duda que esto revitaliza aquello. Y conjuntamente además con la exención del IVA permite tener una combinación perfecta para que las familias chilenas tengan mayor acceso a la vivienda propia.
10: Autoridades ejemplifican el impacto con una vivienda de 5.000 UF financiada a 25 años. En ese caso, el dividendo mensual podría bajar desde unos 950.000 a 850.000 pesos con el FOGAES ampliado. Y si además se suma la exención transitoria del IVA para viviendas nuevas, podría llegar a cerca de 770.000 pesos. Un proyecto que fue aprobado por unanimidad en la Cámara de Diputados y el Senado, completando su tramitación en solo una semana. Ahora queda en condiciones de convertirse en ley. La apuesta del gobierno es que el nuevo beneficio permita ampliar el acceso de la clase media a la vivienda, reducir el stock de propiedades que no se venden y reactivar la construcción y el empleo. Gabriel Riveros, ADN.
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2: Universidad Católica consiguió un valioso empate como visita ante Estudiantes de La Plata por la Copa Libertadores. Hoy miércoles será el turno de Coquimbo Unido, que también arranca su llave como forastero ante Platense de Argentina, partido que transmite ADN Deportes. De esto y más en el informe de Diego Sáez.
14: Universidad Católica rescató un valioso empate 1-1 como visita con Estudiantes de La Plata en el Estadio 1 por los octavos de final de la Copa Libertadores. Resultado muy positivo pensando en la revancha el próximo martes 18 cuando los cruzados jueguen en el Claro Arena como locales. Joaquín Tobio abrió la cuenta muy temprano a los 4 minutos del primer tiempo para los pincharratas, pero a los 35 del complemento apareció el de siempre, Fernando Sampedri, con un remate desde fuera del área que dio en el botín de un rival para colarse por sobre la estirada del arquero Fernando Muslera. El entrenador de la franja, Daniel Garnero, valoró este resultado y la inagotable faena goleadora del Toro Sampedri.
15: Una cancha difícil, un rival que sabe de esto. Nos costó, no pudimos controlar el juego como habitualmente podemos hacerlo, pero nos vamos con un muy buen resultado. No, Fer es el jugador más importante que tiene el club en la historia del club. Es una leyenda viva de Católica. Eso es Fer.
14: Hoy es el turno de Coquimbo Unido, que también juega como visitante contra Platense de Argentina desde las 18 horas. El director técnico del campeón del fútbol chileno, Hernán Caputo, confía en que su equipo llegue en buen ritmo para rescatar un buen resultado ante el cuadro Calamar que dirige Martín Palermo.
16: Bueno, la verdad es que el partido con Platense va a ser un partido durísimo, por supuesto, son 180 minutos. Arrancamos jugando ahí en Vicente López, en Buenos Aires, así que seguro que va a ser durísimo. Hay un cambio de entrenador, si bien nosotros lo conocemos, Martín Palermo, quien dirigió aquí Unión Española y Curicó, y toda su trayectoria como jugador, lleva muy poco tiempo, conocemos la idea, sabemos más o menos cómo jugaban y bueno, lo más importante es que nosotros lleguemos de la mejor manera, eso es importante.
14: Ahora es oficial, el Montreal Impact de Canadá ratificó el fichaje de Alexis Sánchez en calidad de jugador franquicia, así el tocopillano jugará sus 37 años en la Major League Soccer. Aquí en Chile, en la UAS en la pérdida por no repatriar a Sánchez, pero ya preparan la llegada de otro seleccionado nacional, el zaguero Igor Lichnowsky, quien en sus redes sociales se despidió de México y prepara su regreso al equipo que lo vio nacer. También se abre la puerta de salida en el CDA, pues Estudiantes de La Plata manifestó su interés por el volante azul Lucas Barrera. Los universitarios regresaron este martes a las prácticas preparando su partido contra Deportes Limache. Será la antesala del superclásico ante Colo-Colo, pero el arquero Gabriel Castellón solo piensa en lo más inmediato.
17: Pensamos en Limache, tenemos que ganar a Limache, es el último objetivo que tenemos. Todos los partidos son importantes y ahí tratar de ver cómo van a atacar. Nosotros de analizar la parte defensiva y tratar de que ojalá no nos puedan hacer ningún gol.
14: Por la primera vez, Unión Española cortó una racha de 4 partidos sin ganar y logró un valioso triunfo como visitante por 1-0 sobre Deportes Puerto Montt en el Estadio Chinquihue, con un gol en el minuto 90 del joven volante Benjamín Droguet. Diego Sáez, ADN Deportes.
2: 0:18 de este miércoles 12 de agosto. 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
2: Buenos días. Ya es mañana. Miércoles 12 de agosto. 26 minutos han transcurrido desde que empezó. Y va a estar marcada la información internacional que llegue desde España, fundamentalmente, porque en parte del territorio español, en una franja que va de oeste a este y más o menos en diagonal por el norte de España, va a haber un eclipse total de sol. Y bueno, ya sabemos lo que provoca aquello, una conmoción, una visita importantísima de turistas, de científicos, de caza eclipses y de una serie de personajes que giran en torno a esta actividad de la naturaleza. Eclipse total de sol que va a ser el primero en muchísimo tiempo sobre territorio español. Entonces están en toda la onda de las gafas para ver el eclipse, que hay que usarlas y algunas con un filtro determinado. Si lo sabremos nosotros, claro que lo sabemos. Va a ser más tarde que temprano, en hora española, desde las 20:26 hasta las 20:34. Va a ser el momento de oscuridad total en distintos lugares, va a ir avanzando en ese margen horario. Acá van a estar los tenores al aire a las 2:26 hasta 25 para las 3 de la tarde, más o menos, de hoy miércoles. En algunos lugares va a estar nublado, entonces van a ver que se oscurece nomás, pero no van a ver el efecto de la luna pasando. Todo eso que ya está dicho, conocemos bastante porque no han sido pocos los eclipses en el último tiempo, eclipses totales, que hemos tenido el privilegio de ver en nuestro territorio, en distintos lugares de Chile, ciertamente. Bueno, pero este 12 de agosto, que va a quedar marcado, esperemos que solamente por esto, dentro de la historia, ojalá no haya alguna calamidad ni una desgracia, ha sido señalado el 26 de agosto durante el siglo XX, fundamentalmente por otros hechos, como por ejemplo, en 1964, Sudáfrica es excluida de los Juegos Olímpicos debido a su política racista, el apartheid. Para afuera los sudafricanos, absolutamente. Era una política de Estado, así que el Comité Olímpico Internacional actuó de oficio prácticamente. Y a propósito de los Juegos Olímpicos...
3: ¡Fuera!
2: Claro, ¡fuera! Así les dijeron. 20 años después, en 1984, terminaron los Juegos Olímpicos de Los Ángeles, aquellos que fueron boicoteados por los países del este en respuesta del boicot que hicieron los estadounidenses a los anteriores Juegos celebrados en Moscú en 1980. Terminaron los Juegos de Los Ángeles, donde Chile tuvo una participación interesante y rozó el podio en el fútbol masculino, con una selección de menores de 23 años, bastante juvenil, Olmos, me acuerdo, la jugó, entre otros, y llegaron a cuartos de final, si estuvieron ahí, de llegar a la semifinal. Era una actuación impensadamente positiva, pero claro.
4: Quedó bien.
2: Sí, quedó ahí nomás, Rocío. En 1991, Metallica editó su álbum Negro. En 1999, siglo XX, ya terminando, la Asamblea General de las Naciones Unidas proclama este día como Día Internacional de la Juventud. Lo hablábamos hace un instante con el director nacional de la Juventud de la Cruz Roja Chilena, con Sebastián Cornejo. Nos contaba que ellos lo van a celebrar de manera especial este Día Internacional de la Juventud, y al mismo tiempo que hizo un llamado para que interesados en ser voluntarios de la Cruz Roja a lo largo de todo Chile se acerquen a ellos a través de los sitios web y todo lo demás. Exacto, un llamadito telefónico. Un año después, el 12 de agosto del año 2000, en el mar de Barents, se hunde el submarino ruso Kursk. Un submarino se hunde, claro, usted dice, ¿de qué está hablando este tipo? El tema es que, bueno, no volvió a salir a flote. Y ahí quedó perdido en el fondo del mar. En el año 2010... Esta la tienen los mexicanos, ¿eh?, con el 19 de septiembre. Pero también se notan los ecuatorianos. El 12 de agosto del 2010 y del 2014, en Ecuador, terremoto. El del 2010, magnitud de 7.2, uno de los más fuertes registrados en la historia de ese país. El del 2014 fue 5.1, ese fue un temblor fuerte, ¿ya? Y que fue cerca de la capital, de Quito, dejando 4 fallecidos y 10 heridos. Coincidencia, vaya a saber uno, pues la madre naturaleza la que opera ahí. 12 de agosto del 2010, del 2014, terremotos en Ecuador. Lo del 19 de septiembre en México, ya, para preocuparse. Pues, 3 terremotos fuertes han tenido lugar en México en distintas oportunidades, siempre el 19 de septiembre. Y a la medianoche con 30 minutos del año 2026, hablando del eclipse, mire la canción que encontró Vincenzo Rojas para saludarlo. El eclipse total del corazón.

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inconfundible, el sonido de Star Wars y Marvel, que tendrán su primer crossover oficial en un cómic especial, señala la información internacional. El proyecto va a reunir por primera vez de manera oficial a personajes de las dos franquicias y coincidirá con el aniversario número 50 del estreno de la Guerra de las Galaxias, 1970. Ya, claro, el próximo año. Así, los universos de Star Wars y de Marvel se van a encontrar por primera vez de manera oficial en un evento de crossover que va a reunir a personajes de ambas franquicias. Se va a titular esto, La Esperanza se reúne, serie limitada que estará compuesta por 5 números y que comenzará a publicarse en enero del próximo año. El proyecto estará ambientado en Earth 616, en la continuidad principal de los cómics de Marvel. Y van a aparecer personajes de Star Wars como Luke Skywalker, la princesa Leia, Han Solo, Chewbacca, no podía faltar, quienes van a compartir escenario con figuras de Marvel como el Capitán América, la Viuda Negra, Spider-Man y Hulk. Pero van a estar los antagonistas también, pues Darth Vader, el Imperio Galáctico. Se van a encontrar con personajes como el Doctor Doom, Thanos y otros integrantes de la galería de villanos de Marvel. Locura va a generar esto, quiero decirlo. Son cada vez más y más y más los seguidores que tiene esta saga, esta serie. El lanzamiento va a coincidir con el 50 aniversario de Star Wars, aquella franquicia creada por George Lucas y presentada originalmente en 1977, con la película que después pasó a ser el capítulo 4, en ese enredo que hicieron. Pero que bueno, todos los seguidores lo entendieron y así fue nomás. La historia del nuevo cómic va a empezar precisamente de los acontecimientos de esa primera película. Bonito, ahí van a estar. De enero del próximo año comienza este crossover entre Star Wars. ¿Quién es ese? ¿Ese Arturito? Arturito. Yeah. Ahí está Chewbacca. Grande. Ídolo máximo, Chewbacca. 19 para la 1.

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1: En Coyhaique, hasta ahora, 1 grado bajo cero. En Puerto Montt, 1 grado, pero sobre cero. En Iquique, 20 grados. En La Serena y Coquimbo, 12 grados. En Santiago, 4 grados, una décima. No se siente tanto, tanto frío. Está despejada la noche, sí, con muy pocas nubes. Pero no sé si... Bueno, es lo que dicen los instrumentos que va a hacer uno a discutirle a los científicos. Pronóstico del tiempo. Nos vamos a concentrar en el norte grande del país, en Putre. Se anuncia cielo nublado, variando a cubierto y chubascos, con una máxima de 12 grados en la capital de la provincia de Parinacota y con una mínima de 7. En Bisbiri, allá en las Tres Fronteras, cielo nublado, variando a cubierto y chubascos de agua nieve, con viento de hasta 40 kilómetros por hora en la triple frontera Perú-Chile-Bolivia, en Bisbiri. En Arica, viento y niebla en la mañana, con tormentas de polvo. Se anuncian para la ciudad de Arica, máxima de 25 grados en la puerta norte de Chile. En la región de Tarapacá, algunos pronósticos para la jornada de este día miércoles, cuando esto se decida funcionar. Ahí está, Tarapacá. En Colchane, 2 grados la mínima, 12 la máxima. Nublado con viento entre 25 y 40 kilómetros por hora. Chubascos de agua nieve, estamos hablando de la alta cordillera ya. En Pica, viento en la tarde, chubascos en la mañana, no, lluvia en la mañana y chubascos ahora en la madrugada. Viento de hasta 40 kilómetros por hora en Pica. En Iquique, cubierto y chubascos aislados a esta hora, niebla y viento también durante la madrugada y la mañana con máxima de 24 grados. Región de Antofagasta, atención. Gracias por quedarse pegado de nuevo. Aquí vamos. En San Pedro de Atacama, a esta hora el cielo está cubierto con lluvia. Así va a ser durante la madrugada y durante la mañana ya habrá chubascos, pero se mantiene el viento. En Calama, cubierto y lluvia a esta hora con viento de hasta 40 kilómetros por hora. Cuéntenos usted si hay alguna urgencia, alguna necesidad, si se les ha cortado la luz. La radio pilas presente ahí. En la tarde de mañana de este miércoles va a hacer mucho viento en Calama, 16 grados la temperatura máxima. Y en la costa, en Antofagasta, chubascos en la mañana y en la tarde, anuncia meteorología, siendo que ahora está nublado con una temperatura de 12 grados en Antofagasta. En Rancagua va a estar el cielo nublado con algunos rayos de sol durante la tarde, máxima de 14 grados, mínima de 2. Hoy la máxima en Santiago, ayer martes, la máxima fue de 10 grados. Para hoy miércoles habría un ascenso importante, sería de 15 grados la temperatura máxima en la capital. En Santa Cruz, cielo despejado durante el día, máxima probable de 14 grados, cero la mínima. Concepción, ¿qué pasa en la región del Biobío, en la ciudad capital? Chubasco de aislado ahora en la madrugada, probable tormenta eléctrica durante las próximas horas también, pero el día va a estar soleado, 13 grados la temperatura en Concepción. 11 minutos faltan para

0: Esos aplausos son para usted, don Vincenzo, desde Viña del Mar. Don Mauricio dice, buena música. Bien, pregunta si acaso están en vivo, por supuesto. Esto fue grabado a las 4 de la tarde con 2.
1: Claro que
0: no,
1: sí.
0: No, estamos en directo, Mauricio. 8 para la 1 de la madrugada, sí, señor. Y ya. La invitación es a continuar con ADN durante toda esta madrugada, a lo largo de todo el país, para entregarles nuestra compañía, nuestra información, momentos importantes de nuestra programación. Los estamos recordando ahora con tarde de la 1 de la mañana y hasta las 6, cuando ya llega ADN Hoy. Siga junto a nosotros, somos actualidad, somos deporte, somos noticias, somos ADN.
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2: ¿Esto es, dices tú?
3: No he llegado.
2: ¿Ah? ¡Oh! Eso salió al aire. ¡Qué pesado! Bueno, partimos así un programa en
4: con bullying.
2: Pero a ver, ¿a quién le llama la atención eso en este programa? Quienes nos escuchan siempre, ¿a quién le llama la atención de que yo sea víctima del bullying de mi compañero aquí? A nadie.
3: Saludamos a Rodrigo Sandoval y a Tomás Leighton. ¿Cómo estás, Tomás? Bienvenido.
5: Muy bien, muchas gracias, Aldo, por la invitación.
3: Hola, Rodrigo.
6: Hola, muchas gracias por la condena.
3: ¿Tú crees en la encuesta Caseno, no?
2: ¿Tú crees, pero...?
6: Yo creo que justamente el centro del debate es que en la encuesta Caseno no se cree. En la encuesta Caseno se confía. Y esa es la gran diferencia del debate que estamos teniendo hoy día, porque se trata de una institución que ha sido validada, una institución que responde a ciertos protocolos que los distintos sectores responsables han sido capaces de construir a lo largo del tiempo y transformar en una política de Estado, su integridad, su credibilidad. Y por tanto, el cuestionarla no es cuestionar solamente un indicador, es cuestionar una forma de entender el Estado como un constructo más permanente que los gobiernos que se suceden.
3: Pero además tiene cierta lógica en la medida en que hiciste un, voy a utilizar tu propio término, un constructo de un país que se está cayendo a pedazos, digamos, entonces...
6: Es que es parte del discurso. Sí. Yo creo que ahí lo que uno observa de cómo este tipo de referentes políticos se legitiman o se hacen populares en los distintos países, justamente pasa por cuestionar las instituciones que han sido construidas por tanto tiempo, en hacer que no se pueda creer en nada, y por lo tanto cuando no creemos en nada, finalmente uno le hace caso solamente al que tiene más capacidad para meter más ruido, y casualmente las personas que meten más ruido son precisamente las que provienen de esas matrices ideológicas. Entonces, claro, es así, y la única forma de enfrentar ese tipo de cosas es con una formación, una educación más crítica a quienes van a tener que juzgar cómo viene la información, porque la información que viene en el futuro es una información cada vez más dirigida, cada vez más ruidosa, cada vez más individualizada, cada vez hay menos lugares en donde todos confluyamos a una comprensión común de las cuestiones, y por tanto es muy importante que cada uno de nosotros tenga la capacidad de poder distinguir la paja del trigo.
3: Estamos conversando esto a propósito de la entrevista del presidente Kast, que puso en cuestionamiento las cifras de la Caseno 2024, señalando que hay más pobres de los que se dicen en encuesta Caseno. ¿Tú crees en encuesta Caseno, Tomás, o no?
5: Sin lugar a dudas, creo que es un instrumento sólido, que es un patrimonio del país, razón por la cual a nivel internacional hemos podido generar las condiciones de, por ejemplo, inversión extranjera, porque el país se ha estabilizado durante décadas, digamos, y hasta el año 2024 ha mostrado resultados efectivos de combate a la pobreza extrema y a la pobreza, sofisticando incluso la manera de medirla. Lo que creo que está detrás de relativizar los resultados del gobierno del presidente Boric en materia de reducción de la pobreza, puede tener que ver con una sensación del Ejecutivo de no poder continuar en esa senda. Esa es la pregunta que queda dando bote. Hay otras explicaciones que uno puede explorar de por qué se ponen en cuestión los datos. Pero yo incluso creo que esas explicaciones podrían ser peores. Me parece que prefiero quedarme con la idea de que el Ejecutivo está inseguro respecto a su capacidad de seguir reduciendo la pobreza en Chile. Y lo digo porque, por ejemplo, desde que asumió el gobierno actual, la mitigación del bencinazo a propósito del alza del precio de los combustibles cubrió el transporte, cubrió a los taxistas, cubrió a la parafina, pero dejó intacto el precio de los alimentos, ¿no? O sea, el ahorro fiscal de 1.000 millones de dólares que el gobierno tiene que generar lo terminan pagando los hogares con el almuerzo diario. ¿Y eso qué significa en términos concretos, no? Significa que en el hogar tiene que cambiar la dieta. Hay alimentos que se reemplazan por calorías baratas y densas, digamos, que permiten sobrellevar el costo de la vida en el día a día, digamos. Esas cosas a mí me hacen pensar, y a propósito también de la eliminación de subsidios y la idea que estaba de fondo la justificación del presidente Kast de ir en contra de los subsidios. Mm. Bueno, en Chile estamos hablando de que gracias a la PGU y a otros subsidios la gente puede llegar a fin de mes. Y eso en último término sí redunda en los niveles de pobreza del país. Entonces, cuando yo escucho al presidente de la República poner en duda los resultados de una medición que ha sido un patrimonio del país y de la imagen del país hacia afuera, la primera cosa que se me viene a la cabeza es, bueno, a lo mejor el combate de su gobierno contra la pobreza no se prevé que tenga los mismos resultados que gobiernos anteriores, porque acá se están haciendo recortes fiscales que son muy, muy drásticos e inéditos, en circunstancias de que tampoco son medidas que la gente haya aclamado por su aprobación. O sea, la gente, podemos disentir de la mega reforma tributaria, yo estoy de acuerdo con eso y me parece que el gobierno ha tenido audacia en sus propósitos, pero los suyos propios, digamos. La gente no le pidió a grito como la reforma de pensiones suba la pensión, la gente no pidió a grito haga gratuita la educación superior, no era una demanda que estaba instalada en la sociedad. Más bien ellos imponen una reforma que es de acuerdo a sus principios, muy, muy contundente, es una mega reforma, pero que en sentido práctico, para hacer la compensación fiscal de los recursos que van a faltar, van a ser recortes sociales. Y eso va a repercutir, muy probablemente, en el combate a la pobreza y a la pobreza extrema en nuestro país.
2: Estamos hoy día con Tomás Leighton, director ejecutivo de Rumbo Colectivo, y con Rodrigo Sandoval, abogado experto en Derecho Migrante y Gestión Pública, académico de la Universidad de Chile. Hablemos con respecto también a esta decisión que toma el gobierno con respecto a Codelco, que llama mucho la atención, primera vez en 50 años, que se decide, digamos, que Codelco mantenga sus utilidades, que se permita que conserve el 100% de los 2.422 millones de pesos de utilidad, de dólares, de utilidades que obtuvo para pagar o contener su deuda o invertir y fortalecer sus finanzas. Rodrigo, esto es inédito en el sentido de que, claro, muchas personas argumentan que ese dinero deja de llegar al Estado y por ende puede afectar también algunos servicios que brinda.
6: Tiene mucho de señal, yo creo, esto, porque Codelco tiene hoy día una relación entre su activo y su pasivo bien desventajosa, bien complicada. Escuchaba hace un rato que el activo de Codelco equivale a un tercio de su pasivo, es decir, debe tres veces lo que tiene. Y que lo que se logra con esta decisión es que ese tres veces pasa a ser 2,7, si uno quiere. Es decir, se baja esa ponderación, pero no de una forma significativa. En segundo lugar, esto también tiene un efecto político bien interesante, y es que, de nuevo, el gobierno, hay que reconocerle que tiene una capacidad para comerse los argumentos de la contraparte importante, porque el gran debate que siempre ha tenido el mundo de lo que hoy día es la oposición para justificar que Codelco no se privatice o no se avance en la privatización es que con Codelco no se pueden aplicar criterios de eficiencia que se tiene con la empresa privada, porque a Codelco siempre se le pide que entregue sus utilidades y que no reinvierta en sí mismo. Aquí se acaba ese discurso. Entonces, claro, también es eficaz desde el punto de vista político si después se quiere avanzar en la incorporación de capitales privados, porque ya se hizo lo necesario para hacerse cargo de ese argumento. Pero además,
2: una medida, en teoría se dice, como a largo plazo, digamos.
6: Claro, pero además también hay que ponerle un poco de atención respecto a lo que significa sobre los cambios que se vienen en Codelco, porque lo que genera también es la capacidad para hacer las adecuaciones, para contar con la legitimidad para poder tomar decisiones que van en el mismo orden en términos de decisiones dolorosas. Entonces, como ya tomaste una decisión respecto a las utilidades, es comprensible que tomes otra decisión respecto a lo que significa, por ejemplo, deshacerse de cierta parte del patrimonio que supuestamente no está tan vinculado al giro, o que puede ser más rentable venderlo que administrarlo. Entonces yo siento que tiene un efecto más que monetario. Yo creo que tiene un efecto para Codelco más bien de credibilidad y respecto a cómo se vuelve a situar como una empresa que ha ido desmejorando su imagen en el último tiempo en el concierto del mercado cuprífero internacional.
2: Uh-huh. Tomás, perdón.
5: Aldo, ¿quería agregar algo?
3: Quería poner un matiz a la conversación porque ayer Pablo Carbacho lo puso sobre la mesa. Dice que el gobierno está pasando máquina a estas alturas, y uno podría llegar a entender que en casi todas las medidas... ¿Cuál es la expresión que nos pareció tan chistosa del ministro Quiroz en términos de que era el fin del principio?
2: El fin del comienzo.
3: Que la aprobación de la mega reforma era el fin del comienzo. Y que por lo tanto ahora estamos en el comienzo del fin, digamos.
2: Espera, la voy a buscar porque...
5: Vamos a ir al bar.
3: Pero está pasando máquina el gobierno con respecto a algunas materias.
2: Este es el fin del comienzo, como dijo Churchill. Lo que viene ahora es el mercado de capitales. Eso fue lo que dijo el ministro Quiroz. El fin del comienzo. Terminó la mega reforma y termina eso, pero ese es el inicio de otra era, para ponerlo de alguna forma.
5: Sin lugar a duda. El gobierno tiene la mayoría parlamentaria circunstancial, que pende de un hilo, porque depende de
3: el Senado.
5: Tres votos del Senado que podrían ser desaforados más temprano que tarde durante el periplo del gobierno vigente. Por lo tanto, eso es qué quiere decir, ¿no? Que puede ocurrir en algún momento de su periodo que no cuente con los votos para seguir aprobando su programa. Es un programa que tiene mucho apoyo popular, no tanto, porque más bien la gente votó en segunda vuelta por el presidente Kast. En primera vuelta ni siquiera resultó ser elegido con los porcentajes que los gobiernos anteriores pasaban. Uh-huh. Y que sin embargo impulsa con mucho ahínco sus medidas programáticas, pero que dependen de poquitos votos que además podrían ser desaforados por personas que podría demostrarse que estaban delinquiendo, digamos. Entonces, por eso se han apurado en el tranco. Y mi impresión es que intentar hacer cambios tan drásticos y hasta cierto punto revolucionarios desde el punto de vista económico por la magnitud de la reforma tributaria, por ejemplo, y hacerlas pasar como reformitas que se aprueban con votos de personas que después van a tener que entregar su cargo y que podrían enfrentar procesos penales, digamos, igual es jugar con fuego, porque no vivimos en dictadura. O sea, los gobiernos duran 4 años y la oposición, sea cual sea, puede salir elegido en el siguiente gobierno, por suerte, ¿no? De modo que hacer cambios...
2: Esa es otra discusión que hay que tener también.
5: Digo yo, hacer cambios tan profundos, si es que tu mayoría es circunstancial, si es que la oposición también tiene muchas chances de ser elegida en la siguiente vuelta, digamos, y que se echen atrás de nuevo, o sea, reforma contra reforma, reforma contra reforma, ¿no será mejor hacer menos cambios, pero más transversales? Lo pienso, por ejemplo, a propósito de que estuvimos discutiendo como 12 años de la reforma de pensiones, y pucha que costó. Pero al final nadie hoy día está planteando hacer una reforma de pensiones de nuevo, ¿no? Y si es que alguien plantea la idea, que no lo descarto, no va a gozar de una gran adhesión o popularidad a esa idea. Lo mismo la reforma a la educación superior que se hizo durante el gobierno de Michelle Bachelet, ¿no? Ahí me hago la pregunta, Aldo, si esa máquina que están pasando no se les va a venir un poco en contra, ¿no? ¿Qué vale más? ¿Un acuerdo más duradero en la sociedad? ¿O muchos acuerdos de tu propia agenda para mostrarte que tenés muñeca, pero que al final se te pueden venir en contra? Esa es la pregunta que queda dando vuelta.
3: Queda muchos años para las próximas elecciones, ese es el tema. O sea, digamos que está pasando máquina porque puede pasar máquina, porque tuvo,
5: por supuesto,
3: un resultado holgado en las presidenciales y tuvo un resultado más que beneficioso en las parlamentarias. Pero la próxima medición en las urnas, en torno a las políticas que está implementando, son en más de 2 años y medio más.
5: Digamos. O sea, tiene ancho de banda para pasar la máquina, digamos.
6: A ver, es cierto lo que dice Tomás sobre que esto un gobierno que está haciendo un que esta es una gestión que está haciendo un gobierno de un gobierno para con los votos de la segunda vuelta está haciendo el gobierno que prometió en la primera vuelta. Yo estoy de acuerdo con eso. Pero esa asintonía respecto de lo que se plantea versus la votación que se tiene en primera vuelta no es una exclusividad de este gobierno, porque es lo mismo que hizo el gobierno anterior. También los primeros meses del gobierno de Boric fueron un relato muy orientado a lo que fue su primera vuelta, más allá de su segunda vuelta, hasta el resultado de la primera convención. Yo creo que la diferencia aquí está en que hoy día existen, como bien decía Tomás también, condiciones materiales distintas en términos de mayorías parlamentarias y en términos también, y aquí yo creo que es el diferencial, en términos de actuar convencido respecto a aquello a lo que se llegó a hacer. Porque ese espacio de convencimiento el gobierno anterior lo tuvo, pero lo tuvo en su conversación con respecto a lo que estaba pasando en la convención. Porque en lo que significa la gestión del Estado, hubo esta supuesta latencia o espera a lo que iba a pasar en la convención. Voy a ser más práctico para los que no tengan la misma memoria, pero durante los primeros meses del gobierno de Boric, la apuesta fue: avancemos en lo justo, esperando a que venga la reforma que viene, que debería venir con el acuerdo del primer borrador constitucional, y a partir de ahí le damos con todo. Este gobierno no tenía ese horizonte y por lo tanto le puso con todo inmediatamente y activó todo lo que podía activar, también por lo que dice Tomás, te estoy citando a cada rato, con respecto a que también tiene una mayoría que es temporal, porque todos sabemos que o Camila Flores o Calisto, alguno se debería caer en el futuro y por lo tanto lo que pueda hacer hoy día lo tiene que hacer luego. Y la ventaja que tiene es que tiene también la temporalidad a su favor.
5: Ya, porque además, imaginemos el escenario, o sea, si es que alguno de esos representantes populares que ha desaforado por delitos que se comprueben, estamos hablando de reformas que pueden cambiar el régimen tributario con invariabilidad por 25 años aprobados con votos de personas que están siendo investigadas por delitos gravísimos.
6: Claro, pero el tema está...
5: Como envejece es duro.
6: Estoy de acuerdo, pero viéndolo desde el punto de vista de lo que está haciendo este gobierno, fíjate que este gobierno tiene mucho a su favor. Primero, tiene el viento de ser un gobierno nuevo con las ideas que se validaron en su elección.
2: Claro.
6: Segundo, tiene una condición parlamentaria, un mapa parlamentario muy favorable para lo que quiere hacer. Tercero, tiene un aire, un ambiente muy afín a lo que llegó a ser, porque a diferencia de lo que empezó a pasar con el funcionamiento de la primera convención, la sociedad sigue estando muy de acuerdo con los énfasis que el gobierno, por lo menos en lo público, manifiesta decir. Porque el gobierno sigue con su relato de seguridad, con su relato de crecimiento, con su relato de empleo, aun cuando las medidas no siempre vayan en ese sentido. Pero además, yo insisto, yo creo que lo que está haciendo el cambio en esto es que están actuando muy convencidos desde lo que llegaron a ser y no están con timideces. Quizás están apostando a que, como tú bien decías, va a haber una elección en un buen rato más y ya hay tiempo para ponerse amarillo, pero mientras tanto le están dando con todo porque además entienden que este es su momento. Porque están las condiciones materiales, porque están las condiciones sociales, porque está la temperatura y porque está el viento de cola que favorece hacer ese tipo de cosas. Y ya habrá tiempo de pedir disculpas por el METCO, ya habrá tiempo de moderar los debates sociales, ya habrá tiempo de bajar la dureza en algunas cuestiones que seguramente se van a dar con el tema económico y con el tema de seguridad.
3: Sin duda. Vamos a seguir conversando sobre otros temas que están en la contingencia hoy. Permítame comentarles lo de... ¿Vieron que se supo lo de Donald Trump en Turquía? Cuando fue a
6: buena,
3: porque sí. Recibe una amenaza, los servicios de inteligencia de los Estados Unidos reciben una amenaza de una advertencia en torno a que Irán podía atentar contra el Air Force One. Entonces,
6: que es el regalado por Qatar.
3: Entonces, el Air Force One regalado por Qatar se va a Inglaterra.
6: Con los periodistas.
3: No, espérate, el otro. Porque a Donald Trump lo suben en un carro de mantenimiento del avión.
6: Sí, pero el oficial se llevó a los periodistas. Es decir, si reventaba un bombazo el avión, con los periodistas sí, arriba.
3: Lo suben en un avión militar.
6: Claro.
3: Para volver a Estados Unidos. Y a los periodistas lo suben en el otro avión.
6: Claro.
3: ¿Ya? En el original. En el Air Force original.
6: ¿Ya?
3: Como señuelo. O sea, los periodistas lo usaron como señuelo.
2: Sí. ¿Extraña?
6: Pero si se lo piteaban, se ahorraban dos problemas al mismo tiempo.
2: Pero te extraña.
3: ¿A quién los periodistas?
6: Claro, te salváis tu vida y sí. te ahorráis los periodistas.
2: Pero te extraña.
3: ¿Cómo? Ahora que Trump lo metan adentro un contenedor de comida de aviones, lesivo para la, yo diría yo, para la envergadura del presidente, ¿no?
6: Si
5: tú dices como la envergadura
2: física, está diciendo.
3: No, yo no podría decir eso.
2: Ah, ya.
3: Para el cargo, digamos.
2: Sí.
3: Porque primero porque la comida de avión nunca ha sido demasiado buena, digamos. No sé,
2: pero Donald Trump come como KFC, Kentucky Fried Chicken.
6: A mí me preocupa la salud del personaje que tuvo que decirle a Trump que lo iban a tener que meter en un container para sacar.
2: Imagínate. Su integridad física.
6: Imagínate qué pasó con ese personaje.
3: Ahora está en Turquía, creo. Claro.
6: Es como el militar que le tuvo que decir ahí en el patio de la moneda a Boric que tenía que comerse 36 horas de vuelo.
5: Sí. La escala, claro, del avión presidencial. Marino, ¿no?
3: Está como quedó en Turquía como en Expreso de Medianoche. Película que le hizo tan mal. Yo creo que esa es la película que peor le hizo a la identidad de un país, ¿no?
6: Sí.
3: En fin, es muy antiguo en todo caso.
2: Estamos en País ADN el día de hoy con Rodrigo Sandoval, Tomás Leighton y ya, si quieres, haz eso.
3: ¿El proyecto de seguridad?
2: Ah, bueno, también.
3: Que va a comenzar su discusión, que es, pucha, que es una, el comienzo del fin. No, sí, el comienzo del fin.
2: El fin, sí, del comienzo.
3: No, pues, ese fue el anterior. Ahora es el comienzo del fin. Tomás, cuando el gobierno plantea su nuevo proyecto de seguridad, una vez más confía en una tramitación rápida, expedita, pero con un par de temas que están dando vuelta. Uno, que no haya considerado el secreto bancario dentro de la propuesta. Dos, que siga discutiéndose el rol de los militares dentro de eventuales circunstancias que obliguen a un despliegue para mantener el orden público. Y tres, la pérdida de beneficios sociales. Una vez más vuelve al debate el registro de vándalos y todo aquello, con la pérdida de beneficios sociales cuando se supone que actúas al margen de la ley. ¿Qué te parece el
5: ACOT, se llama, ¿no?
2: ACOT, sí.
3: El ACOT, sí.
5: El ACOT como SECOT. Sí, es la cárcel de Bukele. Es
2: suena muy raro.
5: Suena parecido.
6: Tienes que aprobarlo todo porque si no el nombrecito va a ser el plan acotado. Queda mal, queda bueno para el mundo.
5: No, pero
3: el segundo aire, digamos, el segundo aire del gobierno después de...
2: Es la agenda contra el crimen organizado y el terrorismo, ACOT. Uh-huh.
5: O sea, hay que verlo en detalle porque está recién presentado, pero sí adelantar que son muchas medidas, un paquete como de 32 medidas que el gobierno agrupa en esta
3: mega reforma 2,
5: donde de todas maneras lo primero que hay que decir es que hay 20 de las 32 que ya estaban en el Congreso, o sea que ya se están tramitando legislativamente. Eso no necesariamente una mala noticia, porque muchas de ellas pueden avanzarse en consenso con la oposición. Hay otras medidas que sí corrigen vacíos reales y que probablemente van a merecer el respaldo, pero como ha sido la tónica de la primera mega reforma, le ponen un título que engloba las medidas, que no necesariamente representa al todo esas medidas, sino a una parte, ¿no? Entonces hay que fijarse de las 32 y 20 que ya estaban, ¿cuáles son el resto? ¿Dónde va a estar finalmente la prioridad del Ejecutivo y en dónde quieren cambiar las cosas? Y a mí ahí me interesaba fijarme en una frase del ministro Martín Arrau, ministro de Seguridad Pública, donde él dice: no es una mega reforma constitucional como se plantean en estos procesos que hubo y que tanta inestabilidad trajeron a nuestro país e incertidumbre. Son cosas muy acotadas. Yo creo que ahí el solo hecho de plantearlo de esa forma creo que trae a la discusión la pregunta de cuán mega reforma es, ¿no? O sea, él mismo pone en la frase esa terminología que ocuparon. Ellos, voy a ponerlo de la siguiente manera, ¿no? Respecto a la reforma tributaria, ellos dijeron hasta el cansancio que no era una mega reforma. Ahora la nomenclatura que usa el ministro Arrau es de mega reforma, justamente para negarlo, ¿no? Yo creo que este es un gobierno que en alguna medida siempre tiene el fantasma de querer hacer cambios revolucionarios, en circunstancias de que el contenido se busca aprobar como una reformita, como algo ligero, como algo que podemos aprobar y concertar todos que estamos de acuerdo y pasarlo rápido. Me refiero porque aquí hay cambios constitucionales que están comprometidos, ¿no? Se advirtió que, por ejemplo, que hasta el cansancio del Partido Comunista quería insistir en cambios constitucionales como un argumento para que el presidente Kast pudiera ganar la elección, digamos. Uh-huh. Y ellos ahora están impulsando cambios constitucionales. Entonces, es como un poco la tónica de lo que se viene observando de este gobierno.
2: Rodrigo, ¿estás de acuerdo con ese argumento con respecto justamente a eso último, los cambios constitucionales o la importancia o el peso que tenga en un proyecto que se hable de esos cambios?
6: Es que yo creo que esto hay que verlo. Yo creo que la respuesta está un poco al comienzo de lo que decía Tomás. Llama la atención que muchas de estas medidas no son medidas que sean novedosas en términos de que no ya venía de antes, tanto algunos eran proyectos de ley como en otros ya hay cierto consenso sobre ciertas líneas en las cuales uh-huh. conviene avanzar. Yo creo que esto quizás hay que verlo desde lo que hablábamos en el primer bloque, como el instrumento de control de la agenda que el gobierno aplica y que le va a permitir durante todo este año manejar la agenda, porque está llevando todo a su terreno, porque si ya en materia de crecimiento no encontró al frente a una oposición capaz de ofrecer un modelo alternativo de obtener ese crecimiento o de incluso obtener más empleo, y que eso le permitió arrasar en el debate parlamentario con la mega reforma, ni hablar de la imposibilidad que va a haber de tener un modelo alternativo al frente de una oferta de seguridad, porque ese sí que es terreno en el cual ellos roncan. Entonces, lo que va a pasar es que van a llevar la agenda durante el segundo semestre por dos razones. Una, porque es su tema, y segundo, porque al frente, de nuevo, no tienen una oposición capaz de construirse técnicamente en una forma alternativa con respecto a los temas que se están hablando. La oposición va a seguir hablando respecto de que lo que está haciendo hoy día el gobierno es igual o peor a lo que ya hizo Boric. Y lo que no entiende la oposición es que justamente el lugar desde donde debe hablar no es desde lo que hizo en el gobierno anterior, sino que, por ejemplo, lo que está haciendo a nivel de municipios, en donde tiene algunas cosas muy interesantes que mostrar desde el punto de vista de cómo se logra la seguridad ciudadana desde una perspectiva distinta a la que propone el gobierno. Entonces, insisto, mientras la oposición no entienda desde dónde le sirve hablar para plantearse como alternativa, el gobierno va a seguir hablando solo. En segundo lugar, yo creo que hay algunas cosas que son súper novedosas en lo conceptual de lo que tiene el gobierno. En primero, cómo a mí me llama mucho la atención esto, lo que de hecho nos pidieron en la pauta que nos fijáramos en eso, que es esta idea de sancionar con beneficios sociales a aquellas personas que cometen determinadas infracciones. Y a mí me llama la atención cómo ellos logran un instrumento que es un instrumento de movilidad social, un instrumento de asistencia social, lo transforman en un instrumento de sanción punitiva. Y eso es un desplazamiento del marco discursivo que es súper conveniente para el gobierno, pero también es súper disruptivo en términos de cómo ha venido discutiéndose esto hacia acá. Es decir, ¿qué es lo que son los beneficios sociales? Son una forma de ayudar, de focalizar esfuerzos del Estado para ayudar a ciertas personas que tienen ciertas vulnerabilidades.

0: han tenido siempre la misma respuesta. Más control, más facultades para las policías, menos restricciones para las policías, más recursos, y eso no es lo que ha resuelto los temas. Y por lo tanto, mientras no se aborden otras cuestiones más de base, que algunas sí están en el proyecto, por ejemplo, el tema de las cárceles. Yo creo que este debate, que también venía del gobierno anterior, que también se habían hecho otras cosas, porque hay muchas cosas que ya están cambiando en las cárceles, como por ejemplo el famoso tema de los uniformes. Lo que pasa en la cárcel, en buena parte es un indicio importante de lo que va a terminar pasando en la calle. Y si no nos encargamos de las cárceles, si no nos encargamos de las aduanas, si no nos encargamos de la frontera, no hay posibilidad de nosotros poder controlar las realidades que tenemos hoy día tan permeables en nuestro territorio, de hacernos cargo de este tipo de comportamiento.
1: En este debate intervino Carolina Tohá, que estuvo a cargo de la seguridad en el gobierno anterior durante un muy buen rato antes que se creara el Ministerio de Seguridad, y también otros ex personeros del gobierno de Gabriel Boric, Tomás, en sentido de una pretensión de una solicitud de varios alcaldes de distinto color político, y una cuestión que también se refleja en el sentimiento de la ciudadanía a través de las encuestas, que es la participación de los militares en las calles. ¿Cómo ves tú esa parte del debate?
2: Soy bastante, tengo una opinión muy diferente respecto a lo que se dice desde parte del gobierno de José Antonio Kast, y de hecho creo que el mismo presidente en algún punto tuvo que salir a aclararlo, ¿no? Sobre si funciona o no que los militares se hagan cargo del patrullaje de infraestructura crítica en las comunas, ¿no? Eso es al menos cuestionable desde el punto de vista de la evidencia comparada, ¿no? Porque lo que se puede producir ahí es incentivar otro tipo de dinámicas delictuales y que pueden en último término terminar sin quererlo, ¿cierto? Fortaleciendo el crimen organizado, toda vez que los militares hoy día, por supuesto, de acuerdo a nuestra propia constitución y a nuestras leyes, son formados para otras cosas, ¿no? No son formados para patrullar policialmente la ciudad. Y ahora, con el paquete de leyes que se está impulsando desde el Ejecutivo, se hace algo que incluso es contradictorio con eso otro, ¿no? Que es cuestionar que los estados, o sea, que es, claro, cuestionar que los estados de excepción estén bajo mando militar y pasen a mando policial. Entonces, ahí hay una contradicción, y que yo tiendo a verlo diferente de cómo lo plantea el Ejecutivo. Sin embargo, creo, Aldo, que lo que habría que fijarse también es en dónde van a estar las piedras de tope, no solo a nivel constitucional, sino que respecto a los mismos principios del proyecto. Por ejemplo, esta batería de proyectos lo que plantea es que la calificación de organizaciones criminales salga de la sede jurisdiccional, ¿cierto?, de fiscales y tribunales, y quede en manos del Senado de la República, que es una institución política elegida por el voto popular, ¿no? Habría que preguntarse qué se está incentivando ahí, ¿no? Si es que el Senado puede tomar parte de la decisión de calificar a una organización como terrorista, por ejemplo. Creo que esa es la parte que va a generar mayor debate y que yo espero que los partidos de la derecha que tienen más años puedan también contribuir a frenar eso, toda vez que yo no lo encuentro muy democrático.
1: Rodrigo Sandoval.
3: Que suspira.
0: No, estaba pensando. Yo estoy de acuerdo. Es que yo estoy de acuerdo con lo que partiste diciendo. Una vez me dijo un brasileño, vos tenés razão, mas pouca. Estoy de acuerdo con que hay que tener mucho cuidado con el tema del ingreso de los militares a este tipo de funciones, pero creo que se yerra el argumento. Porque siempre se dice es que no están preparados para este determinada función. Bueno, eso se resuelve con capacitación.
2: No, claro, no debieran estar preparados para eso tampoco.
0: Es que ahí está el debate, que ese es el problema, que la oposición lo que dice es el típico, porque ese es el problema que tienen las oposiciones cuando no estudian. Entonces, o cualquier referente cuando no estudia, que se termina repitiendo como cantinela los mismos argumentos y no se dan cuenta muchas veces lo falible que es.

0: Concepción, como por ejemplo en la Mega Reforma, hablaban de que nos vamos a quedar sin plata las municipalidades, nos vamos a quedar sin plata las municipalidades, hasta que le dijeron, bueno, ahí tiene la misma plata, pero por otra fuente. Ah, no, es que ahora ya es un tema de equidad. Claro, el problema es cuando tú equivocas el argumento, es que terminas pisándote la guasca, como decían los guasos. Entonces, en este caso, cuidado, el problema no es la capacitación, el problema no es de técnica, el problema es que una institución, cuando tú la metes en el espacio de acción del crimen organizado, el crimen organizado se ve compelido, interesado,
1: no, claro,
0: a poder permear esa institución, poder corromperla y poder valerse de esa institución finalmente para sus fines, que es lo que ha pasado en otros países que mal lo han hecho cuando han metido a las Fuerzas Armadas en el tema contra el delito. Entonces, yo creo que hay que tener cuidado. Yo creo que no hay que negarse a la posibilidad que las Fuerzas Armadas, que son una capacidad en algunos sentidos ociosa que tiene el Estado, pueda prestar determinadas funciones, no necesariamente en seguridad, pero sí en otras funciones que cumplen las fuerzas policiales, que les permita a las fuerzas policiales desocuparse para poder prestar funciones de seguridad, por ejemplo.
1: O sea, para aclarar el punto, yo creo que hoy día las Fuerzas Armadas no están capacitadas para patrullar policialmente la ciudad, y me parece bien que así sea, porque si es que lo estuviesen, generarían un incentivo que está aprobado en otras partes del mundo para cuestiones mucho peores. Y yo tampoco estoy de acuerdo que los militares estén a cargo de otras cosas, como por ejemplo construir aeropuertos, carreteras, trenes, etcétera, como ha pasado en países que lo han hecho, como México, por ejemplo. Que no es precisamente un gobierno de derecha, pero han llevado a los militares a desarrollar otras funciones públicas. Cuando uno piensa instituciones, tiene que ser muy responsable con los propósitos para los cuales se crean, ¿no? Entonces, un poco para refrendar el punto de que estoy...
0: Hay un matiz histórico, no es el espacio para debatir eso, pero cuidado con eso.
1: Yo creo que el problema de las oposiciones...
0: Dame un paréntesis. Cuidado con eso de que los militares no están para construir carreteras ni para construir trenes. ¿Tú sabes por qué la ingeniería se llama ingeniería civil? Porque precisamente es una carrera que se crea como alternativa a la ingeniería militar, que partió siendo la ingeniería el desarrollo del conocimiento necesario para construir precisamente ese tipo de cosas.
1: Sí, pero en cuanto a infraestructura militar. O sea, porque yo estoy de acuerdo con que nosotros... O sea, el país necesita industrializarse, y si es que los militares pueden contribuir a eso...
0: Que la acción militar, en muchos sentidos... Es un gran incentivo, muy perverso suena esto, pero es un gran incentivo para la ciencia, para el conocimiento, para la técnica. Si hay, los grandes progresos que se han hecho en muchas de esas áreas son precisamente el resultado de la carrera militar. Pero,
1: sí, pero eso no es un valor en sí mismo, porque, por ejemplo...
0: Completamente de acuerdo.
1: Voy a citar algo que es muy, muy desagradable, pero creo que viene bien al punto. Digo, por la referencia es muy específica, pero, por ejemplo, Hannah Arendt parte su libro de La condición humana, y que además ella ha tenido una obra en contra de la banalidad del mal, ¿no? Uh-huh. O sea, cómo finalmente...
0: Descriptiva de la banalidad del mal más que en contra.
1: Básicamente, lo que ella parte diciendo es que en las circunstancias de las bombas nucleares de la Guerra Mundial, eso se da justo y coincide con las capacidades de la humanidad para poder tener satélites. ¿No? O sea, la pregunta no es cuánto nos puede desarrollar la ciencia del conocimiento, sino para qué se utiliza.
0: Completamente de acuerdo, pero lo que no puede entonces, uno negar es que la necesidad es que
1: Si mi punto es contra por qué se hace lo que se hace. Yo en este caso no estoy de acuerdo con que los militares tengan otras funciones que las críticas para las cuales existen esas instituciones.
0: ¿Pero como el cuerpo militar del trabajo, entonces?
1: O sea, yo creo que el problema de la oposición es que no se atreve a decir cuestiones impopulares.
0: No, estoy de acuerdo, no cuestiono lo impopular.
1: Tal vez mi posición es
0: que
1: impopular.
0: No estoy de acuerdo con el fondo de lo que estás diciendo. Yo sí creo que no es negativo que coincidiendo determinados... objetivos o técnicos que tiene el desarrollo de la carrera militar o el desarrollo de la actividad militar, coincidiendo con ciertos propósitos que tiene el Estado, se permita hacer confluir esa capacidad de uno con otro. A mí no me parece inaceptable eso. Obviamente, en lo que sí yo creo que vamos a estar de acuerdo es que los espacios en los cuales eso puede suceder hay que tenerlos con mucho cuidado, porque uno, por ejemplo, no podría negar la utilidad que tiene que la inteligencia militar favorezca la inteligencia del Estado para determinados fines. Y eso no significa que...
1: Por supuesto, que, claro, para fines bien específicos.
0: Entonces, ya no es un tema conceptual.
1: Caso no es el patrullaje policial de la ciudad.
0: Es que por eso digo, una cosa no me lleva a la otra. Lo que estoy diciendo justamente partí y lo que estaba refrendando es el punto que yo sostuve en que había áreas en las que sí, áreas en las que tú me dices hay en ninguna área. Entonces yo lo que digo es no.
1: No, por supuesto que sí, las áreas militares.
0: Y en las áreas en las cuales puede que la capacidad militar pueda ser útil y pueda ser subsidiar las no capacidades que tiene el Estado, como por ejemplo el tema constructivo en determinadas zonas. Hay lugares de Chile en las cuales si no es con el Cuerpo Militar del Trabajo, no llega el Estado. Y por lo tanto no podemos negarnos a esa capacidad que tiene el Cuerpo Militar del Trabajo para poder favorecer esa llegada. Entonces, porque el sector, porque a mí además me llama la atención que de tu mundo me cuestionen eso, porque si no, eso significa que vamos a entregar no solamente a que el sector privado sea el único capaz de llegar con determinadas infecciones públicas a determinados lugares.
1: El Estado no es solo sus instituciones policiales.
0: Entonces,
1: yo no estoy diciendo que sea solo el sector privado.
0: Entonces lo que estamos diciendo es volvamos al Ministerio de Obras Públicas como ejecutor de las obras.
1: No, yo estoy cuestionando que y tal vez de forma impopular, pero creo que eso le hace bien al debate.
0: No me molesta lo impopular.
1: No, por eso, lo que yo estoy cuestionando es que se utilicen la misión de las instituciones de control del orden público para fines que son adyacentes, digamos.
0: Ya, te voy a sacar de ahí, entonces yo estoy de acuerdo. Pero mira, sí. para que lo pongamos en buena.
1: Y lo digo porque...
0: Estamos de acuerdo en que la actividad policial no es bueno que estén, por distintas razones. Primero, porque no tienen capacidad, pero yo creo que ese es un problema que se resuelve con capacitación. Pero el problema de fondo, creo yo, y en eso yo creo que estamos de acuerdo, es que no es bueno llevar al ejército a un espacio en el cual va a quedar expuesto a una eventual intromisión del crimen organizado a través de la vía de la corrupción, de la cooptación. Yo creo que estamos de acuerdo en eso. Y por lo tanto, lo que uno tiene que hacer es ofrecer alternativas. Y yo creo que ahí es donde está el gran problema que tiene la oposición. Porque en una sensación de apremio, de angustia, que existe instalada en la ciudadanía, artificial o no, esa es otra discusión que podríamos tener, pero hoy día hay una demanda ciudadana por más seguridad, la respuesta que se tiene que dar tiene que ser una respuesta que haga sentido. Entonces, el problema está en que no puede ser que toda la respuesta sea lo que el gobierno está diciendo no sirve, o es malo o tiene tal consecuencia sin que uno ofrezca otra respuesta. Y lo que yo estoy diciendo es que la oposición tiene esas respuestas, porque hay cosas interesantes que se están haciendo en materia de seguridad, pero quienes están haciendo eso interesante en materia de seguridad lo están haciendo en el gobierno local, y como ya lo he dicho un montón de veces, no aquí, en otros lugares, Aldo, es en el municipio, en los líderes locales, en donde ustedes tienen mucho que mostrar y no lo están haciendo. Entonces, mientras no exista ese relato alternativo, esa respuesta alternativa a lo que el gobierno ofrece, el gobierno va a seguir corriendo solo.
2: Los agradecimientos a Rodrigo Sandoval, a Tomás Leighton, por el debate de esta mañana. Quiero mencionar que Daniel Herrera, a través de su sitio renunciascas.cl, anuncia que las renuncias han llegado a 40 con la petición de renuncia de Evelyn Vintrup, seremi de Los Lagos, por parte del Ministerio de Salud. Y segundo, hacer una reflexión, porque cuando dicen que este gobierno es fome, yo encuentro que no es fome, fíjate.
3: Ellos dicen que son fome.
2: Sí, sí. Que sea el propio ministro de Seguridad el que anuncia la detención de Rosamel Fierro es llevar al país a una chunga total, digamos.
3: Pero la información es esa. Y es cierto.
2: ¿Tú creíste que era verdad en un comienzo, no?
3: 5 segundos donde dije no, y después averigüé.
2: Rodrigo, Martina Raúl, ayer, a través de Twitter, cayó Rosamel Fierro, prófugo de la macrozona
0: sur. Yo no te quise cuestionar porque de verdad me llamaba la atención como tal. Pero sí vi tuiteos en donde se reían de lo que decía. Te voy a ser honesto, yo no vi...
2: ¡Y es verdad! Es Rosabel Fierro, buen humano.
0: Yo no lo quería ver porque se reía. Mira que soy perno.
2: Pero tiene que ser el ministro de Seguridad el que ponga ese tuit. ¿No hay otra manera de comunicar eso?
0: Ah, bueno, es que ahí se pegó un estañerazo.
2: No podemos poner a Meloni y Melame a comunicar esas cosas.
0: Es que esa necesidad que tiene.
1: Para llamar la atención.
0: Porque además es lo mismo que le pasó alguna vez a Steiner, que es esa necesidad de apropiarse de los logros que son policiales. Si quieren que todos compartamos los logros policiales, que los sintamos como un avance del Estado, dejemos de apropiarnos de ellos.
2: Y había alguien que se llamaba así. ¿Cuál era tu amiga?
3: No, dejémoslo ahí.
2: ¿Cómo?
3: Dejémoslo ahí.
2: Ok. Rodrigo, muchas gracias. Tomás, muchas gracias. Hemos hecho País ADN esta mañana. Muchas gracias por la altura del debate.
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2: Bueno, muy bienvenidos a todos y a todas a este nuevo capítulo de Tecnociencia, el podcast en YouTube, en Spotify, en todas las plataformas digitales de ADN Vida. Tenemos a una tremenda invitada, la doctora Melina Vogel, que es psiquiatra. Además, ella es profesora asociada del Departamento de Psiquiatría de la Universidad Católica, es miembro de la Unidad de Trastornos Alimentarios y jefa del Instituto de Neurociencias de UC Christus. ¿Cómo está, doctora? Qué bueno tenerla acá.
3: Muchas gracias por esta invitación, Andrea.
2: Es un temazo hablar de los trastornos alimentarios. Cuando hablamos de los trastornos de alimentos, ¿estamos solamente hablando de bulimia y anorexia o hay más?
3: Bueno, la bulimia y la anorexia son los más conocidos, pero la verdad es que el espectro de los trastornos alimentarios ha crecido un montón en la medida que hemos ido entendiendo mejor de qué se tratan. Por lo tanto, ahora podemos distinguir algunos trastornos alimentarios que comienzan en la infancia, por ejemplo, y que pueden progresar hasta la adultez, y otros trastornos que no son exactamente de, como lo dicen los libros, digamos, sobre la anorexia y la bulimia, son formas más intermedias, pero que pueden ser igualmente problemáticos y afectar muchísimo la vida de las personas adolescentes, sobre todo.
2: Si tenemos una persona, ¿qué probabilidades hay de que tenga anorexia o bulimia? ¿Tienen como quizás el mismo origen o es distinto?
3: Es una buena pregunta, porque la persona en general transita por distintos tipos de trastornos alimentarios a lo largo de su vida si no ha sido tratado. Entonces alguien puede partir, por ejemplo, con una anorexia muy, muy clara, muy típica, ir transitando hacia una bulimia y terminar, por ejemplo, con un trastorno por atracón, que es otro trastorno que está recientemente definido de la alimentación. Y son los tres bastante distintos, pero comparten caminos en común, sobre todo las manifestaciones psicológicas que estos trastornos tienen, que son habitualmente las más invisibles.
2: ¿Cómo es la sintomatología de cada uno de ellos? ¿Y cómo se diferencian?
3: Bueno, la anorexia esencialmente se caracteriza por la restricción alimentaria. O sea, la persona deja de comer o empieza a comer muy poquitas cosas, es muy selectivo, y eso se traduce en una baja de peso que es observable, ¿sí? Esa baja de peso puede llegar a ser tan notoria que, digamos, todo el mundo se da cuenta, pero a veces hay bajas de peso que son muy marcadas y que no, un poco pasan desapercibidas y al revés, son fomentadas por el medio de la persona, de alguna manera favoreciendo que esto continúe. En el caso de la bulimia, se agrega a la restricción alimentaria la presencia de atracones, que son momentos en que la persona pierde el control con la alimentación, puede comer grandes volúmenes de alimentos en poco tiempo y posterior a eso hace conductas compensatorias, que se llaman, a través de, por ejemplo, el vómito o el uso de medicamentos para eliminar lo que uno ha comido, se busca como compensar el atracón. Y el trastorno por atracón, propiamente tal, no tendría estas conductas compensatorias, pero son personas que igual tienen tendencia a restringir la alimentación en ciertos momentos del día y a tener descontrol en otros, ¿sí?
2: ¿Los trastornos alimentarios son gatillados por alguna situación familiar? ¿Por el bullying, por ejemplo, por alguna condición en el entorno? ¿Qué influye?
3: Bueno, el entorno es extraordinariamente importante en el origen de los trastornos alimentarios, mucho más de lo que se piensa, ¿sí? Comentarios familiares, la manera en que un niño crece viendo cómo la familia se relaciona con la alimentación. Y no me refiero solamente a si tiene o no tiene un padre con un trastorno alimentario. Muchas veces son los comentarios que ese niño recibe o niña en torno a su propio cuerpo. A veces esos comentarios vienen de profesores, de profesionales de la salud, ¿sí? El contexto en el que crece un niño puede favorecer muchísimo que se sienta a gusto y contento con su cuerpo o que sienta que algo malo pasa y que tiene que hacer algo para lograr controlar su alimentación. Y bueno, también tenemos mucho mayor riesgo en familias donde se dan trastornos alimentarios, ¿sí? Hay un componente genético que es conocido ya a esta altura. Y bueno, y otros factores de vulnerabilidad personales que tienen que ver más bien con el perfeccionismo, con la introspección, con la dificultad para comunicar las emociones. Entonces son cosas que vamos viendo que son una suma de factores que finalmente coalescen en el desarrollo de un trastorno alimentario en una persona.
2: O sea, ¿hay como un gen que asociado al trastorno alimentario? O sea, si mi mamá o mi papá tuvieron o anorexia, bulimia o vigorexia, ¿yo también tengo un porcentaje alto de tenerlo?
3: Es más bien un grupo de genes. Estamos en eso, digamos. Estamos estudiándolo y entendiéndolo. Yo creo aquí que es bien importante ser franca en decir que tenemos poco estudio en torno a los trastornos alimentarios. Tenemos más dudas que certezas. Hay asociaciones genéticas, pero no podemos decir que haya un gen específico que transmite esto. Y de hecho esas asociaciones genéticas son más complejas. Se relacionan incluso con algunos trastornos metabólicos. Tener algún trastorno metabólico y un trastorno alimentario pueden juntarse en ciertos genes. Y también problemas psicológicos o psiquiátricos como trastornos, por ejemplo, del espectro autista o trastornos obsesivo-compulsivos. Entonces, estamos un poco en un momento de alta expansión de la investigación en esto y tenemos todavía muchas preguntas que contestarnos.
2: Ahora, si vemos estos casos de personas que dejan de comer o de que comen y vomitan, ¿hay alguna asociación con las adicciones por el tipo de comportamiento que se genera?
3: Bueno, la principal asociación tiene que ver con este efecto sobre el circuito de la recompensa en el cerebro, que eso se comparte con las adicciones, ¿sí? Cómo este circuito de la recompensa puede enfermarse y dejar de funcionar normalmente y empezar a funcionar patológicamente. No entendemos los trastornos alimentarios como adicciones, ¿sí? Por ahí uno puede escuchar de vez en cuando que se habla de la adicción a la comida. No es tan correcto porque la comida no es una droga de abuso, y es parte de nuestra vida normal, y uno quisiera que la persona se pudiera relacionar mejor con la comida, es parte del tratamiento, y no así con una droga. Uno no quiere que alguien se relacione bien con una droga. Entonces, por eso establecemos ciertas diferencias, pero comparten entre sí el deseo, por ejemplo, el deseo agudo de consumir ciertos alimentos, sobre todo alimentos dulces o alimentos conocidos como alimentos chatarra, como parte del cuadro clínico.
2: ¿Qué pasa en el cerebro de una persona que tiene anorexia y que la autopercepción es distorsionada? ¿Se sigue viendo gorda cuando está sumamente delgada?
3: Sí, ese es un aspecto bastante poco entendido aún, pero creemos que tiene que ver con regiones del cerebro que están encargadas de la autopercepción, incluso de nuestra percepción interna. Pero todo nuestro cerebro está ampliamente conectado con otras partes de nuestro cerebro también, que sensan o regulan las expectativas que el medio tiene de nosotros. Entonces, nosotros estamos continuamente monitoreando si nuestra autopercepción coincide con lo que los otros consideran bueno o apetecible, que es un poco lo que les ocurre mucho a los adolescentes a través de las redes sociales. Ellos están permanentemente estando expuestos a lo que los otros consideran apuesto, bello, apetecible, y con eso van sensando también y regulando su propia autopercepción.
2: ¿Las redes sociales han aumentado los trastornos alimentarios?
3: Nosotros creemos que sí. Sí, y hay bastante literatura al respecto de cómo, bueno, por un lado las redes sociales han aumentado los problemas psiquiátricos y psicológicos en niños y adolescentes. Y respecto a los trastornos alimentarios también, en el sentido de que hay mucha más soledad, ¿sí? Hay mucho menos comensalidad en general. Uno se reúne menos y se reúne menos a comer también. Eso es así. Las familias han ido cambiando sus estilos de relación en relación a la comida. Se juntan menos a comer. Los padres ejercen menos regulación en la alimentación. Y muchas veces los adolescentes están un poco a cargo de un celular, ¿sí? Son puestos a cargo de un celular. Y eso, por supuesto, que tiene efectos en otras áreas de la salud mental de los adolescentes, pero en la alimentación es bastante dramático, la soledad de nuestros adolescentes. Entonces empiezan a regularse un poco por lo que ven afuera, ¿sí?
2: Y además la desinformación que hay en las redes sociales sobre las dietas, o dietas extremas, o estos cánones de belleza con el uso de filtros, sobre todo en redes como TikTok o Instagram. ¿Cómo puede incidir eso también en los trastornos de alimentación?
3: Un poco por lo que decía antes, ¿no? Los adolescentes son personas que están en desarrollo y empiezan a generar su autoestima un poco en comparación con otros. Y en ese proceso, por supuesto que sería mejor que estuvieran más acompañados y que pudieran ver mejor los riesgos. Y es esta soledad la que hace que ellos caigan en conductas que son extremas, porque empiezan a verlo replicado y supuestamente esto sería lo exitoso, digamos, lo que están viendo en redes sociales por el número de likes o por el número de repeticiones que tiene un cierto influencer. Pero esta gente no muestra los riesgos que esto tiene. Los riesgos los vemos los que nos dedicamos desde esta otra vereda, desde la vereda de la salud. Cómo los trastornos alimentarios son patologías potencialmente mortales, ¿sí? Que los trastornos alimentarios tienen la mortalidad más alta de todos los trastornos mentales. Y eso es dramático, lo vemos lamentablemente día a día. Escuchamos casos por aquí y por allá de desenlaces fatales. Y eso no aparece en las redes sociales normalmente.
2: ¿Por qué se mueren las personas por un trastorno alimentario?
3: Habitualmente las causas de muertes van por dos líneas, digamos. Una tiene que ver con las alteraciones nutricionales, ¿sí? Tanto por la restricción alimentaria como por las conductas purgativas. Ambas son muy dañinas y cuando se dan las dos en conjunto es el peor de los escenarios. Una persona empieza a tener carencias nutricionales básicas, ¿sí? Empiezan a perder proteínas, electrolitos, tienen baja de su glicemia, empieza a alterarse el funcionamiento cardíaco de una manera que incluso puede disminuirse la masa muscular cardíaca. Entonces, las causas de muerte habitualmente tienen que ver con problemas cardiovasculares, pero también empieza a dañarse el sistema nervioso central, se produce una atrofia cerebral, o sea, se achica el volumen del cerebro, hay pérdida de masa ósea, se genera osteoporosis, osteopenia, y esa es una razón por la cual una persona puede tener un fallecimiento abrupto. O sea, de un día para otro alguien puede tener un paro cardiorrespiratorio y fallecer.
2: ¿Estamos hablando de niños, adolescentes o adultos?
3: Adolescentes, adultos. En menor caso niños, porque todavía siguen siendo raros los casos de trastorno alimentario en niños, pero los vemos, ¿sí? Esto ocurre. Pero esencialmente el pic de inicio de estos trastornos es entre los 15 y los 18 años, con la gran mayoría de nuestros pacientes menores de 30 años. Yo diría que un 80% más o menos, al menos en nuestra experiencia, en nuestra casuística, son un 80% menores de 30 años.
2: ¿En cuánto han aumentado, por ejemplo, en estos últimos 20 años? Y por otra parte, ¿hay más hombres ahora con mujeres que están con trastornos de alimentación?
3: Bueno, aquí yo me tengo que referir a estadísticas internacionales porque no tenemos nosotros estudios epidemiológicos locales. Sí, en América Latina hay muy poco publicado respecto a esto. En el mundo se ha visto un incremento, sobre todo post-pandemia, de los trastornos alimentarios, que antes estaba alrededor de un 2%, ahora se estima que podría llegar a un 8%, ¿sí? O más, dependiendo de quién haga estos estudios. Y el tema de los hombres es muy interesante, ¿sí? Porque creemos, y la literatura también lo muestra, que los hombres consultan menos por estos problemas. Esencialmente porque hay un tema de estigma detrás, que lo hemos alimentado todos, y la cultura de masas también lo ha alimentado, que este es un problema de mujeres blancas, de clase alta. Eso no es así. Los trastornos alimentarios son bastante transversales. Afectan todas las clases, todas las razas, todas las etnias. En distintos lugares del mundo lo vemos presente. Y en hombres se está dando que creemos que están aumentando, sobre todo relacionado con conductas más cercanas como lo que se conoce como la vigorexia, ¿no? Como
2: el exceso de deporte.
3: El exceso de deporte, sí, sí. Más que esta tendencia, por ejemplo, a escoger otros métodos purgativos como el vómito o el uso de medicamentos, los hombres tienden a elegir el deporte como su método purgativo después de haber comido, comillas, en exceso.
2: Pero ¿cuándo decimos que se está viviendo una vigorexia? Porque uno dice, bueno, quizás yo voy al gimnasio todos los días, pero ¿en qué momento ya se convierte en una enfermedad?
3: Bueno, las enfermedades se definen como un trastorno que perturba la vida normal de la persona. Si el ejercicio no está perturbando tu vida normal, no está perturbando tu salud, no está perturbando tus relaciones interpersonales, entonces no hay un trastorno detrás, o no tendríamos por qué pensar que lo hay. Siempre vamos a pensar que hay un trastorno cuando hay una queja o un sufrimiento, un dolor, tanto de la persona como de su medio, ¿sí? Entonces, nos pasa a veces con los trastornos alimentarios que es más el medio el que prende las alarmas primero y luego la persona se da cuenta. Nos pasa con estos trastornos que son más difíciles para la persona de detectarlo y son primero los seres queridos, digamos, o los amigos, los compañeros, los que alertan. ¿No estará haciendo mucho esto? ¿No estará siendo exagerado?
2: Hay un tema interesante con los trastornos de alimentación que es la negación por parte de los pacientes. No, yo estoy bien, como poco. ¿Cómo darse cuenta que esta persona tiene un trastorno de alimentación? Porque muchas veces la gente que tiene anorexia o bulimia lo oculta, ¿no? Es como un secreto, hasta que alguien se da cuenta.
3: Es verdad. Los trastornos alimentarios son vividos en secreto durante muchos años y nos pasa de vez en cuando ver personas ya sobre los 60 años que nos cuentan que por primera vez quieren hablar de esto que les ha pasado durante 40 años en su vida. Tienden a ser llevados en secreto y yo pienso que también uno tiende a negarlos, uno como papá o como amigo, no quiere verlos también, porque ¿quién quiere ver enfermo a su ser querido? Pienso que es más fácil cuando hay consecuencias nutricionales súper evidentes, por ejemplo, que haya una gran desnutrición o un aumento de peso muy brusco, por ejemplo, eso también se puede considerar sospechoso, cuando hay cambios de peso muy brusco. Pero también cuando una persona empieza a perder el deseo de estar en instancias sociales relacionadas con la alimentación, ¿sí? O que empieza a tener conductas extrañas en relación a la alimentación en esos mismos contextos.
2: Que se va al baño, por ejemplo, y
3: que
2: desaparece.
3: Que se va al baño inmediatamente, claro, después de comer. O, por ejemplo, que elige demasiado selectivamente lo que puede comer, amparándose en toda suerte de argumentos, digamos, que intolerancia de diverso tipo. Eso ha ayudado mucho el tema de las intolerancias, a esconder a veces síntomas alimentarios. Hay que tener cuidado con eso.
2: ¿Y cuáles son las alertas? O sea, que debemos tener los papás y las mamás para quizás ya empezar a darnos cuenta que nuestros hijos o hijas tienen algún trastorno de alimentación.
3: Creo que una alerta importante es la fijación con ciertos temas. Si nosotros vemos que nuestros hijos están demasiado pendientes y preocupados del cuerpo, de las calorías, de revisarle las etiquetas y los ingredientes nutricionales a todo, pero aquí estoy hablando de algo exagerado, ¿ya? O sea, está muy bien controlar lo que comemos y tratar de comer sano, ¿sí? Pero cuando esto se empieza a transformar en una obsesión y que empieza a ser lo único que me importa y mis redes sociales solamente tienen contenido de eso y mis amigas solamente hablan de eso, ya empieza a ser un poco sospechoso, ¿no? Y si además de eso yo observo conductas que son extrañas, ¿no? Como esto de pararse inmediatamente después de comer o querer comer solo, nunca querer comer en conjunto con el resto de la familia, o empezar ya a seleccionar muchos alimentos y ya hay muchas prohibiciones, la alimentación es bien sospechoso. Y por supuesto que si alguien tiene cambios corporales muy bruscos y sobre todo si hay una baja de peso brusca, eso debe alertar inmediatamente para consultar.
2: ¿Es difícil el tratamiento para la anorexia, la bulimia o la vigorexia?
3: Yo te diría que sí, siendo bien honesta, es difícil. Hay todavía muchos desafíos que nosotros tenemos como profesionales de la salud en Chile y en el mundo, pero si llevamos la cosa a una realidad local, los especialistas estamos concentrados en el centro del país, hay muy poca disponibilidad de especialistas en el resto del país. Habitualmente la formación para este tipo de problemas es cara, no es tan accesible para los equipos de salud primaria, por ejemplo. Tú tienes que hacer un trabajo multidisciplinario cuando tratas un trastorno alimentario. Tienes que trabajar con varios profesionales simultáneamente y eso es caro. es caro de financiar. Y tenemos siempre la presión de tratar de abaratar costos en salud, pero en esto tú necesitas un equipo que de alguna manera vea como las tres partes que tienen estos problemas. Una es la parte nutricional, otra es la parte más psicológica y otra es la parte psiquiátrica, ¿sí? Y a veces tú necesitas ocupar fármacos para controlar ciertos aspectos de los síntomas de los trastornos alimentarios. Y este equipo debe poder trabajar coordinadamente, deben entenderse entre sí. Entonces, lograr eso no es fácil, pero se puede.
2: ¿Se pueden las personas con anorexia o bulimia rehabilitar?
3: Sí, absolutamente.
2: ¿De qué depende? ¿Solo fuerza de voluntad?
3: No, esto requiere mucha ayuda de todo tipo. Yo algo que le digo siempre a mis pacientes, lo mejor es que tú no estés sola en esta pelea que estás dando. Ojalá que haya alguien contigo. Si alguien de confianza, ojalá que sea tu familia, pero si no puede ser la familia, puede ser a lo mejor un amigo, una pareja. A veces son los hijos de nuestros pacientes los que son esa red de apoyo. Son fundamentales. La red de apoyo es muy protectora y necesita educación en qué es lo que tú tienes que hacer para ayudarle a una persona, a tu ser querido, a salir adelante. Porque uno tiene muchos mitos en la cabeza respecto a lo que tiene que hacer, pero poca claridad de qué es lo que realmente funciona. Y para eso tú tienes que tener además un equipo comprometido que sepa mucho de esto y que sepa educar a la familia y la haga parte del tratamiento. Aquí yo hablo un poco a nombre de la Unidad de Trastornos Alimentarios de la UC, que tiene 30 años de trayectoria en esto y que siempre ha trabajado con la familia. Es nuestro sello. Nosotros nos damos cuenta que hay una gran diferencia cuando tú tienes una familia detrás, una red detrás que sostiene al paciente y que lo ayuda a salir, a cuando una persona está muy sola.
2: Una persona que tiene un trastorno de alimentación y se mejora o deja de, en fondo, tener estas actitudes, ¿puede recaer?
3: Sí, y es parte del tratamiento. También nosotros lo decimos mucho, porque haya una caída, una recaída en los síntomas, eso no significa que el proceso se detenga, no significa que no valga la pena seguir adelante. Esto no es una línea recta hacia la recuperación. Es bastante sinuoso, hay ires y venires. Tenemos que estar peleando contra varios frentes al mismo tiempo. ¿Sí? A veces hay frentes que la persona vive en su propia casa, en su propio hogar, que boicotean el tratamiento. Y si nosotros no trabajamos, como te decía antes, no trabajamos sobre ese medio que sostiene a la persona, tenemos más riesgo de que haya recaída.
2: O sea, que se involucre la familia o el entorno en este proceso de tratamiento y de recuperación. Y ahí, ¿qué se hace? Sobre todo porque a veces es contradictorio que en Chile tenemos los índices más altos de obesidad y sobrepeso, no solamente a nivel adulto, también a nivel niños y adolescentes, en conjunto con Estados Unidos y México, que esto también va en aumento. Entonces, ¿cómo de alguna forma se contraponen o se vive con estas dos realidades? O sea, tenemos aumentos de trastornos de alimentación y por otra parte tenemos una obesidad y sobrepeso que avanza.
3: Es una excelente pregunta, porque también tenemos la sospecha, los que trabajamos en trastornos alimentarios, que tal vez le pusimos demasiado empeño al manejo de la obesidad y que lo hicimos de una manera un poco unidireccional, ¿no? Como demasiado focalizado en el peso, como como el índice de recuperación de una persona. Pero la obesidad es un fenómeno multifactorial. De hecho, hay una gran controversia en los grupos médicos actualmente si se trata de una enfermedad o de una condición. Y tenemos dos grupos peleándose entre sí mucho respecto a esto, porque tú tienes personas con obesidad que están completamente sanas desde el punto de vista metabólico, no tienen hipertensión, no tienen diabetes, no tienen dislipidemia. ¿Por qué tenemos que considerarla enferma y someterla a tratamientos que eventualmente la van a enfermar de otra cosa? ¿Sí? Entonces, yo creo que es un llamado este a la cordura, a entender bien que la obesidad es un fenómeno que tiene muchas causas, muchas de ellas son sociales y de falta de acceso a mejores nutrientes, y que así como tú patologizas la obesidad, eventualmente puedes generar problemas alimentarios graves en adolescentes y niños, ¿sí? A través de los mismos tratamientos que tú estás haciendo.
2: Doctora, ¿hay alguna relación entre los trastornos de alimentación y el suicidio?
3: Sí, bueno, esa es la segunda causa de muerte más importante en los trastornos alimentarios. Y esto tiene mucho que ver con que los trastornos alimentarios suelen darse en conjunto con otros problemas de salud mental. Muy habitualmente con síntomas depresivos, a veces síntomas depresivos muy graves, trastornos de ansiedad y otros problemas. Muchas veces se asocian también a trauma, antecedentes traumáticos de las personas, o a problemas relacionados, como te decía antes, con trastornos generalizados del desarrollo, trastornos del espectro autista. Entonces, el trastorno alimentario viene a agregar una dificultad más en la vida de una persona que puede haber tenido muchas dificultades previas o mucho dolor psicológico previo y limita sus capacidades de encontrar ayuda. La empieza a aislar. Los trastornos alimentarios típicamente aíslan mucho a la persona, que es lo peor cuando hay ideación suicida. Cuando hay ideación suicida, lo ideal es poder tener justamente una red que te escuche, que te hable, que te dé cables a tierra y que te proteja en esas circunstancias. Entonces, este aislamiento es lo más peligroso en términos de los riesgos suicidas que pueden correr.
2: ¿Cómo incide la infancia que tuve, o los traumas de infancia, o los cuidadores que tuve, ya sea papá, mamá u otros, en el desarrollo de un trastorno alimentario?
3: Bueno, muchísimo, ya que nosotros durante nuestra infancia vamos configurando nuestra identidad. Nuestra personalidad, quienes creemos que somos. Si nosotros tuvimos buenos modelos y tuvimos una acogida cariñosa y estimulante durante nuestra infancia, es bien distinto si tuvimos violencia, si tuvimos negligencia, abandono o trauma. Es harto pedirle al aparato psíquico de un niño lograr rearmarse frente a la adversidad. Hay gente que lo logra y esas personas son muy resilientes, ¿sí? Pero no es lo habitual. Lo habitual es que deje huella en nosotros el maltrato, la negligencia, el abandono.
2: ¿Y el bullying escolar?
3: También. El bullying escolar es muy importante porque son nuestros pares también con quienes nosotros nos identificamos y con quienes nos definimos como parte del grupo. El bullying nos saca y nuevamente nos aísla y nos deja en estas zonas de riesgo.
2: ¿Una pareja también nos puede llevar a tener un tipo de trastorno si nos maltrata o nos dice que estamos gorda?
3: Por supuesto,
2: fea.
3: Por supuesto. Todo lo que tiene que ver con el maltrato en los vínculos es tremendamente dañino para la autoestima de la persona. Y por eso es muy importante sanear los vínculos que uno tiene cuando está en tratamiento. Ya sea mejorar los vínculos con las personas con las que se está relacionando o eventualmente hacer ciertos quiebres o rupturas necesarias de ciertos vínculos que no son los mejores para nosotros y acercarnos a vínculos más saludables, más sanos.
2: ¿Hay alguna estadística en relación a los trastornos de alimentación relacionados con la percepción de autoestima, no la seguridad, quizás también en hombres o mujeres?
3: Bueno, respecto a los hombres, se piensa que, bueno, siempre se habla de una estadística como muy estándar que es de 9-1, o sea, 9 mujeres por un hombre. Pero creemos que esa estadística no es muy real a propósito de lo que te decía antes, que los hombres no consultan o que tienen formas de trastorno alimentario distintas a las que hemos conocido tradicionalmente. Entonces, necesitamos tener mejores herramientas diagnósticas para enfrentarnos a la población masculina, ¿sí? Respecto a lo otro que me preguntabas, estadísticas tan claras no te puedo dar porque en general son bien imprecisas todavía las estadísticas para los diagnósticos en general. Pero hay ciertas aproximaciones ahora muy interesantes respecto a ciertos como grupos psicológicos donde se daría más o características psicológicas donde se daría más los trastornos alimentarios. Y eso en general se asocia a personas, como te decía, más perfeccionistas, más rígidas también, con más rasgos obsesivos, por un lado, o por otro lado, personas que tienen más problemas en el control de los impulsos, en otras áreas también, no solamente la alimentación, como por ejemplo con el alcohol, las drogas, la sexualidad, los gastos. Uno puede ver también que hay cierta asociación entre la impulsividad, por ejemplo, y la impulsividad por comer.
2: O sea, y si lo vemos así, personas que tienen neurodivergencias, ¿pueden tener más posibilidades de desarrollar un trastorno de alimentación?
3: Pueden tenerlo, sí. Ahora, tienden a tener otro tipo de trastornos alimentarios distintos a estos que hemos hablado, que son los más comunes, tienden a agruparse más en lo que se conoce actualmente como el ARFID, que son trastornos alimentarios, donde no hay un deseo consciente de bajar de peso, sino que más bien una cierta selectividad alimentaria por las características sensoriales de la comida.
2: Pero eso pasa mucho con los niños ahora.
3: O sea, ha pasado siempre con los niños porque es una etapa normal del desarrollo que a uno no le gusten ciertos olores, sabores, texturas, pero esas etapas se van superando en la medida que uno se va exponiendo a esos alimentos y los va probando y conociendo mejor y se desarrolla. Pero en algunas personas esto persiste hasta la edad adulta y puede llegar a provocar graves carencias nutricionales. Entonces, esta selectividad o esta maña, que es normal y que pasa, se transforma en un problema porque la persona se empieza a desnutrir o porque ese adolescente no puede desarrollarse apropiadamente, como que queda detenido en su desarrollo por las fallas nutricionales.
2: O sea, hay que estar alerta también a esto como papá y mamá.
3: Sí. Sí, hay que estar alerta cuando una maña se empieza a transformar en un problema ya más serio y más estable. Sí.
2: Ay, doctora, ha estado tan interesante esta conversación. Tantas otras preguntas pendientes, pero se nos acaba el tiempo. No sé si hay algún mensaje como para terminar también este capítulo para quienes hoy día nos están viendo, nos están escuchando.
3: Bueno, yo creo que respecto a los trastornos alimentarios nos toca como sociedad derribar mitos y ayudar a las personas a que puedan acercarse más a la ayuda, ya sea aumentando la cantidad de profesionales que se dedican a esto, como facilitando derribar estigma en torno a los trastornos alimentarios. Esto tiene tratamiento, no es una condena, no es que uno vaya a tener un trastorno alimentario para siempre, eso no es así, hay esperanza siempre. El tratamiento puede ser largo, pero funcionar y volver una vida totalmente normal.
2: ¿Cuál es el principal estigma o mito?
3: Ese es uno de los más importantes, que los trastornos alimentarios no se mejoran. Muchos de nuestros pacientes llegan con esa idea en la cabeza y cuando lo empezamos a conversar y les contamos de ejemplo de personas que hemos visto recuperarse, no lo pueden creer. Y la verdad es que esto es largo, no es una cosa corta. En pocos meses, a veces nos toma años.
2: Bueno, si sirve, yo tuve cuando fui adolescente y me sané.
3: Qué maravilla, qué lindo ejemplo el tuyo.
2: Sí, pero sí, hay que tener perseverancia, pero se puede de todas maneras.
3: Se puede.
2: Sí. Doctora, le quiero agradecer por esta conversación acá en Tecnociencia, el podcast, por haber estado. Yo creo que estos temas son súper importantes visibilizarlos, son más comunes de lo que uno piensa y sobre todo en esta era que estamos de la digitalización. Con estos no cánones de belleza perfecta no sirve mucho, entonces hay que sin duda apoyarse.
3: Así es, muchas gracias por esta oportunidad, Andrea, de conversar contigo.
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2: César Liberona, alias El Cojo César, redefinió el teletrabajo desde su prisión preventiva.
3: Ya.
2: Mientras la justicia cree tenerlo aislado por asaltar a un conductor de Uber en medio de una balacera en contra de una banda rival, este hábil estratega delincuencial seguía administrando su imperio criminal en la legua directamente desde su celda. Eso hasta ahora.
4: Nunca se han paqueado cuando han estado 15 días castigados en las mazmorras.
2: Pasa que en un masivo operativo policial en San Joaquín, San Miguel, Peñaflor y La Pintana, se detuvo a cerca de una veintena de personas. Entre los socios capturados destacan dos de los hermanos de Liberona y un ciudadano venezolano. Estos son el general de carabineros Jaime Velasco y el fiscal Héctor Barros.
5: Una organización criminal que había infundido no solamente el tema del tráfico de drogas, sino, como les señalaba, involucrada en distintos hechos de gran violencia en la zona.
6: ¿Y el perfil es un perfil de un narcotraficante diferente a los que habían históricamente en la legua, un tipo bastante hábil que durante todo este tiempo ha logrado poder escaparse o poder en el fondo tratar de estar lejos del foco investigativo? Él es el líder de la estructura criminal y el líder va a seguir siendo el líder. A lo menos hasta ahora así ha sido.
2: Esta brillantez estratégica de Liberona convive con tropiezos bastante llamativos, como su condena del 2011 por un homicidio perpetrado un fin de semana en un centro de entretenimiento, Mampato específicamente, y también este arresto del 2024 que lo mantiene en prisión preventiva, luego de un poco sutil asalto en Uber que terminó con un tiroteo.
7: Era un delincuente.
8: Sí.
2: En política, sobre la agenda de seguridad, el presidente Kast firmó la reforma constitucional y surgen los primeros desmarques en el oficialismo. Se incluyen ajustes para habilitar la pérdida de beneficios sociales e inhabilidades, acuérdate de eso. Además, en otro tema, en una tensa sesión, la Cámara aprobó los vetos presidenciales por la mega reforma. El ministro Quirós insiste en que las normas suprimidas tenían efectos nocivos en la economía, algo que no pocos expertos también han dicho, pero de casi la totalidad de la reforma.
9: Ya vamos a seguir con los errores.
2: Exministros del gobierno de Gabriel Boric le respondieron al presidente Kast por sus críticas a la medición de la pobreza en la encuesta CACEN. Pasó que reafirmó sus críticas a las cifras en una entrevista radial. Le puso la firma, ahora como mandatario en ejercicio, a lo que había dicho siendo candidato.
10: Es una metáfora. Creo que entendió mal el mensaje.
2: Y claramente el escenario es distinto. Este es el exministro Jackson.
11: No hay ninguna razón, ningún argumento para sostener que hay un problema con la CACEN 2022 en términos de que hay algún dato falso o erróneo. Si hubiera habido algún problema, la Comisión Asesora Presidencial, que es completamente transversal, la habría levantado esa queja. Es un instrumento que desde el año 90 hasta ahora ha tenido varios cambios para ir mejorando la metodología, pero lo importante es conservar la capacidad de comparar hacia atrás. Y eso es lo que demostró que durante las últimas dos mediciones se recuperó la senda de disminución de la pobreza que venía desde el 90.
2: Desde La Moneda matizaron los dichos presidenciales, tratando de hacer ver que no dijo lo que dijo o lo que todos escuchamos.
12: No.
2: Le preguntamos en ADN a la presidenta del Senado, Paulina Núñez, si se equivocó el presidente.
13: Esto es lo típico, ¿no?, de cuando llega un gobierno, puede, claro, cuestionar las cifras anteriores y ese gobierno obviamente sale inmediatamente a defender las propias cifras. Yo creo que lo que debemos sí hacer es fortalecer a quienes nos han entregado las cifras, si hay que actualizarlas, si hay que modernizarlas, si hay que revisarlas, sin duda. Pero creo que en esto más prudencia, ¿no?
12: ¿Se equivocó el presidente?
13: No voy a tildarlo si equivoco nunca. Cada una habrá evaluación de sus temas. Yo creo que desde el Congreso, o en mi caso, ¿cierto?, yo estoy presidiendo el Senado, yo al menos tengo una buena evaluación de cómo hemos midiendo y si hay que modificarla y modernizarla, sin duda se podrá hacer, ¿no?
2: ¿Qué más tienes que saber? Se decretó emergencia preventiva climática desde Arica hasta Coquimbo por un nuevo sistema frontal. En Atacama se suspendieron las clases, mientras se refuerza la prevención en sectores ya afectados por las lluvias. Parlamentarios y gremios de trabajadores valoraron la capitalización de Codelco. Desde el gobierno se habla de cerca de 2.000 millones de dólares, aunque expertos dicen que la liquidez real sería de 400 nomás.
3: No, no entendí nada.
2: Ahora, si no entendiste nada, la capitalización significa que se va a dejar más dinero dentro de Codelco para fortalecer sus finanzas y ayudar a financiar las inversiones, en vez de retirar las utilidades. Y a 169 aumentó la cifra de fallecidos por el terremoto que afectó a Colombia, mientras que al menos 1.200 personas quedaron heridas. El presidente de la Estriela ordenó priorizar el rescate de las víctimas. Soy Leo Honores y esta fue una pausa necesaria.
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0: Hace 15 días, en la primera parte de este tema, al respecto del matrimonio, si civil o eclesiástico, que es lo que la Biblia menciona, habíamos ya corroborado desde el principio, desde el matrimonio original, cómo fue que se dio origen y quién fue el que declaró marido y mujer, aunque muchos se han molestado, se han enojado frente a la escritura, lo que está escrito, porque eso fue lo que hicimos, leer simplemente lo que está escrito, que no han aceptado lo que la escritura dice, sino lo que pretenden entender o interpretar lo que la escritura supuestamente menciona al respecto de que quién fue el que nombró marido y mujer, si fue Dios o si fue Adán. Y eso fue lo que explicamos la semana anterior. Y hemos visto en el Antiguo Pacto, en el Antiguo Testamento, la forma y la manera como los matrimonios se llevaron a cabo y que todos estaban apegados a la ley civil en ese entonces, la ley que Dios dio a Moisés, y antes de esa ley, la ley que Dios entregó a Adán y a Eva al principio. Vayan y ustedes sojuzguen la tierra. Miramos nosotros el significado de sojuzgar, y todo eso lo aprendimos nosotros la semana anterior. Para aquellos que están por primera vez quizás mirando este tema, le pido a nuestros hermanos que vayan y busquen en nuestro canal, está la primera parte que se compartió con este mismo título. Así que ahora nosotros vamos a mirar en el Nuevo Testamento, vamos a ver nosotros al respecto de este tema, ya que muchas personas creen sin temor al error de que el matrimonio civil como tal no es válido ante Dios porque son hombres corruptos y son jueces y hombres corruptos quienes toman ese poder para declarar marido y mujer, y es ahí donde ellos mencionan de que eso no es válido, que tiene que ser direccionado por un sacerdote o por un pastor o un ministro en una congregación, en una iglesia, para que sea válido. Caso contrario, no es válido. Y en el Antiguo Testamento observamos que no encontramos en ninguna parte de la Escritura, en el Antiguo Testamento no encontramos de que un sacerdote o el sumo sacerdote del orden religioso de ese entonces, del Antiguo Testamento, haya efectuado una boda o un matrimonio. No, pero sí encontramos que jueces sí lo hicieron y sí lo han hecho, y los padres que también fungen como jueces lo han hecho. Eso miramos la semana anterior, así que ahora quiero que vayan conmigo al libro de Mateo, capítulo 19, miremos en contexto, en el Nuevo Testamento, el matrimonio como tal, en el Nuevo Testamento, siendo direccionado por la ley o por el estamento civil. Vamos a corroborar eso. Mateo capítulo 19, versículo 3. Hay varios pasajes en el Nuevo Testamento que nos pueden sacar de estas dudas, y uno de ellos es el siguiente. Vamos a tomar ciertos pasajes porque hay muchos como para hacerlo, si de así quererlo, pero para, como dice, basta una muestra, un botón para que sea creíble. Mateo 19:3 dice así: vinieron pues entonces a él los fariseos tentándole. Recuerden, siempre los fariseos se acercaban en una forma despectiva para buscar error en Cristo Jesús. Dice luego, y diciéndole: ¿es lícito al hombre, prestarán atención a lo siguiente, repudiar a su mujer por cualquier causa? Yo quiero dar un alto aquí para responder a varias personas que me han escrito en esta situación de que repudio no es lo mismo que divorcio. Y por ahí sacan una cantidad de argumentos para decir que repudio no es lo mismo que divorcio. Y la palabra repudio, ¿qué significa para ustedes repudio? ¿Qué es? Trabajen conmigo. ¿Qué es repudio? ¿Ah? Ay. Repudio, lo que viene a su cabeza, repudio, ¿qué es? Repudio es rechazar, ¿sí? Rechazar. Ahora, ¿divorcio qué es? ¿Ah? Rechazar. ¿En qué momento la pareja se quiere divorciar? Cuando ya existe un afecto, por lo tanto, ¿existe qué cosa? Repudio, ¿sí? Entonces, en la Escritura encontramos nosotros, ahora dice, pero es que la palabra repudio no significa divorcio, ni la palabra divorcio significa repudio, pero en el contexto sí. Entonces, muchos me dicen, no, es que no es lo mismo y que esto y que aquello, tratando de buscarle, tratando de interpretar. Pero repudio es lo mismo que divorcio. La persona se divorcia porque siente repudio y la persona que repudia es la persona que se divorcia. Muy bien. Ahora el versículo 4. Vamos al versículo 4. Él respondiendo le dijo, recuerda que los fariseos para tentarle le preguntan que si es lícito, correcto, dar a el hombre repudiar a su mujer por cualquier cosa. ¿Sí? Que si es lícito, porque eso es lo que pasaba en ese entonces. Ahora versículo 4. Él respondiendo les dijo, ¿no habéis leído que el que los hizo al principio, varón y hembra los hizo, y dijo, por esto el hombre dejará padre y madre, y se unirá a su mujer, y los dos serán una sola carne? En el contexto de lo que habíamos ya estudiado la semana antes. Así que no son más dos, oído a esto, sino una sola carne. Por tanto, lo que Dios juntó, no lo separe el hombre. Noten aquí hay un detalle. Dice, ya no son más dos, sino solamente uno. ¿Y qué es lo que le convierte a la persona en uno? El matrimonio. El matrimonio es lo que le convierte en uno. Por lo tanto, Jesucristo dice, al principio, haciendo referencia al matrimonio de Adán y Eva en el principio, dice, los dos serán una sola carne y lo que Dios juntó no lo separe el hombre. Ahora, no estamos hablando de divorcio, no vamos a hablar de eso porque hay una enseñanza del divorcio que pueden, quienes no entiendan ese caso, para que ustedes puedan revisarlo. Pero ahora vamos a lo que vamos, versículo 7. Aquí es donde quiero yo que entendamos juntos este tema. Vamos allí. Versículo 7. Dice así, y le dijeron, ¿por qué pues Moisés mandó dar carta de divorcio y repudiarla? Aquí está muy claro lo que mencioné hace un momento, entre repudio y entre divorcio. Dice así, entonces, ¿por qué Moisés mandó dar carta de divorcio y repudiarla? Aquí está. La carta de divorcio se le da en el momento que hay repudio. Si no hay repudio, ¿para qué dar carta de divorcio? Por lo tanto, cuando habla en la Biblia de repudiar, es divorciar, y cuando habla de divorcio, es repudio también. Versículo 8, Jesucristo menciona lo siguiente, verán. Él les dijo, por la dureza de vuestro corazón, Moisés os permitió repudiar. Recuerda que está hablando de divorcio más arriba en el contexto. Jesucristo vuelve a decir, repudiar a vuestras mujeres, mas al principio no fue así. Al principio no fue así, porque Dios cuando creó, lo creó uno para el otro y para que vivan para siempre. Versículo 9. Y yo os digo, ahora viene una nueva ley, que cualquiera que repudia, en otras palabras, se divorcia de su mujer, salvo por causa de fornicación y se casa con otra, este hombre repudia a su mujer y luego se casa con otra, dice adultera, este hombre cambió las reglas del juego que habían anteriormente, y el que se casa con la repudiada adultera. Recuerden, no estamos hablando de repudio, de divorcio, que ese no es el tema ahora. Versículo 10, esto es lo que quiero yo que presten atención, dice así, le dijeron sus discípulos, si así es la condición del hombre con su mujer, ¿qué es lo que dice a continuación? Ah, se dan cuenta, en el Nuevo Testamento, en el Nuevo Pacto, se hace una confesión tan clara al respecto del matrimonio en la conversación que tienen con Cristo Jesús. Oído, están conversando, ¿con quién estaba conversando aquí Jesús? Con los fariseos y aquellos que buscaban ocasión para hacer que Cristo Jesús fracasase. Aquí, hágate cuenta aquí, está conversando con ellos acá. Y esta discusión está diciendo, Cristo le está dando una cátedra. Y al final le termina diciendo, así es lo que tiene que ser. Una vez que termina con ellos, Jesucristo se detiene en su mensaje. Y los discípulos que se encuentran a este costado de acá, hacen una aseveración. Y los discípulos dicen, si así es, o sea, ya en este nuevo pacto, en esta nueva ley, en este nuevo mandamiento que Cristo Jesús está dando, dice, si así es la condición del hombre con su mujer, no conviene casarse. ¿Por qué razón mencionaron ellos no conviene casarse? Porque había qué cosa. Porque había qué. Si dice, entonces, si es así, ya no conviene casarse. ¿Eso qué significa? Que había casamiento, que había matrimonio, que eso era legalizado porque existe una carta de divorcio. Por lo tanto, si hay una carta de divorcio, naturalmente tiene que haber una carta de qué. ¿De matrimonio? Por supuesto que sí. Muy bien. Entonces, el documento civil habilitante existente para unir a un hombre y a una mujer debe ser mediante un decreto de un juez, como lo es hasta el día de hoy. Entonces, al momento de decir no conviene casarse, está diciendo no conviene firmar esa acta de matrimonio, no conviene. ¿Qué estaban diciendo ellos? ¿Mejor es qué? No, pues tampoco van a ser eunucos, no casarse. Sí, obviamente. ¿No conviene de qué manera? A ver, no quieren decir, ¿eh? ¿De qué manera? Unión libre. Entonces, ya no conviene ir a colocar la firma para casarse, sino mejor vivir como arrejuntados nada más. Eso mejor conviene, porque ya no conviene. ¿Por qué no conviene casarse? Porque anteriormente, el matrimonio, ¿cómo era el matrimonio anteriormente? Era libertad. Entonces el hombre se casaba, firma aquí. Ok, listo. Busca otro, me caso contigo también. Y por eso que existe, dice, Salomón tenía tantas esposas y tantas concubinas. ¿Qué significa eso? ¿Esposa qué es? ¿La que tiene? ¿Están conmigo acá? A ver. ¿O es que han casado? No tienen miedo de decir. ¿Qué tenían? Cuando se dice esposa, porque escucharás con atención, mirarán, mujeres que están acá, principalmente. Usted dice, tengo mi esposo. Si te has casado y tienes documento que te acredite que ese es tu esposo, entonces tienes esposo. Caso contrario, no tienes esposo, tienes solamente marido. Pastor, una pregunta. ¿No es lo mismo marido con esposo? No. Porque marido empieza con la M y esposo empieza con la E. No es lo mismo. Marido es otra cosa. Esposo es otra cosa. Entonces, cuando si no estás casada y tú también dices, mi esposa, si estás casado es tu esposa. Y si no, solamente es tu mujer. O sea, mi señora, ¿han escuchado eso? Voy a consultar con mi señora. Bueno, aprendamos juntos, recuerde que para eso estamos. Muy bien. Entonces dice así, oiga Jesús, entonces si es que es así la condición del hombre de hoy en adelante, no conviene casarse, sino que ahora conviene ¿qué? En unión libre nada más. O sea, en otras palabras, el concubinato. Y eso vamos a hablar más adelante, para que se den cuenta, mis amados hermanos, cómo se infiltró dentro de la congregación el concubinato vestido de elegancia y colocado como unión libre, sociedad de hecho y una cantidad de cosas más. Muy bien, vamos más adelante entonces ahora. Por lo tanto, con claridad se entiende que existe en el nuevo pacto el matrimonio legalmente protocolizado por los jueces civiles de ese entonces. Ahora veamos otro texto más. Primera de Corintios, capítulo 7, versículo 38. Primera de Corintios 7, 38. Dice así. Hablando el apóstol Pablo al respecto de las hijas vírgenes que los padres tenía en ese entonces, también tiene, mira lo que dice así. De manera que el que la da en casamiento, hablando de una mujer virgen, un padre que tiene una hija virgen, la da en casamiento, recuerda lo que dijeron los apóstoles, no conviene casarse, o sea, no conviene legalizar la unión. Ahora dice Pablo, de manera que el que la da en casamiento, ¿qué dice? Hace bien, padre de familia. Tu hija debe salir de casa, ¿cómo? ¡Ey, ey, ey! Padre de familia, no quieren decir porque estamos en la era de la libertad, ¿sí? De libertinaje será. Entonces, padre de familia, nuestras hijas, ¿cómo deben salir de casa? Casadas. Y la hija dice, papi, voy a probar a ver qué tal me va. Y el padre y la madre dice, sí, vaya, pruebe, mija. Y la hija viene probando, probando, probando, y de cada probada un hijo. De manera que el que la da en casamiento, ¿qué dice? Dígalo fuerte. Hace bien. Y hoy padres de familia dicen, yo a mi hija que ni se case. Quiere casarse, no, no, no, no, no, no, que no se case, que vaya a experimentar. Y si es que después que se case, así son los padres de familia ahora y hasta son creyentes. Pero aquí dice, el que le da, dice, no está haciendo mal a una hija virgen que se vaya, que se case, hace bien. Más bien mandar para que vaya a probar, hace mal. Vamos adelante. Escucha esto, y el que no la da en casamiento, o sea, un padre de familia tiene una hija virgen y esa se va a casar, dele que no hace daño, no hace mal, está haciendo bien, pero en casamiento. Y el que no le da, dice que el que no le da para que se vaya a casar, hace mejor, porque guarda a su hija para que madure un poco más. Porque recuerde que las chicas en su desesperación se enamoran de cualquier payaso. Mi esposa dice, yo me enamoré de uno. Versículo 39. Vamos ahí. La mujer, ahora presta atención. Recuerda, está hablando de la mujer soltera, de la virgen, ¿no es cierto? Está diciendo, si le dan en casamiento hace bien. Y si no le da en casamiento, no quiere casarse, hace mejor todavía para que madure. Muy bien, ahora, vamos, la mujer, ¿qué dice? Dígalo fuerte. Hermanos, presten atención para que entendamos bien. La mujer, ¿qué? Casada. ¿En qué momento una mujer está casada? Observa lo que dice ahí. Ligada. Y aquí es donde entienden mal las mujeres casadas. Dice una vez, dice un consejería, dice, pastor, había un problema, una dificultad entre marido y mujer. La esposa se había ligado sin la autorización de su esposo. En el primer embarazo, al médico le dijo, lígueme. Sí. Entonces, el esposo se llega a enterar después y había una dificultad. Y el esposo quería tener más hijos, por lo menos otro más para que sean compañeros. En cambio, ella no, pero ya estaba ligada. Con un problema de esos, vinieron a consejería. Y cuando yo le estaba aconsejando, lamentablemente, ya no hay como llorar sobre la leche derramada, porque así dice el dicho. Ya está ligada, ¿qué se va a hacer? Ya no se va a hacer, ya no se puede hacer más nada, pero le estaba aconsejando. Y cuando yo dije, no es bíblico, ¿sabes lo que me dijo ella? Sí es bíblico. Digo, pero ¿dónde está? Y me mostró este versículo, que una pastora le había enseñado a ella de que ligarse estaba allí y que la Biblia hablaba de la mujer ligada. Y me mostró este versículo. Entendiendo mal, dice, la mujer casada está ligada. ¿Se das cuenta? Una mujer casada tiene que ligarse, porque la Biblia dice que la mujer casada está ligada. Oiga, ¿dice o no dice la Biblia así? Claro que dice, pero este es, recuerda, un texto fuera de contexto es un pretexto. A modo de aclaración, por si acaso, hermanitas, ¿eh? Ok. Pastor, ligarse es pecado. En otra ocasión le respondo eso. La mujer casada, entonces volvamos al tema. Dice, la mujer casada que está con título de propiedad, ya lo miramos eso allí, está ligada. ¿Qué es ligada? ¿Ah? Eso, Robertico, amarrada. La mujer casada está ligada, amarrada, sí, atada. Ah, ¿por qué dice que está? Oye, está ligada por la ley. ¿Cuál ley, pues? ¿Te das cuenta? Está ligada por la ley. Y aquí está hablando de algo civil, hermanos queridos. No dice por la ley del sacerdote, no dice por la ley de Dios, porque Dios dio una ley al pueblo. Hay una instrucción que Dios entregó a su pueblo. Hay una ley, y eso lo sabemos todo con claridad. La mujer casada está ligada por la ley. ¿Cuál ley? La ley civil. Oído, lo que dice a continuación: mientras su marido vive. Pero si su marido muriere, libre es. ¿De qué es libre ella? De la ley que le tiene a ella, ¿qué cosa? Ligada. ¿A quién? A su marido. Cuando su marido muriere, o sea, mientras su marido está vivo, ella está ligada por la ley al marido. O sea, una mujer casada está ligada por la ley al marido. Pero si el marido muere, ella queda desligada de esa ley y está libre, ¿para qué? Para casarse con otro. Pero si es que el marido está vivo y sigue, o sea, están juntos, están vivo todavía el marido allí, ella no puede hacer eso. Mira lo que dice a continuación. Dice, pero si el marido muriere, libre es para casarse con quien quiera, con tal que sea un creyente, no un lobo rapaz. Muy bien. Encontramos acá la presencia de la ley en el Nuevo Testamento. Obviamente que el Nuevo Testamento, recuerda, el Nuevo Testamento es el rezado del Antiguo Testamento. Así que la continúa lo que Dios ha establecido.
1: Titulada,
0: en este punto, el apóstol Pablo, con claridad explícitamente, muestra que la persona casada está ligada a su cónyuge por la ley. Esto no es por una arte de liturgia religiosa, no, sino hay una ley. Ahora, ¿cuál ley es la que en el Nuevo Testamento a nosotros nos regula? Romanos el capítulo 7. Vamos ahí, veamos otro detalle más. Romanos capítulo 7. Mira esto. En contexto de lo que acabamos de leer. Romanos 7:1. Dice la palabra del Señor de la siguiente manera. Vamos a mirar. Recuerda lo que leímos ahorita en 1 Corintios 7:38. Ahora vamos a mirar en ese contexto Romanos capítulo 7, verso 1. ¿Acaso ignoráis, hermanos? Pues hablo con los que conocen, ¿qué cosa? La ley, dice Pablo. Miren, Pablo, el erudito en la ley, dice: hermanos, voy a hablar algo. Y lo que voy a hablar en este momento, solamente me van a entender, ¿quiénes? Los que conocen la ley. ¿Eso qué quiere decir? Que los que no conocen la ley, ¿qué va a pasar? No van a entender y van a dar interpretaciones equivocadas porque no conocen la ley. Entonces leamos otra vez. ¿Acaso ignoráis, hermanos? Y ahí continúa, dice, pues hablo con los que conocen la ley. ¿Acaso ignoráis, hermanos, que la ley se enseñorea del hombre? ¿Cuál ley? Ahora acá hay una ley que se enseñorea del hombre. ¿Cuál ley? La ley que Dios estableció. Dice, se enseñorea del hombre entre tanto que éste está vivo, entre tanto que éste vive. Y aquí pone el ejemplo. Porque la mujer casada está sujeta por la ley al marido. ¿Cuál ley? La ley civil. La ley civil, no ley espiritual. No, la ley civil. No la ley religiosa, sino la ley civil. Por la ley al marido, mientras éste vive. Pero si el marido muere, ella queda libre de la ley del marido. Lo que miramos en Corintios. Ahora, versículo 3. Así que, aquí va a dar la explicación a esto. Si en vida del marido, o sea, estando con su marido, todavía viviendo, si uniere a otro varón, ¿será llamada qué? Adúltera. Pero si su marido muriere, es libre de esa ley, de tal manera que si se uniere a otro marido, no será adúltera. Este acto de ligarse no se refiere a la obediencia de la mujer al marido, sino de la unión jurídica civil, mediante una ley civil, como lo muestra el contexto y hablando acerca de la libertad de la mujer. ¿Eso qué significa? Obsérvame con atención. Dice que cuando Dios entregó al hombre una ley, el hombre quedó sujeto a esa ley. Pero cuando el hombre muere, queda libre de esa ley. Por eso es que cuando alguien en un accidente muere, vamos a poner un ejemplo, el chofer está manejando y en un choque mata a alguien o mata a 10, pero él también muere. ¿A quién le van a justiciar? Acá está el abogado. ¿A quién? ¿Cómo? O sea, el chofer muere. Oh, mira, ve, ya te entendí. ¡Ay, interesante! A ver, no solamente hereda la esposa, ¡ay, murió mi marido, voy a heredar todo! No, también heredas el problema. Así que esposas, a orar para que su marido no muera, por más sinvergüenza que sea. No conviene eso, porque también hereda el problema. Pero entonces, eso es lo que está diciendo la palabra. Cuando el hombre muere, la ley ya no se enseñorea de él, pero a él ya no le juzgan, pues. Y a él no, ya no le juzga. De la misma manera dice que cuando la mujer está ligada por ley al marido, ella no tiene, pero cuando ya mediante la misma ley queda libre del marido, cuando el marido muere, ella queda libre de esa ley. Hay una ley, no estamos hablando de divorcio, porque eso ya expliqué, pero estamos hablando al respecto del matrimonio, que el matrimonio en el Nuevo Testamento se testifica de que el matrimonio es unido por la ley. ¿Cuál ley? Ley civil, no leyes establecidas por iglesias o por sacerdotes o por pastores, no, sino por una ley civil. Muy bien, pero habiendo examinado lo que enseña la Biblia al respecto, entonces podemos nosotros afirmar que el matrimonio civil es válido ante Dios prácticamente desde los inicios de la humanidad. El matrimonio civil, ya miramos en la enseñanza anterior. Así que la creencia que el matrimonio civil no es válido ante Dios surge a través de la ignorancia de la Escritura. Porque ignoran las palabras de Dios es donde ha venido a tomar fuerza una práctica, una práctica del paganismo, y ya te voy a explicar en qué momento ocurrió, pero antes de eso vamos a mirar otro detalle más. Vete a Primera de Corintios, capítulo 7, regresemos al mismo capítulo. Quiero mostrarle que ese acto de casarse, lo cual los discípulos dicen, no conviene casarse, mejor es vivir en unión libre, ese acto de casarse genera tanto al hombre como a la mujer una seguridad, un instrumento legal que le asegura un sentido de pertenencia. En otras palabras, la mujer deja de pertenecerse a sí misma y ahora le pertenece a ese hombre que es su esposo. Y el hombre deja de pertenecerse a sí mismo y ahora le pertenece a esa mujer quien es su esposa. Lee conmigo, versículo 3. Dice lo siguiente: el marido cumpla con la mujer el deber conyugal. Aquí está hablando en términos generales cuando utiliza la palabra marido. El deber conyugal y asimismo la mujer con el marido. Presta atención, versículo 4. La mujer no tiene potestad sobre su propio cuerpo, sino el marido. Ni tampoco tiene el marido potestad sobre su propio cuerpo, sino la mujer. Aquí está hablando en términos generales, hablando de hombre y mujer al respecto del matrimonio, porque más adelante va a tratar un tema delicadísimo que vamos a mirar en el mismo capítulo, pero más adelante. Entonces, este es el título de propiedad. En la iglesia evangélica, cuando se hace el matrimonio, ¿qué es lo que la iglesia evangélica entrega a un matrimonio cuando se casa? ¿Qué es lo que le entrega? Hay iglesias que protocolizan ellos mismos un certificado donde firman el anciano, los ancianos, el pastor, y firman los testigos, y firman esto, y ese documento se entrega. Pero ese es un documento que solamente vale dentro de la iglesia y apela a la conciencia de los que se han unido en matrimonio. Ese documento no habilita ni siquiera para reclamar nada. Ni siquiera para reclamar nada. Ok, así que por esa razón existe un título de propiedad y ese título de propiedad, yo le llamo título de propiedad. que se extiende en el registro civil tanto al hombre, dice, aquí está el título de propiedad de tu mujer, y a la mujer, dice, el título de propiedad de tu esposo. Y ahora ya no nos pertenecemos a nosotros mismos, sino que ahora pertenecemos ¿a quién? A la persona con la cual nosotros hemos contraído matrimonio. Eso es lo que la Biblia menciona también. Muy bien, Efesios 5:21. Miremos un poco más detallado lo que menciona la Escritura al respecto del matrimonio y el casamiento en el Nuevo Testamento. Dice esto, versículo 5:21 del libro de Efesios: someteos unos a otros en el temor de Dios. Es un mensaje claro a quienes, a todos, y también hablando del matrimonio. Las casadas estén sujetas a sus propios maridos como al Señor. Las casadas estén sujetas a sus propios maridos como al Señor. Aquí está. Versículo 28. Lee del mismo texto. Así también los maridos deben amar a sus mujeres como a sus mismos cuerpos. No solamente la mujer tiene que sujetarse al marido, sino el marido amar a su mujer. El que ama a su mujer, mira esto, a sí mismo se ama. ¿Por qué menciona esto, a sí mismo se ama? Porque son una sola carne. Porque nadie aborreció jamás a su propia carne, sino que la sustenta y la cuida, como también Cristo a la iglesia. Es un ejemplo claro. Versículo 30. ¿Por qué Cristo cuida a la iglesia? Porque somos miembros de su cuerpo, de su carne y de sus huesos. Nota esto, miembros de su cuerpo, de su carne y de sus huesos. Hablando entre Cristo y la iglesia. Versículo 31. Por esto dejará el hombre, hace referencia al inicio, a su padre y a su madre, y se unirá a su mujer y los dos serán una sola carne. Y luego el 32. Grande es este misterio, mas yo digo esto respecto de Cristo y de la iglesia. Por lo demás, cada uno de vosotros ame también a su mujer como a sí mismo, y la mujer respete a su marido. Existe aquí unas reglas de vida, existe consejos y direcciones y como estatutos dentro del matrimonio. Ese acto de dependencia entre un hombre y una mujer cuando han llegado a cumplir una ley que se llama matrimonio o estar casados. En el Nuevo Testamento direcciona con claridad para no perdernos en lo absoluto. Muy bien, hay varios textos que podemos hablar, la presencia del casamiento y la presencia del matrimonio por medio de la ley, y hasta aquí no hemos encontrado en ningún texto que hemos leído, y ni lo encontrarán, que vayan a encontrar un texto donde diga que el sacerdote los casó, o el sumo sacerdote los casó, o los apóstoles casaron, o Jesucristo mismo los casó. No van a encontrar. ¿Saben por qué? Porque el orden divino es de la siguiente manera. Romanos, el capítulo 13, verso 1. Dios en el Nuevo Testamento envía un mandamiento divino, reconfirma lo establecido al principio mediante una carta escrita por el apóstol Pablo a los romanos. Ahora, ¿recuerda el apóstol Pablo dónde fue que recibió todo lo que él, esa revelación que Pablo recibió, dónde fue que él lo recibió? En el tercer cielo. Fue el único de los apóstoles que fue ascendido al tercer cielo, donde él recibió la capacitación personal del Cristo de la gloria al apóstol Pablo, para que él venga y establezca a la iglesia del Señor todos los estamentos y los mandamientos y las disciplinas y todo lo que la iglesia debe cumplir del apóstol Pablo. Y aquí está, una de ellas es esto. Mira lo que dice Romanos capítulo 13, verso 1. Sométase toda persona a las autoridades superiores. Y aquí no está hablando de autoridades superiores, aquí hay otro malentendimiento, porque estos apóstoles y profetas de este tiempo, ellos dicen ser autoridades superiores. Pero no, aquí está hablando netamente, no se dejen ustedes engañar. Pastores amados que me están escuchando por otro lugar, los presidentes de los concilios o de las denominaciones y todos aquellos que ostentan tener un poder de dominio sobre vosotros, utilizan ese texto diciendo que tienen que someterse a las autoridades superiores. Obviamente que mi pastor es más superior que yo y tengo que sujetarme a esa autoridad. Netamente aquí en este texto no está hablando de aquello. ¿De qué está hablando? Lee conmigo. Porque no hay autoridad sino de parte de Dios, y las que hay por Dios han sido establecidas. ¿De qué autoridad está hablando? Versículo 2. De modo que quien se opone a la autoridad, a lo establecido por Dios, resiste. Noten esto aquí. Aquí está hablando netamente de autoridades civiles y de autoridades penales. Está hablando con claridad. Y dice, quien se opone a la autoridad, escucha esto, a lo establecido por Dios resiste. ¿Por qué razón? Porque no hay ninguna autoridad puesta en este planeta Tierra si no es puesto por Dios. Dios ha establecido esas autoridades que nosotros tenemos que rigen a esta sociedad. Pastor, aquí no está hablando de autoridades civiles. Vamos a seguir leyendo, versículo 3. Versículo 2, vamos a leer verso 2 otra vez. De modo que quien se opone a la autoridad civil, a la autoridad penal, dice lo siguiente, ¿dónde me quedé? Acá ya, a lo establecido por Dios resiste. No es al sistema, sino a lo establecido por Dios resiste. Y los que resisten acarrean condenación para sí mismos. Ahora, versículo 3, aquí está con claridad. Porque los magistrados, esta palabra magistrados cambia totalmente. ¿Qué significa magistrados? Jueces. ¿Cómo? Acá tengo un abogado. Jueces, mis hermanos que conocen de ley, jueces, a todas las autoridades que están aquí a nuestro alrededor, que gobiernan, que rigen, que tienen el control. A eso se conoce como magistrados. Y acá no tiene nada que ver con el tema religioso. Nada que ver. Esto es un tema muy aparte, civilmente y penalmente. Vamos más adelante. Dice entonces, verso 3, porque los magistrados no están para infundir temor al que hace el bien, sino al malo. ¿Quieres, pues, no temer la autoridad? Haz lo bueno y tendrás alabanza de ella, porque es servidor de Dios para tu bien. ¿Quién es servidor de Dios para mi bien? Los magistrados. ¿Y cuáles son los magistrados? Las autoridades y los gobernantes que están en la tierra gobernando. Ahora, y esos gobernantes han sido puestos ¿por quién? Por la cuota política, han sido puestos ¿por quién? Por Dios. Dios es el que tiene la última palabra. Mira esto, porque no en vano lleva la espada, ¿qué significa espada? Autoridad para ejecutar. No en vano lleva la espada, pues es que, no dice servidor del Estado, dice servidor de Dios, vengador para castigar al que hace lo mal. Aquí netamente está hablando acerca de las autoridades puestas por Dios, que son los magistrados, que son jueces, fiscales y todos aquellos. Ahora, tú estás diciendo dentro de ti, estoy de acuerdo contigo, no voy a discrepar frente a esa opinión que está acá dentro, pero esos fiscales, pero esas autoridades, pero esos magistrados son ¿qué? Corruptos. Son corruptos, en eso coincidimos todos, uno que otro quizás se salvará, pero la mayoría están corrompidos de mil maneras. Y frente a eso, ¿cómo hacemos? Pero aquí la palabra de Dios está diciendo, sométanse a las autoridades en lo bueno, pero si tú haces lo malo, entonces tienes un problema. Ahora, y si los magistrados hacen lo malo, él tiene un problema. ¿Con quién? Con aquel que le ha delegado tal función. ¿Y quién es el que le ha delegado tal función? Dios. Por esa razón, en el libro de Apocalipsis hace referencia a esos poderosos. ¿Quiénes son los poderosos? Los magistrados. Esos poderosos que infunden leyes y hacen esto, hacen aquello, hacen lo otro. Esos poderosos, dice que en ese día, esos van a temblar a tal punto que van a gritar y van a clamar y van a decir, monte de Chimborazo o Cotopaxi, caed sobre nosotros. De la desesperación, buscarán la muerte y no la encontrarán. Esos poderosos van a gritar, van a aullar, dice, aullad ahora. Por todo lo que viene. ¿Por qué? Porque el juez supremo viene a llamar a cuentas ¿a quiénes? A los jueces que están sojuzgando la tierra. Hasta ahí le llegó. Por eso dice la palabra, no os venguéis vosotros mismos. sino dejad a la ira de Dios. Porque Dios que dice, mía es la venganza. Pasaste por una experiencia donde no hicieron justicia, siendo inocente, condenaron a tu familiar. Pasaste por una situación en donde los jueces corruptos o fiscales corruptos acusaron, te acusaron a ti, o qué sé yo, qué pasó. Los bancos te embargaron, te quitaron todo de manera injusta, se aprovecharon de tu situación y acabaron contigo. Todos se vendieron, jueces, abogados y fiscales, y todos se vendieron y terminaron contigo. Y tú dices, caramba, Dios se olvidó de mí. No se olvidó de ti. La palabra de Dios dice que mía es la venganza.

Y muchos creyentes y cristianos están detrás de la prosperidad y queriendo guardar dinero y guardar dinero y conquistar el mundo. Pero la Biblia nos aconseja lo contrario. Así que este tipo de magistrados Dios colocó aquí para hacer el bien, pero hacen lo malo. Eso que hacen lo malo Dios va a juzgar. No es de nosotros, es de nuestro Señor. Muy bien, ahora lee lo que dice más adelante, versículos 5, por favor. Porque han sido establecidas por Dios, es necesario estarles sujetos. Por lo cual es necesario para nosotros estarle sujetos, no solamente por razón del castigo, sino también por causa de la conciencia. En otras palabras, somos nueva criatura, tenemos que tener conciencia de que hay que estar a cuentas con los magistrados. En este caso, hablando del matrimonio, ¿con quién? ¿Cuál es la autoridad del matrimonio? El registro civil. El registro civil es la autoridad que Dios ha establecido, ¿para qué? Para que sojuzgue en el caso del matrimonio. Y tienen que estar sujetos, dice, estar sujetos, y no por miedo, es que si no estoy pecando contra Dios, sino por conciencia, porque el que ha nacido de nuevo busca de manera natural, ¿qué cosa? Hacer el bien, hacer el bien. Muy bien, vamos más adelante, dice esto, versículo 6, pues por esto pagáis también los tributos. Por esto paga los tributos, hablando acerca, ¿te acuerdas que dijeron al principio, es lícito pagar tributo, ¿te acuerdas? ¿Y qué dijo Cristo? Paga el tributo. ¿Qué te parece si es que, qué te pareciera si es que nosotros como creyentes, nosotros decimos, no, nosotros no pagamos ningún tributo al Estado porque nosotros no pertenecemos a este mundo, pertenecemos a la patria celestial? ¿Qué sucedería? ¿Ah? No tendríamos nada, nos quitan, nos embargan, nos quitan todo lo que tenemos. ¿Qué parece si también los muy espirituales que ahora dicen que no, el matrimonio por el civil eso no es bíblico, sino en la iglesia, ¿por qué razón no hacen lo mismo con sus propiedades? Cuando van a comprar algo, una casa, un terreno o algo, ¿por qué razón no pagan el dinero y dicen, no me den ningún, solamente hágame una promesa delante de Dios? ¿Por qué no hacen eso? ¿Ah? ¿Por qué no hacen eso? Porque ellos saben que eso no funciona. Pero entre hermanos sí. Ah, con el hermano de la iglesia. Entonces, haz un acuerdo, haz un negocio, compra un carro y no, no hay problema. No me dé el traspaso de compra y venta, no necesito. Yo basta delante de Dios lo hago. Haz eso, no lo hace. Es la más grande de las hipocresías cuando se habla del matrimonio. Sí, señor. Entonces, Dios ha dejado leyes establecidas para regular a esta sociedad. Hermanos, ¿ustedes creen que Dios se olvidó de este planeta Tierra? No, Señor. Dios está en vigencia, velando siempre de este planeta Tierra, de cada uno de nuestros pasos. Dios está allí. Él no se ha olvidado de nosotros. Y tiene a sus jueces sojuzgando. Y son corruptos, sí, pero el tiempo de la venganza del Todopoderoso viene. ¿A nosotros qué nos dice? Ustedes no hagan lo mismo que hacen los demás. Simplemente ustedes no sean. Me decía un pastor, entró a la Asamblea Nacional. Y este pastor me decía, no puedo allá porque la corrupción es grande. Pastor, ¿qué hago? Y me pedía consejos a mí. Me decía, ¿qué hago, pastor? ¿Qué hago? ¿Qué hago? No puedo, no puedo. Le digo, hermano, si tú no puedes allí, no puedo. Es que no sé qué hacer. Entonces, si no sabes qué hacer, ¿para qué te metiste? No puedo, corre entonces. Dijo, pero voy a luchar. ¿Y sabes qué terminó? Terminó más perdido de lo que estaba anteriormente. Dejó el pastorado, terminó con todo y ahora está dedicado al trueque y al asalto políticamente hablando. Es que si no se puede con el enemigo hay que unirse. Filosofía de Maquiavelo. Ahora, mira esto. Entonces, ¿qué dice el versículo 7? Pagad a todos lo que debéis. Al versículo 6 que no terminamos de leer. Mira, esto dice, pues para esto pagáis tributos porque son, ¿qué dice? Hey, ¿están acá? ¿Qué dice? Servidores de Dios. Aunque sean impíos, aunque sean paganos, aunque sea lo que sea, por ley Dios dice, son servidores.

0: servidores de Dios. No hacen caso, no hacen lo correcto. Dice la palabra que cuando Él venga, a cada uno pagará de acuerdo a qué. A sus obras, de acuerdo a lo que hayan hecho. Así que cada juez, o me estaba escuchando, un juez, un fiscal, abogados y todo eso, ustedes están cavando su propia tumba. Ustedes están cavando su propio hueco. Están cargando, como dice la Escritura, atesorando para sí mismo ira para el día grande de Jehová. Cuando Él venga, va a venir y a cada uno, de acuerdo a lo que ha hecho, pagará. Por eso es importante, por razón de conciencia, hacer las cosas correctas y auxiliar al bueno, al inocente, y ajusticiar al que hace lo malo. Mira en nuestro país, ¿cómo estamos? Un policía defendiendo a un ciudadano mata al delincuente. El policía condenado. Un delincuente mata a un policía, mata a los ciudadanos, entra a la cárcel, 15 días libre. ¿Cómo te parece nuestro país, Ecuador? ¿Ah? ¡Ah, caramba! ¿Qué está pasando acá? Es que estamos nosotros modernizándonos. No, nos estamos hundiendo. ¿Por qué? Porque jueces corruptos y todo lo que es los magistrados han llegado a un punto de cloaca. Por esa razón, mi amado hermano, Cristo viene. Solo uno entendió. ¿Sí? Cristo viene, hermano. Jesucristo viene a pagar a cada uno conforme sea su obra. Y nosotros como iglesia tenemos esa esperanza. ¿Esperamos que cambie la sociedad? No, la sociedad no va a cambiar. Noticias tengo para los políticos. Es que no, es que lo que pasa es que con el presidente anterior estábamos mejor. Es que éramos de votar por presidente porque este no vale nada. Hermanos amados, déjame decirte algo. La Biblia dice que este mundo irá de mal en peor. La Biblia dice que este mundo se va en picada, se va hundiendo cada vez más. ¿Sabes qué? Allá está el infierno, allá está el lago de fuego, allá está la condenación. ¿Y el mundo para dónde va? Hacia allá. Y va cantando, va danzando, va disfrutando hacia allá. Pero Dios a nosotros nos ha dicho, no, iglesia, ustedes están en el mundo, pero ustedes no son del mundo. Ustedes tienen que ir adelante del mundo, junto al mundo o detrás del mundo. Ah. Hermanos, ese es un detalle muy importante. La iglesia va al otro lado, porque allá está la salvación, allá está la condenación. El mundo va hacia el lugar de condenación. Y la sociedad de los magistrados. Entonces, ¿va a cambiar el mundo? No va a cambiar. Mira esto, Dios, estoy preparando un mensaje, voy a compartir con ustedes, que le va a llamar muchísimo la atención en contexto de lo que está pasando hoy por hoy. Dios observa al mundo y dice, este mundo está corrompido. Hace 6,000 años atrás. Dice, yo ya no voy a estar lidiando con el hombre, porque el hombre nunca va a cambiar por su propia cuenta. Hay corrupción hasta no más poder. Capítulo 6 del libro de Génesis menciona eso. Por lo tanto, voy a acabar con todo lo que he creado. A ese hombre primeramente, porque los burritos no contaminan el mundo. Los animales no contaminan el mundo. ¿Quién es el que contamina el mundo? El hombre. El hombre contamina el mundo. Entonces dice, raeré de la faz de la tierra a todo hombre y a toda bestia que he creado. Porque el hombre ha contaminado a la bestia. Lo que está pasando hoy por hoy. Los ángeles caídos descendieron y hibridaron con los seres humanos. Eso está pasando hoy por hoy. Entonces, ¿qué sucedió? Acabó con todo. La maldad del hombre llevó a la ira de Dios a acabar con todo. Y luego de eso dice, nunca más voy a volver a hacerlo. Pero esta vez, la próxima vez será con fuego y será fulminado todo, hasta la tierra y el cielo será fulminado todo. Y he aquí yo hago nuevo todas las cosas nuevamente, otra vez. Hermanos queridos, el fin se acerca porque esta sociedad está cada vez rebelándose contra Dios. Noten eso, nada más, ustedes van a ver de aquí a 2 años, de aquí a 2 años tus ojos van a quedar así como huevo frito. van a quedar de este tamaño mirando las barbaridades en las cuales vamos a estar inmiscuidos nosotros. 2 años. Pone 2 años, 3 años como exageración. Acuérdate de lo que te he dicho, porque yo te he venido diciendo, yo no soy profeta, pero sí estudio la palabra y veo hacia afuera. Hermanos queridos, la degradación de la humanidad llegará a un tope que tú te vas a asombrar. Escucha con atención. Y deberíamos nosotros luchar y pelear con todo para que la generación que se va no se vaya tan rápido. Aquellos ancianos, aquellos viejitos que se encuentran, deberíamos tenerle guardados y cuidados como lo que no tienes idea, porque una vez que esa generación se desaparezca, esta juventud va a llevar al mundo a un declive inmediatamente. Inmediatamente. Pero bueno, ese no es el tema. Sigamos leyendo. Mira lo que dice esto, versículo 7. Pagad a todos los que debéis. Y aquí está, se vuelve a repetir lo que Cristo dice. Al que tributo, o sea, al que tienes que pagar impuestos, paga impuestos. Si tienes que irte al registro civil para casarte, porque ellos son la autoridad del matrimonio, anda a ese lugar. ¿Quién está diciendo? El Espíritu Santo de Dios a través de Pablo para ti y para mí. Al que tributo, tributo. Al que impuesto, impuesto. Al que respeto, respeto. Al que honra, honra. En otras palabras, ¿qué está diciendo? Una vez más, dad a César lo que es de César y a Dios lo que es de Dios. No nos inventemos o no se inventen de que el matrimonio por la iglesia, ese es delante de Dios. No es así. El matrimonio civil es lo que está establecido en el Antiguo Testamento y en el Nuevo Testamento. Lo estamos leyendo. Y aconseja a aquellos que se rebelan contra eso, aconsejan para que no se rebelen, sino que se sujeten a lo que Dios ha establecido, a los magistrados, en este caso al registro civil, para que ahí vayan a legalizar el título de propiedad, el matrimonio. Muy bien, muy bien. Mira, Primera de Pedro capítulo 2, versículo 13. Primera de Pedro capítulo 2, 13. Para toda la iglesia del Señor. Por causa del Señor, mira esto, por el testimonio del Cristo de la gloria, someteos a toda qué institución religiosa, institución humana, someteos a toda institución humana, ya sea al rey como a superior, ya a los gobernantes como por él enviados para castigo de los malhechores y alabanza de los que hacen bien. Pero yo no creo que esa sea la voluntad del Señor, dirán algún religioso por allí que está todavía sin entender lo que dice la Escritura. Mira el versículo 15. Porque esta es la voluntad de ¿quién? Hey, están acá. ¿Esta es la voluntad de quién? De Dios. ¿Cuál es la voluntad de Dios? Que yo, como cristiano, como creyente, yo debo sujetarme a las autoridades puestas por Dios, oído, en lo bueno. No en todo, porque aquí existen algunos, dice, pero si es, hay que sujetarse, entonces la iglesia debe aceptar el matrimonio hombre con hombre, mujer con mujer. No, señor, porque cuando esos magistrados se van en contra de la ley de Dios, del juez supremo, ¿qué tenemos que hacer nosotros? Protestar. Tenemos que nosotros ir en contra de lo que digan las autoridades. Por esa razón que hoy por hoy, la ONU, mira, la ONU está al borde, y eso va a pasar el año que viene, acordarás de lo que te estoy diciendo. La ONU va a liberar mediante una ley. Recuerda que la ONU, una vez que la ONU estornuda, todos los países del mundo estornudan también. Ahora van a lograr liberar esa ley que prohíbe que un adulto tenga relaciones sexuales con un niño o una niña. Y acuérdate que lo van a liberar. Pronto va a ocurrir donde un adulto pueda tener relaciones sexuales con niños. Y lo van a conseguir y lo van a hacer. Y eso estamos de la ceja al ojo que ocurre. ¿Qué pasará con esta sociedad allí? Pregúntate tú mismo. ¿Qué sucederá? Oye, piensa como cristiano. Vamos a poner un ejemplo. Esa ley se dio esa ley. ¿Qué vas a hacer con tus hijos? ¿Mandarás a la escuela? Ya no hay violación. ¿Qué pasará con eso? ¿Te das cuenta? El mundo está hostil y cada vez está peor. Por esa razón dice, mira, porque esa es la voluntad de Dios, en cosas como esas nosotros tenemos que resistir, tenemos que protestar y nos vamos en contra de. Ahora dice, que haciendo bien hagáis callar la ignorancia de los hombres insensatos. En otras palabras, hablando del matrimonio, haz caso, ve al registro civil, cásate y deja de estar contando pajaritos diciendo que en la iglesia me casé y no es suficiente el matrimonio por el civil. No, en la iglesia no, no hay Biblia para eso. Muy bien, ahora, Tito capítulo 3, verso 1. Otra vez, vuelve nuevamente, no solamente es el apóstol Pablo, no es solamente el apóstol Pedro, ahora también Tito, el apóstol, dice lo siguiente: recuérdales que se sujeten a los gobernantes y autoridades, que obedezcan, que estén dispuestos a toda buena obra. Eso menciona la palabra, consejo para que la iglesia se someta a las autoridades en todo lo bueno. ¿Cuál es lo bueno? Lo que la palabra de Dios dice que es bueno. Y lo que la palabra de Dios dice que es malo, así las autoridades digan, nosotros ya no tenemos que someter. Ahí existe ya una ley de resistencia. Eso, el derecho a la resistencia. Sí, señor. Muy bien. Mira ahora, quiero que vean, aquí hay un detalle, dice, pastor, pero yo anteriormente fui casado en un registro civil de los impíos y yo era impío, ¿y ahora qué tengo que hacer? ¿Volverme a casar nuevamente como cristiano? No, señor. Aquí la escritura dice que quienes se casaron no conociendo a Cristo por registro civil, ese matrimonio es válido cuando vengas a Cristo. Mira lo que dice 1 Corintios 7:10. Aquellos que se casaron en la vida vieja, que se casaron antes de conocer a Cristo, ¿qué es lo que la palabra de Dios dice para aquellos? Porque también existe ahora iglesias o pastores que por la ignorancia, como se casaron cuando eran impíos, dicen, no, tienen que casarse nuevamente ahora que están acá. Por eso que existe el recasamiento, hacer una bodas nuevamente en la iglesia y una cantidad de cosas. Y todo esto tiene un costo, ¿eh? Todo es por dinero. Nadie hace nada gratis. Todo es por dinero. Mira lo que dice 1 Corintios 7:10, dice, pero a los que están unidos en matrimonio, mando no yo, sino el Señor, que la mujer no se separe del marido, y si se separa, quédese sin casar, lo que leímos hace un momento, o reconcíliese con su marido, y que el marido no abandone a la mujer, y a los demás yo digo, no el Señor, si algún hermano tiene mujer que no sea creyente, y ella consiente en vivir con él, no la abandone, y si una mujer tiene marido que no sea creyente, y él consiente en vivir con ella, no la abandone, porque el marido incrédulo es santificado en la mujer, y la mujer incrédula en el marido, pues de otra manera vuestros hijos serían inmundos, mientras que ahora son santos. Versículo 24. Cada uno, hermanos, en el estado en que fue llamado, así permanezca para con Dios. O sea, fuiste casado allá. Mira esto, si te fuiste casado allá antes de conocer a Cristo por el registro civil y te casaste en la iglesia católica y ahora vienes a la iglesia evangélica y el pastor te dice, no, tienes que casarte en la iglesia evangélica, no te dejes engañar. Porque no fuiste casado en la iglesia católica, ¿fuiste casado dónde? En el registro civil. Porque ese es el matrimonio bíblico, lo estoy mostrando con la escritura, ¿sí? Por lo tanto, el matrimonio por la iglesia definitivamente no es bíblico. El matrimonio por la iglesia no es bíblico. Y para todos aquellos que me están escuchando, aquellos que inclusive me han hasta tratado mal por esta enseñanza, yo les desafío a que muestren con la escritura un versículo donde sacerdotes o sumo sacerdote o apóstoles o profetas o el mismo Cristo de la gloria haya celebrado un matrimonio. Y entonces podríamos decir que es bíblico. Pero caso contrario, recuerden, hermanos, lo que la Biblia dice, eso es. Y lo que la Biblia no dice, eso no es. Por más que queramos de que sea, no es. Porque la Biblia da testimonio. Pero, en cambio, el matrimonio civil lo encontramos por toda la Escritura. No se trata de religiosismo ni de pasión, sino que se trata de conocimiento, se trata de historia, se trata de lo que está escrito. Entonces, El casarse por la iglesia es una tradición. Ahora déjame mostrarte un poco este tema. Y se remonta a los tiempos de la caída del Imperio Romano, cuando la iglesia romana, que es la católica, como la principal institución sobreviviente, cuando Roma cayó, lo único que sobrevivió fue la religión romana, gradualmente la iglesia católica empezó a adquirir funciones gubernamentales para establecer el orden social. La iglesia empezó a tomar control al respecto. Y así, de esa manera, casarse por la iglesia eventualmente se convirtió en una forma de oficializar o legalizar la unión matrimonial en una sociedad donde los débiles gobiernos no tenían los suficientes medios para ordenarla. O sea, en otras palabras, a falta de los magistrados, la Iglesia Católica tomó y dijo, vamos a oficializar esto, y como la Iglesia Católica llegó a tener y tiene hasta el día de hoy poder y Estado en muchas partes del mundo, ellos tienen autoridad para hacerlo. Pero no es bíblico, aunque ellos tengan la autoridad que ellos mismos se entregaron, pero no es bíblico. Ahora, ¿qué pasa con la Iglesia Evangélica? ¿La Iglesia Evangélica qué hizo? Como siempre, lamentablemente, ha hecho. ¿Qué cosa? Copiar lo que la Iglesia Católica hace. Y por esa razón, dentro de la Iglesia Evangélica, ahora se celebran los matrimonios como tal. Ahora, escucharán con atención, dentro de la Iglesia se hace público el matrimonio como testimonio. La Iglesia tiene el valor moral y espiritual de presentar al matrimonio como lo que en realidad es, esposo y esposa ante la sociedad, ante la iglesia, para que todos sepan que ya tanto esa mujer y ese varón no son libres, sino que ahora tienen sus respectivos dueños. Eso sí, pero celebrar un matrimonio y declarar marido y mujer, eso es un formulismo de la costumbre y tradición católica. Miren esto. Ahora, recordando que la oficialización del matrimonio es de vital importancia, civilmente hablando, por todas las cuestiones legales que conlleva. Presta atención a esto. En el matrimonio civil se compromete al esposo y a la esposa a tener un fiel cumplimiento de obligaciones. Como por ejemplo, el hombre tiene que cosa hacer, mantener a esa mujer. Mantener a su mujer, ese es el orden. Si es que de pronto el hombre muere, ¿quién hereda? Mi mamá y mi papá. No, la esposa. Eso le da legalmente. Por esa razón, inclusive, se conoce ahora como el estamento del divorcio. ¿Por qué razón? Porque existe un documento legal, y como existe un documento legal, hermanos, cuando usted compra un vehículo, compra una casa, un terreno, ¿qué hace usted? Legalmente recibe un documento, y ese documento, cuando recibe, anula el otro. Del dueño anterior queda anulado y ahora el suyo queda en vigencia. Asimismo es en el matrimonio. Vas ahí, das la cédula. ¿La cédula qué dice allí? ¿Qué dice ahí la cédula? Soltero o soltera. En el momento que ya contraes matrimonio, legalmente, ¿qué sucede con ese título que tienes de soltero y soltera? Queda anulado, a tal punto que se deleitan los del registro civil perforando la cédula. ¿Te das cuenta? Y luego de eso, cuando ya vas a sacar una cédula, ¿cómo te sale ahí? Casado, legalmente. Acá dice amarrado, ligado, sí. ¿Te das cuenta? Entonces, pero si, ¿qué pasa si se casa en una iglesia solamente con el cura o con el pastor o qué sé yo, con un religioso? Hay un documento que ha firmado ¿quién? Ellos mismos. ¿Y mañana qué pasa con esos documentos? ¿A quién reclamas? No hay a quién reclamar. ¿Cómo haces cumplir las obligaciones del hombre o de la mujer? No hay. ¿Y los hijos que tienen ahí? ¿Te das cuenta? Por lo tanto, mira, mi amado hermano, el matrimonio civil es una medida de protección para la mujer en el caso del abuso del varón. También. Y en el caso del varón, también es una medida de protección en el caso del abuso de la mujer, porque hoy con eso de la liberación femenina, los hombres están presentando denuncias por acoso y por maltrato. Porque es terrible cómo las cosas están cambiando, lamentablemente. Bien, entonces, en ningún momento de la iglesia primitiva o en la historia de la iglesia encontramos nosotros esa ceremonia de matrimonios eclesiásticos, no existe en la escritura, ni en la historia tampoco, pero sí en la historia de la iglesia católica, sí existe los matrimonios en la iglesia, eso sí hay. Pero en la iglesia primitiva no hay, pueden revisarlo, aquellos estudiosos revisen el primer siglo, segundo, tercero, hasta el cuarto siglo, que de hecho había un rezago de la iglesia primitiva, no existe tal afirmación. Pero de ahí en adelante sí existe, porque la iglesia católica tomó esa, usurpó esa responsabilidad y lo fue oficializando a tal punto que ahora es una costumbre mundial. No hay un solo texto que afirme que diga que el matrimonio por la iglesia ejercida por un pastor o por cualquier religioso, sea el aprobado por Dios. No lo hay. ¿Cuál es la diferencia entonces entre el matrimonio civil y el matrimonio eclesiástico? ¿Cuál es la diferencia? El matrimonio civil te da una seguridad de pertenencia, un título de propiedad legal que con eso puedes reclamar y como eso te hace que seas, eso es lo que te declara una sola carne. Lo que te declara una sola carne, obviamente bajo el estamento y la voluntad del Todopoderoso. El matrimonio eclesiástico, en cambio, es el que presenta a la sociedad a un matrimonio legalmente constituido, con un título de propiedad legalmente establecido, conforme al mandamiento de Dios, es lo que hace. Pastor, entonces, ¿es malo hacer un matrimonio eclesiástico? No estoy diciendo eso, se puede hacer. Pero lo malo está en que el predicador o el pastor se crea y diga y enseñe de que el matrimonio por la iglesia, ese es bíblico, eso sí es malo. Eso sí es malo. Pero que puedan hacer, sí. Entonces, ¿cuál debe ser la ceremonia en la iglesia, la ceremonia eclesiástica? ¿Cómo tiene que ser? Debe ser un acto de presentación. Un acto de presentación. Pastor, pero yo no me casé por la iglesia. Si no te casaste por la iglesia, ¿estoy en pecado? No estás en pecado. ¿Por qué? Porque has cumplido el mandamiento de Dios, que es casarte por el civil, por las leyes civiles que Dios ha establecido. No hay un texto en la escritura. Entonces, ¿existe una diferencia en el matrimonio eclesiástico y el civil? Claro que sí. El civil, escucha con atención, el civil, es el que te asegura. El eclesiástico es el que anuncia el resultado del matrimonio civil. Pero jamás puede el matrimonio por la iglesia afirmar ni con certeza, ni con documentación, ni legalmente a un matrimonio. No puede hacerlo. ¿Por qué? Porque no es así de esa manera. Muy bien. Hay mucho más que hablar, textos en el Nuevo Testamento existe bastante al respecto, pero creo que con esto es suficiente. Por lo tanto, no queda establecido por el pastor Norman, no señor, sino que es el testimonio de la Escritura que nos enseña a nosotros que estábamos equivocados pensando que el matrimonio eclesiástico era el matrimonio de acuerdo a la voluntad de Dios. No, la Biblia dice que el matrimonio civil, ese matrimonio es el que Dios aprueba y bíblicamente lo hemos comprobado. Y quien diga lo contrario, que lo compruebe bíblicamente. En la Escritura no encontrará ni en el Antiguo Testamento ni en el Nuevo Testamento tal afirmación. Ahora, permítame hablar un poco al respecto de la unión libre. Unión libre. Recuerden que la palabra matrimonio significa unión legal entre un hombre y una mujer para ser esposo y esposa. Oído, el matrimonio es solamente entre marido y hombre y mujer. No existe tal matrimonio hombre con hombre. Eso no se llama matrimonio. Puede llamarse cualquier otra cosa, pero no se llama matrimonio. ¿Qué nombre podría llamarse? El que tú quieras poner. Par de ignorantes, bueno. Par de depravados, bueno. Lo que tú quieras poner. Lo que se te inventa en la cabeza, ves dos hombres casándose, eso no es matrimonio, eso es dos, que es lo que tú quieras decir, pero no existe matrimonio allí. Dos mujeres casándose, ¿qué es matrimonio? Podrán estar delante del cura, podrán estar delante del pastor, podrán estar delante del registro civil. El registro civil podrá decir casado María con María, podrán decir eso. Pero déjame decirte algo, eso no es un matrimonio. ¿Por qué razón? Porque la Biblia y la historia, la biología, todo apunta a que Dios los declaró al hombre y a la mujer. Dios los declaró hombre, mujer, los dos serán una sola carne, en la cabeza federal del mismo Adán. Por lo tanto, decir un matrimonio entre hombre con hombre, eso no es matrimonio. Esa es la más grande de las depravaciones y la falla mental. Sí. Ahora, ¿qué te parece? Un hombre casándose con un animal. Una mujer casándose con un animal. ¿Te das cuenta? ¿Ah, qué te parece eso? La zoofilia, que es una de las depravaciones más grandes, lo están aprobando, ya lo van a aprobar. Ese matrimonio ya existe, figurativamente hablando, ya existe, pero legalmente todavía no, pero están al borde de aprobar y pronto se va a aprobar. Y ustedes van a ver mujeres casándose con sus perros y con animales y los hombres también. Eso es un desorden tenaz. Hubo una noticia de que un hombre se casó con la computadora, con su computadora. Hicieron la boda y todo eso. Y la gente dice, caramba, todo el mundo está libre para hacer lo que quiera. No, no, ese es el colmo de la depravación. Matrimonio entre un hombre con un animal, por favor, eso no es matrimonio. ¿Qué es eso, pastor? Tú ponle el nombre que tú quieras. ¿Ese es matrimonio de animales? Bueno, ahí queda bien. ¿Te das cuenta? Pon el nombre que tú quieras, pero no es un matrimonio, porque el matrimonio es, siempre tiene que haber lados opuestos. Porque el lado opuesto se atrae. Sí, el lado opuesto se atrae, pero los del mismo lado no se atraen, sino se alejan. Y si se atraen es porque la deformación y la depravación, ese es el juicio y el castigo de Dios. Muy bien. Entonces, eso es lo que significa matrimonio. La unión legal entre un hombre y una mujer. La unión legal entre un hombre y una mujer de por vida. Es una unión legítima entre un hombre y una mujer. Eso es lo que dice el diccionario de la lengua española al respecto del matrimonio. Ahora, ¿qué es unión libre? Prestarás atención. Para todos los que están en unión libre. ¿Te has casado? No, ni Dios quiere. Estoy en unión libre. ¿Tienes hijos? 7 hijos tengo. Presta atención a esto. Mira, lo incongruente y lo estúpido y lo tonto de eso. Unión libre. ¿Qué es eso? ¿Ah? Unión libre. Explíqueme, por favor. Por eso es que, mira esto, hasta los extraterrestres creo que se asustan de todos esos lenguajes ahora que existe acá en nuestro planeta Tierra. Oiga, déjame decirte algo. La venida de Cristo para nosotros es una bendición muy grande, porque viene a poner fin a toda esta sociedad que se ha deteriorado y se sigue deteriorando de una forma vergonzosamente abismal. ¿Verdad, hermanos? Es impresionante. ¿Cómo es que hasta el lenguaje nos quieren cambiar? Vienen con el cuento de ella. No es ella. No, eso no es. Eso es una falta de respeto a la sociedad. Ella es ella. Y ahora están tratando de cambiar hasta la gramática y todo eso. Y existen ya para que la ONU, que tales y cuales. Oye, déjame decirte algo. La Biblia dice que llegarán tiempos que a lo bueno le llamen malo y a lo malo le llamen bueno. A ella le llamarán ella. Y la gente dirá, muy bien, hay que respetar. La sociedad ya no es sociedad, ahora sí que se ha convertido en una suciedad. Es que no hay manera ni de ocultar. Me dijo alguien, pastor, sea un poquito más delicado para hablar, porque usted es muy crudo. Oye, déjame decirte algo, si somos delicados para hablar, no van a entender, ni crudamente entienden, peor delicadamente. Y yo creo que es hora de gritar como Juan el Bautista, crudamente, raza de víboras. No ofenda, pastor, dice. Muchos dicen, pastor, no ofenda. Mira esto, me mandan mensajes, pastor, usted es un maleducado. ¿Por qué razón a su iglesia le llama que no se duerma? Decirle que no se duerma escuchando el pan de vida, la palabra de vida, me dicen que soy maleducado. Deberían darme un premio Nobel. Por ahí miré un mensaje que decía: pastor, yo le escucho a usted, pero me da coraje con usted. Yo digo: ¿para qué me escucha? Dice: yo le escucho a usted, pero me da coraje porque usted es un irrespetuoso, no le respeta. Usted le falta el respeto a los hermanos que están allí. Le dice: ¿me están oyendo? ¿Me están entendiendo? Como si fueran brutos. Mira esto, quieren manipular hasta el predicador. Quieren que le predique como quieren ellos. Quieren dormirse en la iglesia y nadie que le diga nada. ¿Te das cuenta? Yo te hago una pregunta, ¿eso está mal? El gobierno que dice a sus hijos no le digan nada, déjenle que hagan lo que les dé la gana. ¿Quieren serse homosexuales? Apóyenlo. Y si tú dices lo contrario, ¿qué te dice? Grosero, abusivo, malcriado, irrespetuoso. Y ahora en la congregación pasa lo mismo. Ahí están los derechos humanos de los evangélicos en las redes sociales. Me insultan, me dicen que soy un, bueno, me dicen de todo, hermano. Pero ¿sabes qué? Dios a mí me ha llamado aquí para guiar a un pueblo. Y si ese pueblo tengo que guiarlo, y si tengo que arrastrarlo, lo voy a hacer. Y lo hago por amor, porque sé las consecuencias que tenemos cuando tomamos a Dios de juguete. Sí, señor. Muy bien. Entonces, eso es el matrimonio. ¿Qué significa la palabra unión libre? ¿O qué significa la palabra sociedad de hecho? ¿O qué es, en otras palabras, mejor bíblicamente hablando, concubinato? ¿Qué significa la palabra concubinato? Mira esto, la palabra concubinato se define como relación. Escucha esto, mujer y varón que estás acá. Se define como relación marital de un hombre con una mujer sin estar casado. Eso es concubinato, unión libre, sociedad de hecho. También se le conoce como unión libre o como sociedad de hecho, ya que la pareja está libre de las responsabilidades que envuelve el matrimonio, a pesar de que vivan como marido y mujer. Eso es concubinato, eso es unión libre, eso es sociedad de hecho. ¿Por qué no se casan? No, prefiero mejor unión libre. Pero lo tengo legalizado, pastor, allá, sí, fui a legalizar, está legalizado, firmé, sociedad de hecho también está firmado. La sociedad de hecho se usa también cuando se hace un convenio de cooperación mutua, ¿no es cierto? La sociedad de hecho también es un de acuerdo entre los dos, va a ser un negocio también. Para hacer un negocio también se utiliza eso como sociedad de hecho, sociedad anónima y todo ese tipo de cosas. Pero ¿por qué razón? Eso es decir, bueno, cualquier momento podemos ponerle fin sin tener problemas. Sin tener problemas. La unión libre, así tenga papeles, pero hay una cláusula que no nos ata, no nos llega a dar una obligación que da el matrimonio. Por esa razón que se han inventado todo este tipo de cosas. Ahora, pero dice, pastor, usted acaba de decir, hay que sujetarse a las leyes. Y la ley dice sociedad de hecho, entonces yo me sujeto a la ley, estoy haciendo la voluntad del Señor. ¿Creen ustedes de eso? No, ¿por qué razón? Porque eso va en contra de ¿qué? Del juez supremo. Va en contra de la palabra de Dios. A eso el cristiano no tiene que sujetarse, más bien tiene que luchar en contra de eso. Hay muchos hermanos que viven en unión libre. Hoy por hoy, dentro de las iglesias evangélicas, el concubinato está de moda. Está de moda vivir sin casarse con un documento que digan que están en alquiler. No es título de propiedad, sino alquilado. ¿Hasta cuándo? Hasta cuando me canse de ti. Ok. ¿Qué significa la palabra? Ahora verán. ¿Qué significa la palabra concubina? ¿Qué significa la palabra concubina? La palabra concubina significa mujer que convive y mantiene relaciones extramatrimoniales con un hombre sin haberse casado con él. Eso significa concubina. Las concubinas no tienen derecho a nada. En cambio, la esposa tiene derecho a todo. ¿Escucharán concubinas? Pastor, mire, en realidad yo sí creo que las concubinas sí, pero en el caso de los concubinos no creo. Igual, sí. Te usan hasta cuando ya no te quieran y luego de eso te botan y cambian de concubino. El concubinato, la unión libre, está de moda en la sociedad y dentro de la iglesia, lamentablemente también. Y escucha esto. Y los que viven en concubinato levantan las manos al cielo y dicen: me voy con él, me voy con él. Yo no me quedo, me voy con él. Cuando la trompeta suene, mi alma volará. Ahora, pero pastor, ¿Dios puede salvar a alguien que está en concubinato? Claro que sí, por supuesto que sí. Pero cuando haya, ¿qué cosa? Arrepentimiento. El matrimonio está acá, el concubinato está acá. Decidí por el concubinato. Si yo me arrepiento, debo abandonar el concubinato, unión libre, sociedad de hecho, y regresar ¿a dónde? Al matrimonio. Al matrimonio, tengo que hacerlo. Pero pastor, estoy probando. Escuche, esta es otra de las cosas. Es que estoy probando, si me resulta bien, me caso. Y si no, no me caso. Déjame decirte algo. ¿Quién te da un vehículo a ti para que vayas a probar 15, 20 días? ¿Ah? ¿Quién te vende una casa a ti? Voy a comprar la casa, pero déjeme vivir aquí un año, dos años para probar. Si tú dices eso, te pegan un puño. ¿Quién da para probar algo? Nadie. Solamente los padres ahora entregan a sus hijas para que la vayan a probar. Solamente las madres, alcahuetas, son las que entregan a los hijos y a las hijas, vayan a probar. Y si le conviene, me compra. Y luego de comprar, ni siquiera le compran, sino que le dicen: denme un acomodato. ¿Qué es eso? Concubinato. ¿Te das cuenta? Y ahora en la sociedad de la juventud dice: yo casarme, y eso sí que no, prefiero vivir así nomás. Es impresionante. Entonces, ¿qué es lo que sucede con una persona, con una concubina? Las mujeres pierden totalmente identidad al momento de vivir sin casarse con ese hombre. Ahora, la relación...
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0: Mira esto, la relación matrimonial, lee conmigo Hebreos capítulo 13, verso 4. El tiempo se nos terminó, pero vamos a mirar. Hebreos 13, 4. Vamos a hablar de este tema porque es importante. Dice la palabra del Señor de la siguiente manera: sea el matrimonio honroso en todos y el lecho matrimonial sin mancilla. ¿A qué hace referencia la palabra mancilla? Dice: porque los fornicarios y a los adúlteros juzgará Dios. ¿Eso qué quiere decir? Que una relación sexual sin casarse entra en el acto de fornicación. Y una relación estando casados y con otra pareja, con otro hombre, con otra mujer, en el caso del marido y mujer, eligen otro hombre, la mujer elige otro hombre para tener una aventura, entre comillas, y el hombre también, a eso se le conoce no fornicación, sino se le conoce como adulterio. ¿Qué significa la palabra fornicar? Es un verbo y significa tener relaciones sexuales fuera del matrimonio. Escucha esto. ¿Y el concubinato qué es? ¿Un acto de qué? De fornicación. Por más que estén en unión libre, tengan un documento que diga sociedad de hecho, están en un acto de fornicación. ¿Delante de la ley? No, sino delante de la ley de Dios. Son dos fornicarios. Y la Biblia dice: bendito el matrimonio y honroso es el matrimonio y el lecho sin mancilla. ¿Y qué es lo que mancilla el lecho? La fornicación y el adulterio. Quienes están viviendo en unión libre, están ustedes mancillando el lecho, la cama donde duermen, sus relaciones sexuales están siendo corrompidas con un acto de fornicación o a su vez, si es que es una relación extramatrimonial, un acto de adulterio. Hebreos 13, 4, también dice ahí, que todos respeten el matrimonio, en el mismo texto que estamos leyendo, y mantengan la pureza de sus relaciones matrimoniales, porque Dios juzgará a los que cometen inmoralidades sexuales y a los que cometen adulterio. Entonces, basado en la evidencia bíblica que nosotros observamos en este momento, el único que es válido delante de los ojos de Dios, ¿qué es? El matrimonio. No es la unión libre, ni el concubinato, ni ninguna cosa semejante. No es. Es el matrimonio. El concubinato, o también conocido como la cohabitación, o también conocido como la unión libre, equivale a estar en pecado de fornicación, sobre lo cual la palabra de Dios condena de manera frontal. No me crean a mí, crean a lo que está escrito. Primera de Corintios, capítulo 6, versículo 9. Mira esto. Primera de Corintios, capítulo 6, versículo 9. Dice así: no sabéis, la escritura es demasiado clara y contundente para toda la iglesia del Señor. Hermano, la iglesia del Señor necesita regresar a la escritura. Hay mucho error que se practica dentro de las congregaciones basado en lo que la sociedad dice, pero a nosotros Dios nos manda a que nosotros no nos pongamos de acuerdo con lo que la sociedad dice, sino con lo que la palabra de Dios dice, aunque no nos guste. Mira lo que dice el versículo 9 del capítulo 6. Dice: ¿no sabéis que los injustos no heredarán el reino de Dios? No erréis, no se equivoquen. Ni los fornicarios, aquí están los fornicarios. ¿Cuáles son los fornicarios? Los que tienen relaciones sexuales fuera del matrimonio. Los que están en unión libre. Los que están en sociedad de hecho. Los que están en un acto de cohabitación. Los que están, ¿cómo se llama? Hay otra palabra que mencionan cuando viven. Bueno, viven juntos. Están prestaditos. Aquellos que viven de esa manera, viven en un acto desde el principio hasta el final de fornicación. Ni los idólatras, ni los adúlteros, ya saben qué son, ni los homosexuales, los afeminados, ni los que se echan con varones, los homosexuales, que están allí una gama de homosexuales, ni los ladrones, ni los ávaros, ni los borrachos, ni los maldicientes, ni los estafadores heredarán el reino de Dios. Mira esto, fornicarios y adúlteros, hablando del matrimonio, hablando de la unión de hecho, hablando del concubinato, dice la palabra, no lo digo yo, no dice el pastor Norman, sino que la Biblia dice, no heredarán el reino de Dios. ¿Qué significa eso? Serán condenados. Guerra avisada no mata soldado. Iglesia del Señor, hermano, hermana, que te encuentras en unión libre, escucha esto. Arregla tu estado civil delante de Dios. Y muchos me dicen, pastor, lo que pasa es que no me sale estos papeles, que esto, pero no hacen nada. Esto es acto de vida o muerte. Mira lo que dice el versículo a continuación, versículo 11. Y estos, ¿qué dice? Erais algunos, mas ya habéis sido, ¿qué? Digan fuerte. ¿Te das cuenta? El creyente, el cristiano, el que está en los caminos del Señor, ya no debe estar. Si estabas viviendo en unión libre, por favor, ya debes casarte hace ratísimo. Pero no puedes seguir con esa misma historia. ¿Por qué no te cases? Porque sencillamente no amas. No, yo sí le amo, entonces cásate. No, es que no me caso. ¿Por qué? Porque no le amas. Tienes esperanza de buscarte otra o otro. Pero ya casado. ¿Sí? ¿Ya estamos qué? Ligados. Ya estamos ligados. Muy bien. Y dice, pero así eran algunos de vosotros antes, pero ya habéis sido lavados, ¿qué más? Ya habéis sido, ¿qué? Santificados, ya habéis sido, ¿qué? Justificados en el nombre del Señor Jesús y por el Espíritu de nuestro Dios. Ya no somos así nosotros. Todas las cosas, oído esto, todas las cosas me son lícitas. O sea, lícito vivir, como dijeron los discípulos. Así es que es así la condición del hombre. Mejor es no casarse, vivir nada más prestadito, nada más. Dice, eso es lícito, pero ¿qué cosa? Mira esto. Todas las cosas me son lícitas, mas no todas convienen. Todas las cosas me son lícitas, mas yo no me dejaré dominar de ninguna. Las viandas para el vientre y el vientre para las viandas. Por tanto, al uno como a las otras destruirá Dios. Pero el cuerpo no es para la fornicación, sino para el Señor. Y el Señor para el cuerpo. Y Dios que levantó al Señor, también a nosotros nos levantará con su poder. ¿No sabéis que vuestros cuerpos son miembros de Cristo? Presten atención a lo que a continuación dice. Quitaré pues los miembros de Cristo y los haré miembros de una ramera. De ningún modo. Le hago una pregunta. ¿Qué significa la palabra ramera? ¿Ah? una prostituta, una ramera. Mira lo que dice allí. De ningún modo, versículo 16, o no sabéis que el que se une con una ramera, hablando que va a un lugar, un prostíbulo, y va y entra con una mujer para usar a esa mujer allí sexualmente, dice, no sabéis que el que se une con una ramera es un cuerpo con ella, porque dice los dos serán una sola carne. Tanto la fornicación como el adulterio tiene connotaciones profundas que traerán consecuencias tanto para el hombre como para la mujer, en cualquiera que sea el caso. Pero el que se une al Señor, un espíritu es con él. Huid de la fornicación. ¿Qué dice que hagan de la fornicación? ¿Los que están en unión libre? Huid de la fornicación.
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0: Cualquier otro pecado que el hombre cometa está fuera del cuerpo, mas el que fornica contra su propio cuerpo peca. ¿O ignoráis que vuestro cuerpo es templo del Espíritu Santo, el cual está en vosotros, el cual tenéis de Dios, y que no sois vuestros porque habéis sido comprados por precio? Glorificad pues a Dios en vuestro cuerpo y en vuestro espíritu, los cuales le pertenecen a Dios. Oiga, pastor, ¿podría poner un ejemplo? Con todo gusto. Un cierto día el Cristo de la Gloria camino de Jerusalén y se encontró cansado, y los discípulos le dijo, ya estoy cansado, y también todos estaban con hambre. Y dice, vayan a comprar comida al pueblo y yo les espero aquí, voy a reposar un rato. Y se hizo a un costado y había un pozo de agua allí. Y mientras él se encontraba, el Cristo de la Gloria allí, llegó una mujer. ¿Cómo se llama esa mujer? La Samaritana. Llegó la samaritana con un cántaro a llevar agua, y ahí tuvieron una conversación. Y la samaritana estaba toda coqueta conversando con Cristo Jesús, y Cristo Jesús le predica el Evangelio. Y luego, después de eso, hay una conversación interesante, y en esa conversación interesante le dice Cristo Jesús. Sí. Le dice, ¿dónde está tu marido? ¿Sí? ¿Y ella qué le dice? No tengo marido, le dice. Y Jesús le dice, ¿has hablado la verdad? Porque cinco has tenido, y el que ahora tienes tampoco es tu marido. ¿Ella era una qué? ¿Era qué? No era adúltera. Era una fornicaria, era una concubina, era una ramera, era una prostituta que vivía sin casarse. El que ahora tienes tampoco. Poco es tu marido. ¿Por qué razón no es tu marido? Porque no se ha casado. Así que, ¿cuántas samaritanas habrá? Para que, mira, son ejemplos bíblicos allí. Y Cristo Jesús lo coge y lo abre con toda claridad y sin temor alguno. Y cuando ella va a contar a su marido, dice, caramba, me dijo todas las cosas. Yo creo que es profeta. Muy bien. Entonces, nosotros concluimos que solamente con tener la intención de vivir como marido y mujer y decidir vivir juntos no significa que están casados. No significa, eso significa unión libre o cohabitar simplemente. Ni Dios ni las leyes terrenales ven al concubinato o a la unión libre como algo que equivale al matrimonio. Finalizando. Si la Biblia y las autoridades terrenales piden un certificado de divorcio que hace constar que el matrimonio ha sido disuelto, entonces es obvio que la implicación es que hubo un certificado de matrimonio con antelación que certificaba la relación matrimonial entre este hombre y esta mujer. Si esto no fuese el caso, entonces, ¿cómo podría la pareja comprobar a la hora de pedir un divorcio que ellos estaban casados? Si no es mediante un certificado matrimonial, la evidencia bíblica sigue a favor de contraer matrimonio mediante las autoridades civiles para que éste pueda ser reconocido por Dios y por la sociedad. Miren esto, las estadísticas actuales en el mundo de quienes optan por la unión libre son alarmantes. Desafortunadamente, acá tengo a mi hermano que es el director del registro civil, él debe saber, anteriormente en el registro civil, para casarse, tenía que hacer colas inmensas. Ahora, yo recuerdo en Quito para contraer matrimonio, eso eran unas colas inmensas y madrugando. Ahora ya no hay tal cosa. No hay eso de casarse, ya son unos que otros. ¿Cuántos matrimonios hay al día? Vean, se dan cuenta, 2, 3 matrimonios al día. Y de esos 3 matrimonios, 2 son por interés. Fíjate nada más. Anteriormente no era así. Pero ¿qué sucede? En cambio, las protocolizaciones de unión libre, sociedad de hecho, eso sí hay un montón, porque eso no trae responsabilidad. Mira, es alarmante todo este tema de la sociedad de hecho, unión libre en el mundo, la mayoría, contratos matrimoniales que se hacen. Desafortunadamente, poco a poco, Satanás ha ido infiltrando estas ideas erróneas del matrimonio, ese temor al matrimonio en la sociedad, y lo peor de todo es que no es solamente en la sociedad, sino en la iglesia del Señor. Dentro de la iglesia, cristianos están siendo arrastrados y engañados con este tema de la unión libre, sociedad de hecho, concubinato, compañera de viaje, acompañante, qué sé yo, dentro de la iglesia. Y es normal. Y se les reconoce como esposos, no son esposos, son marido y mujer. Recuerda lo que le dice, tú no has tenido esposo, marido sí estás, bien has dicho marido, porque ese que tienes tampoco es tu marido. ¿En qué momento se convierte? Recuerda que en la Biblia, hablando de Cristo y la iglesia, no dice pues Cristo es el marido de la iglesia. No dice que la iglesia es la mujer de Cristo. ¿Cómo dice? Esposa, señoras y señores, con propiedad y con identidad. ¿Y qué es lo que te hace reconocer como esposa? El matrimonio. ¿Qué es lo que te hace reconocer como la mujer samaritana, para no hablar de otra manera? Un certificado de unión libre. Así que ya saben. Por lo tanto, muchos piensan que el concubinato equivale a estar casados. No, la Biblia condena. Dios le concede el arrepentimiento y la sabiduría a todas las parejas y a todos los hermanos y padres de familia. No dejar que nuestros hijos salgan de casa, principalmente nuestras hijas, sin una carta de matrimonio. No es así. Ahora, Santiago el capítulo 4, verso 17 dice lo siguiente: ahora que ya lo saben, ahora que ya entienden, ahora que ya conocen, dice que al que sabe hacer lo bueno y no lo hace, ¿qué dice? Eso es contado como pecado. O sea, ahora ya saben, ahora ya conocen ustedes ya. Aquellos que están casados solo por la iglesia, busquen un registro civil y cásense, cumplirán el mandamiento de Dios. Pero pastor, ya tenemos 40, 50 años ya de estar viviendo juntos, ¿ya qué vamos a casarnos? Cumple con la palabra del Señor. Es que antes no lo sabía, pues ahora ya lo sabes. De por gusto escuché este mensaje, lamentablemente ya escuchaste. Ahora tienes que cumplir. Porque recuerda, si Dios te anunció es porque quiere que tú organices. Por lo tanto, quienes no están casados civilmente, aunque tengan años de vivir juntos, y aunque tengan muchos hijos, ellos aún siguen siendo fornicarios. Suena horrible, pero es la verdad. Porque no se han sometido a la ley de Dios, y si son cristianos, con más razón, necesitan arrepentirse y cumplir con este mandamiento santo de casarse legalmente conforme a la palabra del Señor. Miren esto. Y hablando de matrimonio, en la iglesia virtual hubo un matrimonio y nuestra hermana Michelle se encargó, ellos compartieron en la iglesia virtual lo que se casaron. Miren esto, aquí está el título de propiedad, obviamente eso es una copia que me enviaron acá, es el título de propiedad que da el registro civil. Y mira lo que dice, para que entiendan nada más, dice lo siguiente: Registro Civil República del Ecuador, Corporación de Registro Civil de Guayaquil, fue allá el matrimonio. Entonces, si paren las fotos para que podamos mirar. Certificación gratuita de matrimonio. Certifico que en el libro de matrimonio del año 2023, aprovecho este momento, ¿sí? Pónganlo ahí en la pantalla. Aprovecho este momento para presentar a los esposos, a los flamantes esposos que contrajeron matrimonio, en la ciudad de Guayaquil, y nosotros como iglesia y como son miembros de la iglesia virtual, queremos hacer constancia para que todos sepan que ya son casados. Pero ¿qué es lo que habilita ese matrimonio? Este documento, mira esto. Certifico que en el libro del matrimonio

carrera con Blanca Milena Castro Valencia, de nacionalidad colombiana, de número de cédula 0933-090920, de profesión ocupación, las permitidas por la ley, con domicilio Guayaquil, cuyos padres son Rafael Castro Villamizar y Blanca Nubia Valencia. Guayaquil, 24 de abril del 2023. Firmado y sellado por el delegado de la Corporación del Registro Civil de Guayaquil. He ahí, les presento a los esposos Pedro Daniel Intriago Carrera y Blanca Milena Castro Valencia. Esa es la forma, y ahí están firmando el título de propiedad. Ahí están firmando el título de propiedad. Miren, mis amados hermanos, esa es la manera bíblicamente correcta. En la iglesia, si estuvieran acá, se les hace pasar acá. Oiga, pastor, ¿pero se puede hacer la boda y todo eso? Pueden hacerlo. Pero la manera y la forma como se enseña debe cambiar. Debe cambiar, totalmente debe cambiar. Ya no darle esa autoridad que supuestamente pastores y curas creen tener para supuestamente, somos representantes de Dios y vamos a unirle nosotros. No es así. No es así. No es así. Así que, mis amados hermanos, quienes no se han casado por la iglesia, ustedes estén tranquilos. Pero, pastor, yo me quiero casar por la iglesia. Bueno, cásate, pero no cometan el error de creer que ese es el matrimonio de acuerdo a la voluntad de Dios. El matrimonio civil es el matrimonio que Dios nos ha enviado. Y es lo que hacemos en la iglesia, presentar a los matrimonios para que todos conozcan. Mire, por ejemplo, ahora, Jesús, Pedro Daniel y Blanca Milena, no solamente en Ecuador, sino en todos los países, ¿saben? Y si Pedro se quiere hacer soltero, ya no puede. Y si Blanca quiere hacerse soltera, tampoco puede. Porque ahora el testimonio ha sido abierto para todos. Mis amados hermanos, he compartido con ustedes este tema que ha sido controversial. He tratado de mostrarle a ustedes con la Biblia, con la Escritura, para que ustedes mismos lo lean y puedan ver el testimonio de la Escritura, no basado en revelaciones, ni tampoco en misticismos o heredado de la religión, como en el caso de lo que es el matrimonio, de lo que es, bueno, una cantidad de cosas que hoy por hoy la Iglesia Evangélica lamentablemente participa por la ignorancia del conocimiento de la palabra del Señor. Tengan la bondad, mis amados hermanos, pónganse de pie. Vamos a darle gracias a nuestro Señor. Y quienes tenemos hijos aún todavía solteros, con este conocimiento, ya sabemos qué hacer, qué es lo que debemos hacer en el transcurso del camino. Las bodas para comer y para que brindar una comida con todos, para los regalos, todo eso pueden hacerlo, pero lo que sí no es bíblico, lo que no es bíblico, no es bíblico. Pero comer juntos en una boda, claro, Cristo Jesús se fue a la boda de Canaán, eso muchos dicen, pero la boda de Canaán, Cristo Jesús se fue a un matrimonio, sí, pero un matrimonio civil. Un matrimonio civil, asistió Cristo allá, pero ¿Cristo fue que los casó? No, Señor. Él convirtió el agua en vino. ¿Para qué? Para que tomen, para que coman, para que disfruten. Entonces, el comer, el disfrutar. Pastor, nunca más le voy a invitar a ningún matrimonio. No importa. No pasa nada. No. No se resentirá. No, hermano, me quitan un peso de encima. Pero si me invitan, voy listo con un cubierto para comer.

0: Son las 4 de la mañana, 51 minutos.
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0: estamos en una serie que habla acerca de las encrucijadas. Llegamos a encrucijadas en nuestra vida y éstas determinan nuestro destino. Sé que a las personas no les gusta pensar acerca de la muerte. De hecho, cuando usted empieza a hablar de la muerte, cambian el tema, como a veces cambian también de canal. Pero usted necesita escuchar este mensaje porque un día de estos usted va a morir, yo voy a morir, todos vamos a morir, y la muerte puede estar mucho más cerca de lo que piensa. El momento más asombroso será 5 minutos después de la muerte. Por favor, tomen sus Biblias y busquen Lucas capítulo 16. Vamos a hablar acerca de un tema desagradable, por lo menos desagradable para algunos, y es el tema de la muerte. La muerte es un tema muy real. El hombre es la única criatura que sabe que va a morir y trata desesperadamente de olvidarlo. Usted menciona la muerte en algunas circunstancias y la gente cambiará el tema como cambian los canales con su control remoto. No quieren hablar de la muerte, ni enfrentarla. Mas la razón nos dice que vamos a morir. La experiencia nos dice que vamos a morir. Y si no está preparado para morir, usted no está preparado para vivir. Nadie nunca está listo para la vida hasta que ya no le tema la muerte. Los seres humanos somos un tanto cómicos. Nos interesamos en el origen de las especies, cuando deberíamos estar interesados más en el destino de las especies. Es decir, ¿de dónde hemos venido? Ya está establecido. Pero ¿a dónde vamos? Eso aún no. Hubo un tiempo cuando usted no existía. Nunca habrá un tiempo cuando usted no dejará de ser. Por eso necesita considerar hoy conmigo su destino eterno. El momento más asombroso que usted pasará será los primeros 5 minutos después de la muerte. Jesús es el experto maestro y él contó una historia que se la leeré de la palabra de Dios. Trata con los 3 más grandes problemas que todos enfrentamos. Estos 3 problemas son la vida, la muerte y la eternidad. Todo lo demás es un derivado de estos, la vida, la muerte y la eternidad. Dirijo su atención a Lucas capítulo 16, versículo 19, empezando allí. Jesús dijo, había un hombre rico que se vestía de púrpura y de lino fino, y hacía cada día banquete con esplendidez. Había también un mendigo llamado Lázaro, que estaba echado a la puerta de aquel, lleno de llagas, y ansiaba saciarse de las migajas que caían de la mesa del rico. Y aún los perros venían y le lamían las llagas. Aconteció que murió el mendigo, y fue llevado por los ángeles al seno de Abraham. Y murió también el rico, y fue sepultado. Y en el Hades alzó sus ojos, estando en tormentos, y vio de lejos a Abraham y a Lázaro en su seno. Entonces él, dando voces, dijo, «Padre Abraham, ten misericordia de mí, y envía a Lázaro para que moje la punta de su dedo en agua, y refresque mi lengua, porque estoy atormentado en esta llama». Pero Abraham le dijo, «Hijo, acuérdate que recibiste tus bienes en tu vida, y Lázaro también males, pero ahora este es consolado aquí, y tú atormentado. Además de todo esto, una gran cima está puesta entre nosotros y vosotros, de manera que los que quisieran pasar de aquí a vosotros no pueden, ni de allá pasar acá». Entonces le dijo, «Te ruego, pues, que le envíes a la casa de mi padre, porque tengo 5 hermanos, para que les testifique, a fin de que no vengan ellos también a este lugar de tormento». Y Abraham le dijo, «A Moisés y a los profetas tienen, óiganlos». Él entonces dijo, «No, padre Abraham, pero si alguno fuere a ellos de entre los muertos, se arrepentirán». Mas Abraham le dijo, «Si no oyen a Moisés y a los profetas, tampoco se persuadirán aunque alguno se levantare de los muertos». Algunos dicen que esta historia es una parábola. Dudo que sea una parábola. Jesús no la llamó una parábola. Lucas no la llama una parábola. Si es una parábola, es la única parábola donde Jesús menciona a alguien por nombre. Él menciona el nombre de un hombre, Lázaro, y trata con él como si fuese un individuo real. Mas si es una parábola o no, la verdad que allí, en forma histórica, está, es evidente. Es una verdad que salió de los labios del gran maestro, el mejor maestro que jamás haya vivido. Su nombre, Jesús. Y cuando vemos esta historia, es una historia de contrastes. Él está contrastando a dos hombres. Él está contrastando sus vidas, contrastando sus muertes y sus destinos. Veamos primero el contraste de la vida. Empezando en el versículo 9, usted va a descubrir que estos hombres eran muy diferentes. Uno era rico, el otro era pobre. Uno tenía materialmente más de lo que se puede desear. El otro ni siquiera tenía lo suficiente para subsistir. ¿Ha notado que la vida parece estar tan llena de faltas de equidad? Existen faltas de equidad congénitas. Parece que nacemos con faltas de equidad. ¿Por qué será que algunos nacen con cuerpos fuertes y otros nacen con cuerpos frágiles? ¿Por qué será que algunos nacen sumamente apuestos y otros nacen de otra forma? ¿Por qué será que algunos tienen grandes intelectos? Ellos nacen, parece, con más materia gris que otros. La constitución de mi país dice que creemos en estas verdades evidentes, que todos los hombres son creados iguales, es decir, iguales ante la ley. Pero no son iguales en sus dones y habilidades. Algunos nacen dotados, y quizás este hombre rico nació con una gran mente que le permitió ganar su dinero. Quizás el mendigo no nació de esta manera. Pero no solo existen en la vida las faltas de equidad congénitas, sino también las faltas de equidad materiales. Existen los que tienen y los que no tienen. Y muchos de nosotros tenemos cosas, no por nuestra ingeniosidad, ni inteligencia, ni sabiduría. No nacimos en afluencia, pero por lo menos nacimos en un país libre, en una nación de oportunidad. Y eso, de alguna forma, parece ser una falta de equidad. Así que aquí estaba este hombre rico que lo tenía todo y mucho. Todos los días para él eran un banquete. Él comía exquisitos platillos gastronómicos. Pero había otro hombre fuera de su puerta que estaba cubierto de llagas y habían moscas indudablemente sobre esas llagas y los perros lamían las llagas. No hay nada malo con las riquezas, y la pobreza tampoco es una bendición. No crea que es una bendición y las riquezas una maldición. Si puede poseer riqueza, está bien. Si la pobreza fuese una bendición, entonces nuestro trabajo es despojarnos de todo lo que poseemos y tratar de hacernos pobres, como todos los demás. Nuestro Señor enseña que debemos tener misericordia para con los pobres y ayudarles a salir de su pobreza, no a meterlos en ella. José de Arimatea era un hombre rico. Abraham era un hombre rico. El rey David fue rico. Mas la Biblia dice, si se aumentan las riquezas, no pongáis el corazón en ellas. Pero vemos un contraste en la vida. Existen faltas de equidad en la vida, el hombre rico y el hombre pobre. Y Jesús continúa, y no solo habla acerca del contraste en la vida, sino también habla del contraste en la muerte. Por favor, mire el versículo 22. La Biblia dice, aconteció que murió el mendigo y fue llevado por los ángeles al seno de Abraham, y murió también el rico, y fue sepultado. Notó, tanto el rico como el pobre murieron. Y puedo decirle a usted que va a morir. No importa cómo trate de escaparse de la muerte, va a morir. La única cosa que le impedirá morir será la segunda venida de Jesucristo. Y cuando venga, quizás usted muera al ascender al cielo, muera a la vieja naturaleza y resucite a la nueva naturaleza, pero todos vamos a morir. Peter Marshall contó una historia hace muchos años y no he podido olvidarla. Es una leyenda acerca de un comerciante rico en Bagdad que tenía un sirviente. Y el sirviente vino a él y le dijo un día, «Amo, necesito ayuda». El comerciante le contestó a su criado, «¿Y qué clase de ayuda necesitas?» «Señor, estaba en el mercado hoy y una figura siniestra me empujó. Y me volví y lo miré en la cara. Y era la muerte». La muerte me miró fijamente a la cara. Amo, por... La muerte me miró fijamente a la cara. Amo, por favor, me da un caballo. Necesito huir a Samaria porque vi la cara de la muerte hoy y necesito huir de la muerte. El comerciante rico de Bagdad le dijo, «Está bien, toma mi mejor caballo y vete». Entonces el comerciante mismo bajó al mercado y vio una figura encapotada y le tocó al hombro. La figura se dio vuelta y el comerciante le dijo, «Tú eres la muerte». Y la muerte contestó, «Sí, yo soy la muerte». El comerciante dijo, «Muerte, quiero hacerte una pregunta. ¿Por qué asustaste a mi sirviente hoy? ¿Por qué le hiciste eso a mi criado?». Y la muerte le respondió, lo siento, no quise asustarlo. Es que me sorprendió verlo aquí, porque tengo una cita con él mañana en Samaria». Realmente nunca huiremos ni escaparemos de la muerte. Tarde o temprano todos moriremos. Bien, el mendigo murió, y estoy seguro que cuando murió lo recogieron y se lo llevaron. Y el hombre rico murió. Indudablemente cuando él murió hubo una diferencia. Él sintió un pequeño dolor en alguna parte de su cuerpo. Fue al doctor y le dijo, «Doctor, necesito que me examine bien». El doctor hizo todas las pruebas y le notificó, «Quizás tengamos un problema». El hombre rico le aseguró, «Mire, el dinero no es ningún problema. Traiga a otros para consultarles». Y ellos consultan y luego hacen todo lo necesario para prolongarle la vida, pero él se enferma más y más cada día. Tienen los mejores doctores, las mejores medicinas, el mejor tratamiento, lo tienen todo. Y mientras él está convaleciendo, esperanzadamente, llegan flores y tarjetas, pero al final, él se muere. Cuando murió el mendigo, la Biblia ni siquiera menciona que fue sepultado. Pero en cambio dice que el hombre rico fue sepultado. ¿Sabe lo que hacían con los mendigos y las personas pobres en esa época? Es horrible. Pero los recogían y los tiraban sobre el montón de basura para quemarlos y ser consumidos. Muchas veces ni siquiera tenían un entierro. Nadie quería sepultarlos. Y a veces los perros se los comían. Pero el hombre rico fue sepultado. Y si hubiera sido hoy en día, lo hubieran puesto en un ataúd forrado de seda. Hubiera habido un gran número de costosos vehículos frente a la sinagoga o la iglesia o donde quiera que fuese. Hubiese habido una profusión de flores. El aire se hubiera llenado de perfumes e indudablemente uno de los mejores oradores estaría allí para elogiar al hombre. Y una por una las personas habrían expresado con lágrimas en los ojos, «Él era un buen hombre». Él era un buen hombre. Nuestra comunidad lo extrañará. No entienden que la Biblia dice, ninguno hay bueno. Y todas sus palabras no cambiarían su destino, ni todas las galas cambiarían su destino, porque su alma estaba en el infierno antes que la funeraria supiera que estaba muerto. Así que había un contraste en la vida y en la muerte. Pero quiero llegar a la parte más importante. Había un contraste en la eternidad. Mire por favor de nuevo el versículo 22 de este capítulo, dice, «Y murió también el rico y fue sepultado, y en el Hades alzó sus ojos estando en los tormentos, y vio de lejos a Abraham y a Lázaro en su seno». Allí lo tiene, un contraste en la eternidad. Ahora bien, Jesús hace aquí lo que nadie puede hacer. Lo que Jesús hace es abrir la cortina y permitirnos ver el otro lado. Amigos, lo único que sabemos acerca de la vida después de la muerte es lo que la Biblia revela y lo que Jesús dice. Algo que sabemos es que la muerte no es extinción. La muerte no es aniquilación. Hay vida después de la muerte. ¿Cómo lo sabe usted, Pastor Adrián? Bueno, lo sé porque Jesús lo enseña. Su alma estará en alguna parte en existencia cuando el sol, la luna y las estrellas se hayan carbonizado. Su alma estará en alguna parte existiendo. Me gustaría tomar mucho tiempo para hablar del cielo, pero me temo que hablamos demasiado del cielo y muy poco del infierno. Por ello voy simplemente a tomar un corto tiempo para hablar del mendigo en el seno de Abraham. ¿Qué es el cielo? Lo explicaré con unas frases. El cielo es todo lo que el corazón amoroso y benéfico de Dios desearía para usted. Es todo lo que la mente omnisciente de Dios podría diseñar para usted. Es todo lo que la mano omnipotente de Dios podría preparar para usted. El cielo será perfecto. Les contaré que cuando yo era niño solía pensar, bueno, usted sabe, quizá no quiero ir al cielo, por lo menos no por ahora, así pensaba yo. Porque me preocupaba si tendría natación en el cielo. Pensaba, ¿podrá uno pescar en el cielo? ¿Podrá uno jugar básquetbol, fútbol, béisbol, hockey, en fin? ¿Se podrá hacer esas cosas en el cielo? Se ha puesto a pensar en esas cosas. Cuando usted es un niño, sobre todo, y piensa en el cielo, es el segundo mejor lugar. Pero no es un poco mejor quedarse allí. Nosotros siempre queremos quedarnos aquí. Mas quiero mencionar un poco las agonías del infierno al hablar de los 5 minutos después de la muerte. Y mi tarea, francamente, al hablar del infierno no es nada fácil. El infierno es el tema del hazmerreír y de la ridiculización. Hoy casi la única ocasión en que usted ve algo acerca del infierno es en las caricaturas. El predicador que habla acerca del infierno se lo ve como ignorante o cruel, o ambas cosas. Y usted dirá, bueno, pastor Adrián, no va a predicar acerca del infierno, ¿verdad? Pensé que usted era educado. ¿No ha ido usted a la universidad? Sí, yo he asistido a la universidad, pero creo en el infierno. Permítame decirle por qué creo en el infierno, pero antes de decirle por qué creo en el infierno, le diré que el diablo está detrás de la enseñanza que dice que no existe el infierno. Porque el diablo sabe que si los hombres no entienden la enseñanza del infierno, no se prepararán para ir al cielo. No entregarán su corazón a Jesucristo. Y francamente, me tiene sin cuidado si todos los estudiosos y todos los predicadores y todos los científicos y todos los artistas y los estadistas y políticos y teólogos liberales dijeran que no hay infierno. No cambiaría una tilde ni una onza de lo que dice la palabra de Dios. Aquí está un hombre, demasiado tarde, diciendo, envía a alguien a hablar a mis hermanos de esto. La miseria espiritual del infierno. Pero debo terminar este mensaje. Pero quiero decirles, mis amigos, escúchenme, existe un infierno. 5 minutos después de la muerte, usted estará en el infierno y nunca saldrá de este. Para ir al infierno, usted va a tener que esforzarse para llegar allí. Si va al infierno, usted tendrá que trabajar para ir al infierno. Le será más difícil ir al infierno que ir al cielo. Y se preguntará, ¿por qué dice eso? Usted tendrá que subir y pasar por encima de algunas montañas para ir al infierno. Tendrá que subir y pasar por encima de la palabra de Dios que le estoy predicando. Tendrá que subir y pasar por encima de su propia conciencia que le dice ahora mismo, quizás debo entregar mi corazón a Jesucristo y salvarme. Usted tendrá que subir y pasar por encima de la convicción del Espíritu Santo porque mi esposa y yo hemos orado de la mano y le hemos pedido a Dios para que le hable a usted. Y sé que el Espíritu Santo de Dios está trabajando ahora. Si usted va al infierno, tendrá que subir y pasar por encima de la cruz ensangrentada de Jesucristo. Tendrá que subir y pasar por encima del monte del Calvario para ir al infierno. Usted tendrá que subir y pasar por encima de su propia sensatez para ir al infierno. Mi amigo, pero una vez que usted llegue allí, usted de allí no saldrá. ¿Dónde? Oh, ¿dónde estará mi espíritu 5 minutos después de que muera? Este puede ser el último mensaje del Evangelio que usted escuchará. Y quiero decirlo claramente, usted no tiene que ir al infierno, usted puede salvarse. Dios le ama. Jesús murió en su lugar. Jesús le invita. Si en arrepentimiento y fe le entrega su corazón, el Señor Jesucristo le salvará y le mantendrá salvo por toda la eternidad. Así que, mi amigo, no juegue con su destino. La Biblia dice, cree en el Señor Jesucristo y será salvo. Le invito a que haga esta sencilla oración conmigo. Amado Dios, sé que tú me amas. Sé que quieres salvarme. Jesús, tú moriste para salvarme y prometiste salvarme si confiaba solo en ti. Así que hoy confío en ti. Te pido perdón. Soy pecador. Perdóname. En este momento, con todo mi ser, abro mi corazón y te recibo como mi Señor y mi Salvador. Gracias por salvarme, Señor Jesús.
1: Son las 5 de la mañana, 19 minutos.
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0: Son las 5 de la mañana, 25 minutos.
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0: Son las 5 de la mañana, 32 minutos.
1: Año 1990.
2: Cuéntame, Terminator, ¿cómo es el futuro?
1: Horrible, porque se normalizó la estupidez y ahora la gente se ofende por cualquier cosa. Hay personas que se creen perros, otros gatos, incluso hacen competencias de personas caballo. Otros hacen ceremonias con colores para revelar el sexo de un bebé. Otros pierden su dignidad haciendo el ridículo para tener visitas en sus videos. Y otros usan la inteligencia artificial para hacer tiburones con zapatillas.
2: ¿Y al menos hay buena música?
1: No, la música es lo peor. Aplauden cualquier porquería que canta con autotune. La canción que ganó el Billboard dice: Gata, tú está only, mándame tu ubi. Mueve los cachetes al ritmo del TikTok. Brr.
2: ¿Esa mierda ganó un Billboard?
1: Sí, es que se hizo moda ser delincuente y hablar como Kuma.
2: Oh.
1: Es que ya no se puede retar a los cabros chicos porque se trauman. Ahora todos quieren ser influencers, todos hacen podcast, todos hacen contenido no por, todos son gurús motivacionales, todos son artistas urbanos y nadie quiere trabajar.
2: ¿Y para qué vamos a salvar a la humanidad entonces?
1: En todo caso.
2: ¿Y qué hacemos?
1: Tendríamos que eliminar al niño.
3: ¿A qué niño hay que eliminar?
2: Chao con la humanidad.
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0: Son las 5 de la mañana, 41 minutos.
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0: Son las 5 de la mañana, 49 minutos.
1: ¿Trabajar 40 años para jubilarte pobre? La gran mentira del sistema. Déjame hacerte una pregunta simple. ¿Trabajarías 40 años de tu vida para terminar con menos de lo que empezaste? Porque eso es lo que hace la mayoría, y nadie se atreve a decirlo. Nos dijeron que, si estudiábamos, trabajábamos duro y éramos buenos empleados durante 40 años, algún día podríamos jubilarnos tranquilos. Eso, amigo mío, fue la primera gran mentira.

0: Son las 5 de la mañana, 57 minutos.
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0: dicha colectividad para sacar adelante otras iniciativas.
1: El Senado despachó a ley la ampliación del subsidio a la tasa de interés para los créditos hipotecarios y el Fondo de Garantías Estatales para la Compra de Viviendas. El proyecto duró menos de una semana en el Congreso y recibió apoyo transversal.
0: Autoridades de locales de zonas devastadas por el terremoto en Colombia difieren del reporte de fallecidos y heridos reportados por el gobierno de Alberto de la Espriella. En Bogotá, ciudadanos afectados piden agilizar las ayudas internacionales.
1: Universidad Católica rescató un valioso 1-1 ante Estudiantes de La Plata por los octavos de final de la Copa Libertadores. Fernando Sampedri anotó el gol de los cruzados, pero se perderá por suspensión el partido de vuelta en Santiago.
0: Y Coquimbo Unido juega esta tarde frente a Platense por la Copa Libertadores. El actual campeón del fútbol chileno cuenta con plantel completo para el partido de las 6:00 p.m. en Buenos Aires.
2: 6:02
0: 6:02

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1: Buen día, Chile.
2: Hola, muy buenos días.
1: Estamos en la granja.
2: ¿En la granja de los animales?
1: en la granja de Orson.
2: Ay, ay, ay.
3: 6 de la mañana, 4 minutos. Arrancamos ADN hoy, primera edición este día miércoles 12 de agosto.
2: Con energía.
1: Sí, pero con preocupación para los que nos gusta el rock. Grace Albornoz.
2: ¿Por qué?
1: Porque el señor Frank Beard está atravesando problemas de salud. Es el baterista de ZZ Top.
2: ¡Epa!
1: Y resulta que la banda estadounidense tiene agendado para Chile.
2: ¡Ay, ay, ay!
1: Próximo 16 de noviembre.
2: ¿Será que vienen? No, si tiene 3 meses para recuperarse. Está todo bien.
1: Bueno, en todo caso, el señor Bill Gibbons, que es como la voz y la guitarra de ZZ Top, está bien y que va a venir igual.
2: Muy bien. Oye, Pancho, situaciones con el clima, bueno, con el tiempo en el norte de nuestro país, en Antofagasta,
1: tal?
2: En Copiapó, lluvia, y eso es lo que queremos preguntarle a nuestros auditores.
1: Ya, pues.
2: ¿Cómo estuvo la noche? ¿Cómo estuvo la situación? Había un hecho curioso, porque en Iquique también algo de lluvia, de tormenta, ajá, eléctrica hay esta mañana, pero había preocupación por lo elevado que estuvo la temperatura anoche.
1: Ah, la isoterma, eso que tanto preocupa. A propósito que, también de algunos, las zonas cordilleranas.
2: Que algunas zonas de meteorología, uh-huh, de algunas universidades marcaban hasta 30 grados de temperatura.
1: No.
2: Y decían, ¿pero cómo va a estar marcando esto en la noche? ¿Es un error? ¿Pasó? ¿No pasó? Así que la gente de Iquique que también nos cuente si es que de verdad anoche hizo calor o fue un error de algunas zonas de toma de muestra de la temperatura.
1: Te voy a contar de los diales que nos escuchan en el norte. En Iquique 103.1, en Calama 91.1, en Antofagasta 88.9, en Copiapó 101.7.
2: Además del viento. ¿Vamos a revisar el clima?
1: Viento.
2: Mira, en Arica hay una figurita que yo no había visto nunca. ¿Y qué es?
1: ¿Qué significa?
2: No sé qué significa. ¿La estás viendo también?
1: ¿Vaguada costera será? ¿Una
2: es
1: cosa
2: como
1: así?
2: Un paso de cebra como medio... Bueno, viento y suponemos que además nubes para Arica.
1: Tenemos tarea para el programa.
2: Tarea. Nunca había visto esta figura, te lo juro. Bueno, algo está pasando en el norte, por favor, cuéntenos.
1: Sí. ¿Hasta dónde quedaste?
2: Iquique, tormenta eléctrica. También hasta ahora dice que hay en la mañana 24 de máxima y en Antofagasta. Viento y lluvia también con tormenta eléctrica. 20 grados para hoy en Antofagasta, debería dejar de llover en la tarde.
1: 19 grados en la ciudad de Copiapó, capital de la región de Atacama, con lluvia y tormenta eléctrica en La Serena y Coquimbo. Chubascos por la mañana, cielos parciales por la tarde en Viña del Mar y Valparaíso, cielos parciales durante todo el día y una máxima de 15 grados.
2: En Santiago, no lo habíamos dicho, 16 de máxima, temperatura de 4 grados a esta hora en la capital.
1: Está bien helado.
2: Va a ser frío, sí. No tanto como ayer, pero
1: está bien helado.
2: Pero está al lado. En Rancagua, nubosidad parcial 13 grados, Talca, bruma matinal, sol por la tarde, 14 de máxima. Y en Chillán, también bruma matinal, sol por la tarde, 13 de máxima.
1: Concepción, cielos parciales para la capital de la región del Biobío, 13 grados. También nubecitas, pero solamente en la mañana para Temuco, 13 grados. 12 en la ciudad de Valdivia, con chubascos matinales, cielos parciales por el resto del día.
2: En Puerto Montt se van a quedar con nubosidad parcial en la mañana. Deberían haber unas gotitas por la tarde, 13 grados. En Coyhaique, 5 grados de máxima, tienen menos 2 hasta ahora. Cae nieve por la noche. Y en Punta Arenas, nubosidad parcial, 6 grados.
1: A esta hora, 18 grados, 18 agradables grados en Rapa Nui. Tendrán vientos y chubascos durante la mañana, cielos parciales durante el resto del día en el ombligo del mundo.

0: Estamos listos y preparados. Ya dimos los diales en el norte, sobre todo donde estamos preocupados por la condición climática y el agüita, pues.
1: El agüita, las tormentas eléctricas.
0: Quebradas.
1: Y la cantidad de viento y tierra que había ayer en el norte de nuestro país, donde demostraban que la cosa estaba bien complicada.
0: La gente que tiene sus viviendas en zonas de riesgo.
1: Había gente en el norte que estaba por la fiesta de San Lorenzo.
0: Ah, ¿verdad?
1: Estaba acampando en el
0: minero.
1: Del río.
0: El día del minero.
1: Tuvieron que ir a sacarlo, decirle en unas par de horas más esto va a estar lleno de agua, así que por favor salgan de acá.
0: Yo te dije ayer que la gente del día del minero se portaba mal.
1: Han porfiado ahí.
0: Se lanzaban un poquito.
1: Sí. Así que más 569-85-21-2360. Usted nos manda su saludo, nos manda su porra. Puede opinar del partido de Católica ayer, que rescató un empate a última hora con un zapatazo de San Pedro.
0: Si usted es pirata, puede mandar su mensaje de aliento para Coquimbo Unido. Nos escuchan en el 89.5.
1: Más 569-85-21-2360. Todo lo que quiera, aquí estamos. Y este programa, recuerde que lo hace usted.
2: 6:08.
1: 6:08.
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1: Nos vamos a las calles de Santiago.
0: Este programa también lo hace Richard Jiménez. Lo hacen nuestros auditores y Richard Jiménez.
1: Piedra angular.
0: Sí. Base de sustento. Viga maestra, me decía un colega.
1: Viga maestra. Tiene todo lo que ha pasado en las últimas horas.
0: Richard Jiménez, buen
1: Hola,
0: día.
1: Hola, Richard.
3: Hola, hola, buenos días. Y con varias informaciones partamos con lo que está sucediendo a esta hora en Recoleta con el hallazgo del cuerpo de una mujer en un departamento. A eso, a las 3 de la madrugada, comienza a saberse de este caso, el hallazgo del cuerpo de la mujer con heridas cortantes. Un hombre, que sería su pareja, llama por teléfono a la línea 133 de Carabineros y dando cuenta de lo que había pasado, de lo que quedó al descubierto en el departamento en el que habrían estado conviviendo ambas personas, esta pareja. El hombre por ahora está en calidad de testigo. La Brigada de Homicidios de la Policía de Investigaciones tiene este caso, la muerte sospechosa de una mujer cuyo cuerpo fue encontrado en un departamento situado en el segundo piso de un edificio tipo block en la comuna de Recoleta. Lo otro, en La Pintana, un conflicto entre vecinos terminó con el asesinato de un hombre que fue baleado. Se supo que ayer por la tarde hubo una discusión por la tenencia de mascotas de perros que escaló en violencia cuando un hombre le disparó a su vecino. Ya esto comenzó a saberse de noche. Es llevada a la víctima al hospital Padre Hurtado y donde falleció. Por último, a dar cuenta del caso de una banda que protagonizó una serie de asaltos a conductores para robarles los vehículos en Maipú, dejando abandonado un automóvil en el que se movilizaban los ladrones armados. Esto último en el sector de Avenida Pajaritos con Vespucio. Una de las víctimas de estas tres encerronas fue golpeada en la cara. Richard Jiménez, ADN.
2: 6:10.
1: 6:10.
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1: Oye, nos vamos a quedar con información.
0: ¿Ya?
1: ¿Qué te voy a decir?
0: El orden. Vamos en el orden.
1: Vamos en el orden, sí. Vamos en el orden. Vamos a
0: Conocer.
1: De lo que está pasando con la justicia.
0: ¿Ya?
1: Que decretó la máxima cautelar para el hombre que permanecía prófugo de 2021 por un hecho ocurrido en Carahue, en
0: la región de Araucanía. ¿Este es del nombre controvertido?
1: Parece que sí.
0: ¿Rosamel Fierro?
1: Sí, es que sabes tú, es que además hubo una investigación profusa de los tuiteros.
0: ¿Ya?
1: Y se dieron cuenta que hay tres personas en la zona con el mismo nombre.
0: ¿Y qué se llama
1: uno
0: igual?
1: Uno es padre y el otro es hijo. Y el otro es un extraño, pero
0: alguien pensó que en algún momento era fake news, ¿no? Sí. Rosamel Fierro.
1: Mira tú. Bueno, ¿quién nos cuenta todo?
0: Había un cantante famoso que se llama Rosamel Araya. De eso me mandan.
1: Alejandro Rojas.
4: Este martes se desarrolló la formalización de Rosamel Fierro Buenhumán, el comunero mapuche que fue detenido el lunes por la PDI tras permanecer prófugo desde diciembre del 2021 en la región de la Araucanía. El juzgado de garantía de Carahue le decretó prisión preventiva luego de que la fiscalía le imputara los delitos de robo con intimidación, daños simples y cultivo de droga. El hombre de 36 años era buscado por su participación en un robo violento que ocurrió en un predio forestal en Carahue hace 5 años. En ese lugar, una camioneta fue interceptada y el imputado con sus acompañantes por portando armas de fuego, le robaron todas sus pertenencias a los trabajadores, a quienes obligaron a arrodillarse para luego dispararles en un costado de las cabezas para intimidarlos. Quien describió los hechos al tribunal fue el fiscal Marcelo Herrera de la Fiscalía Regional de la Araucanía, quien afirmó que los elementos robados esa noche tenían un avalúo cercano al millón de pesos.
5: Fueron interceptados e intimidados por el imputado Rosamel Antonio Fierro Buenhumán, el cual, acompañado por los imputados ya condenados en esta causa, junto a lo menos otras dos personas más, cuya identidad se investiga, portando armas largas, al parecer de fuego, les impidieron el paso obligándolos a descender del móvil, lanzándolos al suelo. Mientras se apuntaban con dichas armas, a su vez les exigieron la entrega de sus pertenencias, además de registrar el vehículo. Fue así que los imputados sustrajeron y todas las especies en conjunto fueron avaluadas en más de un millón de pesos aproximadamente.
4: La audiencia fue bastante larga y contó con la presencia del imputado, mientras su defensor y la fiscalía llegaron de manera telemática. El Ministerio Público entregó una serie de detalles con respecto a la investigación, describiendo dos situaciones de robo y el hallazgo de plantas de marihuana, algunas que medían cerca de 2 metros en el domicilio del imputado. El juez del tribunal, Iván Santander, señaló que hay antecedentes suficientes que acrediten que la libertad del imputado es un riesgo para la investigación y también para las víctimas. Es por esto que se le decretó la máxima cautelar.
6: Este sentenciador entiende que con los antecedentes expuestos se ha dado cuenta en esta audiencia de la necesidad de cautela respecto al imputado, siendo evidente, como ya señalé y adelanté, el peligro de fuga a su respecto, sumado a que se ha acreditado con antecedentes que se cuentan que la libertad del imputado sí constituye un peligro tanto para el éxito de la investigación como para la sociedad y en particular respecto a las dos víctimas, por lo que la prisión preventiva solicitada, entiendo, resulta proporcional a los fines de este proceso y al éxito de la investigación, motivo por los que desde ya se declara la prisión preventiva respecto de Rosamel Antonio Fierro Buenhumán.
4: El tribunal además decretó 3 meses para que continúe la investigación de los hechos. El imputado fue trasladado en un vehículo blindado hacia el centro de detención preventiva de Temuco para posteriormente ser derivado al módulo de comuneros mapuches de la cárcel de Angol. Alejandra Rojas, ADN.
2: 6:13.
7: 6:13.
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0: Estoy de acuerdo aquí con Ricardo Gaito Venegas, que me apuntaba que la autoridad judicial prefería señalar el nombre completo del hombre. Rosamel Antonio.
1: Rosamel Antonio, sí. Ahora, Rosamel Antonio hay más gente en ese lugar que se llama igual. Y de hecho, esta cosa de que hay un padre e hijo ya me parece...
0: Pero si uno le pone el nombre a su hijo de uno, salvo que la señora no esté de acuerdo, digamos. Que en mi caso, que me querían poner Luis y mi mamá no quiso.
1: Oye, nos vamos a mover... Desde la región de la Araucanía hasta la del Biobío, porque hay una situación de funa escolar que está ocurriendo, una denuncia grave.
0: Grave denuncia mantiene alerta a una comunidad educativa en San Pedro de la Paz, pero ¿qué está? O sea, estamos hablando de cosas más graves que un bullying así cibernético.
1: Sí,
0: ¿no?
1: Porque aseguraron que un alumno de primero medio habría almacenado en su teléfono más de 2.000 fotografías con material de abusos.
0: Nicolás Medina, nuestro corresponsal, nos cuenta.
8: Más de 2.000 serían las fotografías y videos de alumnas que mantendrían su teléfono un estudiante de primero medio del Colegio Montel de San Pedro de la Paz. De acuerdo con la denuncia, el material habría sido captado bajo las faldas de las estudiantes de primero a cuarto medio. A esto se sumarían fotografías que habrían sido manipuladas mediante inteligencia artificial para generar imágenes falsas en las que algunas alumnas aparecerían desnudas. En conversación con Radio ADN, una de las víctimas aseguró que en al menos 30 casos sería posible identificar los rostros de las estudiantes y entre los archivos también habría imágenes de alumnas de otros establecimientos. La víctima espera que el colegio evalúe la continuidad del estudiante involucrado.
9: Eran fotos y videos que él sacaba como nuestras caras de fotos y nos desnudaba como el cuerpo, o sea, todo hecho con IA. Somos 30 niñas aproximadamente a las que se les puede identificar el rostro, pero el resto no. Lo que nosotros creemos que es lo correcto es que lo echen del colegio, porque al final todas nos sentiríamos súper incómodas y desprotegidas con él dentro de nuestro donde estudiamos.
8: Las alumnas habrían informado de esta situación al colegio durante la jornada del lunes y posteriormente realizaron una manifestación pacífica frente al establecimiento. El caso también abre el debate sobre los riesgos asociados al uso de la inteligencia artificial. Desde la academia explicaron que esta tecnología también podría contribuir a detectar situaciones de ciberacoso, pero advierten que no reemplaza la educación, la prevención ni la intervención humana. Así lo explicó el director del Magíster en Data Science de la Universidad del Desarrollo, Germán Gómez.
10: Por una parte, hace mucho más fácil crear este tipo de imágenes y difundirlas rápidamente. Por otra, también puede ayudarnos a detectarlas y frenar su circulación. Lo importante es entender que no existe existe una herramienta única que resuelva todo el problema. Hoy contamos con varios mecanismos de protección. Algunos sistemas pueden analizar imágenes y detectar contenido sexual o potencialmente abusivo. Cuando una imagen ya ha sido identificada, tecnologías como FotoDNA y servicios como Take It Down permiten crear una huella digital del archivo. Las plataformas que participan pueden reconocer nuevas copias a partir de esa huella y bloquear su redistribución.
8: Por ahora serán las instituciones competentes en las que deberán esclarecer lo ocurrido, determinar la existencia del material denunciado y establecer responsabilidades. Si eres víctima de ciberacoso escolar, puedes denunciar en tu establecimiento y la Superintendencia de Educación. Si los hechos pudieran ser constitutivos de delito, también puedes denunciar a Carabineros, la Policía de Investigaciones o en el Ministerio Público. En la región del Biobío, Nicolás Medina, ADN.
2: 6:17 minutos.
7: 6:17 minutos.
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0: ¿Te puedo contar una cosita? Dame. Antes de la región de Valparaíso, mira, Chilquinta tiene un anuncio puesto en sus redes sociales.
1: Ya.
0: Dice, Chilquinta informa. Corte de suministro que afecta a los sectores Reñaca Alto y Jardín del Mar. En la comuna de Viña del Mar es para resguardar la seguridad de los bomberos de Chile que está actuando en un incendio.
1: Ya, ok.
0: Se está trabajando en el área. Horario estimado de reposición, 9 de la mañana, para que lo tengan en consideración en Viña del Mar, 94.1.
1: Bien. Oye, nos vamos a mover hasta el Congreso Nacional.
0: Ok.
1: Porque tras un fracaso inicial por falta de quórum, la Comisión de Hacienda del Senado sesionó y aprobó el proyecto de sala cuna universal.
0: Espérame, ¿esta no es la misma que insistía Gabriel Boric en promulgar antes de terminar su mandato?
1: Sí.
0: ¿Y todavía están?
1: Y todavía están porque algunos no van, no llegan, no hay quórum para hacer la sesión.
0: Que llegue sala cuna, se quedan haciendo tuto.
1: Se quedan haciendo tuto.
0: ¿De quién es la nota?
1: De Tamara Aranda.
11: Pese a contar con una serie de inconvenientes, la Comisión de Hacienda del Senado aprobó y despachó el proyecto de sala cuna universal. Recordemos que la iniciativa amplía el acceso al beneficio, entrega mayor libertad para las familias, equipara el derecho a sala cuna para trabajadoras, trabajadores e independientes y además crea un fondo solidario. El senador de la UDI y presidente de la instancia, Javier Macaya, valoró el trabajo realizado mientras que su par de la ADC, Yasna Proboste, planteó sus dudas sobre este proyecto.
12: La buena noticia que tenemos para contar los chilenos es que este proyecto ha sido aprobado ya en la Comisión de Hacienda. Estamos muy contentos respecto a este logro legislativo que permite que miles de mujeres puedan soñar, que muy próximamente viene la tramitación en la Cámara de Diputados y la tramitación en la Sala del Senado también.
13: Nosotros somos firmes partidarios de la educación inicial, pero no creemos en que los hijos de los trabajadores y trabajadoras tengan que acceder a una sala cuna de menor calidad. Nosotros somos firmes partidarios en que la educación inicial permite transformar la realidad, pero para eso tiene que haber también un compromiso con la calidad, que este proyecto no lo tiene.
11: El gobierno, por su parte, destacó lo que catalogan como uno de los avances más significativos para la legislación laboral. El ministro del Trabajo, Tomás Rau, destacó los acuerdos generados dentro de la comisión.
14: Nuestro proyecto reemplaza un sistema que desincentiva la contratación de mujeres por un modelo más justo, eliminando la barrera asociada a la contratación de 20 o más mujeres. Amplía el acceso al beneficio, incorporando a trabajadores dependientes, independientes y trabajadoras de casa particular. Reconoce el derecho de los padres trabajadores a acceder al beneficio, promoviendo una mayor corresponsabilidad en el cuidado de los hijos e hijas.
11: Ahora bien, una vez emitido el informe de la Comisión de Hacienda, el proyecto será revisado por la Sala del Senado para luego volver a la Cámara de Diputadas y Diputados y de esta forma continuar con su trabajo legislativo. Tamara Aranda, ADN.
2: 6:20 minutos.
7: 6:20 minutos.
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0: Los Sultanes del Swing. A esta hora en ADN. Y la guitarra y la voz la pone el cumpleañero Mark Knopfler, de 77 años en la actualidad. Me acabo de enterar de qué significa Dire Straits, la banda de Mark Knopfler. Es algo así como en la cuerda floja o en graves dificultades. Como dirían en Chile, en la pitilla.
1: En la pitilla. Oye, vamos a revisar los diarios, me voy a la tercera, trae en portada. El gobierno sondea nuevo reglamento que pone filtro inicial a las denuncias por ley Karim.
0: Ah.
1: Claro, se exigirían antecedentes mínimos para el inicio de la investigación y se van a regular además relatos inconsistentes. Además, fotografía de las dramáticas historias de sobrevivencia en el terremoto de Colombia.
0: No, espera, deja, antes que pasa lo de Colombia, hay gente que decía que había que eliminarla, sí, derechamente.
1: Que había que suspenderla por un tiempo.
0: No, señor Chancho.
1: Puedes ponerle un par de barreras más, pero...
0: Todas las cosas son perfectibles.
1: Exactamente. ¿Ah? Pero eliminarla no es el camino.
0: No.
1: En septiembre, oye, esta nota va a sacar ronchas. La derecha planifica aniversario del rechazo y conmemoración del 11 de septiembre. Amigos, ese no es el camino. No es el camino.
0: Igual estamos a un mes, ¿eh?
1: Podrían cambiar.
0: No,
1: alguien diga, podría ser una buena idea.
0: Pero me refiero que ya es más o menos el tiempo que siempre nos tomamos para debatir sobre qué hay que hacer y no hay que hacer el 11 de septiembre.
1: Además, en lo que sí deberían pensar es el feriado del 17 de septiembre. Si quieren ganarse unos por otros.
0: Pero ya no fue.
1: No, pues el gobierno lo está rechazando, pero el partido de la gente le está diciendo, ¿usted quiere mis votos para aprobar otras cosas? Bueno, vuelva a revisar el 17 de septiembre.
0: Estas cosas son de chantaje en el Parlamento.
1: Así se debaten las cosas. Pues quieres una cosa, bueno, dame esta otra. Y sobre todo el partido de la gente sabe usar esa ficha en algunas ocasiones. También.
0: Que quiere darle el gusto a la gente.
1: Fotografía, además, de la Universidad Católica que rasguña un 1-1 con estudiantes y llega vivo al Claro Arena. Parte de lo que trae la tercera.
0: Ahora, lo mejor de todo de anoche fue el resultado.
1: Católica. Sí, pues Católica, wow. bien poquito.
0: Iban 1-0 y el de estudiante, uno de los bloopers del año, ¿eh? Solo frente al arco y ahí se enredó y la tiró afuera. Oh, se pasó. Ahí estaríamos crucificándolo acá en Chile. Bueno, seguramente están haciendo lo mismo en La Plata. Y no estamos enterados de aquí. Voy con las últimas noticias.
1: Oye, antes de irme, efectivamente, la tercera trae la inusual noche de invierno en Iquique. Temperaturas sobre los 30 grados, fuertes vientos, lluvias y tormenta eléctrica. Hecho, si era verdad lo de que el termómetro...
0: Una tontería lo que voy a decir, pero más de alguien a lo mejor en una se entusiasmó a bañarse con lluvia en la playa en Cabancha, digamos.
1: No era el día, porque los rayos que habían a esa hora no era una buena idea.
0: Sí, está bien. Las últimas noticias. Mira qué buena canción.

0: ahuyentaron a los narcos. Dice el titular de las últimas noticias. Delegado presidencial Manuel Millones relata los momentos más duros del desalojo de la toma de San Antonio. Esto ya terminó, la toma de San Antonio, ¿no? Ya está,
1: sí, pues ya está, ya fueron sacados ya.
0: Tuvimos hartos meses en esto también. Amigos de la profesora asesinada en Dieguitas, era un ser maravilloso. No estoy enterado de esto.
1: ¿De qué cosa?
0: De una profesora asesinada en Dieguitas.
1: Sí, es una profesora.
0: Terrible. Voy a ver el detalle. Pinilla explica por qué estuvo pendiente del celular en Fiebre de Canto. Hoy debutó nuestro...
1: Parece que el domingo
0: Juan Pérez Valdés.
1: O sea, el domingo parece que el primer programa, ¿no? Hoy ya empezó.
0: No, ayer parece. Parece que lo pegaban con el Partido Católico, aprovechando el rating.
1: Sí, ya partió.
0: ¿Viste? Y Juan Pérez Valdés cantó, ¿no?
1: Parece que sí. A ver. No, es que tiene fecha de inicio. Dice acá, tiene fecha
0: de inicio. A lo mejor era un adelanto después, no sé.
1: Podría haber habido un adelanto.
0: Especial cambio de año comercial.
1: Domingo dispara... 16 de agosto, claro, este domingo.
0: Cambio de año comercial dispara descuentos en autos nuevos. Viene en la página 10. Sí, en septiembre ya se empiezan a vender los autos con año 2027.
1: Y comienza el remate de los autos 2027.
0: Tal cual. Aunque son los mismos, digámoslo, son los mismos autos, ¿no?
1: Un par de botones más.
0: Cambian el año, ¿no? Ya.
1: ¿Qué quedaron? Me voy al diario El País, que trae en portada lo que está ocurriendo en Colombia. 72 horas después del terremoto, despliegue desigual y titubeos ante el auxilio internacional. También hay una notita, un video análisis de los 500 vecinos que se han volcado a la calle para sacar vida en una esquina de Pereira. Los rescatistas son personas que están sacando ladrillo a ladrillo lo que ocurrió con un supermercado para intentar encontrar a personas que podrían haber quedado atrapados en ese lugar. Pero como te digo, son los propios vecinos. También un reportaje a el particular estilo de Pía Adriasola entre el protagonismo político y el vacío institucional de la primera dama. Además, las críticas de Cast a la Casen. O sea, lo cual indigna a todo el mundo.
0: En el vacío, en el cargo, entonces podríamos decir que Pía Adria, sobre todo sola. ¿Sí?
1: Cosa así. También el CAE, ¿cuántos deudores con renta inferior a 3,5 millones de pesos son embargados por la tesorería? Y además, la ranita chilena defendida por Leonardo DiCaprio, que se enfrenta a un proyecto eléctrico. DiCaprio hizo en su cuenta de Twitter un llamado especial a protegerla.
0: Yo creo que ya
1: no
0: está...
1: a terminar con el proyecto, solo a moverlo para que no arruine su hábitat.
0: Yo me pongo al tiro en campaña para que Leonardo DiCaprio pose con la camiseta de la selección chilena del desierto florido.
1: Es verdad, para proteger la zona.
0: Vamos, DiCaprio, que llegue este mensaje a Estados Unidos. Te quiero con la camiseta de la roja. Bueno, en este caso del desierto florido. El Mercurio. Celebridades e influencers se rebelan contra los estándares de belleza en las redes sociales. Eso viene en Vida, Ciencia y Tecnología en la contraportada. Después, en la portada, Plan de Seguridad supera su primera prueba en la Cámara con amplio apoyo a la legítima defensa de policías de Franco, pese al rechazo del Partido Comunista y el Frente Amplio. Lluvia, tormentas de arena y altas temperaturas deja el primer día del sistema frontal en el norte. ¿Qué más? Oye, deja volver atrás. Es terrible lo de la profesora en Dieguita. Era una ciudadana estadounidense.
1: Una tremenda historia.
0: Anne Gray, de 47 años, y que fue atacada a puñaladas por un venezolano de 27 años que habría sufrido un brote psicótico. Pero mira, la mala suerte de venirte a Estados Unidos, trabajar con los niños, enseñar inglés y que te mate a alguien casi por casualidad.
1: Ahora, eso es lo que dice la defensa, bueno, imputado. Obviamente. Por supuesto que van a decir algo similar.
0: ¿Tú sabes quién hace los coros aquí, o no?
1: ¿Quién?
0: Sting.
1: ¡Epa! Mira.
0: Sí. Ahí está. Canta ahí de fondo con Mark Knopfler.
1: ¿Tienes algún consejo que darme, Pancho?
0: Pero te lo voy a dar en privado.
1: Entonces yo te doy uno público.
0: Ya, dale.
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0: 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Además, yo no soy un buen consejero, lo sabes, también lo sabes.
1: También lo sé. Ya, nosotros nos vamos a ir a la pausa. A la vuelta volvemos con sus mensajes. Recuerde, +569 85 21
0: 23 60.
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0: prevención y mucho más. Eso es ADN 91.7. 6:35 minutos.
1: 6:35 minutos.
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2: Es bonito Buenos Aires, me gusta ir a Buenos Aires.
3: A mí también me gusta, tengo ganas de ir hace rato. Quiero ir a un bodegón a comer milanesas.
2: ¿Pero por qué hablas de comida tan buena? Yo estaba hablando de los parques de Buenos Aires. Pero ¿sabes lo que más me gusta? En las imágenes que vi de Montreal, donde va a estar Alexis Sánchez.
3: Mira.
2: Oye, la ciudad bonita.
3: Tú sabes que hay todo un tema respecto a su, a por qué lo prefirió.
2: Ajá.
3: 100% familiar esta situación.
2: ¿Ah?
3: Que tiene que ver con el poder radicarse después en Estados Unidos. Y además por su novia,
2: ¿ya?
3: Por su pareja, uh-huh, que es rusa.
2: Sí.
3: Entonces, el quedarse en Montreal,
2: pero ya
3: en
2: hablan,
3: Canadá.
2: Hablan de inglés y
3: sí,
2: también francés.
3: Tiene que ver con la visa. Porque como ella es rusa, hay una complicación que no es que se le niegue, pero es más difícil de conseguir, es más larga la vuelta. Así que Canadá es su base y lo hace más fácil.
2: Yo creo que Alexis se quiere radicar en Italia, en sus viñas, no sé.
3: En Francia.
2: No lo...
3: También tiene viña.
2: ¿En Francia o en Italia donde tiene viña?
3: Parece que en Francia.
2: No, sí, en Italia. ¿O no?
3: Es ya. Que cuando estuvo en Marsella...
2: Ya, vamos a lo importante, ya. Vamos al informe de deporte.
3: Católica consiguió un valioso empate, tiene que jugar acá en el Claro Arena después. Este miércoles le toca a Coquimbo también, arranca su llave con Platense.
2: Sí.
3: Y todo es transmisión de Radio ADN.
2: Y el informe es de Diego Sáez.
4: Universidad Católica rescató un valioso empate 1-1 como visita con Estudiantes de La Plata en el Estadio 1 por los octavos de final de la Copa Libertadores. Resultado muy positivo pensando en la revancha el próximo martes 18 cuando los cruzados jueguen en el Claro Arena como locales. Joaquín Tobio abrió la cuenta muy temprano a los 4 minutos del primer tiempo para los pincharratas, pero a los 35 del complemento apareció el de siempre, Fernando Sampedri, con un remate desde fuera del área que dio en el botín de un rival para colarse por sobre la estirada del arquero Fernando Muslera. El entrenador de la franja, Daniel Garnero, valoró este resultado y la inagotable faena goleadora del Toro Sampedri.
5: Una cancha difícil, un rival que sabe de esto. Nos costó, no pudimos controlar el juego como habitualmente podemos hacerlo, pero nos vamos con un muy buen resultado. No, Fer es el jugador más importante que tiene el club en la historia del club. Es una leyenda viva de Católica. Eso es Fer.
4: Hoy es el turno de Coquimbo Unido, que también juega como visitante contra Platense de Argentina desde las 18 horas. El director técnico del campeón del fútbol chileno, Hernán Caputo, confía en que su equipo llegue en buen ritmo para rescatar un buen resultado ante el cuadro Calamar que dirige Martín Palermo.
6: Bueno, la verdad es que el partido con Platense va a ser un partido durísimo, por supuesto, son 180 minutos. Arrancamos jugando ahí en Vicente López, en Buenos Aires, así que seguro que va a ser durísimo. Hay un cambio de entrenador, si bien nosotros lo conocemos, Martín Palermo, quien dirigió aquí Unión Española y Curicó, y toda su trayectoria como jugador, que lleva muy poco tiempo. Conocemos la idea, sabemos más o menos cómo jugaban, y bueno, lo más importante es que nosotros lleguemos de la mejor manera. Eso es importante.
4: Ahora es oficial. El Montreal Impact de Canadá ratificó el fichaje de Alexis Sánchez en calidad de jugador franquicia. Así, el tocopillano jugará sus 37 años en la Major League Soccer. Aquí en Chile, en la U hacen la pérdida por no repatriar a Sánchez, pero ya preparan la llegada de otro seleccionado nacional, el zaguero Igor Lichnowsky, quien en sus redes sociales se despidió de México y prepara su regreso al equipo que lo vio nacer. También se abre la puerta de salida en el CDA, pues Estudiantes de La Plata manifestó su interés por el volante azul Lucas Barrera. Los universitarios regresaron este martes a las prácticas preparando su partido contra Deportes Limache. Será la antesala del superclásico ante Colo-Colo, pero el arquero Gabriel Castillo solo piensa en lo más inmediato.
7: Pensamos en Limache, tenemos que ganar a Limache, es el último objetivo que tenemos. Todos los partidos son importantes y ahí tratar de ver cómo van a atacar, nosotros de analizar la parte defensiva y tratar de que ojalá no nos puedan hacer ningún gol.
4: Por la primera vez, Unión Española cortó una racha de 4 partidos sin ganar y logró un valioso triunfo como visitante por 1-0 sobre Deportes Puerto Montt en el Estadio Chinquihue, con un gol en el minuto 90 del joven volante Benjamín Droguet. Diego Sáez, ADN Deportes.
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3: Pancho, voy a partir con Michael, que nos escribe desde
2: Michael
3: Iquique. que dice que efectivamente había calor ayer, mucho viento, ¿sí?, y que parecía verano. Y de hecho nos manda el detalle.
2: ¿Ya?
3: Mira, a las 23:10, o sea, a las 11 de la noche, sí, el termómetro marcó 33.4 grados. 33. La temperatura más alta registrada en la historia de la estación que tomó esa. No. 6 minutos después, o sea, a las 23:16, bajó 4 grados a 32 grados. A las 23:50 bajó 14 grados a 20 grados. O sea, bajó de 34 en 40 minutos, bajó a 20 grados. Y a las 2:30 de la noche volvió a subir a 30 grados.
2: Oh.
3: No, una locura. En 40 minutos hubo una aceleración térmica impactante en la zona. Y esto es del WhatsApp de la Red Geográfica Nacional. Así que, Michael, muchas gracias por el datito que nos tiraste. O sea, pum, pum, 20 grados, 34, 30. Una locura.
2: Dos agradecimientos inmediatamente a Eduardo Tapia, editor de contenidos, que está a cargo de recibir los mensajes de nuestros auditores y que nos dice que hay mucho trabajo. Porque llegan muchos mensajes de voz y de texto.
3: Mucha locura.
2: También el colega César Campos, que nos escucha todas las mañanas y nos escribe y dice: en el Maule está Alma Soul, que es uno de los viñedos de Alexis Sánchez.
3: Sí.
2: Tiene viñedos. En el Valle del Maipo, en el Maule, en Friuli, en Italia, y también en Mendoza, en Argentina.
3: Sí, yo me carrilé con lo de Italia, o sea, con lo de Francia.
2: Sí, lo que hace. Como estuvo en Marsella un tiempo, sí, puede haber sido ahí la confusión. Tranquilidad. ¿Hay viñedos en Francia?
3: Sí, muchos.
2: No es carto de
3: coca. No, nos pegan en el palo ahí con el mejor vino del mundo.
2: Bueno, eso. Mensajes.
3: A ver, ¿quién nos escribe?
2: Nos manda su mensaje hoy. Por ejemplo, hola Grace, hola Pancho,
3: hola.
2: Soy Natalia de Ñuñoa.
3: Hola Natalia.
2: Sobre el caso de las imágenes alteradas con inteligencia artificial, me sorprende que una tecnología con tanto potencial termine usándose para vulnerar personas y cometer delitos. Tanta inteligencia disponible y tan poca inteligencia, a su vez, mira,
3: tienes la contradicción toda la
2: para usarla. La IA podría ser una tremenda oportunidad para el país. Un abrazo y lindo miércoles, nos dice Natalia de Ñuñoa.
3: Por acá nos habla Jorge Fuentes, está a 2 cuadras del metro Toesca, dice. Por favor, saluden a mi gran amigo René Pizarro, que hoy cumple 61
2: Hola,
3: años. Hace 40 años que lo conozco, dice. Amigo de la universidad, este flaco todoterreno se merece un gran abrazo.
2: Muy
3: Así
2: bien.
3: Que saludos para ti, René, feliz cumpleaños.
2: Gracie Pancho, sí, dice, Pancho dijo ayer leer en lugar de andar con audífonos. Bueno, yo hace largos 2 años leo en recorridos de metro y gracias a Bibliometro.
3: Ah, mira, muy bien.
2: Además, les escucho en el matinal imperfecto. Postdata, me leen cada 10 mensajes.
3: Bueno, es que hay que rotar, po.
2: El que nos manda este mensaje es Juan Javier. Mira, él lee gracias a Bibliometro, yo leo en Biblioteca Pública Digital, que es
3: muy
2: más
3: bien.
2: O menos lo mismo, digamos. Es el mismo servicio, básicamente, pero yo los leo en el teléfono.

0: con departamental, semáforos apagados, ya, para que la gente que se está trasladando hasta ahora.
1: Oye, por acá nos saluda el profe Carlos, dice que funcionó la cábala de no ver el partido. Oh. Bien por Católica, aunque el match estuvo soporífero, dice el profe Carlos.
0: Buen día, Grace e Ingeniero, dice, empató la Católica. Lo mejor fueron los comentarios de la tristeza de los relatores argentinos en la transmisión internacional. Saludos, nos envía Gonzalo Navarrete del PAC, que es Pedro Aguirre Cerda.
1: Oye, por acá nos mandan un mensaje que no me pone su nombre, pues.
0: ¿Ya? A ver,
1: Fernando debería ser. Dice, también en Paine están haciendo un viñedo en el sector de Bocasa, pero lo está haciendo todo en silencio.
0: Alexis.
1: Ahí tira el dato. ¿Vamos a escuchar a nuestros auditores?
0: Bueno.
2: Hola, buenos días. Marcos desde Copiapó.
0: Hola,
2: mira, en este minuto hay viento.
0: ¿Ya?
2: No mucho, pero hay viento. No llueve. Y ayer la lluvia fue intermitente. Llovía un rato, paraba. Llovía un rato, paraba. Llovía un rato, paraba. De hecho, al parecer en la noche no llovió tanto porque las calles no se ven tan mojadas.
0: Ah,
2: ojalá que hoy día siga así, bueno, porque si no se larga de manera continua, ahí sí que puede quedar la escoba. Pero hasta el momento, vamos bien.
1: Muchas gracias.
3: Hola, buenos días.
1: Hola.
3: Buenos días, Pancho. Bueno, yo se nota la voz resfriada.
1: Sí.
3: Que entra para acá, estuvo la temperatura súper agradable y no nos abrigamos cuando es una temperatura altiplano y es mucho hielo. Y ayer en Iquique, horrible el viento, las tormentas de eléctrica.
0: No parecía
3: sí hizo calor, es verdad, sí, eso de los 30 grados y eso. Que tengan lindo día. Saludos.
1: Gracias.
3: Desde Iquique, Paola.
1: Gracias, Paola.
4: Muchachos, buenos días.
1: Hola.
4: Quiero decirte que hoy día fue la mejor mañana. Sí, todos ahora. Dire Street.
0: Hermano,
4: vamos volados con los contribuyentes. 201, allá vamos, San Bernardo. Pancho Grey, buen día.
1: Gracias.
4: ¿Cómo están? Qué frío mañana. Muchachos,
0: gracias. Fuerte la mañana,
4: buen día. Y acá vamos nuevamente por el 201. ¡Ay, el ritmo bueno, muchachos! ¡Chaolín! Julio Azócar por acá. ¡Adelante, los contribuyentes!
5: Hola, chiquillos.
1: Hola, buen día.
5: Mitad de la semana ya.
0: Sí.
5: Entretenido.
0: Ombligo.
5: Oye, me alegro por los hinchas de la Católica. Po.
0: ¿Ya?
5: Así que la próxima semana tienen que hacerla. Saludo a mis familiares.
0: Sí, San Pedro.
5: Oye, y aquí a mi hija que la voy a dejar al Metro Estadio Nacional.
1: Oh.
5: Chau, chau, que estén bien. Ricardo.
1: Saludo a tu hija.
6: Hola, buenos días.
1: Hola,
6: ¿cómo
1: hola.
6: Están, muchachos? Que tengan un buen día miércoles. Por acá Javier Cantrero, saliendo de la ruta. Muy bien por Católica.
0: Hola,
6: muy
0: Javier.
6: Bien, soy colocolino, pero bien los cruzados.
0: Sí, sacando
7: hola,
0: la cara.
7: Hola, ¿cómo están? Soy Cristian desde acá de Maipú.
0: Hola, Cristian.
7: ¿Cómo les ha ido? Qué bueno escucharlos de nuevo porque voy un poco atrasado. Acá, súper atrasado, en un taco, camino Melipilla.
0: Ah,
7: pero
0: taco.
7: Pero estoy súper relajado.
1: Siempre hay taco, po.
7: Por
4: favor, voy atrasado.
0: Más 569-8521-2360.
1: Gracias por su mensaje.
8: 6:46 minutos.
1: 6:46 minutos.
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1: Esta es una buena noticia.
0: Unánime.
1: Sí.
0: Se pusieron de acuerdo.
1: Se pusieron de acuerdo, mira.
0: Mira.
1: Aprobación en el Senado al proyecto que amplía el subsidio a las tasas de interés para créditos hipotecarios y las garantías estatales para la compra de viviendas nuevas.
0: La iniciativa quedó despachada por el Congreso y en condiciones de convertirse en ley apenas una semana después de su ingreso.
1: ¿Quién nos cuenta todo?
0: A conocer de los alcances con Gabriel Riveros.
9: La Sala del Senado aprobó por unanimidad el proyecto que amplía el subsidio a la tasa de interés para créditos hipotecarios y la garantía estatal para la compra de viviendas nuevas. La iniciativa aumenta de 50.000 a 80.000 los cupos disponibles, eleva de 4.000 a 6.000 UF el valor máximo de las viviendas que puedan acceder al beneficio y extiende también su vigencia hasta mayo de 2028. Con la nueva medida, el gobierno estima que las tasas hipotecarias podrían bajar desde cerca de un 4 a un 3% y que el pie requerido podría acercarse al 10% gracias a la garantía estatal. El ministro de Hacienda, Jorge Quiroz, explicó que la ampliación se decidió porque el programa original estaba próximo a agotarse.
10: Este es un programa que venía funcionando y se venía agotando, que de las 50.000 viviendas, en la práctica iban quedando 10.000, en septiembre se iba a extinguir el beneficio. Nuestro diagnóstico es que es un programa bien diseñado, pero queríamos llevarlo a la clase media, subir la puntería hasta 6.000 UF. Y además, siempre pensamos que esto iba a coincidir en los tiempos con la ley de reconstrucción y por lo tanto se iba a potenciar con el IVA.
9: El Ejecutivo espera que esto permita facilitar la compra de viviendas y al mismo tiempo reducir el stock inmobiliario. Según la Cámara Chilena de la Construcción, el nuevo límite de 6.000 UF comprende el 88% de las viviendas nuevas disponibles. Una iniciativa que recibió respaldo transversal en el Congreso.

0: aunque durante su discusión también hubo distintas miradas. Desde el Partido Liberal, el senador Vlado Mirosevic apuntó al apoyo a la clase media, mientras que su par Andrés Longton de RN valoró la reactivación a la economía y el mercado inmobiliario.
1: Nos parecía que la lectura del gobierno era incompleta respecto de que solo el problema económico en Chile se resolvía a través de reducir impuestos. Obviamente creemos que hay que complejizar el debate y por lo tanto una de las cosas que propusimos fue precisamente entrar en esta discusión.
2: Hay que mover el mercado y sin ninguna duda que esto da, revitaliza aquello. Y conjuntamente además con la exención del IVA permite tener una combinación perfecta para que las familias chilenas tengan mayor acceso a la vivienda propia.
0: Autoridades ejemplifican el impacto con una vivienda de 5.000 UF financiada a 25 años. En ese caso, el dividendo mensual podría bajar desde unos 950.000 a 850.000 pesos con el FOGAES ampliado. Y si además se suma la exención transitoria del IVA para viviendas nuevas, podría llegar a cerca de 770.000 pesos. Un proyecto que fue aprobado por unanimidad en la Cámara de Diputados y el Senado, completando su tramitación en solo una semana. Ahora queda en condiciones de convertirse en ley. La apuesta del gobierno es que el nuevo beneficio permita ampliar el acceso de la clase media a la vivienda, reducir el stock de propiedades que no se venden y reactivar la construcción y el empleo. Gabriel Riveros, ADN.
3: 6:49 minutos.
4: 6:49 minutos.
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5: El expresidente Gabriel Boric reapareció en la exposición de un libro del sociólogo Eugenio Tironi.
6: Mira, allá el exmandatario abordó, reconoció además errores en su gestión, abordó el mal uso de las acusaciones constitucionales, los retiros de las AFP, el tema de la seguridad. Harto tema abarcó el expresidente.
5: Todo esto en medio del rearme de la oposición para enfrentar las múltiples agendas del gobierno.
6: ¿Nos cuenta todo quién?
5: Paulina García.
7: La jornada para la oposición cerró con un llamado del expresidente Gabriel Boric a la unidad de las fuerzas progresistas, todo en el marco del lanzamiento del libro del consultor y sociólogo chileno Eugenio Tironi, titulado La Resaca, que plasma los desafíos de la política chilena en un escenario de fatiga social y cambio de ciclo. El exmandatario, quien fue en calidad de invitado al evento, aprovechó la instancia para hacer un diagnóstico sobre lo que fue el estallido social, señalando que él fue parte del proceso pero que no validó la violencia. Junto con ello, el expresidente Gabriel Boric afirmó que fue un error no haber dado prioridad a los temas de seguridad durante su gobierno, junto con reconocer que su sector hizo un mal uso de las acusaciones constitucionales.
8: La seguridad ya era una prioridad para la ciudadanía, ante un problema que era real y que no era prioritario en ese momento, lo cual es mi responsabilidad. Nosotros, tal como decía María José, en diferentes dimensiones, pero fuimos parte de, apoyamos las manifestaciones y estuvimos en manifestaciones durante el estallido social. Siempre se nos imputa que validamos la violencia. Yo no validé la violencia. Y lo otro es las acusaciones constitucionales. Hubo un mal uso de las acusaciones constitucionales por nuestra parte como oposición. Recuerdo en particular dos, la acusación contra el exministro Figueroa de Educación y el exministro Mañalich.
7: Las señales del expresidente Gabriel Boric se dan en medio del despliegue que ya hicieron varios de sus exministros en defensa de su legado y como señal de unidad para enfrentar las múltiples agendas del gobierno, por ejemplo en seguridad y el nuevo anuncio de la nueva agenda contra el crimen organizado y el terrorismo. En ese sentido, la presidenta del Partido Socialista, Paulina Bodanovich, y su par del PPD, Raúl Soto, anunciaron la conformación de una mesa de trabajo con expertos para enfrentar las propuestas pensando en el debate legislativo que se viene por delante.
9: Tenemos muy claro que la seguridad es la principal preocupación de la gente después del desempleo y la cesantía, y por lo tanto vamos a estar apoyando aquellas medidas que vayan en un sentido de ser efectivas, eficientes, respecto de la persecución del crimen organizado. Pero también vamos a insistir en el levantamiento del secreto bancario porque creemos que seguir la ruta del dinero, como ha sido en otros países, es fundamental.
10: O sea, estamos hablando de una mega reforma de seguridad de más de 30 proyectos de ley y tenemos que analizar proyecto a proyecto, iniciativa tras iniciativa, en su respectivo mérito, con una predisposición positiva. Más que oponernos, lo que tenemos que hacer es contribuir, es colaborar.
7: Uno de los rostros claves de la oposición que se perfila como vocera en materia de seguridad es la exministra del Interior Carolina Toá, quien ya hizo sus observaciones a la reforma de seguridad que firmó el Ejecutivo. En ese contexto, el exministro Francisco Vidal cree que es clave el aporte que puede hacer la exministra Toá al debate, dado su expertise, insistiendo en que la seguridad es un tema de Estado y no de gobierno.
3: Es evidente que cualquier debate sobre seguridad debe tener la participación, la opinión y la experiencia de la ministra Carolina Toá, que durante su ejercicio logró sacar más de 70 leyes sobre este tema, aumentó sustantivamente el presupuesto de Carabineros y la PDI.
7: Para la oposición es clave consagrar una mayor unidad, considerando las lecciones que dejó el debate por la mega reforma que terminó dividiendo al bloque, sumado a la importancia de defender los resultados que dejó la encuesta CACEN, todos considerando los cuestionamientos que hizo el presidente José Antonio Kast a la metodología utilizada en el gobierno anterior. Paulina García, ADN.
11: 6:54
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5: Dos datitos al cierre, Grace Albornoz. Congestión en la ruta 5 al norte desde el kilómetro 16, sector Lo Blanco, hasta el kilómetro 14.3, salida General Velázquez. Hay que conducir con precaución. Y lo otro, se largó a llover bien fuerte en La Serena. Carolina nos envía un video. Fuerte lluvia y viento en este momento en la ciudad de La Serena. Evidentemente también en la ciudad de Coquimbo, para tener en consideración.
6: Consideración, sí. Acá me ponen, llueve torrencialmente en El Peñón, localidad rural de Coquimbo, a los Forest Camp, de abajo para arriba y de arriba para abajo. Nos manda saludos el profe Mauro. Gracias.
5: Que tengan todos un excelente miércoles. Ya llega Paula Bravo y Mauricio Bustamante.
6: Chau, chau.
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0: actividades están suspendidas desde hoy en toda la región de Atacama y en tres comunas de Antofagasta por el sistema frontal. En las últimas horas hubo tormentas de arena, lluvias y activación de quebradas.
1: Una mujer fue asesinada en Recoleta. Su pareja denunció el hecho a carabineros y quedó como testigo. En La Pintana, un conflicto entre vecinos terminó con un hombre muerto tras ser baleado.
0: Hoy parten las audiencias públicas por los requerimientos de la oposición a la mega reforma. El ministro Alvarado reconoció que no sabía de la impugnación del gobierno ante el TC por la norma de servicios básicos.
1: Ahora sí, el gobierno cerró la puerta a patrocinar el proyecto de feriado del 17 de septiembre. Su promotora, la diputada Sandra Parisi, le recordó a La Moneda que los votos del PDG son clave en otras iniciativas.
0: Más tarde, el lunes, el gobierno ingresará al Congreso la reforma constitucional en seguridad tras un encuentro en La Moneda. Alcaldes oficialistas dicen que hay mayor apertura del presidente Kast al uso de las Fuerzas Armadas.
1: El expresidente Gabriel Boric reapareció para defender su gestión y criticar la ley de reconstrucción. Dijo que la propuesta del gobierno es totalmente regresiva e hizo un llamado a la unidad de la oposición.
0: El proyecto de Saracuna Universal será votado en la sala del Senado tras la aprobación en la Comisión de Hacienda. Esto después del fracaso de la sesión por falta de quórum. Llegaron solo dos parlamentarias.
1: El Congreso despachó a ley la ampliación del subsidio a la tasa de interés para créditos hipotecarios y del Fondo de Garantías Estatales para la Compra de Viviendas. Obtuvo apoyo transversal.
0: Nuevas filtraciones en el Hospital San Borja obligaron a bloquear sectores con camas críticas. Se activó un plan de contingencia para mantener la continuidad de la atención en el resto de las dependencias.
1: Y en el exterior, a 188 aumenta la cifra oficial de fallecidos tras el terremoto en Colombia. El presidente de la Espriella declaró emergencia nacional mientras avanza el retiro de escombros para dar con posibles sobrevivientes.
0: Universidad Católica rescató un valioso empate ante Estudiantes de La Plata por los octavos de final de la Copa Libertadores. Por suspensión, Fernando Sampedri se perderá el partido de vuelta en Santiago.
1: Y también en la Libertadores, Coquimbo Unido juega esta tarde frente a Platense. El actual campeón del fútbol chileno cuenta con plantel completo para el partido de las 6 de la tarde en Buenos Aires.
2: 7:02.
3: 7:02.
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4: Necesito un poquitito más de 50 votos para lograr la admisibilidad. No así el gobierno, que necesita 89 votos para poder lograr sus proyectos futuros. Como PDG, nosotros hemos dado la gobernabilidad.
0: En un pequeño enredo político se convirtió la propuesta del Partido de la Gente para que se declare feriado el jueves 17 de septiembre. Una idea popular, quien podría negarlo, pero que complicó al gobierno, que primero dijo que la iba a analizar y terminó rechazando de plano. La ley, de hecho, ya tiene un mecanismo para adaptar el calendario cuando la distribución de los feriados de septiembre lo justifique.
1: Claro, y consciente de los costos y posibles beneficios, desde el PDG saben que pueden seguir siendo una piedra en el zapato para La Moneda, justo donde se juega lo popular versus lo irresponsable. Su promotora, a quien escuchábamos, Sandra Parisi, dice tener el respaldo asegurado y junto con pedir apertura al diálogo, le recuerda al gobierno la importancia de los votos de su partido para sus intenciones en el Congreso. Soy Mauricio Bustamante.
0: Y yo, Paula Bravo, y esto es parte de lo que revisamos esta mañana en ADN Hoy.
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1: ¿Cómo les va? Muy buenos días, bienvenidas, bienvenidos en este día miércoles, mitad de semana, 12 de agosto ya, y estamos muy atentos a lo que ocurre a esta hora con las lluvias que caen con fuerza en algunas zonas del centro norte del país. Ha sido una noche distinta en localidades, en zonas donde habitualmente no precipita. Ha habido tormentas eléctricas, aumentos importantes en la temperatura, con termómetros superando los 30 grados de noche, por ejemplo, en Iquique, mientras que aquí en Santiago tenemos mucho frío nuevamente esta mañana. La temperatura del momento en la capital da cuenta de que tenemos 4 grados con cielos mayormente nublados en Santiago, donde se pronostican cielos con nubosidad parcial y una máxima de 16. Paula Bravo, ¿qué tal? Buenos días.
0: ¿Cómo te va, Mauricio? Justamente, muy buenos días. ¿Cómo están todas y todos? Ombligo de la semana ya, muy particular lo que ha pasado con las temperaturas en el norte grande, sobre todo en nuestro país. Por ahí partimos el pronóstico para hoy. Esperan en Arica una máxima de 25 grados. Tienen a esta hora 19 grados ahí en el extremo norte de Chile. Hay pronóstico de tormentas de arena además. En Iquique, 19 grados a esta hora con precipitaciones. Se proyectan tormentas eléctricas para la mañana y una máxima de 24 grados. En Antofagasta, 17 grados a esta hora. La máxima llegará a los 20 con precipitaciones y tormentas eléctricas durante todo el día. En Copiapó, 19 será la máxima. Tormenta eléctrica también nubosidad ya en la noche, según la Dirección Meteorológica de Chile. En La Serena y Coquimbo, algún chubasco débil durante la mañana, después despeja en la tarde, la máxima será de 17, mientras en Valparaíso tendrán cielo con nubosidad parcial todo el día, la máxima debiera ser de 15 grados durante la tarde y se proyectan lluvias desde la tarde de mañana, ahí en esa zona del país.
1: Digo, hacia el sur, donde va a estar bastante más estable, aunque frío, ¿no? Rancagua, 13 grados anuncian para hoy con nubosidad parcial, 14 en Talca con cielos mayormente despejados. En Chillán también despejado con 13 grados. Concepción y Talcahuano, nubosidad parcial, 13 grados de máxima ahí en la costa del Biobío. En la Araucanía, Temuco, parcial variando despejado con 13. Valdivia, un par de gotitas por la mañana, parcial por la tarde con 12. En Puerto Montt, nubosidad parcial temprano, chubascos por la tarde con 13 grados. En Coyhaique, nubosidad parcial todo el día, temperatura muy baja esta hora, bajo cero, 2 grados, 5 se anuncian de máxima. Y en Punta Arenas, solo 6 grados de máxima, también con nubosidad parcial. Y en los territorios insulares, el archipiélago Juan Fernández, parcial variando nublado con 13. Y en la isla de Pascua, algo de lluvia por la mañana, parcial por la tarde con 21 grados.
0: En el tránsito acá en la ciudad de Santiago, a esta hora se reporta por Transporte Informa de la Región Metropolitana que está restringida por trabajos en la pista derecha de particulares de Antonio Varas a la altura de Pocuro. La situación genera ya tránsito lento aquí en la comuna de Providencia. Hay semáforos apagados en La Reina, en Valenzuela, Puelma, Compadre Hurtado, en Macul, Maratón y Benito Rebolledo, la Avenida La Paz, la esquina de Profesor Sañarte, una Independencia, Vicuña Maquena con Departamental en Macul y Las Torres con Américo Vespucio en Cerrillo. Si nos quieren contar del tránsito, empezar desde ya a compartir con nosotros los temas del programa de hoy, abierto el WhatsApp, más 569-8521-2360.
2: 7:06. 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
1: Comenzamos, como siempre, revisando información de las últimas horas, lo que ha ocurrido particularmente aquí en Santiago. Richard Jiménez, buenos días.
5: Hola, buenos días. Sí, estamos llegando a Recoleta por el hallazgo del cuerpo de una mujer en un departamento. Esto por el sector de calle Emiliano Zapata, donde vemos que hay una patrulla de carabineros. Ha llegado también posteriormente la policía de investigaciones, por esto que quedó al descubierto a eso a las 3 de la madrugada. Heridas cortantes tiene la persona que murió en la pierna. Esto último lo ha estado confirmando recientemente la PDI a través de una vocería, dando cuenta que se está investigando en qué contexto se produjo la muerte de esta mujer, una muerte sospechosa, pero de lo que no hay por ahora todavía certeza. Se sabe que quien encontró a esta mujer en un departamento de un segundo piso, de un edificio tipo bloc, fue encontrada la mujer en horas de la madrugada por un hombre, quien sería su pareja, quien da aviso a carabineros, alerta a la línea telefónica 133. Él está en calidad de testigo. La brigada de homicidios de la Policía de Investigaciones tiene este caso por la muerte sospechosa, reiteramos, de esta mujer cuyo cuerpo fue encontrado al interior de este inmueble. Pasamos a revisar otra información. En La Pintana, un conflicto entre vecinos terminó con el asesinato de un hombre que fue baleado. Se supo que ayer por la tarde hubo una discusión entre vecinos por la tenencia de mascotas, de perros, que fue escalando en violencia con el paso de las horas, y en horas de la noche se supo que un hombre le disparó a otro, que sería su vecino. Malherido, trasladado hasta el hospital Padre Hurtado, y donde falleció. Se investiga este hecho también por la brigada de homicidios de la Policía de Investigaciones, por esto que pasó en La Pintana. No hay por ahora detenidos. No había una vocería tampoco también por este caso. Y lo otro que también dimos cuenta más temprano es lo que pasó en horas de anoche en Maipú. Fíjense que una banda protagonizó una serie de asaltos a conductores para robarle los vehículos. Los ladrones armados dejaron abandonado uno de los automóviles en el que se movilizaban en su sillo para buscar a las víctimas, que se encontraban todas prácticamente en un mismo sector, en el sector de Vespucio con Pajaritos. Tres encerronas prácticamente una tras otra en menos de 5 minutos en un mismo lugar de la comuna de Maipú. Hay una de las víctimas de estas tres encerronas que fue golpeado en la cara y en la cabeza, un adulto mayor que sufrió lesiones menores, que fue trasladado a un recinto asistencial. Otro de los conductores que iba en compañía de su hermano relató que le tocó vivir lo que le tocó vivir anoche a él junto a su hermano cuando pasó esto a eso a las 22 horas. Escuchemos aquel testimonio.
6: Venía con mi hermano, levanté las manos, en ese momento también pesqué el celu, me bajé del auto y en el momento que veo al loco que me encañonó, el celular lo tiré a la autopista. Y el loco me encañonó y fue a buscar el celo. Y en ese momento me alejo y, bueno, me quedé ahí parado del nerviosismo. Y la persona me dice, oye, ¿tenía algo más? Y yo le digo que no tengo nada más.
5: En un área de no más de un kilómetro es lo que protagonizó esta banda. Tres encerronas, prácticamente, al mismo tiempo en Maipú. Paula Mauricio.
1: Muy bien, muchas gracias, Richard. Buenos días.
5: Buenos días.
7: 7:10
2: 7:10
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0: Ya, revisamos lo que ha estado pasando. Algo adelantábamos con el sistema frontal, las lluvias, la temperatura en el norte del país, clases suspendidas, temperaturas inusuales y fuertes vientos marcan la emergencia por el sistema frontal que afecta a la zona norte. Las lluvias amenazan sectores críticos como Alto del Carmen con cortes de rutas y afectaciones en servicios básicos. Ya damos cuenta de las inusuales temperaturas también para esta época, sobre todo en el norte grande. Tú hablabas de 31 grados ya en la noche en la comuna de Iquique, por ejemplo, que es parte de lo que ha venido pasando en las últimas horas con este sistema frontal en el norte.
1: Fíjate que hay algunas estaciones justamente en la ciudad de Iquique que marcaron una situación absolutamente anómala. Ya decías tú, se ha registrado, por ejemplo, en una de ellas, la temperatura más alta de la historia de la estación, 33 grados 4 décimas a las 11:10 de la noche, pero luego las temperaturas cayeron drásticamente a 20 grados, incluso durante la madrugada, a eso de las 2, 3 de la mañana, los termómetros volvieron a subir sobre los 30 grados ahí en el norte. ¿Qué ha estado ocurriendo durante la noche? Aline Bergen, ¿qué tal? Buenos días.
8: Buenos días, Paula, Mauricio. Así es, el sistema frontal mantiene en alerta máxima de la zona norte y la madrugada nos dejó importantes actualizaciones. Se reporta que ya habría lluvias en ciertos sectores de la región de Atacama, fuertemente marcadas por tormentas eléctricas que pasaron durante la madrugada. Destacan los intensos relámpagos en Huasco, una inusual caída de granizo en Freirina, una situación compleja en Diego de Almagro donde precipitaciones nocturnas dejaron personas albergadas en el sector. Más al norte, durante las primeras horas de este miércoles, se han reportado avistamientos de actividad eléctrica y rayos mar adentro frente al litoral de Antofagasta en medio de las condiciones de inestabilidad atmosférica que afectan al norte del país. Mientras que hacia la cordillera en Calama se registró caída de nieve en el sector de Caspana. Hay preocupación latente porque en Atacama seguirá lloviendo por lo menos hasta mañana, con una alerta de riesgo extremo por precipitaciones con isotermas cero altas para la precordillera. Y además se esperan vientos con ráfagas que podrían superar los 100 kilómetros por hora. Esto mantiene en alerta a las autoridades por el riesgo de remociones en masa, ya que incluso la gente lo ha dicho a través de redes sociales, que se reviven recuerdos de los aluviones de 2015. Ante esto, el Ministerio de Educación suspendió las clases para hoy en toda la región de Atacama, medida que también rige para Iquique, Alto Hospicio y todo el litoral costero de Tarapacá. Ante la proyección crítica para las próximas horas, el subsecretario del Interior, Máximo Páez, alertó sobre la cantidad de agua que caerá en los sectores precordilleranos.
9: Atacama va a ser el principal foco de preocupación debido a que se proyectan entre 40 a 60 milímetros principalmente en sectores cordilleranos. En el norte de Coquimbo se proyectan del orden de 20 a 30 milímetros también en sectores cordilleranos y precordilleranos. Hacer un llamado sobre todo para que el comportamiento de toda la población donde van a caer estas precipitaciones sea de acuerdo a la información que den las autoridades.
0: Ya, eso es bien relevante, preocupa, ya lo hemos dicho, la activación de quebradas y esas cifras, Aline, en la precordillera encenderían cualquier alerta preventiva, con el antecedente además, bien inevitable a estas alturas del año 2015 y la fragilidad del terreno, particularmente ahí en Atacama. ¿Qué se sabe de la respuesta de la infraestructura crítica? ¿Qué tan aisladas además están las zonas, esas zonas que mencionábamos, cordilleranas, a esta hora?
8: Efectivamente, Paula, la infraestructura está siendo el duro impacto de este sistema frontal. En comunas críticas como Alto del Carmen, la situación es bastante compleja, sobre todo porque desde la tarde de ayer ya presentaba quebradas activadas, incluso cortes de caminos. Y esto no solo aumenta el riesgo de aluviones, sino que ya también tenemos también confirmación, como decía, de rutas cortadas hacia el interior que estaba dificultando el acceso a equipos de emergencia. Y esta falta de conectividad golpea directamente a los servicios básicos. Por lo menos hasta las 6 de la mañana, la Superintendencia de Electricidad y Combustible reportaba casi 500 clientes sin luz en la región. Una contingencia eléctrica que, según advirtió el gerente zonal de SG Atacama Héctor Opaso se ha visto agravada precisamente porque las cuadrillas están frenadas por estos problemas en los caminos.
7: La falla más relevante que hemos tenido durante el día es una caída de rayos que tuvimos acá en la parte alta de Copiapó, en donde nos quemó 3 transformadores. Ahí tenemos afectados aproximadamente 300 clientes, 400 clientes. Tenemos también una afectación en Alto del Carmen, en el Valle del Tránsito. Sin embargo, estamos frenados por el acceso, ya que hay una máquina que está limpiando el camino para poder continuar nuestro recorrido.
1: Ya, todo eso, Alina, en la región de Atacama. Movámonos un poquito más al norte, en Antofagasta se pidió suspender actividades turísticas, por ejemplo en San Pedro de Atacama, en el interior, donde ha caído también algo de lluvia, mucho barro en las rutas interiores, y en la región de Tarapacá, también hay clases suspendidas, ya lo decías, y problemas con el suministro eléctrico, pero por razones algo diferentes. ¿Qué pasó ahí en Iquique?
8: Sí, es un escenario completamente distinto al que al que sucede en Atacama, ya que en Tarapacá la suspensión de clases busca proteger a la comunidad por los fuertes vientos y la voladura de techos. La buena noticia es que los servicios se han ido reponiendo durante la mañana, porque anoche hubo bastantes cortes por lo mismo, debido a tormentas eléctricas y a las ráfagas de vientos, se quemaron bastantes transformadores. Como comentaba, a la medianoche había por lo menos 12.000 hogares sin luz, pero el último reporte indicaron que bajaron hasta la mitad, por lo menos hay 6.000 clientes sin suministros en la región. Pero para mitigar esta situación, durante la madrugada, el personal de CGE instaló generadores de respaldo en las zonas más afectadas. Pero lo más impactante ha sido el clima, ya que los fuertes vientos han estado acompañados de un aire que han descrito las propias personas, los vecinos de Iquique, Alto Hospicio, de un aire inusualmente sofocante, que incluso, bueno, ustedes también lo mencionaban, que registró temperaturas nocturnas que bordearon entre los 26 y 28 grados. El gobernador de Tarapacá, José Miguel Carvajal, graficó este escenario que es un poco atípico para el sector y que estuvo marcada por ráfagas de viento que alcanzaron hasta los 90 kilómetros por hora en la zona.
10: Ha sido una jornada inusual porque hemos tenido lluvias moderadas, viento tanto en la provincia de Altamarugal como también en la provincia de Iquique, y por cierto algunas interrupciones eléctricas debido principalmente a los vientos que ha generado inconvenientes, y algo muy especial, ciertas temperaturas bastante significativas y un aire sin duda muy cálido, y que por supuesto ha generado la preocupación de las familias, de los vecinos.
8: Y ese ha sido un poco el balance de lo que ha estado ocurriendo en la madrugada. Sé que en Antofagasta estaba la preocupación por las tormentas eléctricas. En la región de Tarapacá siguen los vientos y también tormentas eléctricas, que es lo que ha estado más afectado hasta el momento. Atacama sigue lidiando con los estragos de las lluvias prolongadas y también las quebradas, y Tarapacá está de a poco recuperando el suministro eléctrico. Hay que también recordar que esto se está moviendo hacia Coquimbo. Hay alerta desde Arica y Parinacota hasta la región de Coquimbo, y sabemos que en la madrugada ya ha comenzado tormentas eléctricas y lluvia ahí en la región.
1: Ya, oye, lo de Iquique, absolutamente inusual, vale la pena reiterarlo. Hay una estación ahí en la Universidad Arturo Prat que ayer saltó a eso de las 6 de la tarde de los 20 grados, ya decíamos, a más de 30, digamos, y la temperatura rápidamente bajó eso de las 11:30 de la noche, pero ha vuelto a subir durante la noche. Estaba viendo los registros en línea que tiene meteorología, a eso de las 12:15 de la noche, vuelve a saltar a los 30 grados, cae a eso de la 1 de la mañana, vuelve a subir la temperatura hasta los 32 grados a las 2 de la mañana, esta madrugada, y a esta hora la temperatura ha vuelto a bajar en torno a los 18 grados ahí en la ciudad de Iquique. Aline, seguimos muy atentos a todo lo que ocurre, sobre todo con las lluvias en el norte. Muy buenos días.
0: Buen día.
8: Buenos días.
11: 7:19 minutos.
2: 7:19 minutos.
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0: Ya, 7:19, escuchábamos, los vamos a estar escuchando a ustedes también en el WhatsApp de ADN, +56985-212360. A esta hora nos vamos a Colombia, donde crecen las críticas al gobierno de Abelardo de la Espriella por las dificultades para agilizar la llegada de ayuda internacional tras el terremoto. También diferencias con autoridades locales por las cifras de víctimas fatales, sobre todo mientras continúa la incesante y desesperada búsqueda de desaparecidos. Soy Mosquera de Caracol Radio de Prisa Media. ¿Qué tal? Buen día.
11: Compañeros, días no tan buenos. Amanece en Colombia en medio de una sensación contrarreloj, pues hoy se cumplen 48 horas desde el terremoto que tiene afectados en particular 5 departamentos: el Chocó, Valle del Cauca, Caldas, Quindío y Risaralda. A pesar de que es evidente que el enfoque permanece en las calles y en los escombros buscando personas con vida, la atención también ha caído en el gobierno nacional, que recién se estrena con esta tragedia. El punto positivo de las ayudas extranjeras propuestas por distintos gobiernos ya le cayó un punto negativo, y es que Colombia no estaba contestando.
12: Estamos esperando por parte del gobierno de Colombia, está preparado el operativo por parte de la Secretaría de la Defensa Nacional. Estamos listos para el momento que nos digan poder ir a ayudar.
11: Y así como esta queja de la presidenta Claudia Sheinbaum de México, se sumaron otros gobiernos como el chino. Ante la presión mediática y de la ciudadanía, el vicepresidente José Manuel Restrepo confirmó que ya se está trabajando con estos gobiernos.
13: Ya recibimos de organismos multilaterales propuestas de 1.3 billones de dólares de cooperación de distinto tipo en medio de esta tragedia.
11: Restrepo también destacó algunas de las naciones que ya están enviando ayudas.
13: Es así como, por ejemplo, Suecia, Turquía, los Estados Unidos, El Salvador, Japón, México, Ecuador, Brasil, Suiza, Suecia.
11: Y a esa situación le sumo una más, y es la burocracia. La principal entidad de atención a esas situaciones es la Unidad Nacional de Gestión del Riesgo, cuyo director estaba nombrado por el gobierno pasado, y el cambio de gobierno y de mando en la agencia ocurrió hasta ayer. Es decir, un día después del terremoto de 7,4, la agencia encargada de la crisis cambió de cabeza, de director. De momento lo que podemos confirmar es que hoy llega ya ayuda de El Salvador y del Perú, y mientras esto avanza, los ojos regresan otra vez a las calles, a los ciudadanos que están trabajando de manera voluntaria para buscar a los sobrevivientes.
14: Llegar hasta acá fue impresionante, parecía el fin del mundo, los carros y la moto en contravía, todo el mundo buscando a sus seres queridos, sin señal.
11: Y es que, ojo, es gente casual en su mayoría, el civil, personas como ustedes en cabina o como los oyentes, quienes están haciendo lo que pueden para rescatar a los afectados.
14: Gracias a Dios hay muchos voluntarios, mucha gente. Uno ha faltado agua, ahora necesitamos linternas y gafas, porque no nos dejan meternos hasta allá por el polvo que nos entra. Eso.
11: Pero a eso se le encima la realidad, que no siempre son buenas noticias, porque hay personas que ya saben que lo que van a recibir es un cadáver.
15: Estaba pendiente. Desde ayer llegué que vine a mi casa y no me he ido. Hasta que no me entreguen el cuerpo, pues no me pienso ir de acá.
11: Es la situación ahora en Colombia, noticia en desarrollo, con tiempo jugando en contra y cifras que hacen carrera. Suben las ayudas recibidas, suben los nervios por la vida de los sepultados, suben las cifras de los muertos, heridos y daños.
1: Bueno, muchas gracias, Eddie Mosquera de Caracol Radio. Solo agregar que hace solo instantes se ha reportado desde la presidencia de Colombia el decreto de 3 días de duelo nacional que ha dispuesto el presidente Abelardo de las Priella en honor a las personas fallecidas con ocasión del terremoto, en un recuento que a nivel oficial, ya decíamos, da informa de 188 víctimas fatales, pero solo en algunas ciudades, el caso de Pereira, por ejemplo, se da cuenta prácticamente de un centenar de fallecidos solo en ese lugar. Hay algunos reportes privados que señalan que el número de víctimas fatales podría superar largamente las 200 y hasta 300 personas en la medida que siguen las labores de búsqueda bajo los escombros.
16: 7:23 minutos.
2: 7:23 minutos.
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0: Nos vamos a la pausa. Al regreso los escuchamos a ustedes. Hablamos de la mega reforma y esta sorpresa del gobierno recurriendo también al Tribunal Constitucional. Más 569-8521-2360. 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
1: 7:33 minutos.
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2: Y ya los vamos a estar escuchando a ustedes. Decíamos sus mensajes de voz que envían al WhatsApp de ADN al más 569-8521-2360. Gracias a quienes nos escriben desde muy temprano en el hashtag ADN hoy en X. Esto causó cierta sorpresa, no solo en la clase política, sino también, y lo vamos a estar revisando, en el propio gobierno, porque pese a que el trámite legislativo está casi cerrado, la mega reforma de reconstrucción y reactivación económica de la moneda tiene ahora un nuevo coletazo en el Tribunal Constitucional. Inesperadamente, ya decía yo, en esta ocasión no fue por la oposición la que llevó al TC un nuevo reclamo en contra del texto aprobado por el Congreso, sino el gobierno, el propio presidente de la República, José Antonio Kast, que recurrió al tribunal para impugnar el artículo 31 de la iniciativa de la moneda, que obliga a las empresas distribuidoras de agua potable, electricidad y gas reconectar gratuitamente los servicios en zonas afectadas por los incendios de Valparaíso, Ñuble y el Biobío, a pesar de que se hayan interrumpido por no pago.
3: Claro, el argumento detrás de esta sorpresiva decisión la expuso el ministro de Hacienda, Jorge Quirós, y apuntó a que el artículo fue incorporado durante el trámite legislativo sin guardar relación directa con las ideas matrices del proyecto original, lo que sería un vicio de origen respecto al artículo 69 de la Constitución, que limita las materias admisibles durante la discusión parlamentaria. Esto dijo el ministro de Hacienda.
4: A diferencia del veto, que teníamos consideraciones muy precisas respecto de lo que no nos parecían de esa iniciativa, en el caso de esta otra iniciativa no estamos siendo apegados a la institucionalidad. Esto está fuera de la idea matriz. Cuando se presentó, yo mismo hice una reserva de constitucionalidad al respecto. Ahora, cuando se dicta algo fuera de la idea matriz, normalmente se arriesga a que se cometan errores. Por lo tanto, no estamos cerrados a que se haga algún tipo de norma especial para el tipo catástrofe, pero que se redacte bien y a lo mejor sea algo como artículo 1.
5: ¿Mejor ocupar un veto aditivo?
4: Es que nos interesa ir rápido con el proyecto de ley. El veto aditivo tiene más un tiempo de tramitación distinto y pensamos que esta es la forma de hacerlo.
2: Bueno, y ahí de alguna manera está, Mauricio, la explicación por lo sorpresiva que resulta la vía de ejecución de esta impugnación, ¿no? Perdón todas las redundancias, pero porque llama la atención la estrategia del gobierno, que hasta acá había optado por estos tres vetos presidenciales supresivos para eliminar la norma, entre otras, de el anatocismo, lo del pago a las pymes, que se está tramitando con bastante éxito en el Congreso. En esta oportunidad deciden ir al Tribunal Constitucional. Lo otro que llamó mucho la atención es que ayer por la tarde, después de que se conoce este antecedente, después de que habla el ministro de Hacienda, Jorge Quirós, es el viceministro del Interior, vocero de gobierno, Claudio Alvarado, el que reconoce que desconocía que el gobierno había ingresado este requerimiento ante el TC. Esto se produce después de los cuestionamientos de la oposición por la falta de respuesta de los ministros que asistieron a la sesión especial de la Cámara, convocada precisamente para analizar las medidas y ayudas desplegadas por el Ejecutivo frente a los sistemas frontales que afectaron gravemente las zonas norte, centro y sur del país en el temporal anterior, ¿no? El temporal de julio. Llama mucho la atención y este es el reconocimiento que hace, insisto, el portavoz de la moneda, Claudio Alvarado.
6: Esa es la información que yo no la tenía, así que por lo tanto no voy a referir a las cosas que no dispongo de la información. Bueno, mira, el proyecto de reconstrucción es un proyecto que siempre ha tenido la conducción técnica legislativa de Hacienda, y obviamente si han considerado tomar esas decisiones o esas acciones, son todas legítimas.
7: ¿Pero no se comunica al interior? Sobre todo pensando que usted es viceministro.
8: Y vocero, por lo demás.
6: Pero mire, son múltiples las decisiones que hay que tomar, y si las decisiones son correctas, y así lo estima un ministro, esa decisión se acata y se respalda. Así de simple.
3: Si me permite, yo en mucho tiempo reporteando no recuerdo un momento o un ministro, digamos, en una situación tan incómoda, siendo ministro del Interior y vocero de gobierno, que desconozca las decisiones que están adoptando al interior del propio Ejecutivo, digamos, una situación que además no es trivial, digamos. La presentación de una iniciativa ante el Tribunal Constitucional no parece algo de todos los días. Una confesión que ya decíamos, genera reacciones en la oposición, donde cuestionan tanto el fondo de la medida como esto que algunos califican como fractura cultura comunicacional al interior del propio Ejecutivo. Y ya decíamos, el episodio se da a pocas horas de que el Tribunal Constitucional inicie formalmente la tramitación de los requerimientos en torno a la mega reforma. Cabe recordar que la oposición ya había ingresado acciones contra la norma de invariabilidad tributaria y varias disposiciones en materia ambiental.
2: Claro, eso empieza a pasar durante esta mañana. Hay aquí asuntos de forma y hay asuntos de fondo. Lo de la forma ya lo planteábamos, llama la atención la vía que utiliza la Moneda para impugnar esta norma, que hay que decir surgió de una indicación de la diputada Sofía González del Partido Comunista en el medio del trámite de la mega reforma. Ella es representante de la región de Valparaíso y en su momento fue apoyada por su propia bancada, pero también por otras fuerzas de la oposición. Y sorpresivamente en esa instancia también contó con el apoyo de algunos descolgados del oficialismo, tanto en la Cámara de Diputados como en el Senado. En el tema de forma-fondo, que ya es una mezcla, esto da cuenta de las fallas de comunicación al interior del Palacio de la Moneda. Es un asunto que no requiere demasiada sobreinterpretación, queda al descubierto a propósito del reconocimiento que hace el vocero de gobierno, Claudio Alvarado, pero también de cómo cambia de mano la gestión de las agendas del gobierno, ¿no? Porque hasta ahora era Jorge Quirós, el encargado de la mega reforma, desaparece de ese escenario Jorge Quirós cuando se empieza a hablar de seguridad, y ahora todo queda en manos del ministro de Seguridad Pública, Martín Arrau. La gestión política de Claudio Alvarado y de José García Ruminot sigue siendo como un corchete ahí entre medio que une ambas coordinaciones que son sectoriales en estas agendas. Está por verse. En esta pasada ocurre esto, lo cierto es que el gobierno también recurre al Tribunal Constitucional y el fondo de la norma también ha sido muy cuestionado por la oposición. Que se impugne el fondo de la norma, porque le sigue pareciendo necesario que se avance en la reposición del suministro de manera gratis en las zonas afectadas por los incendios de Valparaíso, Ñuble y el Biobío, a pesar de que se hayan interrumpido por no pago.
0: 7:39 minutos.
1: 7:39 minutos.
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3: Bueno, y atención también a esto, porque alcaldes del oficialismo reconocieron una mayor apertura del presidente Kast a que las Fuerzas Armadas colaboren eventualmente en labores de orden público. En paralelo, desde el gobierno, el ministro de Seguridad, Martín Arrau, confirmó que la cuestionada reforma constitucional va a ingresar al Congreso a más tardar el próximo lunes. Diana Copa, ¿qué tal? Buenos días.
2: Hola, buen día.
8: ¿Cómo les va? Muy buen día. Sí, más de 5 reuniones tuvo el ministro de Seguridad, Martín Arrau, durante la última jornada con la presidenta del Senado, con el timonel libertario Johannes Kaiser, con gobernadores, y una en la que participó también el presidente junto a más de 70 alcaldes, cerca de 70 alcaldes. Todo con un mismo propósito, hacer la bajada de la agenda de seguridad del gobierno. La reunión con los jefes comunales se extendió por cerca de 2 horas, pero pasados unos 45 minutos y una vez finalizada la presentación del titular de seguridad, comenzaron a retirarse algunos alcaldes de oposición como Tomás Vodanovich, Camila Nieto, Karina Delfino, Miguel Concha y también Matías Toledo. Desde sus equipos justificaron las salidas por compromisos de agenda previamente establecidos, considerando además que la invitación fue enviada con poca anticipación. De todas formas, se queda como antecedente que la relación entre el mundo municipal y el gobierno no ha sido la mejor, particularmente después de la mega reforma y de la discusión por las contribuciones municipales. Pese a ello, desde el Ejecutivo se valoró como una buena señal la convocatoria de alcaldes de distintos sectores, quienes pudieron conocer la agenda de seguridad que está impulsando el gobierno, pero también plantear sus propias demandas. Una de ellas fue el eventual despliegue de las Fuerzas Armadas en determinados escenarios, algo que ha sido solicitado por alcaldes tanto del oficialismo como también de la oposición. Sobre este último punto, el presidente José Antonio Kast se mostró disponible a avanzar, pese a que durante los últimos meses había descartado esta posibilidad. Esto lo confirmó y explicó ayer el alcalde de Santiago, Mario Desbordes, en conversación con La Prueba de ADN, mientras que el alcalde de Puente Alto, Matías Toledo, manifestó su preocupación por iniciativas como la ley antibarricadas.
9: Lo planteó como alternativa. Evidentemente no es la receta para todas las, para todos los barrios que están con problemas. El corazón de la propuesta del gobierno en términos de uso de fuerza institucional es el fortalecimiento de las policías, y es el camino correcto. Esa es la prioridad.
10: También hay otras cosas que nos preocupan, por ejemplo, la modificación a la ley antibarricada. Al querer sacar cierto este caso de violencia, una manifestación pacífica podría también ser catalogado dentro de esto.
2: Ya, también se habló con los alcaldes, por supuesto, de la reforma constitucional, uno de los aspectos más controvertidos de esta anunciada agenda, Diana, reforma constitucional que se va a postergar en su ingreso, ¿no? Ahora se habla más tardar el próximo lunes, cuando todavía en el propio oficialismo hay ciertas dudas sobre los márgenes. ¿Cuánto se debe abrir la discusión sobre la Carta Fundamental en esta agenda de seguridad y el crimen organizado?
8: Sí, una reforma constitucional que, recordemos, el presidente Kast firmó el día lunes, y que si bien varias autoridades de gobierno habían transmitido que debía ingresar esta semana, ahora

0: diputado del Partido Socialista Raúl Leyva manifestó su molestia porque todavía no se conoce el texto.
1: Más que aprehensiones, hay matices y dudas jurídicas que tienen que ver con que si ciertos elementos es bueno estén plasmados en la Constitución o bien, y si es que esas medidas van a ser de utilidad respecto a lo que pretende el gobierno y pretendemos todos, que es garantizar la seguridad de los chilenos de mejor manera.
2: Parece que el gobierno ha tomado de vida cuenta que estas reformas constitucionales, que lo que hacen es polarizar el ambiente, abrir un debate constitucional dividiendo a las y los chilenos, no tiene objeto. Pongámonos serios en seguridad, que el gobierno entienda que ya no está en campaña, que la seguridad es de todas y todos los chilenos.
0: Ahora esta postura en particular de Andrés Lonton, que es senador de Renovación Nacional, que es parte del oficialismo, sin duda ha generado ciertas diferencias al interior del sector. Por ejemplo, el presidente del Partido Republicano y senador Arturo Esquella decía ayer a través de Twitter que sorprende cómo se buscan excusas frente a la agenda de seguridad. El marco actual no es suficiente, se necesitan los cambios propuestos para enfrentar al crimen organizado. Toda la fuerza del Estado debe estar disponible, incluidas las fuerzas armadas, aunque algunos se escandalicen, pero oponerse en darle la espalda a las familias chilenas que quieren vivir en paz. Esto decía el senador por su cuenta de X, también lo decía ayer el senador Javier Macaya, que hay que estar a favor de la reforma constitucional, también lo decía el diputado Diego Chalper, que incluso es de la misma colectividad que Andrés Lonton, y es una discusión que sin duda se va a seguir dando, pero el gobierno evidentemente salió a defender la necesidad de una reforma constitucional, flanqueado por los parlamentarios de Renovación Nacional, y luego de la aprobación en la Cámara de Diputados de la extensión de la legítima defensa privilegiada como parte de la ley Nain Retamal 2.0, que ahora pasa al Senado, el ministro, además de valorar la mayoría alcanzada en la votación, aprovechó de defender la necesidad de una reforma constitucional, señalando que esto no es, este caso no hay nada redundante ni tampoco baladí.
3: Establecer en el artículo 1, en las bases de la institucionalidad, que es deber del Estado hacerse cargo, garantizar la seguridad pública, no creemos que sea redundante. No es algo baladí poner junto a precisamente cuando hablamos de el bien común, de la familia, de cosas tan importantes como esa, el rol del Estado en seguridad pública. Creemos que es fundamental, lo estamos impulsando, no es solamente una señal, que también lo es, y por eso estimamos que es sumamente importante y se va a ingresar en el Congreso en los próximos días.
0: Bueno, y en los próximos días vamos a seguir viendo una serie de reuniones que tienen como objetivo seguir buscando apoyo y transversalidad en materia de seguridad, una estrategia distinta a la que siguió con la mega reforma, donde la moneda confía en que esta vez exista un mayor respaldo al tratarse de una de las principales prioridades de los chilenos. De hecho, el propio presidente ya se comprometió a trasladar estas reuniones, en particular con los alcaldes, a distintas zonas del país para seguir reuniéndose.
4: Perfecto, gracias por todo, Diana, buen día.
5: Buenos días, Diana.
0: Que estén bien, buen día.
6: 7:47 minutos.
7: 7:47 minutos.
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5: Ya, de fútbol, de Copa Libertadores, del gran resultado de Católica, nos cuenta a esta hora Francisco Zugarret. ¿Qué tal, Pancho? Buenos días.
8: Hay frases que se ocupan mucho en el fútbol, Paula Mauricio, y esta es una de ellas. Lo mejor de todo de lo de anoche fue el resultado. Para Universidad Católica y este 1-1 ante Estudiantes de La Plata. Estamos hablando del partido de ida de los octavos de final de la Copa Libertadores. ¿Por qué decimos
4: esto? Decimos rescató un valioso empate.
8: Exacto, rescató un valioso empate. y porque va a tener que definir en Santiago la posibilidad de estar entre los 8 mejores de la Copa Libertadores 2026. Que podría ser un paso muy importante para Universidad Católica, pero se dio en circunstancias adversas porque le abrieron la cuenta muy temprano, lo que parecía difícil de contrarrestar para el resto del partido. Claro. Y además con un mal desempeño de la Católica. En la segunda etapa, Estudiantes de La Plata tuvo el segundo y va a ser un blooper de esos comentados durante el día a propósito de la posibilidad que perdió dentro del área un jugador del equipo argentino. Y Universidad Católica, después con el remate de San Pedri, que además sigue haciendo y generando marcas con esta Universidad Católica, establece el empate. Lo lamentable, San Pedri no va a estar la próxima semana debido a una tarjeta amarilla que recibió y por lo tanto ya están pensando seguramente en cómo reemplazarlo. ¿Les parece si escuchamos a Alberto López, que está en Buenos Aires?
4: Que sí.
8: Y que fue testigo además de los hinchas que estaban muy entusiasmados con Estudiantes, Alberto, pero que después se tuvieron que ir con la cola entre las piernas ahí en La Plata. ¿Cómo estás? Buen día.
9: Hola. Buen día, Pancho. ¿Cómo estás, Paula?
4: Hola.
9: Mauricio, de verdad que un estadio fantástico, maravilloso, estaba repleto, la gente, como bien tú lo señalas, entusiasmada con Estudiantes de La Plata, pero también estaban los cruzados en un costado de la

0: cabecera norte, con mucha ilusión, con mucha fe en sacar un resultado positivo. No fue un partido fácil para el conjunto de la Universidad Católica, de hecho tú también lo remarcas, se coloca a los 3 minutos, digamos en ventaja el conjunto argentino de la mano de Joaquín Tobio, pero después la Católica saca a ese jugador que es distinto, es diferente, que tiene jerarquía, como lo es el toro Fernando Sampedri, que saca agua de las piedras, como dirían por ahí, claro, cuando no sabía por dónde, aparece siempre el toro Sampedri con un golazo, que será lamentablemente una baja sensible a todas estas bajas que tiene el conjunto de la Católica. Enumeremos a Clemente Monte, que no estuvo anoche, el mismo Sebastián Arancibia, Juan Francisco Rosell, jugadores importantes que han sido también titulares, pero que en definitiva están complicados físicamente. Pasamos a escuchar la palabra del autor del gol, de este grandioso resultado obtenido por la Católica, Fernando Sampedri, que habla justamente de esta ausencia que tendrá en el partido de vuelta el próximo martes en el Claro Arena.
1: La verdad que sabíamos los jugadores que por ahí quedan, podíamos quedar suspendidos, pero bueno, es así, lamentablemente me toca a mí en la persona quedar afuera, pero bueno, confiamos en el equipo, vamos a descansar hoy, mañana y ya el jueves empezar a mirar este partido, volver a prepararlo la vuelta y ojalá que sea... que salga bien para nosotros. Como te digo, nosotros venimos con una ilusión muy grande, arrancamos esta Copa con una ilusión muy grande y estamos muy contentos.
2: 38 años tiene Fernando Sampedri, llega a una cifra de 167 goles con la Universidad Católica, alcanzó a Alberto Acosta, 19 anotaciones en torneos internacionales, va superando marcas en la medida que avanza Fernando Sampedri y se va a convertir, pero sin duda, en el heptagoleador del fútbol chileno. ¿Ah? Esos son los números de un jugador que van a lamentar en la Católica que no va a estar presente en la próxima semana. De hecho, Alberto, tengo entendido que Garnero habló de refuerzos para la UCESIS, que se podían reactivar conversaciones, pero claramente no va a ser para el partido de vuelta con Estudiantes, es por si eventualmente avanzan a los cuartos de final, ¿no?
0: Sí, claro, se ha visto pedregosa ese camino, ese sendero, ¿no es cierto?, para el tema de los refuerzos. Considerar ayer que su rival incluyó a Joaquín Correa, un hombre que incluso fue compañero de Alexis Sánchez jugando en Europa, en el Inter, en el Sevilla, en el Olympique de Marsella. Pero bueno, la Católica no ha podido encontrar esa llave para conseguir los respectivos refuerzos. También lo que ha sido tema es que la Católica está invicta en condición de visitante en esta Copa Libertadores de América, algo no habitual en un equipo, sobre todo un equipo chileno, así que de verdad que se le hace muy difícil a los equipos que ofician de local enfrentar y recibir al conjunto compatriota, al conjunto de la Universidad Católica, que todavía permanece acá en Buenos Aires a eso de las 12 horas con 45 minutos en rumbo ya al aeropuerto de Ezeiza para trasladarse a nuestro país y bueno, desarrollar sus respectivos compromisos. También es el turno hoy de otro equipo chileno, de Coquimbo Unido, a eso de las 18 horas será transmisión de Radio ADN a través de las plataformas de redes sociales de Facebook Live y YouTube, a enfrentar a Platense por los octavos de final de la Copa Libertadores. También a las 6 de la tarde, insisto, en Ciudad de Vicente López es el escenario que será testigo de ese encuentro con el arbitraje del paraguayo Juan Gabriel Benítez.
2: Abrazo, Alberto, que tengas buen día.
3: Gracias, Alberto.
2: Abrazo. Estamos grande. En contacto chao, porque chao. Tal como lo decía el Trova, vamos a estar por la tarde en plataformas con el partido de Coquimbo Unido, que es el campeón del fútbol chileno, ante Platense. Una temporada irregular para Coquimbo, ¿eh? Uh-huh. Está séptimo en la tabla, tiene un partido menos, pero está séptimo en la tabla para el campeón chileno. Me parece que también se puede exigir algo más para los piratas que van a estar presentes hoy en Buenos Aires.
3: Y hay una línea para Alexis Sánchez que ya está confirmado en la MLS en Canadá.
2: Sí, un detalle. Va a estar una temporada, supuestamente en esa temporada que va a jugar por el Montreal. Mira, el Real Fútbol, o el real nombre del equipo de Canadá es Club de Fútbol Montreal. Todos lo conocemos como Montreal Impact.
3: Claro, es que antes era Montreal Impact.
2: Dejó de llamarse así el 2011, producto de la insistencia. No. Querían sentir una integración mayor con los francófonos en Montreal. Ya. Y por lo tanto le pusieron Club Foot Montreal en vez de Montreal Impact, pero todo el mundo lo conoce como Montreal Impact. Okay. $2 millones para Alexis en esa temporada, con la posibilidad de quedarse uno más si es que lo hace bien el jugador de 37 años.
4: Ya, pues gracias, Francisco.
3: Gracias, Pancho.
2: Cuídense, chao.
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1: Las clases están suspendidas hoy en toda la región de Atacama y en tres comunas de Antofagasta por el sistema frontal. En las últimas horas hubo tormentas de arena, lluvias y activación de quebradas.
2: Una mujer fue asesinada en Recoleta. Su pareja denunció el hecho a carabineros y quedó como testigo. En La Pintana, un conflicto entre vecinos terminó con un hombre muerto tras ser baleado.
1: Hoy parte las audiencias públicas por los requerimientos de la oposición a la mega reforma. El ministro Alvarado reconoció que no sabía de la impugnación del gobierno ante el Tribunal Constitucional por la norma de servicios básicos.
2: El expresidente Gabriel Boric realizó una autocrítica por su gestión en seguridad y retiros de AFP, por ejemplo. Dijo además que la ley de reconstrucción de este gobierno es totalmente regresiva y llamó a la unidad de la oposición.
1: Ahora sí, La Moneda cerró la puerta a patrocinar el proyecto de feriado del 17 de septiembre. Su promotora, la diputada Sandra Parisi, le recordó a La Moneda que los votos del PDG son clave en otras iniciativas.
2: A más tardar el lunes, el Ejecutivo ingresará al Congreso la reforma constitucional en seguridad. Tras un encuentro en La Moneda, alcaldes oficialistas reconocen mayor apertura del presidente Kast para el uso de las Fuerzas Armadas.
1: El proyecto de sala cuna universal será votado en la sala del Senado tras la aprobación en la Comisión de Hacienda. Esto después del fracaso de la sesión por falta de quórum. Llegaron solo dos parlamentarias.
2: El Congreso despachó a ley la ampliación del subsidio a la tasa de interés para créditos hipotecarios y del Fondo de Garantías Estatales para la compra de viviendas. Obtuvo apoyo transversal.
1: Nuevas filtraciones en el Hospital San Borja obligaron a bloquear sectores con camas críticas. Se activó un plan de contingencia para mantener la continuidad de la atención en el resto de las dependencias.
2: A 188 aumentó la cifra de muertos tras el terremoto en Colombia. El presidente de la SPRI ya declaró emergencia nacional y tres días de duelo. Avanza el retiro de escombros para dar con posibles sobrevivientes.
1: Y en el fútbol, Universidad Católica rescató un valioso empate ante Estudiantes de La Plata en los octavos de final de la Copa Libertadores. Por suspensión, Fernando Sampedri se perderá el partido de vuelta en Santiago.
2: También por la Copa Libertadores, Joaquín Buñido juega esta tarde frente a Platense. Cuenta con plantel completo para el partido de las 6 de la tarde en Buenos Aires.
0: 8:05.
3: 8:05.
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1: Bienvenidas, bienvenidos quienes se siguen sumando a esta hora a la sintonía de ADN hoy. Gracias a quienes nos acompañan desde temprano. Mucho frío en la mañana. 3 grados 9 décimas la temperatura del momento en la capital. La mínima se anotó.
2: Muy, muy helado.
1: Sí, fíjate que la mínima fue a las 3:30 de la mañana. 2 grados 4 décimas ahí en Quinta Normal. 1 grado 6 décimas en Pudahuel. Para hoy, en todo caso, se anuncia casi la temperatura más alta de la semana, una máxima de 16 grados apenas, cielos con nubosidad parcial. Se acercan los chubascos también aquí en la región metropolitana para el día viernes. Las lluvias están ya presentes en varias zonas del norte del país y seguimos con mucha atención las tormentas eléctricas, las altísimas temperaturas que de madrugada, ya decíamos, se registraron en Iquique, sobre los 30 grados a eso de las 2 de la mañana, y también la activación de quebradas, particularmente en la región de Atacama.
2: Tal cual, en el tránsito aquí en Santiago se mantiene la restricción de la pista derecha, está la de buses en Américo Vespucio al norte, en el tramo próximo al cruce de Presidente Riesco, debido a trabajos en la calzada, en una situación que genera mucha congestión a esta hora en Las Condes. Restricción de la pista derecha en la ruta 5 al norte también, próximo a la avenida del Parrón, debido a un camión con desperfectos mecánicos. Precaución en La Cisterna y ojo a un accidente que mantiene la restricción de las pistas en la avenida Domingo Santa María al oriente, en la esquina de Dorsal. Esto en Renca. Se trata de una colisión múltiple de 3 vehículos con posterior choque además de uno de ellos contra un poste. Un accidente grave a esta hora está en pleno desarrollo y esa es la afectación del tránsito que reporta Transporte Informa de la región metropolitana.
1: Como siempre, si nos quieren comentar datos del tránsito en su ciudad, lo que está ocurriendo con las lluvias en el norte y también algunos de los otros temas que ya destacábamos en nuestros titulares, abiertas nuestras redes sociales, les leemos ahí con el hashtag ADN hoy y sus mensajes de voz al WhatsApp al +569 85 21 23 60.
0: 8:07.
3: 8:07.
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2: En medio de críticas de expertos, el gobierno reconoció que parte de la capitalización de Codelco corresponde a efectos contables y no a liquidez, aunque defiende la acción para fortalecer a la estatal. En el Congreso, parlamentarios exigen conocer hacia dónde irán destinados los recursos en momentos en que el precio del cobre sigue al alza y el mercado proyecta un promedio superior para este 2026. Benjamín Quinteros, te escuchamos.
4: El anuncio del gobierno de capitalizar el 100% de las utilidades de Codelco abrió una serie de dudas respecto de cuánto cuánto dinero efectivamente llegará a las arcas de la estatal. Aunque se habló de más de 2.400 millones de dólares, una parte importante de ese monto corresponde a un efecto contable asociado a la valorización de Novandino. El expresidente ejecutivo de Codelco, Diego Hernández, explicó que no todo el monto anunciado como utilidades representa dinero que la empresa pueda disponer directamente. Una parte importante corresponde precisamente al efecto contable generado por la valorización de Novandino, mientras que los recursos líquidos que efectivamente ingresarán a la estatal alcanzan los 388 millones de dólares.
5: De esa utilidad, el efecto de Novandino se contabilizó por un valor de 2.035 millones de dólares. Eso se contabiliza como una utilidad, aunque no es una utilidad de caja, sino que el valor del activo. Codelco tuvo una utilidad de sus operaciones propias de 388 millones de dólares.
4: La diferencia es relevante porque los 2.422 millones de dólares anunciados por el gobierno corresponden al total de las utilidades que serán capitalizadas, pero no representa recursos que Codelco vaya a recibir íntegramente en efectivo. De acuerdo con la explicación, los 388 millones de dólares corresponden al componente de liquidez efectiva que se incorporará a la estatal, mientras el resto está asociado principalmente a efectos contables derivados de la valorización de Novandino. Es justamente esa diferencia la que ha generado preguntas respecto del destino de los recursos. Desde el Congreso, el presidente de la Comisión de Minería de la Cámara de Diputados, el PPD Cristian Tapia, pidió conocer en detalle en qué serán utilizados estos fondos y cuáles serán las prioridades de la estatal.
6: Nosotros queremos certeza de esto, o sea, en qué se va a capitalizar, si se va a pagar deudas, si se van a contratar más amigos. ¿Por qué? Porque ya con Codelco tenemos muy mala experiencia y nosotros principalmente queremos que esto también se transparente.
4: Y mientras se discute cuánto dinero efectivo tendrá Codelco para enfrentar sus necesidades financieras y de inversión, el escenario para el principal producto de la compañía sigue siendo favorable. Cochilco actualizó sus proyecciones para el precio del cobre, elevándolas a $5.95 la libra, una estimación promedio para este año. Así lo explicó Claudia Rodríguez, vicepresidenta ejecutiva subrogante de Cochilco.
7: Estos precios históricamente altos responden a una demanda mundial sólida y a una oferta que continúa restringida. China seguirá siendo determinante. Hacia adelante, la transición energética, la electromovilidad y el desarrollo de nuevas tecnologías seguirán impulsando la demanda de cobre.
4: Así, Codelco enfrenta un escenario en que, por una parte, contará con recursos líquidos adicionales para fortalecer su posición financiera, pero por otra, seguirá dependiendo de su desempeño operacional y de la evolución del precio del cobre para generar nuevos ingresos, cifras que durante este año han generado un respiro para las arcas fiscales. Benjamín Quinteros, ADN.
0: 8:10 minutos.
3: 8:10 minutos.
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1: Bueno, queremos volver a poner la mirada en varios temas vinculados a la vivienda y también al urbanismo, particularmente también lo que está ocurriendo a esta hora con las lluvias, con la tormenta en el norte del país, la afectación de muchas personas, y queremos agradecer además que nos haya acompañado aquí en el estudio esta mañana el ministro Iván Poduje. Ministro, bienvenido, ¿cómo está?
8: Buenos días, muchas gracias por la invitación.
2: ¿Qué tal, ministro? Muy buenos días. Partamos por eso que mencionaba Mauricio. ¿Qué antecedentes tienen desde el Ministerio de Vivienda de lo que ha pasado particularmente en el norte del país? Fundamentalmente en Atacama, que es una zona que ya estaba muy afectada por el temporal de julio.
8: Bueno, estamos muy atentos a lo que va a pasar, porque hay pronósticos meteorológicos complejos. Nosotros ya hicimos un trabajo y estamos elaborando el plan de reconstrucción acelerada, porque, digamos, el daño, si bien es significativo, no es catastrófico. En Coquimbo, un poco más complejo, estamos hablando total de 11.000 FIBES, las cuales generalmente un 20% tiene que ser arreglada con recursos del Ministerio. Estaríamos hablando de 2.000, 2.500 viviendas hasta el momento.
2: ¿Viviendas afectadas
8: en con algún tipo de daño? Porque lo que hace la FIBES es que mide los daños de la 1 a la 5. Y nosotros lo que hacemos es que de la 3 a la 5, que son los daños visibles y los daños mayores, incluso el daño que es irrecuperable, esos pasan a la ficha 2, que esa la levantamos nosotros, y ahí vemos ya el daño concreto y ahí asignamos las herramientas para corregir ese daño. Y hoy día estamos en eso, y también estuvimos en Atacama, estuvimos en Angol, que es muy compleja la situación ahí. Y estamos monitoreando todo con nuestros equipos, por supuesto, lo que pase ahí, lo que indique el Ministro Interior, que quienes coordinan la emergencia.
2: Antes de seguir, ministro, lo de Angola es bien relevante porque en su última visita a la zona, en la Araucanía, usted habló de la probable relocalización de familias afectadas. Vimos ahí familias que quedaron con la salida del río y el río que no bajaba y eran canales. ¿En qué está ese proceso?
8: No, ese proceso ya se tomó la decisión. Esas son zonas de riesgo muy antiguas. Son tres barrios que están ahí ubicados, ¿cierto? Santa Teresita, Arboleda y Ríos. Y esos tres barrios están, según el plan regulador vigente, en una zona de riesgo que debe ser área verde, cuya mitigación, porque cuando usted tiene una zona de riesgo por el plan regulador, lo que tiene que hacer es presentar una obra que reduzca o mitigue el riesgo. Bueno, esa obra es carísima porque es básicamente canalizar todo el río. Y en consecuencia nosotros, como esa obra no está y es muy difícil que pueda estar y esa zona es muy baja, hemos decidido relocalizar esas tres poblaciones, que son alrededor de 300 familias, ¿ya? Y para ello estamos buscando terrenos. Nuestro equipo de Araucanía está hoy día en ese proceso de búsqueda de terreno y vamos a relocalizar esas familias gradual pero sostenidamente para que en el fondo esa zona pueda ser un área verde como está definida en el plan regulador.
1: Ya que lo menciona, ministro, cada vez que hay una emergencia climática de esta naturaleza, uno se encuentra con gente que se ha instalado a vivir en zonas de riesgo, en quebradas, en lechos de río. Muchos de ellos, evidentemente, no lo hacen por gusto, a veces lo hacen por necesidad. Pero ¿de quién es la responsabilidad de permitir que muchas de estas personas se hayan instalado por largo tiempo y que en situaciones como las que estamos registrando ahora terminen en riesgo sus vidas?
8: Mire, hay un vacío en general del municipio, porque el municipio debe fiscalizar las viviendas que se instalan en su comuna, y si no tienen permiso de edificación, como es la mayoría de los casos, debiera poder ordenar la relocalización, la demolición, cosa que es muy difícil que ocurra por las implicancias sociales que tiene esto. Pero hay que decir que los municipios están superados porque lo que tenemos nosotros, no en el caso de Angol, porque esas poblaciones las construyó el Estado en una zona que no debía.
1: ¿En caso serbio?
8: Sí, claro, pero por ejemplo en el caso de Coquimbo, Cruz de Parra, todo ese sector que fue el más afectado es un loteo irregular. Es un loteo que no debiera estar ahí, que está fuera de los límites urbanos vigentes.
1: Lo vimos también aquí en Santiago en el lecho del Mapocho, digamos.
8: Por supuesto, también tuvimos que evacuar ahí a personas en Talagante que estaban, eso era un campamento. Entonces tenemos campamentos, loteos irregulares, parcelas de agrado que se vieron muy afectadas. Nosotros estuvimos con familia en el Valle del Elqui, en un sector que se inundó completamente y perdieron todo, pero ese era un sector inundable donde ellos pusieron sus parcelas de agrado al margen de la planificación, que es lo que le permite la parcela de agrado, construyeron sus casas, pagaban contribuciones y tuvo una pérdida muy importante.
1: Ya, pero pasada la emergencia, la gente habitualmente vuelve a esos mismos lugares. Sí. Y lo conversábamos incluso acá con el presidente Kast. Él planteó que en algún momento esa gente va a ser toda sacada de esos sitios. ¿Cómo se va a hacer?
8: En algunos casos donde el riesgo es, porque hay distintos tipos de riesgo. Por ejemplo, en el caso de Talagante estaba en el cauce del río, ¿ya? O sea, directamente en zonas de riesgo. Esos campamentos nosotros los tenemos que relocalizar y desalojar. Tenemos varios en esas condiciones. Hoy día lo más complejo que tenemos es en Antofagasta y Copiapó, porque tenemos campamentos en las quebradas. Y cuando llueve en Antofagasta, las quebradas son una trampa mortal. Ya lo vimos en el año 90, donde hubo muchos fallecidos producto de un aluvión. Incluso tenemos personas que se han localizado en las piscinas decantadoras o las piscinas reguladoras de los caudales, que están hechas justamente para cuidar que la luz se vaya quedando atrapado. Ahí están localizados los campamentos. En Copiapó es muy crítica la situación en Andacollo Alto. Entonces, en Paipote también. Entonces ahí tenemos que ejercer una relocalización, que no es fácil, pero tarde o temprano tiene que hacerse. Otra cosa son las miles de viviendas que están construidas en zonas de riesgo que no tienen afectación directa, pero que se pueden inundar, como ocurre con las parcelas de agrado, lo que ocurre en Coquimbo, fundamentalmente en Coquimbo, también acá y en parte de Atacama. Esos tienen permiso, pagan contribuciones, pero se construyeron lugares donde no había un plan regulador vigente porque son parcelas de agrado o loteos irregulares. Eso es lo más complicado hoy día.
2: Estamos conversando con el ministro de Vivienda, Iván Podugia, a esta hora en ADN. Hoy, ministro, ¿podemos resumir dónde hay hoy día en Chile procesos de reconstrucción? El exministro Montes lo planteó en algún momento de los múltiples procesos abiertos a propósito de desastres naturales, de terremotos, de incendios, etcétera. Y él planteaba en su momento que la mayor debilidad del Estado era la institucionalidad, y de hecho planteaba la posibilidad de crear una entidad a cargo de las reconstrucciones. ¿Cuál es la realidad de la reconstrucción y de las reconstrucciones hoy día en Chile? Estamos hablando de el norte que se suma en julio, el norte chico, lo que está pasando en el sur, en la Araucanía, ni hablar de Valparaíso y Viña del Mar, los incendios, lo del Biobío también después de los incendios. ¿Cuántos procesos de reconstrucción hay hoy día abiertos?
8: Hoy día en paralelo hay 6, ¿ya? Tenemos, bueno, Biobío, Ñuble, Viña del Mar, Quilpué, tenemos Coquimbo, Atacama, Angol, y también tenemos Alto Hospicio, que es un terremoto silencioso, como le llaman en Tarapacá, que son los fenómenos socavones. Ya.
2: Lo último responde a los sistemas frontales, a los incendios del Biobío, pero mientras eso pasa, hay procesos que ya venían en curso, como
8: sí, claro,
2: el de Viña del Mar y Quilpué, y usted hace algunos días en su cuenta pública reconoció que ese proceso ha costado mucho
8: muchísimo,
2: más.
8: Muchísimo.
2: ¿Cuál es el estado de avance de ese proceso de reconstrucción y cómo se avanza en el resto?
8: Mire, en el caso de Viña del Mar, tenemos el catastro final oficial, son 3.500 viviendas destruidas, de las cuales tenemos 500 viviendas entregadas y alrededor de 1.000 viviendas en construcción. Uh-huh. Esto después de 2 años y medio. Nosotros llevamos 5 meses, pero había 2 años anteriores. Y en el Biobío tenemos ya 500 viviendas construidas. Ahí la cifra es parecida, son un poquito menos de 4.000. Ya tenemos 500 viviendas en proceso de construcción. O sea, ahí hemos ido mucho más rápido. Yo le diría que no creo que se requiere una nueva institucionalidad. Sí necesitamos decretos especialmente adaptados para la catástrofe. Hoy día nosotros, cuando hay una catástrofe, usamos decretos que son los instrumentos que fijan los subsidios. El decreto 49 es el Fondo Solidario, el decreto 1 es el subsidio de clase media. Y esos decretos los usamos y los adaptamos para tiempos de emergencia para que puedan resolver inhabilidades que están en periodos normales. Ahí nos falta un decreto que ya estamos trabajando, que sea un decreto de activación de emergencia, donde no operen las inhabilidades. Por ejemplo, yo hoy día no puedo entregar una casa a una persona que tiene otra propiedad. Y eso fue fatal en Viña del Mar y en Biobío, porque había gente que tenía, gente clase media, que había comprado una vivienda hace 10 años para tener una VG, y tenía otra vivienda donde vivía, pero era gente que tenía ingresos muy modestos y no podía optar al subsidio. Entonces, eso lo hemos corregido. Y ha sido lento corregir, muy lento corregirlo. Entonces, más que institucionalidad, hay que tener algunas herramientas con la institucionalidad vigente que nos permitan ir más rápido. Ya ahorrar trámites, por ejemplo, trámites de hacer un impacto vial, que son muy lentos, o reducir el paso de los trámites. Y en eso estamos trabajando para que las reconstrucciones puedan ser más rápidas y más eficientes. Y por otra parte, claramente hay que reforzar los servicios. El servio Biobío es un servio que estaba muy bien preparado, porque venía de la experiencia del 27F. El servio del Paraíso no estaba tan preparado y hemos reforzado el servio del Paraíso con más de 30 profesionales y ahora han dado muy bien, ¿te fijas? Pero claramente acá se requiere un trabajo con los equipos y con los decretos. Yo creo que crear institucionalidad, en mi experiencia, lo que finalmente termina agregando burocracia, porque las competencias legales para intervenir las tienen el Ministerio de Vivienda y los servios.
9: Ya. Ahora, ministro, ayer se cumplieron ya 5 meses de gobierno.
8: Sí.
9: Y el gobierno llega, digamos, con la promesa de reconstruir aquello que no había sido reconstruido en los tiempos adecuados, según se declaró, digamos, en diferentes instancias.
8: Sí.
9: Particularmente en Viña y también con lo ocurrido en los incendios en Penco.
8: Sí.
9: Para la gente que nos escucha en esas zonas, después de 5 meses ya de gobierno, ¿cuándo van a tener sus casas?
8: En el caso de Penco y Biobío, salvo un proyecto de Ríos de Chile, van a tener sus casas terminadas el próximo año.
9: ¿Cuándo? ¿Enero? ¿Diciembre?
8: No, diciembre. Diciembre.
2: ¿Pero diciembre de 2027?
9: O sea, a fines del
8: próximo año, claro. O sea, piense usted que este incendio fue en fue este año, fue en febrero, si no me equivoco, ¿ya? Iban a ser 2 años la reconstrucción. En Viña del Mar llevamos 2 años y tenemos un avance, como le dije, de 500 viviendas terminadas y 1.000 en construcción sobre 3.500. O sea, yo podría decir un avance del 20-25%. Y esa, ahí tuvimos un problema además que nos atrasó, que descubrimos...
9: La pugna con la constructora, digamos.
8: Sí, la pugna con una constructora que había construido, que tenía el 70% de las casas. Nosotros teníamos 32 constructoras, y había una que tenía el 70% de las viviendas.
9: ¿Tiene sus dichos contra esa constructora, digamos, que la acusó de entregar viviendas de mala calidad?
8: No, no, yo solo los mantengo, los reafirmo, y tenemos dos documentos que lo acreditan, uno del IDIEM y otro de la DITEC, que es nuestra unidad, pero otro del IDIEM, que acredita los problemas estructurales que tenían las casas, los problemas de usar materiales no certificados. Yo he tenido que fiscalizar muchas viviendas, Mauricio, más de 30 fiscalizaciones que he hecho, y en algunos casos las empresas constructoras han ido a arreglar las casas, en Concepción, por ejemplo, en Talcahuano, ahora tuvimos que hacerlo también en Angol, en Chiguayante, en Santiago, vamos a tener que ahora demoler casas que se construyeron en Tocopilla. Entonces,
9: ya, pero para el caso de Viña, finalmente, ¿el plazo es cuál?
8: Para el caso de Viña, en el caso, salvo estas viviendas, también tiene que estar lista la construcción en el 2027, ¿ya? Ahora, la reconstrucción de las viviendas, porque en el caso de Viña del Mar y de Concepción también tenemos que construir las vías de escape o las vías o los accesos alternativos. En el caso de Viña del Mar, por ejemplo, donde se produjo la principal tragedia, que es la Villa Independencia, ahí tenemos que construir dos accesos nuevos. Cada uno vale como 4.500 millones. Y esos van a estar probablemente listos el 2028. Son obras más largas. Pero estamos trabajando muy decididamente y hemos recuperado ciertamente el tiempo perdido.
2: Estamos con el ministro de Vivienda, Iván Pugia, a esta hora en ADN Hoy. Ministro, cuando hablamos de reconstrucción, sobre todo en el sur, está asociado ineludiblemente al proyecto de mega reforma o Ley Nacional de Reconstrucción, sí, como le llamó el gobierno. Usted celebraba también el otro día la aprobación por el tema de los recursos. Quiero que me diga algo de eso, pero también el tema de la sorpresa que genera ayer, incluso para el ministro Alvarado, que el gobierno recurra al TC para impugnar una norma que se aprobó en este proyecto que tiene que ver con la reconstrucción, que es la que obliga a las empresas distribuidoras de agua potable, electricidad y gas a reconectar gratuitamente los servicios en zonas afectadas por los incendios de Valparaíso, de Ñuble y del Biobío, a pesar de que estas se hayan interrumpido por no pago. ¿Usted está de acuerdo con que el gobierno impugne esa norma?
8: Yo siempre, o sea, si es una decisión del presidente, siempre estoy de acuerdo.
2: Ya, ¿no merecen los habitantes de esas zonas afectadas por el terremoto una solución que tenga que ver con la reposición gratuita de esos suministros?
8: Mire, yo lo que no creo que corresponda es que nos pasó en algunos sectores, dependiendo de las compañías, es que le llegaran cuentas de luz a casas quemadas, que nos pasó con una compañía en Penco, o que llegaran cuentas abultadas de 2 o 3 millones de pesos a personas que no tenían consumo, ¿ya? Y esas cosas hay que corregirle, las empresas tienen que estar a la altura, ¿ya? Y creo que nosotros ahí depende mucho de la empresa, porque acá hay muchas empresas que operan, ya, por ejemplo, en la Araucanía tenemos 3 empresas que están operando en el sector de Angol. Hay una que ha estado muy bien, otra que ha estado más o menos, y otra que ha estado muy bien, muy mal, pésimamente mal, que no ha repuesto los servicios, que son empresas más pequeñas. Entonces, muy variada la situación como para dictar una regla general, en mi opinión. Pero sí creo que no corresponde, y hay que tener tino y criterio para no enviar cuentas de luz atrasadas a casas que están quemadas. Me tocó ver.
9: Ya, pero ¿qué se hace en ese caso? O sea, ¿se termina discutiendo caso a caso cada situación?
8: Yo creo que sí.
9: ¿O se requiere alguna norma?
8: No, yo creo que se tiene que discutir caso a caso, porque son muy distintas las situaciones, ¿me entiendes? Pero en general lo que vemos nosotros es que, y lo que yo creo personalmente, es que en esos casos no debiera haber cargo, y de hecho las empresas lo han hecho así, muchas, ya, que no cobran mientras está la tragedia, que no corresponde más porque no hay consumo, y después se dan planes para facilitar el pago en el caso que haya atrasos, ya, cuando hay consumo, porque en muchos casos, como le dije, estaban llegando cuenta a casas que estaban deshabitadas, que fue lo que nos ocurrió en el caso particular de Bío Bío y de...
2: ¿Pero una norma como esta no correspondía para una ley como la mega reforma, que es parte del argumento del gobierno?
8: Probablemente no correspondía.
2: Muy disciplinado, ministro.
8: Sí, tengo que ser disciplinado, si no, imagínese. Cómica. Y tengo alguna...
2: ¿Y en qué quedó el estilo, Poduje, del que se habló al inicio del gobierno?
8: Bueno, uno trabaja en un equipo y tiene que alinearse, porque yo trato de hacerlo en la medida de lo posible, como diría don Patricio. Y cuando se trata de decisiones tan importantes como ir al TC, obviamente estamos todos alineados con eso.
2: Oiga, ministro, en relación a la industria, a la vivienda en general, a la reactivación que apunta también este proyecto de mega reforma, ayer se da un paso bien fundamental a un proyecto que amplía algo que venía del gobierno anterior, que tiene que ver con el subsidio de la tasa de créditos hipotecarios. Avanzó súper rápido en el Congreso.
8: Sí, estamos muy contentos.
2: Con apoyo bien transversal. ¿Cuál es el objetivo? ¿Qué se espera en términos de resultados a propósito de una norma, de echar a andar esta norma?
8: A ver, lo primero, decirle a los auditores que lo que se aprobó es una garantía estatal que opera sobre el pie de la vivienda y sobre la tasa del crédito hipotecario. el pie del crédito hipotecario. Por ejemplo, hoy día la mayoría de los bancos exigen que usted ponga el 20% del monto como pie, uh-huh, y el 80% queda en crédito.
9: Viviendas hasta 6.000 UF.
8: Sí, pero en general es así, ¿ya? Y la tasa es 4% anual, uh-huh, UF más 4. Lo que hace el FOGAES es que permite que el pie baje de 20 a 10% y que la tasa baje de 4 a 3. Y eso tiene un efecto muy potente, sobre todo el pie, ¿eh? Porque mucha gente hoy día paga arriendos caros, pero no puede juntar el pie, porque la exigencia es muy alta. Entonces se demora muchos años juntar el pie, y como tiene que pagar arriendo y no le da el salario, porque destina un 30%, 25% de su salario a la vivienda, entonces está haciendo lo que llamamos nosotros un arrendatario obligado o forzado. Y lo que hace este FOGAES es que nos permite, al bajar el pie, aumentar la cantidad de gente que puede acceder a la casa propia y transformar su arriendo en un dividendo, ¿ya? Y eso beneficia a todas las personas que adquieran vivienda hasta 6.000 UF, que es casi el 87%, 88% del total. Antes era hasta 5.000, y al sumarse a 6.000, aumentamos un 15% más de la población. Entonces, es una medida muy potente, que además tiene un efecto directo sobre la venta de vivienda. Según los datos de la Cámara de Construcción, aumenta un 25% la venta cuando está este FOGAES. O sea, funciona y funciona muy bien.
9: Al margen de este apoyo en materia de vivienda, hay una crítica que yo me atrevo a decir, es bastante generalizada, pero quería saber su opinión al respecto. ¿Está cara la vivienda en Chile?
8: Carísima.
9: ¿Por qué?
8: Mire, tres factores inciden. El primero es que nosotros hemos puesto mucha exigencia a la vivienda. O sea, hemos aumentado las regulaciones y las exigencias. Hoy día, le voy a poner un ejemplo, si usted quiere hacer una vivienda, un conjunto de vivienda de más de 300 viviendas, tiene que ingresar en muchas regiones del país una declaración de impacto ambiental, que demora un año y medio. Eso tiene un costo. Luego, tiene que hacer estudios de recuperación arqueológica, por ejemplo, en muchos casos. Eso tiene otro costo. Luego exigimos que haya envolventes térmicos que protegen más la calidad de la vivienda. Eso aumentó el costo. Luego tenemos que hacer impactos viales, mitigar impactos viales, que yo le diría son exagerados.
9: Porque, ¿y para bajar el costo se va a qué?
2: ¿A bajar la exigencia?
8: Es un aspecto. Vamos a bajar los plazos radicalmente. Hoy día una familia en los segmentos populares demora 8 años en acceder a una vivienda social, en los segmentos de clase media 4 o 5 años, y eso tenemos que bajarlo.
2: Ministro, ¿cuál es el rol de la industria en el bajar los precios? Porque desde el sentido común las personas muchas veces se los preguntan, estamos hablando de medidas en las que participa el Estado para subsidiar tasas, pero aún así, ¿cuál es el rol de la industria en que la vivienda cueste menos hoy día?
9: Y perdón, y ahí aquellos que sostienen y señalan que aquí las constructoras, digamos, o las inmobiliarias están ganando demasiado.
8: Pero mire, si fuera así, no tendríamos 110.000 viviendas vacantes. Si es que ganan tanto, bajarían los precios y la liquidarían, porque les quedaría margen para ganar. Ya, yo no me quiero meter, porque otros ministros trataron de meterse en la estructura de costo y ver cuánto ganan la inmobiliaria, pero al final, lo cierto es que acá tenemos un dato de la causa, tenemos 108.000 viviendas paradas que no se han podido vender. La inmobiliaria han bajado los costos hasta donde pueden, los precios, según ellos, no pueden más. Y si no pueden más, yo creo que entre bajarlos para poder liquidar el stock y ganar un poco menos, lo que nos dicen ellos es que si bajan más los precios, no hay rentabilidad. Entonces saldrían para atrás. Pero es una discusión que tiene que ver con la rentabilidad de cada proyecto. Nosotros objetivamente, le voy a poner un caso. La vivienda nuestra, Serviu, para segmentos vulnerables, que es la vivienda sin deuda, pasó en 7 años de 1.000 UF a 1.700 UF. A nosotros nos cuesta eso. Y ahí tenemos claramente identificado cuáles son los aumentos de costos, que son exigencias que nosotros mismos no hemos puesto. Burocracia. Y otra cosa, hemos restringido los límites de las ciudades. Entonces lo que nos pasa con eso es que, tanto por normativa como por factibilidad sanitaria, hay cada vez menos espacio para construir. Entonces eso hace que sea más caro construir, porque tengo que construir en altura. Las viviendas sociales hoy día, más de la mitad son en altura, en Payaco, en Lanco, en localidades chiquititas, realmente con un edificio de altura de 5 pisos sin ascensor donde estoy poniendo la vivienda social, porque al lado, habiendo mucha tierra, no hay norma o no hay factibilidad sanitaria. Y eso es inaceptable. Y además, en esos lugares es donde se van las parcelas de agrado, los loteos irregulares, entonces la demanda siempre se escapa. Y el desafío para la industria que yo le he puesto, sobre todo la vivienda industrializada, que vamos a llegar a una vivienda de 1.000 UF, es un desafío que lo estamos conversando. Hoy día la vivienda industrializada, que es la vivienda que se pone, se supone, la antigua prefabricada, está costando casi lo mismo que la construían en terreno. Po.
2: Ministro Iván Pouge, una última pregunta porque ya se nos acaba el tiempo, lamentablemente tiene que ver con la política, porque usted es un actor político, no necesariamente desde ahora, desde hace mucho. Usted decía recién que usted es parte de un equipo en el gabinete. ¿Siente que el equipo oficialista, el oficialismo, ha funcionado en estos primeros 5 meses de gobierno hasta el presidente José Antonio Kast ha tenido que salir varias veces a frenar ciertos impulsos por cuestionar decisiones del Ejecutivo? Eso es lo primero. ¿Y cómo evalúa, valga la redundancia, la evaluación del gobierno muy baja en las encuestas?
8: Mire, sobre lo primero, importa los resultados. Y las votaciones en el Congreso han sido muy alineadas, muy disciplinadas. No hemos tenido nunca un problema en las votaciones de proyectos clave. Y ahí el oficialismo, comillas, ha estado siempre presente con sus votos. Ahora, como en toda democracia puede haber crítica y el presidente ha pedido que ojalá esas críticas puedan hacerse, en el caso del oficialismo, en privado, dado que la oposición, y eso se podrá arreglar, pero yo creo que lo para efectos prácticos y la razón que hemos tenido nosotros con parlamentarios y alcaldes oficialistas y también de oposición ha sido muy buena.
2: ¿La desaprobación del gobierno en las encuestas, del presidente en particular?
8: Mire, tenemos una ciudadanía mucho más exigente, tenemos que trabajar más. El presidente ahora con su cuenta pública, porque el presidente dijo tenemos 2 emergencias principales, luego está la social, la tercera que viene. Ya resolvimos el tema de la reforma económica en tiempo muy adecuado y ahora viene el tema de seguridad. Y al hacer la cuenta, y con el énfasis que le daba el ministro Arrau, bueno, la evaluación subió porque la gente espera que el gobierno se alinee con respecto a sus prioridades. Y creo que eso es lo que estamos haciendo.
9: Ministro Iván Pouge, muchísimas gracias por acompañarnos esta mañana en ADN.
8: Gracias a ustedes.
2: Gracias, ministro. Buen día.
0: 8:33 minutos.
3: 8:33 minutos.
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3: En Santiago, 4 grados. En Iquique, 19 grados.
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0: todo Chile. 8:42 minutos.
1: 8:42 minutos.
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3: Ya vamos inmediato con ese análisis internacional. Solo contarles a esta hora que el Metro de Santiago reporta que el servicio de la línea 1 presenta un retraso en su servicio habitual. No da cuenta de la razón, pero para tenerlo en cuenta, sobre todo quienes ya están experimentando. Por cierto, ahí en la línea 1 es retraso en el servicio.
4: Ya, eso acá en la capital, pero miramos al mundo y ya decíamos, conversamos a esta hora sobre el desafío que enfrenta el recién asumido gobierno de Colombia, conducir la reconstrucción y responder a la emergencia cuando su administración apenas se inicia. Paz Zárate, abogada de la Universidad de Chile con maestría en la Universidad de Cambridge, con una larga trayectoria como experta en derecho internacional, ya nos acompaña a esta hora. Paz, bienvenida.
3: ¿Qué tal? Buenos días.
5: ¿Cómo están, Mauricio, Paula y nuestros auditores?
3: Mejor que tú, un poquito resfriada, Paz, por eso hoy día no te tenemos en el estudio. Oye, lo del terremoto en Colombia ocurre 3 días después de la asunción de Abelardo de la Espriella, un mandatario del que hemos hablado harto, que ya representaba cierta incertidumbre para los partidos, para los bloques políticos tradicionales en Colombia. ¿Cómo se inserta este nuevo desafío para su administración que recién comienza?
5: Sí, bueno, el presidente de la Espriella asumió el día viernes y curiosamente, como es la vida, él asumió en Cali, que no es normalmente donde un presidente de la República en Colombia tiene la toma de posesión. Fue algo extraordinario. Cali fue una de las ciudades más afectadas ahora, uh-huh, y lo hizo como una forma de acercar el Estado a las provincias, y tuvo que haber una

0: como dijimos, cuando él era candidato, uh-huh. él armó una pyme política muy exitosa en un tiempo récord, pero que no tiene expresión en el Congreso, y además no tiene ninguna experiencia previa en el manejo de asuntos públicos.
1: Ya, ¿y cómo podría marcar el inicio de este gobierno? Porque claro, o sea, ya hay críticas, han pasado 72 horas desde este terremoto, pero ya hay muchas críticas, y no solo políticas, sino que ciudadanas, respecto de la lentitud con la entrega de ayuda a los equipos de emergencia, incluso la ayuda internacional, digamos, que no ha sido tan pronta como la que ocurrió hace poco más de un mes en Venezuela.
0: Exacto. Bueno, él ha rechazado lo que se sabe, lo que los gobiernos dicen, Japón, México, etcétera, que él habría rechazado muchos ofrecimientos de ayuda. No está claro exactamente por qué. Algunos dicen que es para evitar todas las comparaciones con Venezuela, ya que una parte muy importante de su campaña fue decir: nosotros no somos Venezuela ni nunca lo seremos. Ahora, es posible que esté cediendo a la presión porque hay todavía demasiadas víctimas bajo los escombros y no es fácil para los recursos colombianos hacerse cargo de todas las necesidades. Estamos hablando además de una zona, la zona en que esto ocurrió, que es la zona del Pacífico y el eje cafetero, entonces es una zona que no está cercana a la capital, y eso también altera un poco sus planes, que eran gobernar desde el Atlántico, desde Barranquilla, para ese efecto incluso él mandó a reparar una casa para hacer una sucursal de la presidencia. Entonces ha tenido que concentrarse en algo que absolutamente él no había pensado para los primeros días. De hecho, las primeras 24 horas de su presidencia, es decir, del viernes al sábado, él había dado una noticia importante que era autorizar el uso de herbicidas, de una fumigación aérea con una sustancia muy fuerte que se llama el glifosato, para fumigar cultivos de coca y de esa manera golpear al narcotráfico. Y todo eso, su primera noticia, que es esto, y además el apresamiento de algunos criminales, quedó en quinto plano, porque obviamente por mucho tiempo el objetivo será la recuperación del país.
2: Ahora, cuando uno habla de estas tragedias tan gigantes, con esta cantidad de destrucción y sobre todo de personas fallecidas, Paz, es bien brutal plantearse en términos fríos y de la política, ¿no? Pero este tipo de eventos muchas veces para gobiernos, gobernantes, representan, y esto lo estoy diciendo con mucho cuidado, insisto, una oportunidad. Uh-huh. Una oportunidad porque sí. Se mueve la economía a propósito de la reconstrucción, el empleo, las obras públicas, pero además porque existe la posibilidad de mostrar una buena gestión. En este caso, por ejemplo, de acercarse a ese eje cafetero, que es una de las zonas vulnerables de Colombia, que se siente lejos del poder de Bogotá. ¿Cómo podría manejarse eso también? ¿O cómo lo puede manejar un personaje como De la Espriella?
0: Es una muy buena pregunta, porque De la Espriella, hay que pensar en su background, él es un abogado e influencer excéntrico.
2: Exacto.
0: Y como no tiene experiencia previa, de hecho, ya en las primeras 48 horas han habido críticas importantes, por ejemplo, porque sus conferencias de prensa parecen ser la prolongación de la campaña, y él se muestra feliz de tener la atención de toda la prensa, cuando en realidad el tono debiera ser muy sobrio, porque está anunciando, por ejemplo, la muerte, la primera conferencia de prensa de más de 100 personas. Entonces, ya de inmediato han venido las críticas, y él al mismo tiempo intenta aplacarlas haciendo muchos posteos en redes sociales, que ese es su fuerte, el marketing. Así que para él, por supuesto, él ha sido exitoso como abogado, pero administrar un estudio de abogados y algunos negocios laterales como de venta de ropa no es lo mismo que estar a cargo de una emergencia. Así que esta es una gran prueba realmente si las promesas de una mano eficiente, que ha sido parte de lo que él ha ofrecido, se podrán cumplir, además de muchas otras que creo que se irán demorando a medida que la prioridad de lo económico está en cubrir las necesidades de la gente afectada. Y tengo que decir que la primera promesa, que es la construcción de 10 cárceles en la selva, hay dudas acerca de cómo eso podría ser factible, porque esas 10 cárceles que están

0: inspiradas en las cárceles de Bukele. Son una, son muy caras de construir. Dos, es muy distinto construir 10 cárceles en un país pequeñito como El Salvador, a pesar que tiene muchos desafíos de seguridad, y los tenía ciertamente antes, eran mucho mayores, que en Colombia, que es un país mucho más grande, donde las zonas son a veces de difícil acceso entre ellas y de 50 millones de habitantes.
1: No, y con todas las prioridades luego del terremoto están definitivamente puestas en otro lugar. Ya recordábamos temprano que esta madrugada el presidente ha decretado 3 días de duelo nacional en honor a las fallecidas. El recuento oficial informa 188 víctimas fatales, aun cuando ya hay varios reportes privados e incluso autoridades locales que temen que el número de fallecidos pueda aumentar hasta más de 300 personas. Pasárate, gracias una vez más. Muy buenos días.
2: Gracias, Paz. Buen día.
0: Hasta la próxima semana.
2: Que te mejores.
3: 8:50 minutos.
4: 8:50 minutos.
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1: Sí, hoy comienzan las intervenciones ante el Tribunal Constitucional por la mega reforma del gobierno. Alejandra Rojas.
5: Hoy en el Tribunal Constitucional se desarrollará la audiencia pública para escuchar a más de 50 intervinientes, representantes de diversas organizaciones, quienes entregarán sus alegatos y cuestionamientos en torno a la mega reforma impulsada por el gobierno. Todo esto en el marco de los 3 requerimientos ingresados por la oposición que buscan determinar como inconstitucional la invariabilidad tributaria que propone la norma, además de cuestionar los cambios a las regulaciones ambientales. A cada interviniente se le dará 5 minutos para su presentación, por lo que en total la jornada debería durar cerca de 5 horas.
2: En información policial fue desbaratada una importante red de narcotráfico internacional que operaba en la región de Valparaíso. Gonzalo Pérez.
6: Durante esta mañana, el Ministerio Público y la Policía de Investigaciones entregarán detalles sobre un histórico golpe al crimen organizado tras la desarticulación de una red de narcotráfico transnacional y la incautación en el puerto de San Antonio de 400 kilos de cocaína, avaluadas en casi 78 mil millones de pesos. En esta operación hay 10 detenidos en México, Colombia y Chile.
3: 8:53 minutos.
4: 8:53 minutos.
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1: Las clases están suspendidas desde hoy en toda la región de Atacama y en 3 comunas de Antofagasta por el sistema frontal. En las últimas horas ha habido tormentas de arena, lluvias y activación de quebradas.
2: Una mujer fue asesinada en Recoleta. Su pareja denunció el hecho a carabineros y quedó como testigo en La Pintana. Un conflicto entre vecinos terminó con un hombre muerto tras ser baleado.
1: Ahora sí, La Moneda cerró la puerta a patrocinar el proyecto de feriado del 17 de septiembre. Su promotora, la diputada Sandra Parisi, le recordó a La Moneda que los votos del PDG son clave en otras iniciativas.
2: A más tardar el lunes, el Ejecutivo ingresará al Congreso la reforma constitucional en seguridad. Tras un encuentro en La Moneda, alcaldes oficialistas reconocen mayor apertura del presidente Kast por el uso de las Fuerzas Armadas.
1: Y el expresidente Gabriel Boric realizó una autocrítica por su gestión en seguridad y retiros de AFP, por ejemplo. Dijo que la ley de reconstrucción del gobierno es totalmente regresiva y llamó a la unidad de la oposición.
2: Nos vamos, gracias por escuchar. Ya llega a País ADN, cielo nublado en Santiago, apenas 5 grados de temperatura en la capital. Buen día.
1: Buen día.
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25: Son las 9 de la mañana.
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0: Muy buenos días, le saludamos en que nos acompaña usted como cada día a través del 97.1, la señal abierta de FM, de Radio Hornopirén y también a través de www.radiohornopirén.com, www.radiohornopirén.cl, que es nuestra web TV, ¿eh? Canal 5 en RTV Hornopirén y también Canal 5 en RTV Futaleufú. Pues le damos la bienvenida a este bloque de la mañana a través de la 97.1, a través de todas las plataformas digitales que le acabamos de nombrar también y por sobre todas las cosas en todos los sectores, todos los lugares, todas las partes donde usted nos escucha en este medio de comunicación desde aquí de la comuna de Gualaihue, acá en el sur de Chile, en la provincia de Palena. Gracias por estar con nosotros como cada día. 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
1: 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Junto a todos ellos le damos la bienvenida al bloque de la mañana, de aquí hasta la una de la tarde, a través de Hornopirén FM, la radio de la comuna de Gualaihue, aquí en esta parte del sur de Chile, claro, en esta parte, en la parte norte de la provincia de Palena. Bienvenida, bienvenidos.

0: Son las 9 de la mañana, 16 minutos.
1: Nunca se había politizado la ignorancia como ahora. Nunca se había hecho de la mediocridad y hasta del muera la inteligencia una consigna moral. Esto no es tanto una guerra cultural como una guerra contra la cultura. Lo que algunos están promoviendo es un auténtico apocalipsis cognitivo. Creen que cuanto más ignorante sea la gente, más les va a votar a ellos. Y probablemente tengan razón, claro, pero ¿a qué precio? La ignorancia es el combustible del populismo, y el populismo es incompatible con el progreso. Nada sirve más a un joven que el estudio, el esfuerzo, el conocimiento y los libros, y nada paraliza más que el victimismo y la ficción de los derechos infinitos. El populismo es pan para hoy y hambre para mañana. A los jóvenes hay que dirigirse como adultos, es decir, respetando su inteligencia, diciéndoles la verdad. Y la primera verdad, la más difícil pero conmovedora de las verdades, es que su destino está en sus manos.

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1: Son las 9 de la mañana, 30 minutos.
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0: Son las 9 de la mañana, 42 minutos.
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0: Son las 9 de la mañana, 46 minutos.
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0: Son las 9 de la mañana, 54 minutos.
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1: Son las 9 de la mañana, 58 minutos.
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Oiga, ¿morir de amor? ¿Se podrá morir de amor o no? No, claro que no. Fíjese que era Miguel Bosé que nos acompañaba en la música con esa canción típica de este artista español, por su hombre. ¿Qué edad tendrá Miguel Bosé hoy? Creo que bastante más de 70, ¿cierto? Cercano a los 80 ya. Tiene una trayectoria a toda prueba este artista español, decimos nosotros, pero en realidad Miguel Bosé nació en Panamá. Nació en Panamá y se fue muy pequeño con su padre a España. Y bueno, ha vivido toda su vida allá, aunque algún tiempo estuvo en Miami, como es la típica de estos artistas, que la mayoría, cuando agarran lucas, se van a vivir allá, allá en Quilandia. Y ahí es bienvenido todo aquel, aunque ahora hay cosas que se vienen de vuelta, porque con la cantidad de menor de inmigrantes, la mano de obra se está terminando, aunque la pobreza en Estados Unidos es impresionante. Es impresionante. O sea, es tan grande la pobreza, conversaba ayer con mi amigo Jenkins, que él en realidad vive en Canadá, pero va siempre, dice, a los Estados Unidos, va siempre para allá. Está muy cerquita. Y él me dice que es tan grande la pobreza, dice que las ciudades grandes de Estados Unidos, la gente viviendo en la calle, es impresionante. Lo que él calcula, ¿no? Esto no son estadísticas oficiales, pero él nos dice que por todas las ciudades que les toca recorrer, por los negocios que le manda su empresa cuando él va a Estados Unidos, fíjese que él calcula en más de 100 millones de personas que viven, pero en la extrema pobreza, en la absoluta, pero la absoluta pobreza. O sea, literalmente duermen donde los pilla la noche, tapados con cartones. Ese es el capitalismo que nos dicen a nosotros que es tan bueno. Nosotros de repente, países como Chile, nos creemos tercermundistas. Por eso me decía, tengan cuidado amigo, me decía, porque la tercera guerra mundial es inminente. Tiene que venir la tercera guerra mundial, dice, para crear el reseteo. O sea, que todos estos papeles con los que hemos comprado, papeles sin ningún valor, papeles sin ningún valor, llamado dólar, vuelvan a foja cero. Se viene una tercera guerra mundial, dice, lo vemos nosotros desde acá. Vemos una pobreza, dice, en Canadá, que antes no se veía alguien durmiendo en la calle, ahora está ocurriendo hace rato. Seguramente habrían en los suburbios, dice, pero es una grave situación en la que vive el mundo. Yo me río, dice, porque a veces yo lo escucho a ustedes por el internet, a veces, muy a veces, y me río porque ustedes dicen que con la inteligencia artificial va a bajar la inteligencia. Amigo, dice, antes, cuando tú escuchabas una radio, dice, yo tengo casi 60 años, dice el señor Jenkins. Cuanto antes, cuando tú escuchabas una radio, la premisa, o sea, la típica de escuchar una radio, es que la persona que hablaba en la radio era un tipo culto, una persona que se ponía a hablar y ya te enseñaba algo. Hoy en día, no tengo nada, me dice, estoy leyendo acá, contra los homosexuales ni la lesbiana, no tengo nada contra ellos. Pero hoy día, si no eres lesbiana o homosexual, no tienes un puesto en la tele, no lo tienes. Y ellos te dan la premisa de cómo vivir, cuando justamente lo contrario a eso es lo que nos ha permitido existir. O sea, dice, lo contrario, dice, a ser homosexual y a ser lesbiana es lo que ha permitido que nosotros vengamos al mundo. Porque para venir al mundo tuvo que haber una relación sexual de un hombre y una mujer. Algo totalmente distinto a esa premisa. Desde que apareció la tele, amigo, me dice, desde que apareció la tele, por allá por los años 60 y tanto, 70, empezó una lenta decadencia, porque con imágenes y con pura basura empezaron a sembrar
una decadencia cognitiva, una decadencia cultural, una decadencia intelectual. Hoy día dicen que con la IA, dice, hoy día ya no queda inteligencia, amigo. Por eso me da tanta risa, dice don Karim Jenkins. Jenkins, eso es. Me da tanta risa cuando dicen que la inteligencia artificial va a terminar con la inteligencia. ¿Cuál inteligencia, amigo? Mire las personas en los teléfonos, dice. El 99% de la gente en el mundo está agarrado de un teléfono. Inteligencia ya no queda hace rato, amigo, me dice. Nosotros acá en el primer mundo, que se supone, en los Estados Unidos, vemos que la gente duerme en la calle, la gente duerme tapado con cartones, pero tiene teléfono. La gente duerme tapado con cartones. Si usted va a los suburbios, dice que lo hay en todo el mundo, también hay en Canadá. Hay barrios pobres, usted va a los barrios pobres, sobre todo en Nueva York, dice, que es donde más voy, que en Estados Unidos. Pero en Canadá también hay barrios pobres. Usted va a los barrios pobres de Nueva York y en realidad la gente no tiene energía eléctrica ni agua potable. Pero algunos tienen su casita ahí de cartón. Y ustedes allá en el tercer mundo se quejan de la pobreza. Si vieran que acá estamos hace rato comprando con papeles que ustedes pagan un alto precio por comprar con los papeles nuestros, y sin embargo siguen siendo tanto o más pobres que nosotros. Pero espérense un momento, hablo de la pobreza mental, espiritual, porque de acá, del primer mundo, nosotros le vendemos basura que cada día los ayuda más a caminar hacia la decadencia cognitiva, hacia la decadencia, dice, hacia la decadencia cultural, hacia la decadencia intelectual. Una decadencia intelectual impresionante. ¿Y sabe qué? Acá en Estados Unidos, dice, nosotros hace rato, y en Canadá, que dejamos de ver los psicólogos como una solución a nuestro problema. Sin embargo, ustedes cada día se llenan más de psicólogos. Se llenan más de gente que nunca soluciona ninguna cosa. Que me perdone mi amigo psicólogo, que tengo varios, dice, pero ellos mismos saben, tienen claro, de que el psicólogo es crearle una mentira al tontito y hacerle creer que hay alguien que lo escucha, y con que alguien lo escuche basta. Cuando en realidad el que tengamos a alguien que nos escuche y nos cree una falsa premisa de solución a nuestro problema, es la peor mentira a la que podemos ir. Bueno, nosotros le podemos agregar acá, desde Chile, un país como todo, ¿cierto?, decadente espiritualmente, vemos nuestros parientes en Argentina y en otros lugares, Perú, amigos, en donde lo más sofisticado que tienen en la casa del teléfono. Así que no es tan como que ocurra en Chile nomás. Y sabe que la gente que se dice cristiano y creer en Dios son los más adictos a un teléfono. Dicen que es para predicar. ¿Usted cree que alguien entró al teléfono para mirar la prédica suya? La gente no entra a eso, los teléfonos. Y gente hoy día siendo verdaderos cristianos, ¿cuánto será el pueblo de Dios? ¿Cuánto cree usted, señora, señor? ¿Usted que le cree a Dios? Mire, el pueblo de Dios, aunque esté su iglesia, esté llena, señora, señor, pero el pueblo de Dios, como dice la palabra, donde hayan dos o tres reunidos a mi nombre. ¿Y por qué dice dos o tres? Cuando la mayoría de las iglesias siempre hay más de 20, donde hayan dos o tres reunidos a mi nombre. Porque aunque hayan 20, 40 o 50, no son más de dos o tres los que verdaderamente le creen a Dios. ¿Quién va donde el que verdaderamente soluciona los problemas? Que no es psicólogo, se llama Jesucristo. ¿Quiénes van allá?
Dos o tres. Ese es el tema, mi amigo. Quise leer esto hoy día porque hay cosas que vale la pena. La decadencia intelectual es realmente notoria en lo absoluto. Cada quien cuando es adicto de un teléfono, de un pedazo de plástico, que no le sirve para nada, que más encima lo ha pagado, cuando lo termina de pagar ya no sirve el teléfono. Imagínense en lo que ha caído la humanidad. Dicen que la IA termina con la poca inteligencia. Claro, de lo poquito que va quedando, efectivamente es así. Pero no es la IA el problema. El problema es que cuando surgió la tele, por allá por los 60, 70, como dice nuestro amigo Jenkins, definitivamente la inteligencia comenzó en una decadencia permanente y a esta altura esto ya... Por eso se creó la falsa inteligencia. La falsa inteligencia. La inteligencia de plástico que no es inteligencia. Porque para ser inteligente tiene que estar vivo conscientemente, permanentemente. Y eso no está vivo. Pero nadie me va a creer a mí. Porque ya a esta altura ya no ganamos nada. Porque los políticos llenaron de medios las drogas, llenaron de radios cumbia todos los países. Entonces le hacían creer al tonto que él tenía que estar bailando. Él tenía que escuchar cumbia. Los políticos hoy día siguen con la misma premisa. Mientras el otro escucha una cumbia a la que es tan bajo el nivel intelectual y cultural que a esa cumbia le llama ranchera más encima. Hasta el nombre de lo que escucha es falso. Y como los políticos descubrieron que el ser humano lo único que quiere es que le digan que la va a pasar bien, que le digan, porque en la práctica se raja de hambre. El político descubrió que quería escuchar cumbia, que tomar cerveza, que andar borracho era la premisa. Bueno, hoy día este cuento ya no tiene vuelta atrás.

0: Son las 10 de la mañana, 24 minutos.
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1: Son las 10 de la mañana, 29 minutos.
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0: Son las 10 de la mañana, 41 minutos.
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2: En la compañía de Hornopirén FM, junto a quienes hace posible que día a día estemos junto a ustedes. Bueno, no tan solo tenemos buenas canciones, no tan solo tenemos buena música, sino también tenemos quienes nos permiten llegar a sus hogares cada día. Claro que sí, pues. 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
3: Bueno, los temas que vienen ahora son temas de Roberto Parra Sandoval, que es uno de nuestros grandes mentores, se podría decir, en Chile. Y todas estas canciones están dedicadas a él, a su memoria, y esta es una especie de tributo, estas canciones que vamos a tocar ahora, a él.

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1: Son las 10 de la mañana, 51 minutos.
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0: Gracias. Buenas noches. Wow, parece que voy a tener un público con el que la voy a pasar muy bien. Gracias de verdad por venir, gracias por estar aquí. Bienvenidos. Espero que se diviertan.
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2: Son las 11 de la mañana, 2 minutos.
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¿Qué le parece a las 11 con 14 minutos, con 15 minutos en realidad? Fíjese que nos envía un dirigente allá de la península de Comau un documento que fue enviado, fíjese, al ministro del Interior. Esperamos que se haga eco esto allá, porque en realidad hoy por hoy los políticos siguen sordos. Ayacara, 30 de julio del año 2026, señor Claudio Alvarado Andrade. Ah, lo vamos a colocar en pantalla. Vamos a colocarlo en pantalla. Ahí está. Ministro del Interior, República de Chile. Materia solicita gestión y priorización de iniciativas estratégicas para la península de Huequi, comuna de Chaitén. De nuestra consideración, junto con saludarle cordialmente, nos dirigimos a usted para exponer las principales necesidades de la península de Huequi, comuna de Chaitén, territorio aislado de la región de los lagos, donde habita aproximadamente el 50% de la comuna. Comuna de Chaitén, estamos hablando. Pese a su relevancia territorial y humana, por más de 3 décadas, o sea, hace más de 30 años, sus habitantes han debido enfrentar importantes brechas en materia de conectividad, infraestructura pública, salud y educación, afectando el desarrollo y la calidad de vida de nuestras comunidades. Como representante de las organizaciones sociales y productivas de la península de Huequi, solicitamos respetuosamente su respaldo y gestión para impulsar la priorización de las siguientes iniciativas, las que consideramos fundamentales para avanzar en equidad territorial, fortalecer la presencia del Estado y mejorar las condiciones de vida de quienes habitamos este apartado territorio. Construcción de la rampa multipropósito Pollo Punta Gruesa. Esta iniciativa, identificada con el código BIP 448095 e incorporada en la cartera del Plan de la Patagonia Verde, contempla un presupuesto de diseño de 550 millones y una inversión estimada de 8.000 millones de pesos. Sin embargo, recientemente fuimos informados de que actualmente no existirían recursos para financiar su diseño ni su ejecución. Por lo anterior, solicitamos respetuosamente que este proyecto sea incorporado, priorizado en la próxima ley de presupuesto de la Nación, asignándole los recursos necesarios para su materialización, por tratarse de una obra estratégica que fortalecerá la conectividad marítima, la seguridad de la navegación, el desarrollo productivo y el acceso oportuno a servicios esenciales para los habitantes de la península de Huequi. Finalización de la pavimentación de la ruta W813, tramo Huequi-Pollo. Solicitamos disponer los recursos. Le pedimos disculpas porque la garganta está mal hace rato acá. Solicitamos disponer los recursos necesarios para concluir los próximos 15 kilómetros pendientes de pavimentación, permitiendo finalizar una obra largamente esperada por la comunidad y mejorando significativamente la conectividad terrestre del sector norte de la península. Pavimentación básica de la ruta W817 Ayacara-Chulao-Huequi-Sur. Solicitamos priorizar el financiamiento para la ejecución de los 17 kilómetros de esta ruta, indispensable para mejorar la conectividad permanente de las localidades del sector sur de la península de Huequi y favorecer su desarrollo social, económico y turístico. Fortalecimiento de la red de salud y del sistema de urgencia Ayacara. La condición de aislamiento geográfico de la península de Huequi obliga a que, frente a una emergencia médica grave, la gente, los usuarios, dependan de traslados marítimos o aéreos que en numerosas ocasiones no pueden realizarse oportunamente debido a las condiciones meteorológicas o al estado del mar, incrementando el riesgo para la vida de las personas. En este contexto, solicitamos impulsar la construcción de un centro de salud familiar, un CEFAM para Ayacara,
tiene posta nomás, ¿cierto? Reemplazando la actual iniciativa de SECOF, considerando que la municipalidad de Chaitén dispone del terreno para su emplazamiento. Asimismo, solicitamos fortalecer el sistema de urgencia mediante una mayor dotación de profesionales, equipamiento, ambulancia, telemedicina y recursos permanentes que permitan brindar una respuesta oportuna de calidad a una población que vive en una condición permanentemente de aislamiento. Fortalecimiento del Liceo Peninsular Ayacara. El establecimiento imparte enseñanza media desde el año 2011, cumpliendo durante 15 años un rol fundamental en la formación de los jóvenes de la península de Huayqui. Solicitamos fortalecer su infraestructura y su oferta técnico-profesional mediante la implementación de especialidades acorde a la realidad y vocación productiva del territorio, contribuyendo al desarrollo local, generando mayores oportunidades para nuestros estudiantes y evitando la migración de jóvenes por razones educacionales. Las iniciativas expuestas representan necesidades históricas de nuestras comunidades y constituyen inversiones esenciales para disminuir las brechas de aislamiento que afectan la península de Huayqui. Su materialización permitirá proteger la vida de las personas, fortalecer la presencia del Estado, promover el desarrollo económico y social del territorio y otorgar igualdad de oportunidades a quienes habitan uno de los sectores más aislados de la región de los lagos. Esperando contar con su valioso respaldo y gestión y agradeciendo desde ya la atención que pueda brindar a esta sentida necesidad de nuestras comunidades, les saluda atentamente Cristian Mayorga Núñez, dirigente pesca artesanal, dirigente vecinal Ayacara, y envía un número de teléfono acá, recibido dice el 31 del 7 del 2026. Espectacular. Faltó también ahí que se incluyera la última milla, la última milla, que no tiene por qué seguir haciéndose los tontos en el Estado. Mire, hasta aquí, hasta Hornopirén, se invirtieron 84 mil millones de pesos para que hoy día un privado con un producto deficitario se haga pasar por la última milla en acuerdos con un político y un medio de comunicación político y la gente no tenga la última milla, porque eso que ha implementado ahí los personajes estos no es la última milla. La última milla es cuando la fibra óptica llega allá a Chaqueigua, Río Blanco, al sector Lago Cabrera, a qué sé yo, todos los sectores. Eso, por eso se llama última milla. Y hoy por hoy, eso es inexistente. No tan solo aquí, en la comuna de Gualeguay, también allá en la península de Huayqui. Ese es el tema.

0: Son las 11 de la mañana, 26 minutos.
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1: Son las 11 de la mañana, 30 minutos.
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Como siempre, como cada día la acompañamos. Como siempre, estamos junto a usted con las noticias y datos locales también con quienes están con nosotros. Y bueno, las 24 horas junto a usted también. 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Cuando hay días de sol también es un lindo lugar para llevarse una fotografía, un recuerdo de esta parte donde se utiliza este tramo marítimo ahí en el estuario de Reloncaví. Bienvenidos, como siempre, a quienes vienen llegando a la comuna de Gualaihue. Buen viaje a quienes van saliendo de la comuna, que tengan un pronto retorno. 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

0: Son las 11 de la mañana, 49 minutos.
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2: ¡Ven, angelitos míos! ¡Gócenlo!

amar no es querer a alguien ya hecho y terminado, sino participar en el crecimiento de un ser que nos es querido y deseado.

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1: Son las 11 de la mañana, 58 minutos.
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0: 12 horas, 10 minutos.
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0: 12 horas, 16 minutos.
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1: Consejos que le han de servir mañana. Yo soy la tarde que cae y usted la fresca mañana. Mijo, quiero que comprenda y me escuche con paciencia. Lo que va en el corazón no lo muestra la apariencia. Siempre sea hombre sencillo, respetuoso y siempre honrado. Nunca le falte un favor al que lo ha solicitado. Mientras pueda, estire el brazo pa' ayudar al que ha caído. Y que Dios lo observa todo, nunca lo eche usted al olvido. Nunca pierda la esperanza, aunque un porrazo le duela. Que los golpes en la vida sirven al hombre de escuela. Si un día anda bien montado y los bolsillos con plata, respete al que no la tiene, piense que así fue su tata. Primero vendrá la barba, vendrá después la mujer. Como esposa y como madre, usted la debe querer. Nunca debe maltratarla, y se lo dice su viejo, que en lugar de un cachetón, es preferible un consejo. No ponga oído al amigo que le diga lo contrario, que mucho la va a extrañar si se queda solitario. Ponga usted mucho cuidado, ya que este punto le toco. Muchos amigos tendrá, pero sinceros muy pocos. Sea sereno y callado, hable cuando deba hablar. Siempre se muerde la lengua el bueno pa' chamullar. No cacaree si lo mandan, si le pagan pa' mandarlo. Que si un trabajo le dan, el trabajo hay que cuidarlo. Pero no confunda la humildad con dejarse pisotear, porque el hombre que respeta debe hacerse respetar. Nunca olvide aquel amigo que lo sacó de un pantano. No faltará una ocasión para devolverle la mano. Trabaje siempre si quiere, que nunca le falte el pan. Que mira y se lengüetea el que vive de haragán. Sé que le gusta cantar, y a mí me gusta que cante. Cante siempre la verdad con voz clara y arrogante. Use palabras sencillas, porque yo he visto cantores que cantan cosas del campo con palabras de doctores. Jamás olvide su pago si pa' otro lado rumbió, porque eso es como olvidar la madre que lo parió. Pa' terminar mis consejos, si un día se ve en aflicción, acuérdese que hay un Dios y récele una oración.

0: 12 horas, 24 minutos.
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2: 12 horas, 29 minutos.
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6: Vamos a seguir la fiesta entonces. Oiga, vamos a seguir la fiesta. Esta es la historia, oiga, de un viejo que era de por allá de Molco Alto, oiga, que ganaba 2,000 pesos en el año, oiga. Yo no sé cómo nos hizo rico. Y entonces, un día decidió, con las 2 lucas, ir al pueblo a remover su plata. Esta es la historia de mi amigo.

0: 14 horas, 36 minutos.
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1: 12 horas, 45 minutos.
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0: que tengo el buen licor. Ya toditos yo lo atiendo con cariño y con amor.
1: Sí, Jaime.
0: ¿Pero qué es lo que se va a servir, mi caballero elegante? Le doy lo que usted me pida al minuto, al instante.
2: Venga, venga.

0: 12 horas, 55 minutos.
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2: 12 horas, 58 minutos.
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5: Lluvias en el norte. Alertas SAE para evacuar distintas comunas de la región de Atacama por activación de quebradas. En Alto del Carmen cayeron más de 20 milímetros de agua.
6: Investiga la muerte de una mujer en Recoleta. Su pareja está en calidad de testigo. Cuádruple encerrona en Maipú. Ladrones asaltaron a conductores en menos de 10 minutos en Vespucio.
5: Las reglas hay que cumplirlas. Con un mensaje a los estudiantes, el presidente promulgó la ley Escuelas Protegidas. Defendió la revisión de mochilas y algunas vestimentas.
6: Maratónica audiencia en el TC por requerimientos de la oposición a la mega reforma. El exministro Luis Cordero defendió a la industria salmonera y el Frente Amplio lo cuestiona.
5: Presidente de la UDI dijo haber sido informado de la impugnación del gobierno ante el TC por reconstrucción y reconoció problemas de coordinación en La Moneda. El Ejecutivo perdió en 2 de los 3 vetos presentados.
6: Histórico golpe al narco. Fiscalía y PDI desarticulan una organización criminal transnacional que pretendía exportar 400 kilos de cocaína desde San Antonio. Un carabinero activo entre los detenidos.
5: El gobierno socializa un borrador con cambios al reglamento de la ley Karin. Habrá mayor control de admisibilidad de denuncias y antecedentes mínimos para la investigación.
6: Filtraciones en el Hospital San Borja, redes asistenciales y el director del recinto aseguran que parte del problema ya se solucionó. Algunas reparaciones tomarán cerca de 2 meses.
5: Del exterior, según autoridades locales, la cifra de muertos por el terremoto en Colombia asciende a 250. Los primeros vuelos con ayuda internacional llegarán en las próximas horas.
6: Lucas Prato encabezará el ataque de Coquimbo Unido ante Platense por los octavos de final de la Copa Libertadores. El partido será transmitido por las plataformas digitales de ADN.
5: Caso Sartor. El gerente deportivo de Azul Azul, Manuel Mayo, descartó estar involucrado en algún ilícito y dijo que la cláusula de confidencialidad de su contrato se explica solo por la importancia de su cargo.
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6: Banco Estado unificó la edad mínima para abrir cuenta RUT. El objetivo es que cerca de 134.000 estudiantes puedan recibir y administrar directamente distintas becas de JUNAEB.
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5: Buenas tardes, gracias por estar con nosotros. Día miércoles 12 de agosto comenzamos la revisión de noticias en este mediodía en ADN. Les saludamos desde nuestro estudio central en Santiago con temperatura más elevada que los días anteriores a esta hora, 14 grados y 3 décimas, cielo parcial, máxima de 16 según la Dirección Meteorológica de Chile y muy pendientes lo tendremos enseguida de la lluvia que cae a esta hora en sectores de la región de Atacama, también en la región de Antofagasta, al interior, la región de Coquimbo. Estaremos junto a esa información el día de hoy. Paula Bravo, ¿qué tal?
6: ¿Cómo te va, Andrés? Muy buenas tardes. ¿Cómo están todas y todos? Bienvenidos y bienvenidas a este mediodía en ADN. Ombligo de la semana en San Joaquín. Precaución porque hay restricción de pistas en Venecia con alcalde Pedro Alarcón debido a un incendio en una casa habitación. Se pide permitir, por supuesto, el trabajo de los equipos de emergencia a esta hora. Y en Quilicura, un accidente que mantiene restringida la pista central en Vespucio Norte al Poniente, en el sector de Locampino. Se trata de una colisión múltiple de vehículos. Solo la pista izquierda está habilitada y a esta hora hay congestión hacia ese punto.
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5: Partimos con las alertas y avisos vigentes por precipitaciones, fuertes tormentas eléctricas y de arena en distintas zonas del norte de nuestro país.
6: Ya lo decíamos, en Atacama hay evacuaciones por activación de quebradas y aislados en comunas como Alto del Carmen. Alín Bergen, ¿cómo te va? Buenas tardes.
7: Buenas tardes, Andrés. Paula, a esta hora la situación es de extrema urgencia en la región de Atacama, donde durante la mañana se han activado de manera sucesiva múltiples alertas SAE por la amenaza inminente de aluviones y peligrosos desbordes de ríos. Un escenario que marca un grave escenario en el territorio. En la capital regional, Copiapó, hace pocos instantes se activó la quebrada de Paipote, que mantiene preocupado a las autoridades, pero sobre todo han logrado, las obras de mitigación previas han logrado mantener bajo control la bajada del agua. Sin embargo, hacia el interior el panorama es crítico. La humedad acumulada en el territorio aceleró el escurrimiento de las quebradas, dejando localidades aisladas y obligando a mantener albergadas a cerca de 80 personas. Un contraste evidente en la primera línea de esta emergencia y que los alcaldes de la zona lo comentan.
8: Está la ruta cortada porque ha activado la quebrada de Paipote en un flujo relativamente menor. Estoy muy preocupado de lo que está pasando en Tierra Amarilla y también en Diego de Almagro. Había una activación de la alerta SAE.
9: Que las quebradas, donde ya está bastante húmedo el terreno, han escurrido bastante rápido. Ya tenemos en localidades aisladas a partir de Punta Negra hacia arriba. Tuvimos alrededor de los 80 albergados a lo largo de la comuna por el Valle del Carmen.
7: Ese aislamiento es la principal preocupación de los equipos de rescate hasta ahora, a lo que se suma la reciente alerta por el desborde del río Pulido en Tierra Amarilla y la evacuación de la población Antena en Diego de Almagro. Ante esta contingencia, con la suspensión total, la delegada presidencial de la región y de... hay suspensión total de clases en la zona y la delegada presidencial de la región, Sofía Cid, entregó un balance al respecto.
10: Tenemos precipitaciones en algunos sectores de forma intermitente, afectaciones de conectividad en caminos secundarios e interrupciones de suministro en distintos puntos de la región. Tenemos 7 albergues habilitados en la región con 67 personas albergadas. El llamado es a no acercarse a quebradas ni cursos de agua, evitar desplazamientos innecesarios, revisar el estado de las rutas antes de viajar y mantenerse informado por los canales oficiales.
7: Esta alerta preventiva se extiende por gran parte del norte, no solo la región de Atacama. Recordemos que son 4 regiones las que están en alerta, desde Arica, Parinacota hasta Copiapó. En la región de Antofagasta, junto a la suspensión de clases en Calama, una intensa tormenta de polvo reduce peligrosamente la visibilidad a esta hora en Mejillones. Mientras tanto, en Tarapacá, el frente obligó a suspender las actividades en todo el litoral costero. La directora regional de Senapred, Patricia Montenegro, proyecta las próximas horas.
11: Nos mantenemos hasta este momento con la alerta temprana preventiva de carácter regional. Hacemos un especial llamado a la comunidad, considerando que se prevén también para el desarrollo del día de hoy probables tormentas eléctricas. No se expongan, ojalá no realicen actividades a campo abierto y evitar cualquier tipo de riesgo asociado a estas amenazas.
7: Condiciones extremas que hace instantes obligaron a declarar alerta amarilla también para Coquimbo por fuertes precipitaciones y rachas de viento. Ante esto, el ejército evalúa reubicar preventivamente a familias en las quebradas de Islón. Monitoreamos esta emergencia minuto a minuto, así que vamos a ir actualizando durante la tarde.
6: Tal cual. La Dirección Meteorológica de Chile, ya algo adelantábamos, proyecta para La Serena y Coquimbo hoy lluvias y tormentas eléctricas durante toda la tarde. Esto baja en intensidad ya durante la noche. En Copiapó, en particular, también lluvias, precipitaciones, tormentas eléctricas, lo mismo que en Antofagasta. En un norte grande, que además ayer vivió una situación bien extraordinaria, tú dabas cuenta de ello, Aline, en la mañana, con temperaturas muy altas, incluso durante la madrugada, cercanas a los 32 grados, con un viento sofocante, y esto que veíamos también en distintos videos, lo de las tormentas de arena. Muchas gracias.
7: Buenas tardes.
6: Buenas tardes.
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5: 13 horas, 8 minutos. En información policial, en menos de 10 minutos, Una banda protagonizó 4 encerronas en la caletera de Américo Vespucio, en la comuna de Maipú.
6: Mientras en Recoleta investigan la muerte de una mujer en su departamento, su conviviente permanece bajo custodia policial como testigo. Richard Jiménez, ¿qué tal? Buenas tardes.
12: Hola. Hola, buenas tardes. Sí, partamos con lo que pasó en Recoleta, mediando la madrugada, y es algo que se está indagando si se trata o no, en definitiva, un asesinato, y si lo fuera, podría ya configurarse como un femicidio. Hablamos del caso de una mujer que fue hallada muerta en su departamento. Esto quedó al descubierto a eso, las 3 horas. Un hombre tiene su pareja, da aviso a carabineros, llama a la línea telefónica 133, dando cuenta de que no despertaba y que en definitiva su conviviente estaba sin vida. Las pericias han quedado ahora en manos de la policía de investigaciones por esta muerte, que podríamos decir sospechosa, de esta mujer de unos 40 años que sufrió esta herida, que sufrió, se nos dijo, una herida cortante en su pierna derecha. Falleció en unas habitaciones del departamento en donde vivía junto a su conviviente, esto en el segundo piso de un edificio tipo block por calle Emiliano Zapata en Recoleta. El hombre, la pareja de la mujer, está en calidad de testigo, pero se trabaja para descartar o confirmar la veracidad de su relato. Así lo señaló el inspector Raúl Zúñiga, de la Brigada de Homicidios Centro Norte Metropolitana de la Policía Civil.
13: De momento estamos trabajando en el relato de esta persona. Él refiere que habrían compartido bebida alcohólica durante la noche y que en ese transcurso él después se percata del fallecimiento de ella. Está en calidad de testigo, uh-huh. No está detenido. Se encontraba al interior del dormitorio principal.
12: ¿Y ambos estaban en el lugar cuando él se da cuenta que muere su pareja?
13: Ambos se encontraban en el departamento.
12: ¿Hay antecedentes de violencia intrafamiliar, de denuncias?
13: De momento no mantenemos antecedentes nosotros, con nuestra parte. Estamos indagando si es que la fiscalía mantendrá algún otro tipo de antecedentes.
12: Eso en Recoleta. Cambiamos de información de carácter policial. Una banda protagonizó como nunca antes visto, podríamos decirlo, una encerrona en serie con 4 automóviles robados en asaltos a mano armada a los conductores, igualmente amedrentando, por cierto, a sus acompañantes. Esto sucedió en Maipú, en una extensión de no más de 1 kilómetro por la caletera de Américo Vespucio, por donde cruza la autopista, esta autopista urbana, en un área entre calles como Pajaritos y Santa Elena. Una banda de 8 sujetos con pistola en mano que andaba en un auto que usaron para colisionar a los conductores y actuar en estas encerronas con una modalidad diferente, robos violentos de vehículos unos tras otros en cadena. Uno podría decir que pasó esto anoche a eso las 22 horas, no era tan tarde tampoco aquí en la capital, y en no más de 7 a 10 minutos esta cuádruple encerrona en Maipú. La banda huyó, abandonó uno de los autos en los que se vio a sus integrantes, que actuaron coordinadamente, subdividiéndose en grupos de 4, por lo que se vio con registro de cámaras y por relato de testigos y afectados. Una de las víctimas de estas encerronas, que fue golpeado en la cara y cabeza, un adulto mayor que sufrió lesiones menores. Otro de los conductores relató lo que le tocó vivir anoche junto a su hermano, con quien estaba acompañado. Tenemos el testimonio de él, pero antes lo que señaló hoy el fiscal Pedro Aravena, que ilustra el modo en que se ejecutaron las 4 encerronas en Maipú.
14: El uso de armas de fuego, la utilización del vehículo para impactar al otro, que se va a sustraer, el rompimiento de la ventana del piloto con el arma de fuego, la obligación que se le hace a las víctimas bajo amenaza de descender del vehículo, dejarlas boca abajo en el suelo y sustraer los vehículos.
15: Venía con mi hermano, levanté las manos, en ese momento también pesqué el celu, me bajé del auto y en el momento que veo al loco que me encañonó, el celular lo tiré a la autopista y el loco me encañonó y fue a buscar el celu.
12: Y para cerrar, se busca al autor de un hombre que mató a su vecino al balearlo con 2 tiros. Esto en el contexto, se nos ha señalado, de una discusión por tenencia de mascotas de perros. Un conflicto que escaló en violencia hasta producirse este crimen por un hecho que se registró anoche en La Pintana, zona sur de Santiago, en el sector de calle Los Pelícanos, con Violeta Parra. La víctima falleció en el hospital Padre Hurtado. Paula Andrés.
5: Richard Jiménez desde las calles de Santiago. Gracias.
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6: 1:12 PM, nos vamos a la región de Valparaíso. La Fiscalía y la PDI desarticularon ahí una banda transnacional de narcotráfico que pretendía sacar del país 400 kilos de cocaína.
5: Entre los detenidos hay un carabinero en servicio activo, Gonzalo Pérez. Buenas tardes.
16: ¿Cómo les va? Buenas tardes. Durante esta jornada, el Ministerio Público y la Policía de Investigaciones entregaron los detalles sobre un histórico golpe al crimen organizado tras la desarticulación de una red de narcotráfico transnacional y la incautación en el puerto de San Antonio de 400 kilos de cocaína, procedimiento que dejó como saldo la detención de 10 personas de nacionalidades mexicanas, colombianas y chilenos. La investigación llevada adelante por la policía permitió establecer que esta organización exportaba la droga desde Estados Unidos y Países Bajos, además de Reino Unido, y pretendía utilizar Chile como plataforma para abastecer mercados internacionales por vía marítima hacia Oceanía. El fiscal jefe del Sistema de Análisis Criminal de la Región de Valparaíso, José Antonio Uribe, explicó que el líder de esta organización es un chileno con antecedentes en Estados Unidos y Canadá y que mantenía una gran cantidad de redes internacionales.
17: Esta organización, que era transnacional, estaba liderada por una persona chilena que había vivido en muchas partes del mundo, en Estados Unidos, en Canadá, en México, etc. Él organizaba a las personas mexicanas, colombianas y también a otros chilenos. Y el rol básicamente de las personas de nacionalidad colombiana era encargarse del laboratorio de drogas, el procesamiento de la droga, y los mexicanos ayudaban en labores logísticas tanto para el ingreso de droga al país como para la salida a distintos continentes. Esta es una organización con muchas redes internacionales, como se señaló, con redes con Europa y con redes con Oceanía. Este tipo de organización criminal prestaba labores de transporte, internación, etcétera, de drogas a distintos carteles del mundo, tanto carteles europeos, americanos como de Oceanía.
16: Por su parte, el fiscal nacional Ángel Valencia se refirió a la estrategia que Chile debe seguir empleando para proteger los puertos chilenos y evitar que las organizaciones del crimen organizado vean oportunidades para internar o exportar drogas por esta vía.
18: Si usted mira en la cadena de circulación del narcotráfico, ¿a qué participación puede tener Chile? La principal importancia, ¿no? El principal rol son los puertos chilenos. Yo creo que eso lo sabemos, ¿no? Sabemos, y por eso tenemos que protegerlos, por la importancia que tienen para nuestra economía, las características propias de nuestra economía. En la medida que nuestros puertos conserven su prestigio, esos puertos van a ser puertos seguros, van a seguir dando empleo, van a seguir aportando a la economía. Y para eso tenemos que perseguir los delitos que en ellos se cometen, tener estrategias de prevención, etcétera.
16: En esta operación fue detenido un funcionario de Carabineros que prestaba servicios a esta organización en materia de seguridad. Los 10 detenidos fueron formalizados en el Tribunal de San Antonio, quedando todos ellos en prisión preventiva. La droga incautada tiene un avalúo comercial sobre los 80 millones de dólares. En la región de Valparaíso, Gonzalo Pérez, ADN.
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5: Es la 1:15. En medio de críticas y dudas en el propio oficialismo, el gobierno sigue desplegado por su agenda de seguridad.
6: Hoy el presidente José Antonio Kast promulgó la ley de escuelas protegidas. Defendió ahí la revisión de mochilas y vestimentas que oculten el rostro de los estudiantes. Diana Copa, ¿cómo te va? Buenas tardes.
19: ¿Cómo les va? Muy buenas tardes. Sí, mostrando el regalo que le hizo el alcalde de Independencia, Agustín Iglesias, una mochila transparente que permite ver qué hay en su interior y que lleva como nombre Mochila Segura, el presidente José Antonio Kast promulgó la ley de escuelas protegidas, un proyecto que fue anunciado por el gobierno y tramitado en el Congreso Nacional luego del asesinato de una inspectora en Calama por parte de un alumno. Que busca entregar más herramientas a los colegios y a los docentes para actuar ante episodios de violencia, ingreso de armas u amenazas. Un proyecto que, recordemos, luego de su despacho en el Congreso, tuvo que pasar por el Tribunal Constitucional, lo que terminó generando varios cambios. En definitiva, ahora va a permitir que los establecimientos, de forma opcional, incorporen en sus reglamentos la revisión de mochilas y pertenencias, además de la prohibición del uso de accesorios que impidan la identificación facial. Medidas que fueron destacadas por el presidente de la República, José Antonio Kast, quien dijo que nada hace, nada teme, mientras que la ministra de Educación, María Paz Arzola, explicó cómo funcionará la medida de revisión de mochilas.
20: Nada mejor que mirar a los ojos cuando uno se saluda, porque ahí hay encuentro. Y también nos permite, cuando hay situaciones más difíciles, preguntarle a un niño: oiga, ¿me puede mostrar su mochila? La veo un poquito pesada. Probablemente alguien podría estar muy enojado y traer algo que no sea para los estudios. Y eso no es aceptable. Y eso requiere una sanción. Si es que nada hace, nada teme.
21: Este es un procedimiento que no es obligatorio, ¿ya? Sino que la idea es que sean los propios reglamentos internos de los establecimientos educativos los que dispongan de qué manera y si es que se va a establecer este procedimiento.
19: Sí, un punto que anota el gobierno con la promulgación de una de sus iniciativas clave, mientras la agenda de seguridad sigue en plena discusión como la prioridad del Ejecutivo hasta el mes de diciembre. Una agenda que también enfrenta críticas como la ausencia de medidas como el levantamiento del secreto bancario, pero también cuestionamientos respecto de si realmente es necesaria una reforma constitucional, planteamiento que viene incluso desde el mismo sector. La ex candidata presidencial de Chile Vamos, Evelyn Matthei, planteó el fracaso en otros países de medidas como el estado de excepción para barrios y dijo que cabe la duda si esto realmente busca mejorar la seguridad o más bien polarizar.
0: Una reforma constitucional para que los militares puedan estar en las poblaciones, uno se pregunta si eso de verdad tiene por objeto mejorar la seguridad o si tiene nuevamente por objeto más bien polarizar, porque ha fracasado en todos los países donde se ha introducido, salvo naturalmente El Salvador, pero eso ya no es democracia, ¿no? Caigamos en la trampa de empezar a hablar de la reforma, sino probablemente decir, ¿saben qué más? No sirve. Estas medidas son las que sirven.
19: Todo cuando iniciativas como la Ley Corta de Seguridad Municipal, que fue aprobada en general y en particular en la Comisión de Gobierno de la Cámara Baja, es un punto destacado por la oposición, porque pese a que en su momento se había retirado el documento, hoy ven mayor voluntad por parte del Ejecutivo. Diferentes iniciativas en esta materia que siguen avanzando en el Congreso Nacional, con críticas sí del oficialismo y también de la oposición.
6: Gracias, Diana. Buenas tardes.
19: Buenas tardes.
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6: ¿Qué pasó ahora con la U, Pato Barrera? ¿Cómo te va? Buenas tardes.
2: Primero que todo, ¿cómo les va? Buenas tardes. Hola. Porque estábamos muy atentos hoy a la rueda de prensa de la Universidad de Chile. Habló Manuel Mayo, el gerente deportivo, y rompió el silencio en la presentación del Toto, Tobias Reinhardt, que va a llevar la número 15 y ya jugó el fin de semana en el triunfo de la Universidad de Chile en la cancha del Estadio Nacional ante Palestino.
22: Distintos tipos de industrias, privadas, públicas, con personas que por el cargo que tengan que guardar cierta información sensible. Son a veces grandes sumas de dinero, hay informaciones médicas también que se filtra, seguimiento de jugadores. Entonces, lo vi como algo normal de cuidar esa información. Era un acuerdo muy genérico, muy estándar, no como se ha dicho, específico para algo así, era genérico. También mi contrato tiene esa cláusula de confidencialidad, entonces no le vi mayor problema y eso es con respecto al tema, no hay más que eso.
2: Bueno, ahí dejan claro y estas cláusulas que tenía en su contrato cuando asumió la gerencia del cuadro universitario. También se refirió a las salidas en el equipo azul, específicamente a lo que se habló en redes sociales sobre una posible salida de Lucas Barrera. Él descartó, pero sí reconoció de que hubo un llamado de Argentina, pero un préstamo. Siendo préstamo, para nada. Él seguirá siendo jugador de la U, destacaba Manuel Mayo. Y sobre los refuerzos, esperan cerrar hasta mañana 23:59 la chance de incorporar. Esperan cerrar un refuerzo más y reconocía que ha hablado este último tiempo con Igor Lichnowsky, quien obviamente tiene muchas ganas de volver a la Universidad de Chile.
3: Buenos Aires.
5: Seguimos en modo Libertadores, Pato.
2: Qué linda jornada vivimos el día de ayer con la igualdad de la Universidad Católica en el Estadio 1 de La Plata, en un partido que se veía complejo, pero apareció el toro goleador para darle en el desenlace del partido la igualdad a la Católica

0: y dejar la llave totalmente abierta para definir el próximo día martes en el Claro Arena. Ya vamos a hablar de la Católica. Nos convoca Coquimbo Unido, quien va a jugar ante Platense. Mucha gente desde la cuarta región, desde la región de Coquimbo, se desplazó a Argentina para este duelo que será a las 18 horas, con transmisión de ADN Deportes en todas sus plataformas. Lucas Prato será titular en la delantera del equipo de Hernán Caputo. Platense, que no viene de buena campaña en el fútbol argentino, ha cambiado su técnico. Hoy es Martín Palermo. Escuchemos a Hernán Caputo, quien se refirió a la ilusión de los hinchas de sacar un buen resultado y llevar a Coquimbo, cerrando la llave de local, a los cuartos de final de una Libertadores.
1: La verdad que sí, la gente está muy ilusionada. Nunca en la historia se había estado en este momento, así en octavos de final, así que nosotros vamos a entrenarnos por entero, por supuesto, vamos a disfrutar el momento y a competirlo, como siempre lo hemos hecho, siempre con el objetivo de dejar la llave abierta, de siempre de definirlo en nuestra casa, que es lo que queremos, y respetando al rival, por supuesto, pero siempre pensando y creyendo de que podemos.
0: Bueno, la confianza de Hernán Caputo y obviamente la ilusión de todo el pueblo filibustero para este partido hoy, 18 horas a través de las plataformas de ADN con relato en directo de Alberto Jesús López. Lo decía en la introducción, ayer fue el turno de la Católica, dejó bien puesto el nombre del fútbol chileno porque claro sacó una igualdad interesantísima, porque cuando uno decía vamos a Argentina en esta llave de ida y vuelta, firmó el empate.
2: O sea, siempre ir de visita es más complejo, Argentina, cualquier equipo en Buenos Aires es complicado.
0: Nos ha costado, pero la Católica ha dado dura pelea, ha hecho muy buenos partidos en esta Copa Libertadores de América, más aún en condición de foráneo. Bueno, igualó 1-1 el martes, va a definir en el Claro Arena. A ver, no va a contar lamentablemente con Fernando el Toro Sampedri. Un dolor de cabeza tremendo para el técnico Daniel Garnero, porque el Toro la que toca, le emboca. Es un goleador de sangre innato en la Católica, que para Garnero, lo decía ayer en la conferencia, el mejor en la historia de la Católica. Los números sí lo reflejan y así es, porque en el fútbol chileno está próximo a hacer historia, convertirse por séptimo año consecutivo en goleador de la Liga de Primera. Bueno, sobre el carácter del equipo y la tranquilidad en el desenlace después de lograr la igualdad, habló el técnico Daniel Garnero en Buenos Aires.
3: Y la verdad que hay un compromiso muy grande de los futbolistas para con el club, para con el compañero. Sabemos la importancia que tiene el torneo internacional para el club, que en los últimos años le había costado poder participar. Entonces se dan un montón de cosas que hay un compromiso y una entrega al máximo. Tenemos buenos futbolistas y eso hace que podamos obtener los resultados que estamos obteniendo.
0: Bueno, ahí está Daniel Garnero. Bueno, la Universidad Católica se medía con Coquimbo este fin de semana en la Liga de Primera, pero no van a jugar. Ha sido pospuesto el partido para darle prioridad a los equipos chilenos en la Copa Libertadores de América. Lo que sí está muy atractivo, Paula, Andrés, lo que va a pasar durante esta tarde en la Liga de Ascenso, que juega la fecha 20. Ayer ganó la Unión a Puerto Montt y desaprovechó Puerto Montt meterse en la parte alta del campeonato. Hoy juegan a las 15 horas Magallanes ante el líder Cobreloa en San Bernardo. Luego a las 18 horas en La Pintana, Recoleta ante Rangers, que encontró el maleficio, la brujería en el estadio. Vamos a ver si llega a ganar. Se hace efecto que hayan descubierto esta brujería en el fiscal de Talca, porque no ha ganado y va a cumplir casi en octubre un año sin vencer, suma solamente 6 empates. Después de ese partido, 20-30 horas, Antofagasta Santiago Wanderers, ambos peleando la parte alta del campeonato, y cierran, mismo horario, San Marcos de Arica de local, que también está en la parte alta, ante Unión San Felipe. Todo esto y mucho más en una tarde de Superfútbol en los micrófonos de ADN Deportes.
4: Así será. Gracias, Pato. Gusto verte.
0: Que les vaya muy bien.
2: Pato, buenas tardes.
0: Se les quiere. Chao.
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2: Ya, nos vamos a ir a la pausa en este mediodía en ADN. Al regreso hablamos de política, la mega reforma, lo que está pasando hoy con audiencias en el Tribunal Constitucional, lo que ha pasado en el Congreso con los vetos del gobierno al proyecto, pero también con este enredo a propósito de un requerimiento al TC de última hora del que no sabía ni siquiera el ministro del Interior, Claudio Alvarado. Su par de la SECPRES ha reconocido dificultad de comunicación interna tras esta descoordinación y más.
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2: Regresamos al mediodía en ADN a 28 minutos de las 2 de la tarde con cielo parcialmente nublado en la capital, máxima de 16, dice la Dirección Meteorológica de Chile para hoy. Y volvemos con la polémica por el requerimiento presentado por el Ejecutivo ante el Tribunal Constitucional por otro de los aspectos de la mega reforma que el ministro del Interior dijo desconocer.
3: La Comisión de Hacienda del Senado, en tanto, rechazó dos de los tres vetos del gobierno, el del olvido financiero y pago a 30 días a las pymes. Juan Espinosa, ¿qué tal? Buenas tardes.
4: ¿Qué tal? Buenas tardes. Último día de la mega reforma en el Congreso. Muy tenso, eso sí, con todo el escenario generado por la moneda sobre el requerimiento que ayer dio cuenta el Tribunal Constitucional y del que todavía estamos a la espera de que se convoque a audiencia para admisibilidad. Esta jornada en la Comisión de Hacienda, que hoy sí empezó a la hora, que no fracasó, se terminó de votar los vetos presidenciales. El anatocismo fue aprobado por 3-2. Sin embargo, el veto relacionado con el derecho al olvido financiero fue rechazado por 3-2. Y la observación referida al pago a 30 días para las pymes también fue rechazada por 3-2. Sin embargo, tras haber sido aprobado esto en la Cámara de Diputados durante estos días anteriores, la norma está prácticamente ya eliminada del texto final y eso va a terminar desapareciendo de la mega reforma. Eso sí, dos cosas para rescatar. Las declaraciones de la senadora María José Gatica, de Renovación Nacional, y de la presidenta del Partido Socialista, Paulina Bodanovich. La primera, haciendo también un guiño respecto de la discusión que se abre hoy en materia de Tribunal Constitucional, y la segunda, contra los vetos presidenciales.
5: Considero yo que no es justo y que hay que darle una vuelta y que no nos veamos tampoco quizás como una administración que está más bien defendiendo, ¿cierto?, a este sector económico, sino que nos veamos más justos.
6: No me gusta la institución del veto. Creo que nosotros somos legisladores, se aprueban las normas por mayoría en el Congreso y esta es una institución totalmente contramayoritaria y que da cuenta de las excesivas funciones del Ejecutivo.
4: Mientras tanto, esta confesión de anoche del ministro del Interior de no conocer que su propio gobierno había recurrido al Tribunal Constitucional por la norma de servicios básicos de la también mega reforma de su propio gobierno ha abierto nuevamente la grieta interna dentro del gabinete del presidente José Antonio Kast. Sobre todo ante lo inverosímil que resulta que el jefe de gabinete, que es biministro político y que incluso durante la misma semana que terminó con el ingreso del requerimiento al TC, fue vicepresidente de la República, no se haya enterado de la acción, como lo confesó anoche a la prensa acreditada aquí en Valparaíso el ministro Claudio Alvarado. La explicación esta mañana de uno de sus compañeros de gabinete es particularmente curiosa. Alguien que sí sabía, alguien que sí firmó este requerimiento ante el Tribunal Constitucional, habló a la salida de la Comisión de Hacienda. Escuchamos al secretario general de la Presidencia, José García Rubinotto.
7: No hemos tenido ninguna intención ni de ocultar información, sería absurdo. Simplemente hemos tenido semanas muy, muy intensas de trabajo, a ustedes les consta, y es muy probable que eso haya hecho que no hayamos tenido una comunicación formal con el ministro Alvarado. Se ha conversado en el comité político. Lo que pasa es que en el comité político muchas veces ocurre que, particularmente los ministros, estamos entrando y saliendo. Entonces es muy probable que cuando se conversó, el ministro Alvarado en ese minuto haya tenido que salir a atender otra situación. Tuvo presente en el momento en que se habló. Eso es altamente probable que así haya ocurrido.
4: Curioso que el uno de los integrantes de esa reunión primero dijera que estuvo y que después dijera es muy probable que así haya ocurrido. Una mención del ministro secretario general de la Presidencia a una reunión ocurrida en La Moneda, dirigida por el mismísimo Claudio Alvarado, donde él mismo, según fuentes del Palacio de La Moneda y dentro del Congreso Nacional, dicen que manifestó su rechazo a la posibilidad de acudir al Tribunal Constitucional, pero, donde también todos dicen, nunca se confirmó en esta reunión definitivamente la acción. Quien sí sabía del requerimiento informado desde el mismo interior del gabinete del presidente José Antonio Kast es casualmente el presidente del partido político donde milita el ministro, vocero y en ocasiones vicepresidente de la República. Es un desorden total. Escuchamos al diputado de la UDI, Guillermo Ramírez.
0: Aquí probablemente hubo un problema de coordinación, que la persona que tenía que informarle al ministro no lo hizo, pero al menos la persona que tenía que informarle a los presidentes de partido sí lo hizo. Yo tenía clarísimo que iban a ir al Tribunal Constitucional por esa norma, y por lo tanto estas cosas pasan, lo importante es que se aprenda del error y que no se vuelva a cometer. Yo recibí la información por parte de las Express, no Hacienda. Así que este es un problema solamente de coordinación, no es un problema de roce, ni de contiendas de competencia, ni nada de eso, simplemente un problema de coordinación en la comunicación.
4: Aquí en los pasillos del Congreso varios hablan del grato ambiente laboral que hay entre compañeros de un mismo lugar de trabajo. Para las 3 de la tarde se espera en el Palacio de la Moneda, en la capital, una declaración de prensa del ministro del Interior y vocero de gobierno, Claudio Alvarado, quien no supo del requerimiento ante el Tribunal Constitucional. Una hora más tarde, acá en Valparaíso, va a ser la sesión de sala del Senado donde se tiene que terminar de tramitar los vetos presidenciales y donde van a estar presentes los ministros José García Ruminot, secretario general de la Presidencia, y el ministro de Hacienda, Jorge Quirós, quienes sí sabían del requerimiento. En una tarde que se avecina muy larga para la Moneda, tanto en la capital como acá en el puerto principal. Muchachos.
3: Ya, hay que decir solamente, Juan, que en paralelo el Tribunal Constitucional está desarrollando hoy una maratónica audiencia por los requerimientos de la oposición contra la mega reforma. Mañana exponen las partes. Hoy día son 56 terceros interesados. Hay grupos ambientalistas, organizaciones sindicales, centros de pensamiento, y estuvo también el exministro de Seguridad, Luis Cordero, lo que llamó muchísimo la atención en representación de la industria salmonera. De hecho, es más que llamó la atención a la presidenta del Frente Amplio, Constanza Martínez, lo puso hace un poco rato en su cuenta de Nequis. Dijo que siempre han criticado la puerta giratoria entre los cargos públicos y la defensa de los grupos económicos, por eso no podemos hacer una excepción cuando se trata de alguien de nuestro sector. Luis Cordero no debería representar a la industria salmonera ante el requerimiento contra un proyecto que le hace daño a Chile. Juan Espinosa, gracias por todo.
4: Buenas tardes.
3: Buenas tardes.
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2: Siempre en política hablamos de la reaparición del expresidente Gabriel Boric ayer en la presentación de un libro. Hizo varias autocríticas por su gestión, entre ellas en materia de seguridad.
3: La oposición se cuadra con el análisis, aunque destaca la promulgación de más de 70 leyes en esta área. Paulina García, ¿qué tal? Buenas tardes.
8: ¿Cómo están? Buenas tardes. Sí, la verdad es que señales políticas con especial énfasis en materia de seguridad dio ayer el expresidente de la República, Gabriel Boric, quien hizo un profundo mea culpa respecto a los errores que hubo durante su gestión. El exmandatario aseguró que cuando fueron gobierno no fueron creíbles en materia de seguridad, junto con reconocer que se debió tomar una posición más firme frente a lo que fue el proceso constitucional. En el Congreso hubo reacciones a los dichos del mandatario. En el socialismo democrático se cuadraron con sus declaraciones, pese a que hicieron hincapié en que en materia de seguridad, a pesar de todas las trabas que puso el actual oficialismo, se aprobaron más de 70 leyes en materia de orden público y seguridad contra el crimen organizado. Así lo dijo el presidente del PPD, Raúl Soto, y el diputado del Partido Socialista, Daniel Manucheri.
9: La autocrítica del presidente Boric me parece correcta. Siempre es bueno tener la posibilidad de una mirada retrospectiva con una mirada autocrítica, y evidentemente que acá hay mucho que reflexionar respecto de los errores que se cometieron.
10: Es valorable la autocrítica que hace el presidente Boric, y efectivamente, si bien en el principio el gobierno no tuvo entre sus prioridades el tema de seguridad, la verdad es que el gobierno, luego del primer proceso constituyente, asumió con mucha fuerza la agenda de seguridad.
8: Otro de los mea culpa del expresidente Gabriel Boric, que también generaron varias reacciones, apuntan a los errores que hubo en la conformación de su primer gabinete, que a juicio del exmandatario se debió haber diseñado de forma más equilibrada. Diagnóstico que esta mañana dice compartir la exministra del Interior, Carolina Toá, quien, pese a toda la situación, destacó el rol que tuvo justamente el socialismo democrático en la segunda parte de la administración del expresidente Boric. También esta mañana la exministra del Interior Interior dijo que esperaría que el actual gobierno no lleve el tema de la seguridad pública a los temas polarizantes, por ejemplo, el tema de los indultos, y que se centre en sacar adelante la agenda que ya envió al Congreso. En paralelo también reaccionó al mea culpa del expresidente Boric uno de sus exministros, Luis Cordero, quien destacó los acuerdos transversales que se alcanzaron en materia de seguridad durante la pasada administración. Vamos a escuchar primero al exministro Luis Cordero y luego a la exministra del Interior, Carolina Toa.
11: Bueno, el presidente lo ha dicho en varias oportunidades, en lo que significaron los acuerdos transversales en materia de seguridad, que comenzó encabezando la ministra Toa y que se transformaron probablemente en la agenda legislativa más robusta que ha tenido el país desde el retorno a la democracia, que la seguridad pública es una política de Estado en la cual existe un acuerdo transversal. Yo espero que al ministro Raúl le vaya bien en la reducción de sus índices, que yo creo que es lo relevante.
12: Desde el primer momento fue un gobierno que se planteó una vez en La Moneda con una disposición a incorporar opiniones contrarias en toda su agenda. Y la reforma tributaria se hizo con diálogos con la oposición, con mesas de concertación con los empresarios, con diálogos ciudadanos, pero no fue un conejo que salió un sombrero.
8: Bueno, entre las reacciones también que se generaron dentro del oficialismo a este mea culpa bastante profundo que hizo el expresidente Gabriel Boric, se valora que haya reconocido que hubo un abuso de las acusaciones constitucionales.
2: Bien, muchas gracias, Paulina García. Buenas tardes.
8: Buenas tardes.
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0: Presentó un borrador con cambios a la ley Karin, plantea incorporar un filtro inicial y dar mayor espacio a las investigaciones dentro de las empresas.
1: La propuesta cuenta con el respaldo del empresariado, pero genera rechazo en la CUT, que advierte que los cambios podrían levantar nuevas barreras para los trabajadores que buscan denunciar. Benjamín Quinteros, buenas tardes.
2: Hola. Muy buenas tardes. La Moneda sociabilizó un borrador con modificaciones al reglamento de la ley Karin, una iniciativa que busca introducir cambios en el proceso de recepción y también de investigación de denuncias por acoso laboral, sexual y violencia en el trabajo. Uno de los principales cambios es establecer un filtro de admisibilidad antes de iniciar una investigación. La idea es revisar si la denuncia cuenta con antecedentes suficientes y si corresponde efectivamente a materias que contempla la ley Karin. Si falta información, el denunciante tendrá un plazo para complementar los antecedentes. El borrador también contempla una etapa de atención temprana, nuevas medidas de resguardo para los trabajadores y mecanismos para dar mayor trazabilidad a las denuncias. Además, se busca que las empresas tengan las condiciones, puedan realizar investigaciones internas, evitando que todos los casos deban necesariamente ser tramitados por la Dirección del Trabajo. El gobierno plantea estos cambios ante la sobrecarga que ha experimentado el sistema y desde el Ejecutivo se ha advertido que investigaciones que deberían resolverse en torno a 30 días pueden extenderse por varios meses. En esa línea, el ministro del Trabajo, Tomás Rau, explicó las modificaciones y la finalidad de estas.
3: Lo que nosotros hicimos es presentarlo en el Consejo Superior Laboral, donde participa la CPC y participa la CUT. Una vez terminado ese trámite, estamos en los últimos ajustes, todavía tiene que ser enviado a la Contraloría General de la República. Lo que sí me gustaría destacar es que nosotros no queremos acoso laboral, acoso sexual y violencia en el trabajo. Y lo que estamos viendo es que la implementación de la ley no está implementándose de forma correcta. Tenemos un exceso de demanda, estamos llegando tarde con las respuestas de la Dirección del Trabajo, entonces nosotros tenemos que trabajar en una mejor implementación.
2: El objetivo del Ejecutivo, según el borrador, es agilizar los procedimientos y concentrar los recursos en aquellas denuncias que efectivamente requieran una investigación bajo la ley Karin. La propuesta, como bien tú lo decías, Andrés, ya genera respaldo en el mundo empresarial. La presidenta de la CPC, Susana Jiménez, valoró la idea de establecer criterios de admisibilidad y advirtió que la falta de filtros está generando una congestión que supera la capacidad de la Dirección del Trabajo. Pero, por otro lado, desde gremios de trabajadores, la lectura es distinta. La CUT se ha mostrado contraria a que se establezcan filtros que puedan convertirse en una especie de barrera para quienes buscan denunciar situaciones de acoso o violencia laboral. Desde la multisindical, su secretario general, Eric Campos, planteó que cualquier modificación debe mantener el derecho efectivo de los trabajadores a denunciar y evitar que los nuevos mecanismos terminen desincentivando las denuncias.
4: Efectivamente, conocemos en términos generales el contenido del borrador. Manifestamos nuestra posición contraria a ese reglamento. No cuenta con el apoyo de la CUT, dado que desincentiva la denuncia de las personas y no se hace cargo de lo de fondo, que es resguardar los espacios de trabajo como espacios libres de violencia y de acoso sexual.
2: Así, el debate queda instalado entre dos posiciones. Mientras el gobierno y el sector empresarial apuntan a la necesidad de descongestionar el sistema y hacer más eficientes las investigaciones, desde la CUT, como lo escuchábamos recién, se advierte sobre el riesgo que los nuevos filtros terminen dificultando el acceso de los trabajadores a la protección que entrega la denominada ley Karin. El borrador todavía se encuentra en proceso de discusión y el

0: esto, y las autoridades dicen que desde ocurrido este acontecimiento se han efectuado una serie de acciones, ¿no?, para reparar las zonas afectadas. Jorge Virgem, director del Hospital Clínico San Borja Arriarán, entregó detalles sobre los procesos de mitigación que se están realizando en este recinto hospitalario, señalando que además se dispuso de más camas críticas para quienes requieran de la asistencia.
1: La UCI neonatal ya se encuentra en los trabajos realizados y retornaron ellos a el funcionamiento normal de su ubicación. En relación a la unidad de cuidado intensivo adulto y pediátrico, van en la misma sintonía de reemplazar aquella infraestructura que se encuentra con la fecha de vida útil ya cumplida. En cada una de las obras hemos procurado realizar todas las acciones necesarias para mitigar las camas que deben bloquearse y continuar dando atención a nuestros usuarios. En cuanto a los números, la UCI pediátrica logró aumentar de 25 a 26 camas críticas en relación a la unidad de cuidados intensivos adultos. Para mitigar, cierto, la cantidad de camas que se van a bloquear, hemos disponibilizado las 16 camas críticas de coronaria, las cuales funcionarán de forma indiferenciada para todos los usuarios que lo necesiten en nuestro establecimiento.
0: Claro, una situación compleja cuando se trata de un recinto hospitalario. Conversamos también con el subsecretario de redes asistenciales, Julio Montt, quien respaldó la versión del Hospital San Borja, poniendo el énfasis en que ya están operando las zonas afectadas por estas inundaciones y filtraciones, y también ahondó en los tiempos que demorará en la reparación de estos sectores.
2: Hoy día está operando normalmente, y lo que ha sucedido los últimos días ha sido que, dada la estructura tan antigua que tiene el hospital, sufrió filtraciones en dos áreas importantes. Los equipos del servicio y del hospital actuaron oportunamente buscando mitigar. Hoy día las filtraciones de la unidad de cuidados neonatales ha sido reparada, y la reparación de la unidad de cuidados intensivos de adultos va a tomar mucho más tiempo, alrededor de 2 meses, pero hoy día se han hecho las redistribuciones dentro del hospital para asegurar la continuidad de la atención y mantener la oferta de camas críticas, tanto de intensivo como de intermedio.
0: Ahora bien, recordemos que el Hospital Clínico San Borja Arriarán es uno de los centros hospitalarios más importantes de la zona centro de la región metropolitana, ¿no? Son más de 700.000 pacientes los que se atienden por diversas patologías dentro de este lugar, y desde ya aclaran las autoridades que se están haciendo todas las labores para mejorar la infraestructura tras estas inundaciones y filtraciones de aguas grises en este recinto, Paula Andrés.
3: Gracias, Tamara. Buenas tardes.
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5: Bueno, y cerramos, como no, con información internacional, porque Colombia vive horas cruciales tras el fuerte terremoto del lunes.
3: Y también los rescatistas trabajan con el tiempo en contra, siguen buscando sobrevivientes entre los escombros. Marcelo Suárez, buenas tardes.
6: Hola.
7: Buenas tardes, porque continúa la emergencia en Colombia luego del terremoto de magnitud 7,4 que sacudió el occidente del país durante la mañana del lunes. A más de 48 horas del movimiento telúrico, las labores de búsqueda y rescate continúan principalmente en Cali, Pereira, Manizales y Quibdó, algunas de las ciudades más afectadas. Durante esta jornada, las autoridades colombianas han informado en distintos cortes de al menos 216 personas fallecidas y más de 2.500 heridos. Además de cientos de personas continúan desaparecidas y los equipos de emergencia siguen trabajando entre los escombros. Alejandro Eder, alcalde de Cali, confirmó que se encuentran trabajando contrarreloj y que la ventana de tiempo para poder encontrar personas con vida entre los escombros es cada vez más escasa.
8: Nosotros ya estamos entrando a la fase final de las primeras 72 horas. Yo quiero ser muy claro con eso, porque cuando la gente ve las imágenes, lo que no pueden olvidar es que nosotros estamos corriendo para salvar vidas. Nos quedan 24 horas. Al cabo de las 24 horas se cierra la primera ventana de 72 horas. Eso no quiere decir que no vaya a haber sobrevivientes después. Quiere decir que ya es más difícil. Los bomberos nos piden que en estas 24 horas es muy importante el orden en los puntos de colapso.
7: El terremoto provocó el colapso de viviendas, edificios, hospitales y otras instalaciones de infraestructura. En Cali, uno de los principales centros urbanos afectados, se mantienen los operativos especiales de emergencia mientras hospitales trabajan con una alta demanda de pacientes. Algo bueno dentro de todo lo que está ocurriendo en Colombia es que en las últimas horas comenzó a llegar ya la ayuda internacional. Los topos aztecas, especialistas mexicanos en búsqueda y rescate, ya se encuentran en Cali colaborando en las tareas para localizar sobrevivientes entre los edificios afectados. Conversamos con Baruch Juárez, quien encabeza el grupo de rescatistas mexicanos que llegaron esta madrugada desde Venezuela.
9: Venimos de Venezuela. Aquí en este edificio, bueno, a este punto nos trajeron a hacer una inspección, una valoración general del edificio, y prácticamente lo que hicimos toda la noche fue hacer

0: Una inspección con tecnología ya que traemos nosotros, que nos apunta o nos arroja puntos donde posiblemente haya víctimas. Eso fue lo que se estuvo trabajando hasta el día de hoy. Ya se les dio una instrucción a los voluntarios, qué es lo que hay que hacer, que es aligerar carga del edificio para poder entrar ahora sí más a fondo hacia donde nosotros creemos que haya probables víctimas.
1: Mientras continúan las réplicas y las labores de rescate en Colombia, en los últimos momentos se conoció el fallecimiento de un niño chileno de 6 años como una de las víctimas del terremoto en Cali. Identificado como Jesús Muñoz Quinceno, se encontraba en su colegio al momento del terremoto, lugar que sufrió severos daños. El menor habría llegado hace casi un mes a Colombia junto con su madre, se hospedaba en la casa de la familia de ella, y la madre viajó a Colombia en búsqueda de nuevas oportunidades.
2: Una de las historias de esta tragedia. Gracias, Marcelo. Buenas tardes.
1: Buenas tardes.
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2: Nos vamos, gracias por escuchar. Ya llega todo el deporte. Nubosidad parcial a esta hora en Santiago, 16 grados de temperatura en la capital. Buenas tardes.
4: Buenas tardes.
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1: La vida no será la misma sin él. Universidad Católica rescató un empate a uno con Estudiantes de La Plata gracias a un nuevo gol de Fernando Sampedri. El Toro festejó en forma moderada tras confirmar que no estará por suspensión en el partido de vuelta de los octavos de final de la Copa Libertadores.
2: Lamentablemente me toca a mí, una persona que quedará afuera, pero bueno, confiamos en el equipo, empezar a mirar este partido, volver a prepararlo la vuelta y ojalá que sea que salga bien para nosotros.
1: El Oso se quiere desahogar. Con la idea de convertirse en el mayor goleador argentino en la Copa Libertadores, Lucas Prato encabezará hoy el ataque de Coquimbo Unido ante Platense. Su técnico Hernán Caputo reconoció que quieren representar en cancha la ilusión del hincha pirata.
3: La verdad que sí, la gente está muy ilusionada. Nunca en la historia se había estado en este momento, así en octavo de final, así que nosotros vamos a entregarlo por entero, por supuesto, vamos a disfrutar el momento y a competirlo, como siempre lo hemos hecho.
1: Dice tener las manos limpias. El gerente deportivo Azul Azul, Manuel Mayo, descartó estar involucrado en algún ilícito relacionado con el caso Sartor. El funcionario detalló que la cláusula de confidencialidad que firmó se explica por la importancia de su cargo en Universidad de Chile.
4: Muy normal en distintos tipos de industrias, privadas, públicas, con personas que, por el cargo que tengan que guardar cierta información sensible. Son a veces grandes sumas de dinero, ahí no le vi mayor problema y eso es con respecto al tema, no hay más que eso.
1: Comenta también con los tenores de ADN lo que dijeron en la U sobre la posible partida de Lucas Barrera. Se perdió la conexión. La posibilidad que Diego Valdés pueda convertirse en refuerzo de Colo-Colo comienza a diluirse. El futbolista de Vélez sigue ligado contractualmente al club y Aníbal Mosa dejó entrever que ese hecho deja en punto muerto cualquier negociación.
5: Yo solamente me voy a referir a jugadores que nosotros tengamos conversaciones que estén libres o que tengan alguna conversación avanzada. Con jugadores que están comprometidos con otros clubes no me voy a referir.
1: Es una división impredecible. Unión Española derrotó por la cuenta mínima a Puerto Montt en el inicio de la fecha 20 del torneo de ascenso. Ronald Fuentes reconoció que la victoria conseguida en los descuentos generó alivio luego de dos derrotas consecutivas.
6: Estábamos sumar, como tú dices, en condición de visita de la campaña nuestra muy mala, pero insistimos, tratamos de buscar, convertimos un buen gol y después bueno, tuvimos la tranquilidad también para un error ahí en un lateral que nos podría haber empatado, pero tuvimos la tranquilidad después para tener la pelota, que es lo que queremos hacer lo más preciso.
1: Reunión cumbre en Miami. El presidente de la NFP, Pablo Milad, y el secretario general Jorge Junge visitaron la oficina jurídica de la FIFA en Miami para revisar con especialistas los nuevos estatutos del fútbol chileno. Las principales conclusiones serían entregadas a los clubes tras su regreso al país.
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1: Lionel Messi publica desgarrador mensaje recordando a su padre. La ministra del Deporte recibe una sorpresiva silbatina en el partido de anoche de la selección femenina chilena de voleibol sub-17. En ADN.cl también entérate del grosero error cometido por el internacional chileno Piero Massa, que favoreció a Boca Juniors en la Copa Sudamericana.
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0: Cruzada, cuánta alegría para el fútbol nacional. Buen resultado el de Católica anoche en el Estadio de Estudiantes de La Plata. Y aquí están, como siempre, sus tenores, junto a Chupete. ¿Cómo le va, Chupete? No lo había visto, ¿eh? Buenas tardes, linda. Linda visión también la que nos ofrece, la que nos regala la Chupecam.
1: Bien, bien, gracias. ¿Usted cómo está?
2: Medio Roy Orbison, ¿no? Sí. Está aplicando...
3: Por la línea de costas,
0: gafas oscuras. Para la transmisión, para no, los míos porque si no veo nada.
3: Yo creo que Chupete busca,
2: le aplica gafas oscuras.
3: Sí, busca algo de madurez.
0: Ya, la transmisión streaming para que se conecten, ¿ah? Para que compartan, comenten. Nosotros, igual que toda la semana, vamos a seguir regalando entraditas para No Te Va a Gustar. Ya vamos con la pregunta, la modalidad, la de siempre, ¿ah? El WhatsApp de ADN, el +569 85 21 23 60. Le pedimos a Rodrigo Hernández, con esa bufanda que lo distingue también, un primer concepto para el empate de Católica.
4: Fue un partido de Copa, un partido donde la Católica no jugó bien y se trajo un resultado mejor que lo que dictaba el trámite del partido. Si el partido terminaba 1-0 en contra, era un resultado razonable, justo en función de lo que vimos en la cancha, pero y un 2-0 incluso también, ¿eh? Me parece que pudo haber sido 2-0 para Estudiantes, pero a la FIFA. O sea, al final el fútbol se escribe con goles, los goles errados por Estudiantes serán materia de su propio, digamos, análisis. Y en el caso de la Católica, sacar las conclusiones para ver cómo mejorar en San Carlos de Apoquindo. San Pedri es un jugador excluyente, un tipo único, que la que tuvo la mandó a guardar con lo que se quiera, un poco de fortuna, pero ese gol le da mucha vida a Católica. Y finalmente, como decía Danilo anoche en su comentario, muchas veces en la Copa no hay justicia. Y esta vez la moneda cayó del lado de los chilenos y me parece fantástico.
2: Es un mejor resultado que partido, coincido. Mejor resultado que rendimiento, coincido. Pero la Copa tiene estas cosas y muchas veces a los equipos chilenos les pasa al revés. Obviamente esto no está resuelto ni de cerca, porque presenta ya de inmediato un desafío mayúsculo para la Católica, que es jugar sin San Pedri acá en casa, porque el partido está empatado. Es decir, cuando arranque el partido acá en Santiago, se está yendo a penales. Entonces hay que sacar un resultado. No es solo como levantar, digamos, el partido hacia adelante. Y ahí San Pedri tiene, y yo lo escribí ayer en el chat que compartimos, San Pedri hace goles hasta cuando no quiere hacer goles. O sea, hasta los reboteados le salen goles. Le pega de lejos. Ahí también hay un tema. No tiene tantos goles de distancia. Y en el último rato, San Pedri está pegando de cualquier lado. Le pega en el tiro libre contra Cobresal, que con rebote entra, pero no patea tiros libres, y pateó en el tiro libre. Le pega de 30 metros el otro día, pilla adelantado al arquero Cobresal, el anterior había sido el de La Serena, perdón. Y también ahora le pega al arco, y ahí hay un mérito de ver el espacio y pegarle al arco, y el rebote le da una carambola que aleja al arquero. Es un jugador demasiado, demasiado referencial, con números que son fantásticos en esta temporada. ¿Cómo se juega sin San Pedri? Y con Rosel lesionado, que uno dice que es el reemplazante natural, es jugar de otra manera, pues. Me imagino que es jugar de otra manera, y hay un desafío para el entrenador de cómo arma en una semana larga, porque Católica no juega el fin de semana. Semana larga, todas las semanas son iguales, se entiende, no hay partido. No juega el fin de semana, tiene suspendido su duelo con Coquimbo.
0: Y usted que estuvo anoche en el estadio, Danilo Díaz, siempre en Argentina, el tenor del pueblo, ¿qué podría hacer Garnero para suplir la ausencia de San Pedri y además su análisis del empate?
5: Yo creo, Carlos, lo primero, además de lo de San Pedri, es cómo el equipo logra entrar en la exigencia, en la rigurosidad que ofrecen este tipo de partidos. Porque ayer la Católica lo pasó muy mal. Lo pasó mal frente a un equipo que no viene bien, como Estudiantes de La Plata, que le ha costado en el torneo local, que se viene rearmando. Y lo dijo el propio Garnero en la rueda de prensa, cuando creo que es la última pregunta, cuando dicen es otro nivel de exigencia y de intensidad. No estamos acostumbrados a eso en el medio local, en el medio interno. Y eso creo que Estudiante sabe que ahí tiene una ventaja y lo va a ir a hacer a Santiago. Eso por un lado. Sobre la posibilidad de quien reemplaza a San Pedri, lo normal hubiera sido que pudiera entrar Rosel. Rosel no está. Creo que le ha hecho mucha falta Montes, pero quizás la opción es que Gianni va a ir un poquito más de centro delantero, flotando en esa zona, y me da la impresión que el que podría entrar es Palavecino, para tener dos jugadores con remate, con manejo de tres cuartos de cancha en adelante. Ayer el partido de Jimmy Martínez, por ejemplo, me pareció bueno, desde la solidaridad, tuvo que tomar a Piovi. El trabajo que hizo Gianni en el primer tiempo, en buena parte del partido, jugando abierto por el sector derecho, persiguiendo al lateral izquierdo de Estudiantes, entonces demostró que le dio una mano al equipo, pero al final la Católica, y ahí concuerdo con Cristian, entra definiendo por penales. Lo que no puede ocurrir es que pierda el partido. Tiene que mantenerse ahí, o ganarlo o por los penales, pero mantenerse ahí.
0: Ya estamos con las reacciones, ya estamos con Rocío Ayala, que también trabaja desde Argentina. 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
3: Sí.
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3: Habrá mucho análisis de la mesa de los tenores, pero usted también se programa de que no la revancha. La próxima semana, martes 18 de agosto, 20:30, Católica Estudiantes de La Plata.
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3: Bueno, seguramente un partido con historia ahora en el plano local a partir de las 3 de la tarde. Alguno de nuestros, el Taita o el tío, lo vieron en algún minuto, ¿no?
0: Claro.
3: Mire, anote. Dirigirá el drástico Mario Salvo Sepúlveda. Estadio Municipal de San Bernardo. Continúa el ascenso hoy a las 3 de la tarde y digo que tiene historia
2: a
3: porque
2: ver,
3: van a jugar.
2: Juegan.
3: Magallanes Cobreloa.
6: Refere Cupile.
2: Partido.
0: Buena forma física, además, el árbitro, ¿no?
3: Sí, Mario Salvo. Ayer, recordemos, a la pasadita otra vez, Chupete. Puerto Montt 0, Unión Española 1.
0: Sí, a ver si nos quedan algunos minutillos para después, sobre el final del programa, comentarte algo de lo de San Bernardo, ¿eh? Lo de San Bernardo hoy a las 3 de la tarde, que tiene que ver con cómo funciona el fútbol chileno, con las facilidades, no, para nada, con las facilidades y dificultades que le ponemos al hincha para ir al estadio. Día miércoles a las 3 de la tarde, juega Magallanes con Cobreloa. Rocío Ayala, ¿qué dijeron los cruzados luego del empate 1-1?
6: ¿Qué tal, Carlos Costa, tenores? Bueno, nosotros aquí en Buenos Aires, ahora pronto para seguir esta travesía copera en Universidad Católica. De hecho, ya están en el aeropuerto, pronto van a dirigirse hacia nuestro país. Recordemos que la Católica no se quedaba ni en Buenos Aires ni en La Plata, se quedaban en una zona intermedia, por lo tanto, este era un campo gigante, no diría resort, pero sí era un lugar donde tenían canchas propias, así que hoy día lograron mover un poquito las piernas, este entrenamiento regenerativo, pudieron almorzar en el hotel que queda en Greenville y después ya camino al aeropuerto para lo que será entonces la preparación para este duelo de vuelta frente a Estudiantes, que usted ya decían es el día martes a las 20:30 de nuestro país. Nosotros tenemos una hora más, yo estoy con las 15:11 ya. Fue una reacción donde en esta conferencia de prensa con Daniel Garnero pudimos escuchar un poco de lo que ustedes ya anticipaban, qué pasa con Fernando Sampedri. Primero, la alegría, ¿no?, de que sigue siendo histórico, de que el Toro Sampedri supera ya los 165 goles, que incluso si uno va contándole las anotaciones a nivel internacional, llega a 19 conquistas, 2 en la Copa Libertadores, igual a Alberto Acosta a nivel internacional. Falta todavía en la Copa Libertadores como ítem puntual, pero aquí uno sigue sumándole, ¿no?, a Fernando Sampedri. Incluso Daniel Garnero, ante los argentinos, se enorgullecía, ¿no?, por decir lo histórico que ha sido para nuestro país tener al oriundo de Chajarí, e incluso acá, pensando en las variantes, porque es una de las bajas que va a tener para el partido de vuelta, no lo decía Garnero, lo decía justo Gianni, que él estaba a disposición, un poco como lo comentaba Danilo, si es que lo quieren ocupar de 9, él va a ir a donde digan, pero también están evaluando la posibilidad de que pueda estar Clemente Montes, algo que aún no está 100% descartado, así que veremos si es que alcanza a llegar para la vuelta, pero hoy la lógica sería que fuera Gianni y por derecha Corral. Veremos qué pasa en los próximos entrenamientos, pero sobre Fernando Sampedri, aquí están los elogios de uno que no se cansa de anotar y que en esta ocasión le da el empate que hace que la Católica todavía siga invicto de visita en esta Copa Libertadores.
7: Sampedri es el jugador más importante que tiene el club en la historia del club. Es una leyenda viva de Católica. No sé si saben, va por el 7º año consecutivo como goleador del torneo. Eso es Fer. Y bueno, no tenerlo el próximo partido es una baja muy importante para nosotros, pero bueno, tenemos que prepararnos para hacer el mejor partido que podamos y lograr la clasificación, que es nuestro objetivo.
6: Bueno, acá obviamente en lo que escuchábamos de Daniel Garnero, a diferencia de cuando escuchábamos a Alexander el Cacique Medina, en general se reconocía, ¿no?, de que estar vivos para la llave de vuelta es muy importante. De hecho, nosotros pudimos escuchar parte de la conferencia en vivo por ADN del club argentino y eran bastante rudos con las preguntas, diciéndoles que prácticamente regalaron un partido donde el rival no atacó, donde el rival tuvo una y la embocó. Entonces era mucho más, el ánimo era obviamente distinto con los argentinos que con los chilenos. Y acá Universidad Católica sabe, sí, que en la vuelta no tiene a San Pedro, y como lo adelantábamos, tampoco va a estar Cristian El Simbi Cuevas. Esto por un cambio de reglamento, porque ahora las amarillas se van a borrar recién en semifinales, o sea, se siguen contando desde fase de grupos en adelante hasta esa instancia, y Fernando San Pedro y El Simbi Cuevas sumaron sus terceras amonestaciones a lo largo de este torneo y por eso no van a poder estar presentes. Así que ya las bajas conocidas, sabemos lo de Sebastián Arancibia con esta lesión muscular en el bíceps femoral, lo de Juan Ignacio Díaz, que ha estado contando Eduardo Figueroa, que también es una molestia fuerte en la rodilla, Francisco Rosell, que lo informaron en las últimas semanas a esta cirugía, que al menos lo tiene fuera por 3 semanas. Entonces son bajas importantes, y si las sumamos con las suspensiones acá, cuesta, ¿no?, armarle un equipo a Daniel Garnero, y uno empieza a sacar la cuenta entonces de los refuerzos que llegaron. Ya les voy a hablar de un nombre que aquí suena en Argentina y que está muy potente, pero escuchemos esta reflexión que hace hoy, ya pensando lo que queda en esta llave de octavos, es el partido de vuelta del técnico de la UC, sobre la ausencia de las incorporaciones.
7: No, lo que tiene que lamentablemente nos tocó esto es parte del fútbol. Coincidió lamentablemente algunos chicos que tuvieron inconvenientes físicos fuera de los comunes. Tuvimos mucha cirugía en este semestre de distintas cosas y hoy nos llegamos a una instancia muy importante de Copa con el plantel un poco golpeado, pero bueno, ojalá también pueda reactivarse alguna posibilidad de refuerzo, porque hoy lamentablemente no es solo una posición, en todos los sectores estamos con distintos problemas, pero bueno, somos los que somos. Vamos a hacer lo mejor, nos vamos a preparar al máximo para poder ganar el partido en casa y pasar de fase.
0: Dice Rocío que hay un nombre sonando, ya nos contará quién es. Necesita refuerzos Rodrigo Hernández, la Católica, y en caso de que llegue ese refuerzo, ¿puede ser inscrito en la Copa Libertadores?
4: No, lo primero es que no puede ser inscrito porque la ventana se cerró el 10, o sea, hace 2 días. O sea, puede llegar mañana Lewandowski y no jugaría. Ya. En el caso del requerimiento del 9, que es lo que uno dice, la Católica tendría que haberlo intentado cuando se produce la lesión de Diego Valencia. La rotura de ligamentos de la rodilla de Diego Valencia, sabemos lo que implica, es una lesión de 6 meses. Y si uno mira a Colo-Colo, Colo-Colo tiene a Correa, tiene a Romero, tiene a Justin Cuevas, ¿no? Y
2: sí, que le quiere sumar a Raipán como juvenil y los otros que juegan por fuera.
4: Bueno, no, pero los, bueno,
2: pero 9.
4: Bueno, 9. En el caso de la U, también con matices, Lucero, Octavio Riveros, Eduardo Vargas, ya que también, bueno, sabemos que no es un 9 de referencia.
0: Lo suyo, un análisis comparado.
4: Es que claro, porque en el caso de la U, en una lesión tan larga como la de Diego Valencia, se optó por no reemplazarlo.
2: Te quedó con San Pedro y con Rosell.
4: Te quedaste con
2: San Pedro y Rosell.
4: Y Rosell.
2: Estoy pensando en el 9.
4: ¿No? Bueno, en el 9, exactamente. Y ahora Gianni, que va a tener que ir al sacrificio en esa posición. Pero yo creo que ahí se durmió un poco la Católica. Uno puede entender muchas razones, porque a mí me consta que la Católica lo intentó. O sea, salió a buscar, qué sé yo, el Tati Buljugasic, el Dandy Peña, que está cumpliendo ese rol hace un buen rato ahí, Marcelo Peña en la Católica, pero no dieron con el nombre y no dieron con la ecuación financiera para traerlo finalmente.
2: Sí,
4: ahora no es el momento de analizarlo, ¿eh?
2: No, claro,
4: porque ahora, esta semana no.
2: Igual Garnero es muy futbolero, ¿no? Porque Garnero dice que no y pueden llegar refuerzos y todo, y después agrega, bueno, pero somos los que somos. Entonces, igual la lanza, pero no la lanza. O sea, la lanza, pero también, o sea, dice.
3: La tira igual.
2: Sí, la tira igual. Y después dice, bueno, pero con los que está ahí hay que jugar y todo eso. O sea, es futbolero. Es como, sí, ¿saben qué? Nos falta gente. Se produjo una coyuntura bien imponderable también. O sea, que se lesionara a Rosell, que se lesionara a Valencia. Ahí era el momento, coincido, porque lo de Rosell es una lesión más reciente. Pero bueno.
0: La leche está cocida, Danilo, pero usted que estuvo en el estadio, ¿era evitable esa amarilla de San Pedro? Igual estuvo intenso, estuvo picante durante todo el partido.
5: Es que el partido fue raspado. El partido fue de la Copa Libertadores. Para mí no, porque es más o menos parecida a la de Messi. Es como la misma situación. Es la misma. No, es que no, es que reglamentariamente lo que hizo Klaus es lo correcto. Ese es el reglamento. No hay otra discusión sobre eso. Se lo pregunté a profesores que estuvieron en el Mundial, en la comisión de arbitraje, y esa es la definición. Y lo hablábamos también con Roberto Tobar.
4: ¿Te gustó el arbitraje, Dani?
5: Sí, terrible árbitro, extraordinario árbitro. Toma Trump.
4: Hay una jugada donde a Berneo le ponen el antebrazo en el cogote, en una jugada dividida en área chica, y el árbitro marcó el córner igual, ¿eh? Una jugada.
5: Sí, la teníamos monitor. Extraordinaria la atención de... No, Rodrigo. Estuvo dentro del partido. Dentro de lo que se jugó el partido. No tribuniemos.
4: Pero si no se trata de tribunear, respétame la opinión, Dani. Te invito a que la revises.
5: Es que si la vista la teníamos terrible monitor con la transmisión en HD.
4: Se tiró hace tiempo, ganó tiempo, y por último
5: lo revisa el VAR. Bueno, la acción la habría revisado. Y ese es el criterio. A mí me parece que Klaus arbitró espectacular con el ritmo que suele darle a los partidos.
4: Trajiste comentado el partido de antes porque vienes diciendo hace varios días de que el árbitro es espectacular.
5: Y lo comprobamos ayer.
4: Pero no se equivocó. Particular fue muy bien. Yo me acordé cuando metieron a Gringo Neff con pelota y todo dentro del arco.
5: Pero ¿sabes la diferencia? Y ahí se acaba la discusión. Que hay VAR. Sí.
4: Bueno, pero el VAR también falla. Se equivoca o omite.
5: Bueno, ya, entonces eliminemos el VAR.
4: Permíteme discrepar, pues, Dani.
5: No, pero es que si no, nosotros tenemos que educar a la gente.
4: Pero es que la jugada fue muy evidente.
2: Tranquilidad.
5: Está bien, la jugada existe, van arriba, el choque.
4: Que no es un choque, le pone el antebrazo en el cuello al arquero.
5: Para ti es falta, para mí fue dentro de la acción del partido y de lo que se jugó. Y si hubiera sido gol, está el VAR.
4: Bueno.
0: Está perfecto lo que dice Danilo, educar, él dice y asume la misión, el objetivo de educar a la gente, pero yo creo que también en la discusión se puede educar. En todo caso, sí. Rocío Ayala, dejamos pendiente el nombre, ¿a quién podría ser ese refuerzo de Católica?
6: Sí, vamos a educar también sobre el refuerzo, lo vamos a conocer. Esto es información de Merlo, pero también lo hemos podido chequear con los medios partidarios de Racing, porque se trata de Agustín García Basso, jugador que viene a reemplazar a Juan Ignacio Díaz, porque es defensa central, 34 años, argentino, 1.78, él es ex Racing, él salió libre. De hecho, es bien curiosa la situación de Agustín García Basso, porque hoy día en la mañana escuchábamos una entrevista que estaba dando acá con los medios argentinos, porque se le vinculaba con Independiente, entonces estaba todo el show de si iba a pasar al archirrival, si iba a ir de la Academia al Rojo, y él contestaba, ofertas de trabajo son ofertas de trabajo, acá hay que ser profesional. Contaba en esta entrevista Agustín García Basso que él ya está hace un tiempo libre, de hecho estaba un poco impaciente, decía su representante, por no jugar, entonces él estaba trabajando de manera individual. Él sabe que ya los mercados, sea donde sea que siguiera su carrera, decía, él tenía que llegar y ponerse la camiseta de inmediato, por eso estaba con un trabajo individual, con preparador físico. Por lo tanto, él es el jugador apuntado para reforzar a la Universidad Católica, que va a tener que llegar a nuestro país a realizarse los exámenes médicos. Y acá, por esta situación que yo les menciono, el contrato o el acuerdo que tiene en estos momentos es hasta diciembre de este año, con una cláusula para extenderlo un año más, dependiendo obviamente de distintas situaciones, entre ellas minutos jugados. Así que Agustín García Basso es el nombre apuntado justo en el límite, prácticamente en la quemada, porque mañana a las 23:59 cierra el libro de pases, así que ahí Universidad Católica al menos logra este acuerdo. Un Agustín García Basso que no solamente fue pretendido por Independiente, sino también por Newell's Old Boys, preguntando por qué no se dio su fichaje en otros equipos argentinos. En Independiente me dicen que finalmente fue Gustavo Quinteros quien no dio el visto bueno, nunca recibió el ok del entrenador, así que por eso terminó quedándose barajando otras opciones y llegó justo a la Universidad Católica.
0: Oiga, Danilo, para fortuna en todo caso de la gente de Católica, del equipo.
5: No tribuné.
0: Particularmente de Fernando Sampedri, pero pucha que viene salado Muslera.
5: No. Se le pasa todo. Esa pelota que se le cuela en el único remate que tuvo la Católica. Y yo creo que es el gran mérito de la Católica, que supo estar en el partido siempre ante un rival que lo superaba. Tuvo la fortuna también cuando se lesiona a Thiago Palacios, que lo sacan, porque el zurdo era el jugador que movía todo el andamiaje ofensivo de Estudiantes, y la Católica había salido unos metros más arriba, y Palacios con algún espacio estaba generando problemas. Su salida, yo creo que no pudo ser bien suplida por el cacique Medina, son jugadores que tienen otro nivel, pero lo que hay que destacar de la Católica, que de visita en la Copa Libertadores ganó 3 partidos, ganó en la Bombonera, ganó en Belo Horizonte, ganó en Guayaquil, al Barcelona, y ayer en una cancha donde pocos se llevan un buen resultado, supo sacar la igualdad. La pudieron haber liquidado a la UC en ese contraataque, en el inicio del segundo tiempo, sí, cuando Pérez desvía, abajo del arco, le dieron el premio Chenemigo, pero en rigor, creo que la Católica hizo el partido que le correspondía de acuerdo a lo que tenía. Y creo que Johan Valencia sigue siendo un jugador muy relevante. Zuki Valencia son el termómetro en la mitad de la cancha. Ampuero Parejo siempre ordenó a los del fondo. Se logró recuperar el Chueco Mena después del error inicial en el gol. Y mirando lo que viene, estábamos hablando ahí por interno con Eduardo Figueroa cuáles podrían ser las posibilidades. Una opción sería con Gianni, como lo hablábamos, de 9, y con Corral abierto en un 4-4-2, con ingresando Palavecino, o en una de esas que no jugara Corral, que ayer creo que abrió la cancha y le dio un poco y le dio velocidad e inquietó a Benedetti, al zaguero izquierdo. No es que le haya pintado la cara, no, pero por lo menos le dio una preocupación. Así que la Católica tiene que llegar a jugar ese partido decisivo, y está interesante lo que ha planteado Garnero, si Sampedri es el mayor futbolista en la historia de la Católica.
8: Mira, para que te eduques.
3: Aparte de la encuesta de hoy, estaba dividida la encuesta de hoy de si es el mejor de la historia de la Católica.
0: Eso, los tenores mañaneros.
3: Los tenores mañaneros.
0: Claro, porque además el registro sería 7 años consecutivos goleador de fútbol chileno.
2: Sale goleador este año, serían 7. Y hay un registro que me parece que es notable, que es este año está a 3 goles de ser su mejor año en su carrera en cantidad de goles.
3: Al detalle de ese año, de los amigos de Data Ref, dice que Sampedri, año calendario, tiene 26 goles.
2: 6 en 35,
3: y, ¿no? Y 6 asistencias.
2: Claro, en 35 partidos.
3: Y ayer, decía Eduardo Figueroa sobre el final, había igualado el registro de 19 goles del Beto Acosta con la Católica en torneos internacionales.
0: Rocío, la UC no juega este fin de semana. ¿Cómo viene la agenda para Estudiantes?
6: Sí, no juega. De hecho, el partido que viene es con Coquimbo Unido de visita, pero va a ser el 26 de agosto. Así que, por ese lado, el equipo Daniel Garnero va a poder tener varias prácticas. Primero, para sacarse este duelo de encima, el viaje que también podríamos decir que desgasta. Pero Estudiantes de La Plata no así. Lo destacábamos ayer, que venía de estas 2 derrotas consecutivas con Boca Juniors, con Riestra, y ahora suma el día sábado frente a Gimnasia y Esgrima de La Plata. Es el clásico a las 15:45. Por lo tanto, es un duro rival que le preguntaban en la conferencia de prensa qué prefería, si ganar el clásico, con el cual tiene 23 años de hegemonía, donde no le ganan de local, era algo que hay que proteger, decían los hinchas acá, los medios partidarios, o pasar de fase, si tenía alguna preferencia. Y acá él decía que ellos están más vivos que nunca en la Copa Libertadores, que van a seguir peleándola, que por ahora no los pueden dar por muertos, pero que claramente él está pensando en el partido que viene, y con los debut ayer de los refuerzos de Rodríguez y de Correa, él creía que iba a tener plantel suficiente para disputar ambas competencias. De todas maneras, acá en Argentina quedaron muy disgustados con el rendimiento de Estudiantes, e incluso Olé, por ejemplo, titulaba: pinchó y no cortó en la Libertadores. Era parte, digamos, del juego de palabras por el pincharrata.
0: Sí. Oiga, Tigre, lo involucro en esta. Si vamos a jugar de aquí en más, desde el Mundial de este año, con pausa de hidratación, bienvenida sea, pero en el formato sudamericano, con micrófono ahí.
3: Sí,
5: toma Trump.
3: Sí,
5: así toma Trump.
0: Ser, sí, para captar las indicaciones,
3: pero
0: las instrucciones.
3: Que se escuche todo.
0: Oiga, pero es que ayer estuvo impecable. Primero el cacique Medina.
3: A la pizarra del cacique.
0: Y después, como el diálogo ahí, el mano a mano entre Garnero y Sampedri.
2: Garnero y Sampedri. Bueno,
0: espectacular.
2: Debe ser así. Así tiene que ser.
0: Así tiene que ser. O sea,
2: toma Trump.
0: Me banco la.
5: Toma Trump.
0: Eso.
5: Toma Trump.
0: Aguantamos, soportamos la pausa de hidratación, pero con micrófono.
3: Como sabe lo que pasó.
5: No tribuniemos.
3: Con el diálogo de Bobaglio ante Boca, cuando dijo, ¿te acuerdas? Ya Villa se acabó. Se cambió de lado, Villa se acabó. Ahora ataquemos nosotros por ahí.
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3: A las 3 de la tarde podríamos decir que es la bienvenida a las competencias del viejo continente.
2: Vuelve.
3: A las 3 de la tarde,
2: ahora
3: todo
2: sí,
3: listo. Oiga,
2: sí.
3: Y es duelo de entrenadores españoles.
2: Sí, pues.
3: Supercopa de Europa, Aston Villa de Unai Emery, el PSG de Luis Enrique. Y en España decían una cosa, el fútbol es muy loco siempre. El técnico del Mundial, español. Los de acá, campeones, españoles. Liverpool, Chelsea, Arsenal, españoles. Pero los tres técnicos principales de los tres equipos del fútbol español, sí, extranjeros.
2: Extranjeros.
0: Nadie es profeta en su tierra. 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
3: Copa Libertadores, como tú, sí, como tú. A las 6, Palmeiras Cerro, octavo de final. Dos equipos que jugaron la zona de grupos y el Palmeiras no le ganó al equipo paraguayo. 1-1 y perdió por la mínima. Y a las 20:30, duelo del Brasileirão en Copa Libertadores, el Cruzeiro ante el Flamengo de Pulgar.
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0: Aprovechemos 2 de la tarde con 30 minutos, más 56-985-21-23-60, dos dobles para el día viernes, Teatro La Cúpula del Parque O'Higgins, y el Tigre Cruces tiene la pregunta.
3: Aquí están, muchachos, atentos. ¿Sabe qué? Ya vi algunos amigos en sintonía que estaban respondiendo una pregunta que no habíamos formulado hoy. Aquí va.
0: Eran preguntas imaginarias.
2: Adelantan.
3: 85-21-23-60.
2: Les manda la pauta antes, el ingeniero.
3: ¿Se acuerdan que a mediados del año 2024 estuvo en el estudio, ahí donde está el ingeniero, el cantante Andrés Ciro de Los Piojos?
0: ¡Claro! ¡Sí, no! Inolvidable.
2: Mismo lugar.
3: Cuando nos donó su armónica para subasta a beneficio de los tenores.
2: Vale, compadre.
0: Espectacular.
8: ¿Por tener alguna ligación con el editor de preguntas?
3: ¿Por qué no? Editor de preguntas también. Atenti, va ligado a Ciro la pregunta de hoy.
2: Bien, Chupete.
3: Atento, Chupete.
0: Son dos dobles para No Te Va a Gustar, ¿eh?
3: ¿Cómo se llama la canción que Ciro grabó con No Te Va a Gustar en el último disco de la banda uruguaya de este año?
0: ¡Ah, qué buena pregunta!
3: Reitero, ¿cómo se llama la canción de Ciro que grabó con No Te Va a Gustar en el último disco de la banda uruguaya lanzado este año?
9: No tengo idea.
0: Usted pone en el WhatsApp de ADN su nombre, la respuesta, sus datos en el 85212360 y ya está en el sorteo.
3: Y estará participando para estar acompañando.
2: No tengo idea.
3: A la banda el próximo viernes.
6: La verdad, no tengo idea.
3: En el Teatro La Cúpula.
0: ¿Ya escuchaste, Danilo Chupete? Este programa es para educar. 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El día viernes estaremos en el Teatro La Cúpula del Parque O'Higgins. 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
3: ¿A qué me dice?
0: Oiga, bueno. Está bueno, ¿eh? Buena la doble.
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10: Universidad de Chile.
0: Esperábamos por las declaraciones del gerente deportivo de la Universidad de Chile. ¿Cómo le va, ingeniero?
8: Y se requiere un despliegue distinto, Carlos Costas, por estos días, ¿ah? Hay que estar en el Centro de Justicia y en el Centro Deportivo Azul. CDJ-CDA, en el día de hoy, repartido en doble instancia para el elenco de Universidad de Chile y particularmente también para la cúpula de Universidad de Chile, de Azul Azul, y también de el caso Sartor, que se está viendo en el cuarto juzgado de garantía de Santiago. Bueno, se esperaba hace rato, y particularmente desde que se conoció la cláusula de confidencialidad que tiene Manuel Mayo, el gerente deportivo de Azul Azul, de conocer su testimonio, su palabra con respecto a estas materias, y si es que tenía él alguna ligazón en todo esto que se está viendo en materia judicial. Bueno, en el día de hoy estaba obligado a estar presente en la conferencia de prensa de presentación de Tobias Reinhardt, el Toto Reinhardt, y es por ello que estuvo Manuel Mayo. Primero, preguntas para el futbolista argentino que ya debutó con la camiseta de Universidad de Chile. Y luego las preguntas para Manuel Mayo. Y evidentemente el tema estaba dispuesto, estaba en la mesa y fue consultado inmediatamente. Algunas con respuestas más elusivas, otras derechamente más directas, como el caso de su cláusula de confidencialidad, porque le preguntaron. Y él dijo, esto es lo más normal del mundo. Si mi cargo es importante. Esto fue lo que dijo Mayo al respecto.
11: Muy normal en distintos tipos de industrias, privadas, públicas, con personas que, por el cargo que tengan, tengan que guardar cierta información sensible. Son a veces grandes sumas de dinero, hay informaciones médicas también que se filtra, seguimiento de jugadores. Entonces, lo vi como algo normal de cuidar esa información. Era un acuerdo muy genérico, muy estándar, no como se ha dicho, específico para algo sí era genérico. También mi contrato tiene esa cláusula de confidencialidad, entonces no le vi mayor problema y eso es con respecto al tema, no hay más que eso.
0: ¿Qué dice Tenor Escritor? ¿Es normal este tipo de cláusulas en el fútbol?
2: Sí y no, o sea, sí es normal que hayan cláusulas en todos los cargos gerenciales, sí, es normal que existan cláusulas. Pero esta cláusula es bien especial, es una cláusula respecto a un tema particular, con un equipo en particular y con unos dirigentes en particulares, no en términos generales. Nadie está pidiendo que Mayo revele situaciones que son propias de su oficio, digamos, de su pega, de su rol, ¿no? Yo tengo profundo respeto por la carrera de Manuel Mayo, un tipo que empezó trabajando en inferiores, que es un tipo que conoce mucho el club, conoce mucho a los jugadores, tiene llegada con los jugadores, no lo conozco personalmente, de hecho, pero las referencias que tengo de él son orientadas hacia ese lugar.
3: 10 años en la institución.
2: Sí, todas las referencias que tengo son orientadas a eso, un tipo que conoce muy bien la U. Y como conoce muy bien la U, Manuel Mayo no nos diga que esto es habitual. Sí, en todos los cargos gerenciales y de roles son habituales, pero esta confidencialidad no era general, era confidencialidad con un hecho en particular o con unos hechos en particulares, con un club en particular, con unas maniobras en particulares y con nombres propios particulares. Entonces, no es un tema de confidencialidad general de su rol.
4: En mi caso, creo que hay y siendo aún más específico y compartiendo lo que tú planteas, hay algo que en el fondo a mí me hace ruido y no logro terminar. O sea, lo entiendo, pero lo pongo arriba de la mesa como el elemento discordante, que es lo siguiente, que ese contrato de confidencialidad era con Tactical Sport.
2: Además.
4: ¿Ah? Además. No con Azul Azul.
2: Además, no con Azul.
4: Porque si tu empleador... Además, porque además. Es que yo creo que eso es decisivo, finalmente.
2: Muy importante.
4: Es muy importante porque finalmente si Azul Azul, su empleador, le establece dentro del contrato cláusula de confidencialidad, está perfecto, porque tal como dice Manuel, hay temas de altas sumas de dinero y qué sé yo, de condiciones de salud de los jugadores, en fin. Eso tiene todo el sentido y así ocurre en otros clubes. Pero que sea con Tactical Sport, bueno, finalmente tiene que ver también con la propiedad de la U y con algo que se quería manejar quizás de manera privativa respecto de Azul Azul, porque Azul Azul es un mundo donde convergen otros dueños, otra realidad, y ahí hay una distinción importante.
0: ¿Qué dice Danilo de Argentina?
5: Es que eso lo que dice Rodrigo es el punto medular. Lo reporteábamos la semana pasada, lo hablamos con distintos abogados. Y lo primero, el empleador de Manuel Mayo es Azul Azul, como lo dice Rodrigo. No es Tactical Sport. Es lo mismo como si, por ejemplo, hoy día en Colo-Colo, Daniel Morón tuviera un contrato de confidencialidad con Aníbal Mosa. Su empleador es Blanco y Negro. Es lo mismo que el Tati tuviera, en este caso, con Matías Claro. No, su contrato es con Cruzados. Y ahí entonces es que se cae todo el andamiaje de lo que plantea Manuel Mayo. Dos, las cláusulas de confidencialidad, me han explicado varios abogados, son muy discutibles, sobre todo en materia laboral. Porque hay una asimetría, hay una enorme asimetría entre el que contrata y el contratado. Porque se puede entender muchas veces que el contratado, el funcionario, no está en la misma condición. No está en la posición de poder decirle a la contraparte que no. Ese es un tema. Y recuerdo por eso alguna vez una columna cuando se va a Bielsa, que escribí que se llamaba Le tengo envidia a Bielsa. Porque al final lo que ocurrió en ese momento, cuando él dice yo no voy a trabajar con Jorge Segovia, y se desata todo el clima que conocimos, es que son muy pocas las personas que por seguridad económica, por prestigio profesional, etcétera, están en condiciones de pararse cara a cara con los empleadores. Por eso la importancia de los sindicatos. Por eso que los sindicatos son tan relevantes, porque defienden al trabajador. Pero en esta arista de lo que estamos conversando, con Rodrigo concuerdo plenamente y lo que fue lo que reporteamos. El contrato de Mayo es con Azul Azul, no con Tactical Sport.
8: ¿No titubeó al momento de contestar sobre la cláusula de confidencialidad Manuel Mayo, pero no se refirió a nombres propios cuando fue consultado directamente por Victoriano Cerda, expresidente de Huachipato, ni tampoco de Marcelo Peche, otro de los hombres ligados directamente a la propiedad del elenco acerero? Ahí no respondió de manera directa. Esta fue la respuesta y de verdad dejó bastante que desear con respecto a si es que alguna vez recibió alguna sugerencia de nombres como Peche o Victoriano Cerda en la toma de decisiones en Universidad de Chile.
11: Obviamente nos afecta. No queremos ver a nuestro club envuelto en cosas extradeportivas. Y lo firmé con el presidente del club, acá, en este mismo club, de hecho. Y otros contratos que se hayan firmado no tengo conocimiento, obviamente, y lógicamente nadie externo al club me ha asesorado ni ha hablado conmigo, y tampoco lo permitiría. Cómo nos relacionamos en el día a día, las decisiones deportivas se toman desde la gerencia deportiva, pero también lo he dicho acá, hay un tema económico que no me corresponde a mí definir presupuesto, lo deportivo es verdad que lo vemos con el entrenador, de turno en este caso con Fernando, y así ha sido hasta ahora.
8: Según Mayo, no tuvo injerencias de fuera de la institución al momento de la toma de decisiones para la contratación de jugadores. En este caso, estamos hablando de dos nombres directos que fueron mencionados en la conferencia de prensa, como es el caso de Victoriano Cerda y también de Marcelo Peche.
0: Ya, movimientos, salida de jugadores, interés por futbolistas de la Universidad de Chile.
8: Le preguntaron por cuatro nombres a Mayo. Lucas Barrera, que ayer tuvo mucha repercusión porque se habló directamente de la posibilidad de ir a Estudiantes de La Plata por una cifra de $3 millones. Efectivamente, preguntaron por Lucas Barrera. Uh-huh. El tema está que pidieron una cifra por el préstamo.
0: Ya.
8: Y en Universidad de Chile dijeron que no. Préstamo descartado. Sobre Igor Lichnowsky, que ayer mencionaba que volvía de México a Chile. Ojo que mañana se cierra el mercado de pases en Chile, ¿eh?
0: Ya.
8: Tiene muy buena relación Mayo con Lichnowsky, pero dijo que hasta ahora no habían negociaciones avanzadas con él, que estaban esperando que regresara a Chile y verían si es que ahí se produce eventualmente su incorporación al elenco universitario.
12: Presidente.
8: Exactamente. Igor. Y los otros dos nombres, Franco Calderón y Agustín Arce, efectivamente recibieron sondeos por ellos, pero no hay nada concreto en los cuatro nombres que se mencionaron hoy en la conferencia.
0: ¿Algo para destacar de lo que ocurrió en el Centro de Justicia?
8: Bueno, que en el día de hoy entregó sus argumentos nuevamente la Fiscalía y volvió a insistir en lo que se había señalado durante la semana pasada, en este nuevo día, en el caso de la formalización del caso Sartor, cuarto juzgado de garantía de Santiago. La Fiscalía se refirió a la defensa de los imputados en los días previos y desestimó todos los argumentos. El fiscal Juan Pablo Araya insistió en prisión preventiva es lo que pide la Fiscalía, evidentemente, para todos los involucrados. Recordar que las medidas cautelares van a ser dadas a conocer la próxima semana, específicamente el día martes. Y se habla, e insistió también en esto, en penas de 10 años de cárcel para Michael Clark y los 10 ejecutivos involucrados.
0: Gracias, Pancho.
8: A ustedes.
0: 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Ya está girando el concurso para ganar entradas dobles para No Te Va a Gustar este viernes en el Teatro La Cúpula del Parque O'Higgins. Y también me parece Tigre Cruces, que hoy es digno de destacar el trabajo del editor de camisetas.
3: No se pasó, está en otra. De verdad que está en un gran año. Yo creo que es a la altura de Dembélé, así, en otra. A la altura de Luis de la Fuente, a la altura de Rodri. Porque hoy nos trae y nos presenta la camiseta de El Calamar. Sí, El Calamar. Ahí está la camiseta de Platense. Y al mismo tiempo, la camiseta con el parche de campeón del conjunto de Coquimbo Unido. Que ahí dice, fuerza y coraje, la de Galani, porque hoy juega el Pirata en Baires.
0: Parecía un desafío, pero ahí cumplió como siempre. El editor de camisetas y el saludo que corresponde para David Marambio, arroba Tienda Tifosi, nuestro buen amigo en el portal Lion.
3: Como el abrazo para todos nuestros amigos, como David Marambio, como Tienda Tifosi, como Nico Cifuentes, que es el 15 de los perrines, y hoy le hacen la despedida porque se va a vivir a España.
0: No. Ah, ya, pensé que se retiraba del fútbol.
3: No, ya dice, no sabemos
0: ya
3: todavía.
0: Ya lo retiró ya el fútbol.
3: A lo mejor ahí en los
2: antes
3: perrines
2: que el fútbol
3: le van a marcar algo, pero nos va a escuchar en ADN.cl. Y además, el hincha de Cobreloa que nos dice, ¿qué pasó? Orgulloso como tal, que Cobreloa, a pesar de la hora y del día, agotó las 300 entradas disponibles para el conjunto lohino en San Bernardo ante Magallanes.
0: Buenas tardes, tenores. Somos un grupo de futbolistas amateur del Gold Cross de Talcahuano que cumple mañana 13 de agosto, 113 años de vida, con historia dorada en todos los deportes, y que los últimos años solo mantenemos nuestro amado fútbol. Haremos mañana una ceremonia con autoridades y toda la banda de los Gold Crossinos. ¿Alguna vez? Reforzados por Gonzalo Jara, un joven Gonzalo Jara que también participó. Me contaba el buen amigo Gustavo Melgarejo desde Talcahuano, la frecuencia de ADN ahí, 104.1 en la región del Biobío. que ya están adornando la sede.
3: Ah, qué lindo.
0: Y escuchando a los tenores.
3: Me gusta lo de la sede.
0: Ahí está, ¿ve? Entonces, feliz aniversario. 113 años el Gold Cross de Talcahuano.
3: ¿Sabe que pregunto a un amigo al WhatsApp de ADN? No alcancé a escuchar la pregunta del concurso, nos dice.
0: ¿Cómo se llama la canción que grabaron en el último disco? No te va a gustar, Los Uruguayos, junto a Ciro, de Los Piojos y de Ciro y Los Persas.
3: Y con eso, la responde y participa. Deja los datos en los dos dobles para el viernes 14 de agosto, Teatro La Cúpula.
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3: ¿Supieron la de David Ospina?
2: ¿Arquero colombiano?
3: Había llegado al Atlante. Y claro, por eso Rocío en algún minuto decía que se quedaba Reina para jugar ahora con el Atlante, Jordan. Resulta que David Ospina llegó el 20 de julio al Atlante.
2: ¿Ya?
3: Y ayer se despidió.
2: ¿Cómo?
3: Estuvo 22 días en el equipo. Dice que hablaba de incumplimiento y el club de que no pasó los exámenes físicos para jugar. No descartan que el colombiano pueda retirarse del fútbol.
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10: Buenos Aires.
0: Recuérdame, Víctor Cruz, es el horario del partido entre Platense y Coquimbo Unido.
3: A las 16 horas, a las 6 de la tarde de nuestro país. Recordemos, a través de las plataformas digitales de ADN.
0: Y porque juega Platense y porque juega Coquimbo, le agradecemos su disposición, su tiempo, sus minutos para conversar con ADN. Al destacado periodista argentino, autor de varios libros, hemos leído varios de ellos, de aquellos títulos. Y por supuesto, reconocido hincha platense, Alejandro Fabri. ¿Cómo le va? Buenas tardes.
13: ¿Qué tal? ¿Cómo están, muchachos? Buenas tardes.
0: Gracias por tu tiempo, Alejandro. Gracias por tu disposición. Y cuéntanos, en primer término, ¿cómo vives esta participación de Platense en la Copa Libertadores?
13: Bueno, no dejo de sorprenderme. Es una experiencia nueva. Yo acabo de cumplir 70 años y a lo mejor no esperaba que Platense llegara a la Copa. Estaba ya conforme con volver a primera y con salir campeón. Pero llegó la Copa y el equipo ha respondido muy bien. Y bueno, en un rato nos vamos para la cancha con mi hijo y mi nieto.
2: Más allá de esta experiencia, Alejandro, gusto saludarlo de este Platense en Copa Libertadores, que viene con cambios, ¿no? Asumió Palermo hace poquito, una cancha bien particular, sí. La de Vicente López. ¿Cómo imaginas el partido con un Coquimbo que además es un equipo bien pragmático?
13: Sí, la verdad que son dos equipos que tienen cosas similares, ¿no? Platense con Walter Zunino, después de el alejamiento de la dupla que lo sacó campeón, pasó a ser un equipo un poco más ofensivo y quizás por esa razón se resintió un poco defensivamente. Yo creo que con Palermo va a intentar estar en un término medio. Jugando de local, obviamente uno pretende ganar el partido para ir más tranquilo de visitante, pero habrá que verlo. Tiene dos ausencias muy importantes, que son la del centrodelantero titular, Nasif, que se rompió los ligamentos cruzados con Peñarol en la Copa Libertadores y está fuera del torneo, y su número 5, Maximiliano Amarfil, que es el volante de marca más importante que tiene Platense, que viene de Independiente Rivadavia de Mendoza. Así todo, tiene un plantel numeroso y con la llegada de Palermo, que es muy querido porque en el 2023 Platense llegó a la final con él. De movida, el primer partido fue ganarle a Independiente en Avellaneda, así que la confianza ha vuelto. Y bueno, se va a llenar la cancha hoy y veremos qué pasa. He visto momentos de partidos de Coquimbo y la verdad que juega bien, que tiene gol, tiene buenos delanteros. Y no deja de ser una curiosidad que los dos hayan salido campeones por primera vez el año pasado, ¿no?
4: Aquella final del 2023 fue un hito importante, pero el mayor hito fue lo que vino después, ¿no? La apertura del 2025, el equipo campeón, que bueno, un equipo que moraba y que realmente creo que va a ser inolvidable para todos los hinchas. Este equipo, el de hoy, el que va a enfrentar a Coquimbo, ¿cuánto tiene de esa calidad, de esa alma, de todo lo que mostró el Platense campeón?
13: Bueno, tiene una estructura donde hay algunos jugadores que están, que es, por ejemplo, el arquero Cosani volvió después de su paso a préstamo por Arabia Saudita, recuperó la titularidad, por supuesto, porque es un muy buen arquero. Está Saborido, está Vázquez, está Silva. Están tres de los cuatro defensores que jugaron en ese campeonato del 2025. Platense no tiene a los dos mediocampistas centrales. Lionel Pico está en Brasil, en el fútbol brasileño, en el remo. Herrera está en Newell's Old Boys. Y después perdió a Taborda, que era su conductor, que está en el Panathinaikos de Grecia. Pero Taborda ha sido de alguna manera sustituido por Franco Zapiola, que fue la gran figura de la...

0: hincha, ¿no? de Platense, como hincha, incluso más que como periodista, ¿no? ¿Cuál es el fútbol que más le agrada al hincha? Yo sé que en el fútbol de los resultados, y estamos todos de acuerdo, es un deporte competitivo y a uno le gusta ganar, a todos nos gusta ganar, pero hay equipos que tienen ciertas improntas y ciertas búsquedas y ciertas identidades de juego. ¿Platense pertenece a eso? ¿Hay un tono que más le agrada al hincha?
1: Cuando vos sos hincha de un equipo de barrio, de un equipo que tiene muchos hinchas, pero en determinadas zonas de la ciudad, por ejemplo, podemos comparar, no sé, a Platense, Lanús, Ferro, Banfield, Huracán, bueno, equipos que ahora no están en primera, Chacarita, Quilmes, que han jugado tantos años en primera, Tigre, la gente se va conformando con lo que puede conseguir la dirigencia. Si tenés un buen trabajo de divisiones inferiores, es más sencillo. Platense está pagando el precio de faltar 22 años de primera división. Entonces las divisiones inferiores no son las mismas. De a poco están saliendo jugadores y de a poco llegarán al equipo titular. Cuando hay un equipo áspero, duro, que muerde cada pelota como si fuera la última, eso fue el equipo de Orsi Gómez, el que ganó el título, que además tiene una cuota de fútbol. Yo creo que los dos ejemplos son los partidos que jugó Platense el año pasado contra Racing, River y San Lorenzo, y después con Huracán, que ganó los cuatro, más allá de que el árbitro se empeñó en que River llegara a los penales. Fue un partido bochornoso del árbitro que fue al Mundial encima, Falcón Pérez. Lo vio todo el mundo, ¿no? No lo digo yo. Y el equipo que jugó este equipo que jugó en San Pablo contra Corinthians y le ganó muy bien 2-0, esos son los dos equipos que el hincha valora. Platense tiene una historia en primera división muy grande, cumple 80 años en primera división el año que viene, pero durante la década del 90, por ejemplo, se alimentaba de las divisiones inferiores y los jugadores que llegaban a primera, por ejemplo, no sé, el Chacho Coudet, que fue compañero del actual técnico de Coquimbo en las divisiones inferiores, Caputo, Marcelo Espina, Claudio Spontón, Darío Escoto, Raúl Cassini, bueno, una larga lista de jugadores, venían con esa impronta de pelear para mantener la categoría y se logró durante muchísimos años con buenas campañas también. Ahora es como que la postura de Platense, porque salió campeón, es subir la vara y estar un poco más arriba. Eso es más difícil, porque primero que no tenés respaldo económico demasiado grande, y segundo que tenés que formar esa fábrica de jugadores que son las inferiores y todavía no la tenés. Entonces, a la gente en general, más allá de que gane el partido, lo deja conforme la actitud, la entrega, el no dar la pelota por perdida nunca, esa es un poco la idea.
2: Alejandro, recién mencionaba 22 años que no estuvieron en primera división con Platense, que fue siempre un equipo tradicional del fútbol de primera división del fútbol argentino, y te lo pregunto no como periodista, sino aquí como hincha, como una familia de Platense. ¿Cómo fue vivir todo esos años? Porque cuando uno que es hincha de un equipo que baja, Cada paso es tremendo, porque siempre sube uno, suben dos, y es muy difícil. ¿Cómo lo fuiste viviendo? Incluso en algún momento ustedes bajaron a la B Metro.
1: Nosotros bajamos a la B Metro en el año, me tengo que acordar, en el año 2002, en un partido terrible con Racing de Córdoba, en la cancha de Platense, en Vicente López, que si ganaba, Platense jugaba la rueda final para volver a primera. Y Racing de Córdoba también. Pero empataron y se fueron los dos al descenso. Fue un año donde hubo 7 descensos. Un año raro. Y bueno, le costó mucho a Platense volver porque, a ver, en la tercera categoría, una categoría totalmente fuera de Platense, había rivales que cuando empataban en la cancha de Platense se abrazaban como si hubieran jugado en Wembley, más o menos. Después, la segunda categoría es diferente, porque hay muchos equipos de provincias que antes no estaban, que tienen apoyos de gobernadores, de intendentes, hay otro dinero. Y bueno, siempre costó mucho. Se pudo volver porque hay una dirigencia que desde hace 10 años que está, que es un grupo de gente de alrededor de 50 años, que ha copiado mucho lo que se ha hecho en Lanús. Hay muy buena relación con Lanús. Platense y Lanús tienen la historia de que ascendieron dos veces juntos a primera y Platense lo mandó al descenso dos veces a Lanús también. Es una cosa curiosa. Pero bueno, esa dirigencia donde hay mucha honestidad, mucho trabajo,

0: bajo. A Platense le falta más gente todavía para, porque el club se ha expandido bastante. Bueno, lo están haciendo y lo están haciendo bien. No hay grieta política porque, como todos se conocen, no importa con quién simpatiza cada uno políticamente en el país, todos ellos son amigos y están trabajando ahora en este momento en el club. Yo no esperaba esto de Platense, la verdad me conformaba con un poco menos, pero la campaña del equipo el año pasado fue irrepetible. Es como la selección argentina en Qatar. Los últimos partidos de Argentina fueron muy buenos y nadie podía pensar que en este Mundial podía pasar lo mismo, sobre todo con jugadores 4 años más viejos. Lo que yo les digo a mis amigos de Platense, que son muchos, no podemos repetir la campaña. Ya bastante estamos haciendo, aguantando la Copa Libertadores y tratando de avanzar, pero sabiendo al mismo tiempo que hay que cuidarse del campeonato local, porque a Colón, a Tigre y a Patronato de Entre Ríos, que ganaron un torneo, les pasó que se fueron al descenso al otro año. Entonces Platense tiene que cuidar los dos frentes, ¿no? La Copa te da prestigio y te da dinero, pero al mismo tiempo tenés que presentarte bien en el campeonato. Y bueno, a Platense le toca entre Coquimbo y Coquimbo recibir a Boca el sábado, sabiendo que Coquimbo va a descansar como va a descansar la U Católica, ¿no?
1: Conversamos con Alejandro Fabri, periodista argentino, hincha de Platense. Aprovechando el contacto, Alejandro, preguntarte por algunos futbolistas nacionales. Diego Valdés en Vélez, Vicente Pizarro en Rosario Central y Carlos Palacios, que no ha sido considerado en Boca Juniors.
0: Bueno, Carlos Palacios no. La verdad que los pocos que lo vi no es ni la sombra de lo que fue en Chile. No sé si también... A ver, no es considerado en Boca, pero me da la sensación de que no se ha tomado seriamente la llegada a Boca, a Palacios mismo, ¿no? Uh-huh. Me parece que ha desperdiciado una posibilidad importante y también más allá de la locura que envuelve a la gente de Boca y de River, que creen que porque se llaman Boca y River van a salir campeones sin que nadie se les ponga adelante. Y no es así. El fútbol argentino no es Boca y River, esto lo sabemos. El chico Valdés de Vélez es un muy buen jugador. La verdad que tiene categoría. Vélez tiene a una dupla técnica de primer nivel, como los mellizos Barros Esqueloto, y con poco, fíjense que en el medio del torneo, cuando está puntero en su grupo, Vélez transfirió sin problemas al chico Andrada, que tiene 20 partidos en primera, a River. River está desesperado, salió con el supermercado, con el carrito a buscar jugadores, porque las compras de Gallardo y las de Coudet han sido muy flojas. Y el otro jugador, Pizarro, bien, está haciendo una buena dupla con Ibarra, un chico formado en Argentinos Juniors, y Rosario Central, bueno, está en un lugar importante, la llegada de Di María le ha servido para fortalecerse, ¿no? Son buenos jugadores, esos jugadores que estamos mencionando. Palacio no ha mostrado casi nada de lo que se habló de él, lamentablemente.
1: ¿Viaja a Chile para la revancha o depende del resultado esta tarde?
0: No, ya tenemos todo hecho. La producción de mi hijo y mi nieto armaron todo y nos vamos a Santiago el martes a la nochecita, estamos ahí. Así que estaremos cenando con Leo Burgueño, que hace rato que no lo veo.
2: Sí, ¿le sacó algo a Burgueño? ¿Le sacó una invitación a Burgueño, Fabri? Porque a nosotros nos cuesta.
0: Pero lo meritorio es que yo voy con mi hijo y mi nieto y me dijo, vengan todos. Así que bueno, estamos bien. Trabajamos juntos en el gráfico. Sí. Trabajamos en el gráfico juntos muchos años y nos conocemos hace... Bueno, yo soy más viejo. Y después nos vamos en micro a Coquimbo y nos quedaremos ahí a dormir. No le pido nada más nada a Platense. Es como con la selección. Yo la selección esta del Mundial de Estados Unidos no le pedía nada más allá de que no haga un papelón al principio. Después ya está. Lo del 2022 ya está. Y lo de Platense también. Pero bueno, siempre es una buena noticia. Sabemos casi seguro que gane quien gane, se va a tener que topar con Independiente Rivadavia, que es un muy buen equipo. Y que, bueno, tiene un dinero importante porque la gente que maneja Independiente Rivadavia es la dueña de Media Mendoza o de Medio Cuyo, ¿no? Es más fácil así. Nosotros somos un equipo de barrio que la gente nos identifica con Vicente López, que es cruzando la avenida Circunvalación de la capital, que es la General Paz, ¿no? Pero en general, la gran mayoría de los hinchas de Platense están adentro de la capital. El barrio de Saavedra está pegado a la General Paz y cruzando el puente está la cancha de Platense. Así que ojalá salgan bien las cosas. Que que por lo menos no tengamos los viejos problemas de copa, ¿no?
1: Eso es lo que representa Platense, el barrio. Lo aprendimos también leyendo ese hermoso libro que publicaste hace ya muchos años con respecto a la historia de los clubes del fútbol argentino. La última, Alejandro, y a ver si en tu permanencia aquí en la capital, en Santiago, tenemos la opción también de invitarte acá a la radio y charlar un poquito más con más tiempo, pero lo de...
0: ¿Qué?
1: Sí. No, dejarte cordialmente invitado para venir acá a la radio, te planteaba.
0: Está bien.
1: Lo que representa Platense para ustedes ahí como un club de barrio, finalmente, ¿no? Hay que entenderlo así.
0: Bueno, a lo mejor, ¿sabes qué pasa? Buenos Aires y Montevideo son las ciudades con más canchas propias, ¿no? Históricamente han sido países donde la capital ha acaparado mucho, demasiado, por supuesto. Y Buenos Aires tiene una gran extensión alrededor, Avellaneda, donde están las canchas de Independiente.
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4: Son las 15 horas.
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0: 15 horas, 13 minutos.
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0: 15 horas, 19 minutos.
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0: 15 horas, 27 minutos.
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0: 15 horas, 28 minutos.
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0: 15 horas, 41 minutos.
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en la compañía de Hornos Miren FM en esta jornada. Claro, como cada día nosotros siempre, siempre le acompañamos con canciones tan lindas, con buena música, con buenos datos también. Oiga, y todos esos datos que le entregamos a usted siempre tienen un propósito para ayudarle, no tan solo en su economía, sino en las decisiones que tiene que tomar ahí. Por ejemplo, a la hora de construir. 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
1: Quince horas, 50 minutos.
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0: sí, sí, sí. Es un placer y un honor estar con ustedes aquí en Madrid, en este palacio espectacular. Muchísimas gracias por estar aquí conmigo esta noche.
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2: 15 horas, 58 minutos.
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0: ¿Cómo la estamos pasando? ¿Seguimos? Sí, apenas el comienzo. Bueno, ya les dije que esta noche es muy especial por muchísimas cosas. No solamente por el DVD, sino que también hoy es el cumpleaños de mi madre y está esta noche aquí conmigo. Madre, te amo con locura. Gracias por permitirme ser músico, por empujarme a la música y por estar bendito entre tanta gente. ¡Te quiero! Esta canción se llama Nada se compara a ti. Y este artistazo y cantautor italiano es muy conocido y muy querido en nuestra tierra, en Venezuela, en Latinoamérica y en España. Él se llama Nek.
1: ¡Carlos! ¡Hola! ¿Cómo estás? ¡Hola, Madrid! Chicos. ¿Qué manda, Nek?
2: 16 horas, 14 minutos.
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0: Gracias. Muchas gracias.
1: 16 horas, 25 minutos.
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1: 16 horas, 29 minutos.
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0: 16:39.
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0: 16 horas, 47 minutos.
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Donde impera la paz, habita Dios. 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

0: 16 horas, 54 minutos.
1: Siempre ha habido analfabetos, pero la incultura y la ignorancia siempre se habían vivido como una vergüenza. Nunca como ahora la gente había presumido de no haberse leído un puto libro en su jodida vida, de no importarle nada que pueda oler levemente a cultura o que exija una inteligencia mínimamente superior a la del primate. Los analfabetos de hoy son los peores porque, en la mayoría de los casos, han tenido acceso a la educación. Saben leer y escribir, pero no ejercen. Cada día son más y cada día el mercado los cuida más y piensa más en ellos. La televisión cada vez se hace más a su medida. Las parrillas de los distintos canales comienzan a ofrecer programas pensados para una gente que no lee, que no entiende

que pasa de la cultura, que quiere que la diviertan o que la distraigan, aunque sea con los crímenes más brutales o con los más sucios trapos de portera. El mundo entero se está creando a la medida de esta nueva mayoría, amigos. Todo es superficial, frívolo, elemental, primario, para que ellos puedan entenderlo y digerirlo. Esos son socialmente la nueva clase dominante, aunque siempre será la clase dominada, precisamente por su analfabetismo y su incultura, la que impone su falta de gusto y sus morbosas reglas. Y así nos va a los que no nos conformamos con tan poco, a los que aspiramos a un poco más de profundidad, un poquito más, hombre, un poquito más, joder.

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1: Son las 17 horas.
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0: 17 horas, 11 minutos.
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buena compañía como siempre aquí en la Hornopirén FM en esta jornada. Fíjese que a propósito de buena compañía, es bueno hablar también de quienes se preocupan de cuidar el medio ambiente, quienes se preocupan que el ambiente laboral de sus trabajadores sea el adecuado, también que su remuneración, que su indumentaria, que donde se botan los desechos y todas esas cosas que son algo hoy día que muchas veces solo para el discurso. 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Nos invita, por cierto, Aqua Chile a continuar con esta compañía de canciones, de lo que tenemos para seguir siendo aquí la primera sintonía en la comuna de Gualaihue.

0: Este mundo será lo que todos nosotros queramos que sea. La esperanza abre sus puertas a este pensamiento. Y con esperanza, aunque la vida sea a veces dolorosa, tendremos siempre una maravillosa tarea por realizar.
1: Diecisiete horas, 23 minutos.
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1: 17 horas, 30 minutos.
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22 minutos nos separan de las 6 de la tarde. ¿Cómo va a estar el tiempo? Dice doña Olga. ¿Ah? ¿Cómo va a estar el tiempo? ¿Cómo está el tiempo el día de hoy? Bueno, fíjese que 10 grados de máxima, 0 grados la mínima para el día de hoy. Lo más malo de este cuento es mi garganta. Malaza. Fíjese que tenemos, bueno, para mañana, 2,3 milímetros de lluvia. Comienza la lluvia mañana, no es mucho. Claro, chubasquito ahí de lluvia débil. Pasado mañana también, 9,9 milímetros para pasado mañana. Después de las 5 de la tarde van a caer una gotera mañana. Y en el día estará con nubosidad parcial, el resto. El día viernes, el sábado 9,9, 12 de máxima, 5 la mínima. Hoy es bastante helado estos días. Eso es de Horno Pirén al sur y de Pichicolo al norte. ¿Ah? Un desastre mi garganta, dice acá don Nelson. Oiga, don Luis, un desastre su garganta, sí. En realidad es cierto. Oiga, hoy día dice que ahí podrían caer 0,2 milímetros de Pichicolo al norte. Hoy día. No así de Horno Pirén al sur. Bueno, mañana de Pichicolo al norte 0,1 milímetros, muy poquito. El día viernes 8,3 milímetros. Y el día sábado 11 milímetros de lluvia de Pichicolo al norte. Eso es 11 milímetros para el día sábado. ¿Dónde estará con chubascos de lluvia débil? No le vamos a insistir mucho a la garganta, está muy malaza. Faltan 20 para las 6 de la tarde.

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Le acompañamos en Onomirán FM como cada día, como cada jornada, como en todo momento, las 24 horas estamos junto a ustedes aquí a través de este medio de comunicación, aquí en el sur de Chile, acá en la comuna de Gualaihue, la provincia de Palena. Siempre tenemos esta compañía para todos ustedes, bueno, a través de las señales digitales también. Claro que sí, puede ser plataformas digitales como www.radionopiren.com, www.radionopiren.cl, que es nuestra web TV, la aplicación Radio Hornopiren FM y, por supuesto, también en la señal abierta de FM 97.1 MHz con sonido digital estéreo. Le acompañamos como cada día aquí en la comuna de Gualaihue y también llegamos a otras partes ahí, como es el caso de la parte norte de la península de Comau, de la comuna de Chaitén, también algunas islas. A todos les saludamos en esta jornada desde este medio de comunicación aquí en el sur de Chile. Por supuesto, a quienes nos escuchan incluso en otros países, también gracias por estar con nosotros cada día. 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Junto al Camuy Market le acompañamos en esta compañía de Hornopiren FM, como cada día, por supuesto, con lo que tenemos acá para usted, con lo que tenemos para compartir en música, en noticias y en buenos datos locales como ese que le acabamos de dar, junto a Camuy Market, la compañía de esta jornada, a través de la señal abierta de FM y todas las plataformas digitales, señal abierta a través del 97.1 MHz aquí en la comuna de Gualaihue o donde quiera que usted nos esté escuchando. Gracias por estar con nosotros.

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0: 17 horas, 55 minutos.
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1: 17 horas, 59 minutos.
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2: 18 horas, 58 minutos.
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0: 19 horas, 9 minutos.
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0: 19 horas, 15 minutos.
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0: 19 horas, 23 minutos.
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1: 19 horas, 30 minutos.
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4: Pero no sacamos nada con tal podrido en plata, amigos. Si no estamos bien de salud, la salud no se compra con ninguna plata del mundo. Tengo un amigo realmente enfermo, lo encontré ayer. Fue al médico, le encontraron principio de autopsia, compadre, está, pero... En la mano derecha le faltan los tres dedos del medio. El puro dedo guatón de los chicos. Le decimos el cuento corto, y te compró un huevito, te se lo comió. Hay estos chistes con los dedos en las manos, ¿ah? ¿Eh? ¿Cómo se saca un loro uno con los cinco dedos? Se pone la mano así, sal de ahí, te tenemos rodeado. ¡Ah! Se habían asustado, si es higiénico más encima. Y con siete dedos, ¿sabes que te tengo un rehén? Allá, con esos cortitos. Oiga, esos cortitos dan, gustan más, parece. ¿Eh?
1: 19 horas, 32 minutos.
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0: 19 horas, 40 minutos.
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0: 19 horas, 48 minutos.
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0: 19 horas, 55 minutos.
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1: Son las 20 horas.
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